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0: Juguetear con el pecado, caer en el pecado, pedir perdón a Cristo, experimentar su misericordia, volver a juguetear con el mismo pecado una y otra vez. ¿Cómo romper ese ciclo? ¿Cómo dejas de ser esa persona que tiene fe, pero que realmente no cambia?
1: Soy Omar Jaramillo y quiero darles la bienvenida al programa Abre la Biblia con el pastor Colin Smith en la voz de Fausto González de Chávez. Hoy vamos a hablar acerca de un problema enorme en nuestras iglesias. Y para ti que nos escuchas, seguramente te identificas con lo que acaba de decir el pastor Colin.
0: Creo que esa es una de las áreas principales donde necesitamos recuperar el evangelio bíblico. Porque lo que ha sucedido es que a menudo hemos perdido lo que la Biblia entiende por arrepentimiento y lo hemos reemplazado por solo decir que lo sentimos, pero no son la misma cosa. Así que si caigo en algún pecado, le digo a Dios que lo siento y luego vuelvo al mismo ciclo una y otra vez. Jesús interrumpe eso en las bienaventuranzas cuando dice: bienaventurados los que lloran. Y no está hablando aquí de lamentar la pérdida de un ser querido. Está hablando de llorar por nuestros pecados, de mirar algo que he hecho hasta que lo aborrezca, de modo que voy a tener una fuerte resistencia a volver a hacerlo de nuevo. Eso va al corazón del arrepentimiento bíblico. Y creo que captar esto y aprender a llorar por mis pecados es de enorme importancia para progresar en la vida cristiana. Ese es precisamente el tema que estaremos tratando hoy.
1: Si puedes, espero que abras tu Biblia y nos acompañes en Mateo capítulo 5, mientras comenzamos el mensaje Cultivando el Dolor Piadoso. Escuchemos al pastor Colin.
0: Bienaventurados los que lloran, porque ellos recibirán consolación. En los programas anteriores hemos visto que hay tres clases de llanto. Primero, el llanto natural, es decir, lamentar a alguien o algo que hemos perdido. Luego vimos que existe algo llamado el llanto pecaminoso, que es lamentar algo que Dios nunca tuvo la intención de que tuviéramos. Y entonces vimos que Jesús no se refiere aquí a ninguno de estos dos llantos, sino a un tercero, el llanto espiritual, que definimos como dolerse por nuestros pecados contra Dios. Vimos la última vez algo más que es muy importante, y es que este llanto espiritual que Jesús nos enseña aquí es en realidad una clave para vencer lo que a veces llamamos pecado habitual, es decir, pecados a los que tendemos a volver una y otra vez. Si has leído el libro de Jueces en el Antiguo Testamento, sabrás que hay un patrón cíclico que recorre todo el libro de Jueces. Cubre muchas generaciones del pueblo de Dios. Y verás que ese ciclo se repite una y otra vez a lo largo del libro. Va de esta manera: el pueblo de Dios se vuelve a los ídolos. Luego Dios los entrega en manos de sus enemigos. Entonces claman a Dios por misericordia. Dios levanta un libertador y todo se arregla de nuevo. Luego el pueblo de Dios se vuelve otra vez a los ídolos y el círculo da vueltas una vez y otra vez y otra vez. Si tuviera que darle un título popular al libro de Jueces, lo llamaría ¿Cómo no vivir la vida cristiana? Es como dar vueltas y vueltas en círculos. Ya sabes cómo se ve eso. Juguetear con el pecado, caer en el pecado, pedir perdón a Dios, experimentar su misericordia, volver a juguetear con el mismo pecado una y otra vez. Pero ¿cómo rompemos ese ciclo? ¿Cómo dejamos de ser alguien que dice tener fe, pero en realidad no da evidencias de cambio? Eso puede suceder a lo largo de 10, 20 o incluso 30 años. Lo vemos a nuestro alrededor y podemos verlo mucho nosotros mismos también. Vemos que este llanto espiritual es una clave para romper los ciclos de pecado que tan fácilmente pueden apoderarse de nuestras vidas. Esto lo vimos en los programas anteriores, en los que empezamos este viaje en la segunda bienaventuranza. Y hoy pasamos a la pregunta, ¿cómo? Esa es la pregunta práctica. Todo lo de hoy es aplicación. Se trata de la pregunta, ¿cómo puedo practicar este llanto espiritual que va a ser tan bienaventurado y me llevará a tanto gozo? ¿Cómo puedo cultivar esta tristeza según Dios, que va a ser el medio para traer bendición a mi vida? ¿Cómo puedo realmente romper los ciclos del pecado habitual e ir tras un crecimiento real en mi santificación? Tengo tres encabezados muy sencillos y fáciles de seguir. Será fácil para ti tomar notas y quizás quieras hacerlo para que puedas poner en práctica aquello de lo que Jesús está hablando aquí. Este llanto espiritual que te llevará a un gozo grande y maravilloso. Los tres encabezados son simplemente estos. Primero, cómo ver. Segundo, cómo llorar. Y tercero, cómo hallar consuelo. Entremos de lleno en esto. Primero, cómo ver. Hay un viejo refrán que muchos de ustedes conocen y que dice, ojos que no ven, corazón que no siente. Entonces, el pequeño Jaimito está lanzando una pelota contra la pared y logra romper el jarrón preferido de su madre. ¿Qué hace Jaimito? Él gira la grieta del jarrón hacia la pared para que la mamá no la vea. Y se dice a sí mismo, bueno, si mamá no la ve, no le dolerá. Estamos hablando del llanto espiritual. Lo que el ojo no ve, el corazón no lamentará. Se deduce entonces que solo entramos en un llanto espiritual por los pecados que hemos logrado ver. Y aquí está el problema, que por naturaleza no vemos muy bien. Tendemos a justificar lo que hacemos. Estamos tan acostumbrados a nosotros mismos que nos resulta difícil vernos como realmente somos. No nos vemos a nosotros mismos como otros nos ven, y mucho menos como Dios nos ve. Entonces, ¿cómo obtener esta vista espiritual? La respuesta es simplemente esta. Leer la Biblia es como ponerse un par de anteojos para alguien que tiene miopía. A través de la Biblia comenzarás a ver lo que Dios ve. Comenzarás a entender lo que le duele a Dios y lo que le ofende. Leer la Biblia abrirá tus ojos a pecados que de otro modo no verías y que podrían haber estado acechando tu vida durante mucho, mucho tiempo. La Biblia está llena de esto. Pienso en el Salmo 19, versículo 8, que nos dice que los mandamientos del Señor son puros y alumbran los ojos. Te ayudan a ver. Eso está escrito en toda la Biblia. Es un regalo maravilloso de Dios. Al leer la Escritura, estás leyendo las palabras y los pensamientos de Dios mismo, y así puedes entrar en lo que Él ve para captarlo por ti mismo. Cuando yo era muy joven, y algunos se identificarán con esto también, cuando era un niño pequeño en una clase de escuela dominical, me enseñaron a leer la Biblia usando lo que en Gran Bretaña llamaban el método de la unión bíblica. Este método consistía en que cada vez que leyeras la Biblia, te deberías hacer 5 preguntas. Esto me ha sido útil toda la vida, hasta el día de hoy. Nunca lo he cambiado y yo creo que te será a ti también muy útil. Estas son las 5 preguntas. ¿Qué me dice este texto sobre Dios? ¿Qué me dice sobre mí mismo? Tercero, ¿hay un pecado que debo evitar y que este texto me está revelando? Cuarta, ¿hay una promesa que creer aquí? Y quinto, ¿hay un mandamiento que debo obedecer? ¿Ves qué sencillo es? Es decir, ¿qué me dice sobre Dios? ¿Qué me dice sobre mí mismo? Este pasaje, estos versículos que estoy leyendo, ¿hay algún pecado que deba evitar? ¿Hay una promesa que deba creer? ¿Hay un mandamiento que deba obedecer? Esas son las cosas que hay que buscar en la Biblia. Hoy en particular estamos enfocados en una de estas preguntas. Mientras lees la Biblia, siempre pregúntate, ¿hay aquí un pecado que debe evitar? Permíteme tomar 3 versículos de la Biblia que te serán familiares, solo para que veas a qué me refiero y puedas hacer esto todos los días mientras lees tu Biblia. Este puede ser el medio por el cual Dios abrirá tus ojos. Leamos primera carta a los Corintios, capítulo 13, versículo 4. El amor es paciente, es bondadoso. El amor no tiene envidia. El amor no es jactancioso, no es arrogante. No hace nada indecoroso. No busca lo suyo, no se irrita. No toma en cuenta el mal recibido. No se regocija de la injusticia, sino que se alegra con la verdad. Así que leo eso, pero ¿Viste que hay al menos 7 pecados que están claramente identificados aquí? ¿Cuáles son? ¿Cuáles son las cosas que ofenden a Dios? Primero, la impaciencia, porque el amor es paciente. Segundo, la envidia. El amor no hace eso. Si el amor está ocupando mi corazón, yo tampoco estaré haciendo eso. Eso es pecaminoso. Tercero, el orgullo, porque el amor no es arrogante. Cuarto, la grosería. El amor no hace nada indecoroso. Cuando soy grosero, estoy insistiendo en mi propio camino. El amor no hace eso, no busca lo suyo, no es dominante. Así que cuando soy así, peco y necesito verlo. El amor no es irritable, no se provoca fácilmente. Cuando me dejo provocar fácilmente, estoy pecando. El amor no es resentido. ¿Qué significa eso? Aferrarse a heridas pasadas es ofensivo para Dios, que siempre nos perdona. Acabo de leer un par de versículos muy conocidos solo para ilustrar cómo leer la Biblia y hacer la pregunta mientras la lees. Ahora, ¿qué hay aquí que sea un pecado que debe evitar? Hay 3 versículos y 7 pecados. No te resultará difícil hacerlo. Descubrirás que sea lo que sea que estés leyendo en la Escritura, cuando comiences a leerlo con estos lentes, verás que el Espíritu de Dios usa la palabra de Dios para convencerte de pecado, para mostrarte dónde se encuentra. La palabra de Dios abrirá tus ojos ante el pecado. Francamente, las personas que rara vez leen la Biblia, que no tienen una Biblia en sus manos, que no la leen mucho el martes, miércoles, jueves o viernes, las personas que no leen la Biblia no ven muchos pecados en su propia vida. Sus ojos están cerrados. Cierra la Biblia y tus ojos estarán cerrados ante los pecados que acechan tu propia vida. Pero abre la Biblia y comienza a leerla de esta manera y verás que el Señor la usa para que empieces a ver con mayor claridad. Y esa es la primera parte de este llanto espiritual. No puedes dolerte por lo que no ves. Si quieres entrar en este gozo y experimentar este cambio de vida, tienes que empezar aquí.
1: 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Estamos viendo cómo cultivar el dolor piadoso. 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
0: La segunda forma en la que vemos es a través del Espíritu de Dios. Estos son 3 regalos maravillosos. ¿Cómo ver a través del regalo de la palabra de Dios y a través del regalo del Espíritu de Dios? Permíteme darte una imagen muy sencilla. Imagina que estás caminando por un sótano oscuro. Hay algunos tesoros escondidos allí y algunos regalos sin abrir. Pero también hay toda clase de cosas y de basura. Hay un mal olor porque algunos animales entraron por el hoyo de una ventana rota y murieron allí, y han estado tirados durante mucho tiempo. Y como todavía hay una rotura en la ventana, hay algunos animales vivos que también acechan en los rincones. ¿Tienes clara esta imagen bastante desagradable? Y ahí estás tú, comenzando a recorrer este sótano. Pues ¿sabes algo? Esa es una imagen bíblica de tu alma. Ahora, piensa en ese sótano oscuro con todas las cosas que están allí. Dios podría mostrarte todo lo que hay en tu alma en un momento, encendiendo un reflector. Pero si hiciera eso, quedarías completa y absolutamente devastado. Nunca te recuperarías. Ni uno solo de nosotros, incluyéndome a mí, podríamos soportar una visión instantánea de toda la extensión de nuestros propios pecados si se nos revelara de una sola vez. Gracias a Dios que es clemente y bondadoso, Él no nos muestra nuestras almas con un reflector, sino que por su Espíritu Santo nos guía a través del sótano turbio con una linterna. Esa es la razón por la cual la santificación es un proceso de toda la vida, porque el Espíritu Santo siempre está iluminando los rincones ocultos de nuestras almas, donde acechan cosas de las que no éramos conscientes antes. Jesús dijo esto sobre el Espíritu Santo, y cuando Él venga, es decir, el Espíritu Santo, convencerá al mundo de pecado. Gracias a Dios que lo hace con una linterna y no con un reflector, porque hay más pecado en todas nuestras vidas de lo que cualquiera de nosotros es capaz de ver. Gracias a Dios que Él es tan paciente con nosotros, y por eso nosotros también debemos ser pacientes los unos con los otros. Esto es lo que puedes hacer. Debido al trabajo del Espíritu de Dios, cuando la Biblia identifica pecados particulares específicos, lo que puedes hacer entonces es pedirle al Espíritu Santo que te muestre dónde estos pecados específicos podrían estar acechando tu vida. En otras palabras, puedes pedirle que use la linterna. Volviendo ahora a 1 Corintios 13, vemos que el amor no busca lo suyo. Oh Señor, ayúdame a ver si hay un lugar donde he estado insistiendo en mi propio camino. El amor no se irrita. Espíritu Santo, muéstrame. ¿Hay algún lugar donde me estoy aferrando a una herida pasada, permitiendo que el resentimiento la infecte? El amor es paciente. Oh Espíritu Santo, muéstrame dónde hay impaciencia en mi vida. Entonces, la palabra identifica cuáles son los pecados y el Espíritu con la linterna señala dónde se están escondiendo. Usa la oración que está justo al final del Salmo 139. Úsala regularmente en tu propia vida. Escudriñame, oh Dios, y conoce mi corazón. Esa es la oración. Espíritu Santo, alumbra con la linterna, no el reflector. Quiero saber dónde están las cosas que necesitan salir a la luz y ser tratadas. ¿Cómo podemos ver? Queremos entrar en el llanto espiritual que nos llevará por la senda del gozo, pero el corazón no se dolerá por lo que el ojo no ve. Tiene que empezar ahí, identificando pecados particulares, específicos, y viendo dónde se esconden en nuestras vidas. Y eso lo hace a través de tres regalos. La palabra de Dios fue el primero que ya revisamos. Segundo, el Espíritu de Dios. Y este es el tercero, el pueblo de Dios. La Biblia nos dice a los creyentes, confiesen sus pecados unos a otros para que sean sanados. Eso lo vemos en Santiago 5:16. Y esta puede ser una oportunidad descuidada para algunos de nosotros, pero otros creyentes podrán ayudarte a ver dónde necesitas crecer. Por eso las relaciones dentro del cuerpo de Cristo son un regalo tan especial de parte de Dios. Así que estamos hablando de la práctica. Aquí hay un desafío para todos los hombres que nos escuchan y que se consideran felizmente casados. Tengo una tarea para ustedes. Pregúntale a tu esposa, ¿cuál es un pecado contra el que debería estar luchando con más persistencia? Porque la persona que Dios ha puesto cerca de ti será una ayuda para ver lo que tal vez no estés viendo. Es muy importante que un predicador practique lo que predica. Así que yo lo hice. Déjame contarte lo que pasó. Mi esposa Karen y yo estábamos haciendo un largo viaje en auto hacia el estado de Iowa, donde teníamos una cita para hablar en una conferencia. Y en algún punto, cruzando el río Mississippi, le hice esta pregunta. Le dije, Karen, realmente estoy pensando en esto y quiero que me digas, ¿cuál es un pecado contra el que debería estar luchando con más persistencia? Ella se detuvo y pensó por un poco de tiempo y dijo, ¿puedo darte dos? Y lo hizo. Identificó con gran perspicacia dos áreas en las que necesito crecer. Damas, si su esposo logra encontrar el valor para hacerles esta pregunta, no se echen atrás con algún tipo de declaración sobre lo maravilloso que es él. No es eso lo que buscamos. ¿Qué le ayudaría a crecer como cristiano? ¿Qué es lo que impide ser más útil para Dios de lo que es? Porque él quiere ser más útil para Dios. Y te aseguro que estas no son preguntas fáciles de responder. Necesitas luz espiritual para ser de ayuda aquí. Ahora, si no estás casado, o si tu matrimonio no está en un punto donde exista el tipo de confianza para hacer ese tipo de pregunta, entonces hazla a alguien más que te conozca bien. Pero por favor, busca a alguien que pueda hablar a tu vida con honestidad y luego escucha lo que esa persona tiene que decirte. Si estás en un grupo pequeño, este es un material excelente para conversaciones honestas que pueden ayudar a que las relaciones sean más profundas. Dios no te llamó a ser un seguidor de Jesucristo con la intención de que te quedaras prácticamente sin cambios durante 10, 20 o 30 años de tu vida cristiana. Así que ayudémonos unos a otros a crecer en lo que significa ser un seguidor de Cristo. ¿Y comienza con qué? Con ver. No podemos trabajar con lo que no vemos. Así que Dios me ha dado la ayuda de su palabra. Necesito abrirla. La ayuda de su espíritu. Necesito invocar el Espíritu Santo en oración. Y la ayuda de personas que me conocen y que me aman. Y necesito tener relaciones honestas y abiertas, de forma continua, con aquellos que Dios ha colocado estratégicamente en mi vida.
1: Estás escuchando Abre la Biblia con el pastor Colin Smith en un mensaje titulado Cultivando el dolor piadoso. Hoy nos enfocamos en cómo ver claramente nuestro pecado. En el próximo episodio echaremos un vistazo a cómo llorar y cómo hallar consuelo. 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El pastor Colin escribió un libro basado en esta serie de enseñanzas, Las Bienaventuranzas de Jesús, Impulso para Avanzar en la Vida Cristiana. Colin, usaste una analogía para describir las bienaventuranzas. Cuéntanos acerca de eso.
0: Bueno, imagina una serie de 7 aros suspendidos del techo. E imagina una persona columpiándose en el primer aro y luego alcanzando el segundo y luego columpiándose en el segundo aro para alcanzar el tercero. Me parece que esa es una analogía muy útil para las bienaventuranzas, porque ellas no solo nos dicen lo que significa ser bendecido, sino que nos dicen cómo podemos buscar la bendición de Dios. Bienaventurados los de limpio corazón. ¿Cómo llego ahí? Y la respuesta es que para llegar a la sexta bienaventuranza, que es esta, tienes que columpiarte en el aro de la primera y llegar a la segunda y luego a la tercera y a la cuarta y así llegar hasta la sexta. Así que como ves, esto realmente responde a la pregunta más importante. ¿Cómo puedo crecer en mi vida cristiana? Pues todo comienza aferrándose al primer aro, que está al alcance de todos, porque Jesús comienza las bienaventuranzas diciendo, bienaventurados los pobres en espíritu.
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0: 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Las 6:30 minutos.
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5: 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Cada día tú me das lo que necesito.
4: El amor de Dios no tiene precio. El que no escatimó ni a su propio hijo, sino que lo entregó por todos nosotros. ¿Cómo no nos dará también con él todas las cosas? Romanos 8:32.

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2: Tú no fuiste un accidente, Dios permitió que tú nacieras, pero aún mejor, Él había predestinado que te iba a adoptar como un hijo o una hija de Dios. Él planeó y Él preparó tu adopción, aleluya. Por medio de Jesucristo, según el puro afecto de su voluntad, para alabanza de la gloria de su gracia, con la cual nos hizo aceptos en el amado. Esto está fuerte, esta palabra está... queda uno lleno. Número 7. La adopción fue y frecuentemente es hecha para sacar al adoptado de una mala situación. Cuando Gaby y Mayra iban a adoptar a Keren, Keren Esther estaba en una mala situación. Su madre no la quería. Ella dijo, yo no quiero esa baby. Lo cual significaba que esa baby iba a comenzar a rodar quizás por el sistema de gobierno, en hogares que se llaman foster, hogares sustitutos. Y quién sabe qué iba a ser de esa niña. Y ellos decidieron adoptarla. Significa ellos la iban a sacar de una mala situación. Oh, mira, en el día de hoy yo quiero decirte que cuando el padre te adoptó, te sacó de una mala situación. Tú estabas, y yo también, muerto en delitos y pecados. Éramos hijos de desobediencia, éramos rebeldes, ciegos espirituales, tercos. Y aún peor, algunos decíamos, pues yo soy bueno, yo no le hago mal a nadie. Grave. Y el padre dijo, wow, este sí que está mal, tengo que adoptarlo. Menos mal que planeé adoptarlo y preparé para adoptarlo, porque está en una situación muy mala. Se va a estrellar, se va a ir al abismo, se va a perder, va a desperdiciar su vida, pero yo lo voy a adoptar. Y en el día señalado, ese día el Espíritu tocó tu corazón y tú abriste el corazón a la semilla del mensaje, y ese día fuiste adoptado como hijo o hija de Dios. Él te sacó de una mala situación. Gloria a Dios. Dice la palabra en Efesios que por naturaleza éramos hijos de ira, lo mismo que la demás gente que está perdida, pero Él nos sacó de allí y nos adoptó. ¿Cuánto le dan gloria a Dios? Levante su mano derecha y diga, esta palabra me afirma y me reafirma y me confirma como hijo de Dios. Soy un hijo de Dios. Segundo punto, hijo espiritual por fe. Primero es hijo de Dios por fe, este es hijo espiritual por fe. Primera de Corintios capítulo 4, 14 en adelante. Miren lo que dice, si lo puede leer conmigo lo lee. Dice, no les escribo estas cosas para avergonzarlos, sino como advertencia y consejo a mis hijos amados. Pablo le está hablando a los creyentes allí de esa iglesia. Porque aunque haya 10,000 personas más que les enseñen de Cristo, el padre espiritual de ustedes soy yo. Yo los engendré en Cristo por medio del Evangelio. Por lo tanto, imítenme. Para eso les envío a Timoteo, que es mi amado hijo en el Señor. Él les dirá cómo me comporto en Cristo Jesús y les recordará lo que enseño por todas partes y en todas las iglesias que visito. Muchos cristianos tienen problema con la paternidad espiritual, pero la paternidad espiritual es un principio de Dios. Levante su mano derecha y diga, esta palabra me afirma y me reafirma y me confirma como hijo de Dios. Soy un hijo de Dios. Segundo punto, hijo espiritual por fe. Primero es hijo de Dios por fe, este es hijo espiritual por fe. Primera de Corintios capítulo 4, 14 en adelante. Miren lo que dice, si lo puede leer conmigo lo lee. Dice: no les escribo estas cosas para avergonzarlos, sino como advertencia y consejo a mis hijos amados. Pablo le está hablando a los creyentes allí de esa iglesia. Porque aunque haya 10,000 personas más que les enseñen de Cristo, el padre espiritual de ustedes soy yo. Yo los engendré en Cristo por medio del Evangelio. Por lo tanto, imítenme. Para eso les envío a Timoteo, que es mi amado hijo en el Señor. Él les dirá cómo me comporto en Cristo Jesús y les recordará lo que enseño por todas partes y en todas las iglesias que visito. Muchos cristianos tienen problema con la paternidad espiritual. Pero la paternidad espiritual es un principio de Dios.

de Cristo, el padre espiritual de ustedes soy yo. Yo los engendré en Cristo por medio del Evangelio. Por lo tanto, imítenme. Para eso les envío a Timoteo, que es mi amado hijo en el Señor. Él les dirá cómo me comporto en Cristo Jesús y les recordará lo que enseño por todas partes y en todas las iglesias que visito. Muchos cristianos tienen problema con la paternidad espiritual, pero la paternidad espiritual es un principio de Dios. Y tienen problema muchas veces por la misma razón de que tienen problema con la paternidad de Dios. Ellos no quieren ver a nadie como padre, si no pueden ver a Dios como padre, tampoco quieren ver a un hombre como padre. Y a veces sí quieren ver a Dios como padre, pero no quieren ver a un hombre como padre. Y pueden a veces hasta tomar algunos versículos, y no quiero entrar en eso. Yo sé que en Mateo 23 dice, pero es una razón diferente. Los fariseos querían que los llamaran padres, pero ellos no tenían el rol de padre. Ellos tenían el rol de simplemente ser opresores de aquellos que estaban bajo su liderazgo y su enseñanza. Jesús está ahí apuntándoles a ellos. Y la pregunta es, ¿por qué nos admiramos del principio de la paternidad espiritual cuando Dios es padre a su hijo y su hijo Jesús es hijo a su padre? ¿Por qué nos admiramos cuando Dios mismo dice, ustedes tienen un padre de la fe y el padre de la fe es Abraham? Y sabemos que en algunos círculos quizás han abusado este término o este principio. Pero el hecho de que alguien por ahí abuse un principio de Dios no quiere decir que lo tenemos que desechar. Eso nos llama a decir, oh, no, yo no voy a desechar. El diablo se goza de eso. Que se levante por ahí gente tergiversando, dañando, torciendo un principio correcto para que el resto de la iglesia diga, ya no queremos nada con eso. Y entonces nos perdemos la bendición de ese principio. Lo que tenemos es que ir a la palabra y ver exactamente lo que es. Y una de las cosas que quiero comenzar diciéndoles acerca de esto es que en la iglesia de Cristo hay muchos maestros y pocos padres. Porque ser maestro es fácil. Vengo y te enseño y me voy. Y si no quieres hacer eso, pues no me preocupo, me lavo las manos como Pilato, yo ya enseñé eso. Pero el padre no, porque el padre tiene que asegurarse que sus hijos están recibiendo, asimilando, creciendo y viviendo eso que les está enseñando. Por eso hay muchos maestros, pocos padres. Y muchos hombres y mujeres de Dios, sobre todo, hablemos de hombres porque es la paternidad, muchos hombres de Dios quieren ser solo predicadores que van de iglesia en iglesia por ahí, porque ellos no tienen que ser padre de nadie, y eso no trouble, porque la paternidad en realidad significa invertir la vida en los hijos que Dios le va a dar. Sacrificar. Y ahora le voy a hablar de algunas cosas personales mías mientras hablamos de Pablo. Entonces, necesitamos que se levanten más padres. Ahora, Dios llama a ciertos hombres a que sean padres espirituales. Tampoco es todo el mundo. Y una persona que quiera que lo vean como padre, o peor aún, que lo llamen padre, sin que tenga el llamado, sino por otra intención, pues está mal delante de Dios. Y de todas maneras no cumplirá el rol. Porque aquí el asunto no es que te den el título o que te llamen así. El asunto es la dinámica de lo que esa persona hace para que la paternidad de Dios fluya a través de él y los hijos espirituales sean bendecidos, encuentren su propósito en la tierra, lo cumplan, lleguen lejos, ayuden el reino y sean bienaventurados. Esa tiene que ser la intención. La intención tiene que ser el amor que un padre tiene por los hijos para darles lo mejor. Entonces es fácil encontrar maestros, porque el maestro le dice a la gente lo que tiene que hacer y hasta ahí termina, y quiere que se enseñe correctamente. Ahora, algo interesante con la diferencia entre el maestro y el padre es que el maestro quiere que se enseñe todo bien y que se organice todo bien. Sin embargo, el padre enseña, y aunque la iglesia va creciendo
Y no todo se está haciendo como se ha enseñado. El padre pone por encima la relación de familia.

0: Que la de maestro con alumno. Mejor Morristown, porque aquí se me quedaron. Sí, lo están captando. El pastor, ¿cómo me quieras llamar? No, mi pastor. Hay hermanas que dicen, ¿quién lo puedo llamar, pastor? Llámeme, pastor. Que me siento mejor, pastor. Ok, pastor. Alguna me dice, pastor, perdona, pues a mí eso no, ni me quita ni me pone. Porque el punto aquí es el corazón y lo que uno está haciendo. Y qué interesante que Dios escoge hombres imperfectos para hacer los padres espirituales. Ahora, ¿sabe por qué Dios escoge hombres imperfectos? Porque eso es todo lo que tiene. Bueno, voy a dejar que dijeran eso. Esa revelación. Lina ya la cogió. ¡Wow! Gloria, espero que en Morristown lo hayan agarrado. Pablo no era perfecto. Yo no soy perfecto. Y Dios lo llama a uno. Y una de las cosas que yo le digo siempre a Dios es, ensánchame. Una de mis oraciones, yo tengo oraciones que son frases y que las repito cada vez. Señor, ensancha mi corazón. Señor, ensancha mi corazón. Pastor, ¿y para qué pide que ensanche el corazón? Porque para uno amar como un padre necesita un corazón bien ensanchado. Especialmente cuando uno tiene que amar a gente a veces que le hace la vida imposible a uno. They give you a hard time. Necesita que Dios le ensanche el corazón. No están hoy aquí, así que podemos hablar con tranquilidad. Amén. Tampoco están en Morristown, gloria a Dios. Pero uno necesita. Uno ha tenido experiencias en la vida ministerial en las cuales ha sufrido traición y muchas otras cosas. Y a veces es como que ya uno, entonces, Señor, ensancha mi corazón. Uno necesita un corazón muy grande. Y yo admiro a Pablo. Pablo tenía un corazón grandísimo. Llaman a Juan el apóstol del amor, pero yo creo que el apóstol del amor era Pablo, porque Pablo llevó palo, llevó látigo, llevó sufrimiento, llevó traición de hermanos, todo eso, pero el amor de padre que él tenía por sus hijos espirituales va más allá de lo que podemos nosotros pensar en este día. Quiero entonces mostrarle algunas características, así como le mostré de la adopción del padre espiritual. Y cuando miremos esas características esos principios de la paternidad espiritual, usted pueda también relacionarse allí. Diga conmigo, la paternidad espiritual es una gran bendición para el hijo espiritual cuando él se ve como un hijo espiritual. De igual que con Dios, si tú no te ves como hijo, tú no recibes la bendición de Padre Celestial. Igual es con el Padre Espiritual. Con el padre espiritual, si tú no te ves como hijo, tú no vas a recibir. Tú lo vas a ver como el predicador o como el maestro, pero no lo vas a ver como el padre a través del cual Dios quiere hacer algo. Es más, nunca vas a sentir ni a percibir que de verdad te ama. Aunque quizás no habla seguido contigo o lo que sea, pero él quiere lo mejor para ti. Porque él entiende la responsabilidad y por eso es que pide que Dios le ensanche el corazón, en el caso mío. Entonces, lo primero que quiero mostrarles es que el padre engendra y cría a sus hijos espirituales. Es lo que dice allí en la escritura que leímos. Dijo, yo los engendré a través del evangelio. Y alguien dice, ok, pero pastor, yo cuando vine aquí yo ya era creyente y a mí me engendró fue otro pastor con la semilla del evangelio. Está bien. Pero es que para mí todos los domingos son domingos de ministrar salvación. Cualquiera que sea el tema que le doy, siempre le voy a ministrar salvación. Si no lo había notado, por favor póngale atención. En el primer punto hoy le ministré salvación, por si acaso había alguien ahí shaky que no sabe que es salvo. Por lo tanto, muchos llegaron aquí que habían aceptado a Cristo y se habían bautizado y habían hecho el curso, no sé qué curso, pero lo habían hecho, y nacieron de nuevo aquí, engendrados. Pero dice engendrados y criados, porque si no te predico cosas como la que te prediqué en el primer punto, no vas a perseverar hasta el final. Y el que perseverare hasta el fin, ese será salvo. Así es de que tengo que continuamente estarte dando semilla. ¿Cuánto le dan gloria a Dios por eso? Te estoy criando. El apóstol Pablo dice, lo estoy haciendo, y lo estoy haciendo a través del evangelio. Tu salvación, tú estás creciendo en tu salvación, tú estás afirmándote en tu salvación a través del evangelio que te predico y por medio del Espíritu Santo que obra en tu corazón. En primera de Pedro 1:23 dice, ustedes no fueron engendrados, ustedes no nacieron de un padre mortal, sino que ustedes nacieron de la semilla del evangelio. Pero el que carga la semilla del evangelio es el padre espiritual, que no quiere que ninguno de sus hijos se pierda, que no quiere que ninguno de sus hijos se vaya al infierno, que no quiere que ninguno de sus hijos desperdicie su vida en la tierra, sino que la invierta y que esa vida deje un legado hasta que Cristo venga. Ese es el primer punto allí. Entonces, nuestro nacimiento espiritual no procede de padre natural, sino de padre espiritual por medio de la semilla de la palabra. ¿Lo agarró? Número dos, el padre espiritual defiende a sus hijos, él los protege, pero no como usted cree o no como usted quiere que los defienda y los proteja. Y vamos a ver entonces en el caso de Pablo, estamos viendo el caso de Pablo como el modelo de padre espiritual. Entonces vimos que él es el que los engendró y él es el que continuaba escribiéndoles y dándoles la palabra de Dios para que ellos siguieran en el camino de la salvación, pero también él los defendía. ¿Cómo los defendía? Él los defendía a través de la oración y a través de la palabra que les daba. Porque él sabía de los peligros que venían para tratar de corromperlos, para tratar de sacarlos de la sana doctrina y meterlos en doctrina falsa, para tratar de sacarlos del camino. Él sabía que se levantaban enemigos que venían en contra de sus hijos espirituales, por lo tanto, él, ¿puedo usar esta palabra? Se fajaba, ya lo sé, gracias José por el permiso, para poder defender y proteger a sus hijos. Entonces era la oración y la palabra. Yo quiero el primer ejemplo ver con la palabra. En Gálatas capítulo 1, él está angustiado como padre, preocupado porque esa iglesia ha caído ahora, por causa de los judaizantes, a no creer el verdadero evangelio, y entonces creyeron lo que los judaizantes les decía. Cuando los judaizantes llegaron, les dijeron, ¿y ustedes practican las lunas nuevas, menguantes, cuarto? Ahora no. Ustedes hacen esto, ustedes hacen lo otro, ustedes aquí y allá. No, ya no hacemos eso. Oh, entonces ustedes no son salvos. ¿Y Cristo dónde quedó? Y ellos comenzaron bien, pero ahora los judaizantes se metieron. Y cuando Pablo se levanta a defenderlos, no los defiende con una palabra humana, sino con palabra sobrenatural, con palabra de Dios. Y comienza el libro de Gálatas a dar una palabra de una revelación y de una implicación sobrenatural, donde habla de que ellos son hijos de Dios, donde habla de que ellos son hijos de Él, pero sobre todo donde habla que la salvación es a través de la fe en Jesucristo, el Hijo de Dios. Y me gusta porque en el capítulo 1, versículo 9, mire lo que dice, repito, si alguien les predica un evangelio diferente del que un día recibieron, lean voz alta, que la maldición de Dios caiga sobre esa persona. El padre defiende a sus hijos. Cuando yo me he enterado que hermanos o familias de la iglesia se han dejado endulzar el oído por el YouTube, es que yo vi una prédica en YouTube y yo tengo que hacer esto y yo tengo que hacer lo otro y ustedes no lo hacen, ya no dicen nosotros, sino ustedes no lo hacen, y aquí y allá y lo otro, me preocupo. Y a veces traigo enseñanzas que de pronto el que está pasando, porque te digo que ya pasó aquí y hay gente que se ha ido de todas maneras. Pero lo interesante aquí es que muchas veces ese tipo de personas, y estoy hablando ahorita exactamente de judaizantes, comienzan a decirle a otros hermanos, hermano, ¿y por qué ahora usted aquí y allá y lo otro? O si es que aquí el pastor está mal, no enseña esto, y ven, yo te voy a decir. Y no es que te va a decir, ¿y qué es lo que me vas a decir? Dame tu número porque te voy a mandar un video de YouTube. Porque ni siquiera son maestros. Y están absorbiendo de gente que ni siquiera conocen. Por ejemplo, usted me conoce. Y usted sabe mi responsabilidad. Yo no me paro aquí a decirle cualquier tontera. Yo me paro aquí con temor y temblor. Y para mí es más... Mire, cuando yo no estoy seguro de algo, así me lo diga un maestro, un profeta, un apóstol, una enseñanza de una palabra. Si yo en mi corazón no siento la seguridad de que eso es así, mejor no la enseño y la guardo ahí, la dejo marinar y oro y oro y oro. Y hay cosas que Dios me las ha revelado a través de los años. Porque igual, diga conmigo, Dios no tiene afán. Dios no tiene afán. Y Pablo se levanta aquí, comienza a dar una palabra extraordinaria. No puedo quedarme ahí. Pero mire la palabra, mire la defensa de Pablo. ¿Por qué el pastor el otro día diría eso? ¿Sería que lo dijo por mí? Pues si te cayó a ti, es porque era para ti, aunque yo no sabía que te iba a caer. Tómalo. Pero él se levanta y con la palabra defiende. Amén. Diga conmigo, todos los mensajes deben ser de salvación. Lo segundo es, él ora. Gálatas 4:19 de la NBV dice, hijitos míos, ¿cómo les dice? Porque algunos, yo sé que ya hay gente, yo creo que ya no hay esa clase de personas en la iglesia que luchaban contra eso. ¿Por qué le enseña eso? ¿Y por qué algunos hermanos le dicen? Entonces critica a Pablo. Hijitos míos, de nuevo, otra vez, sufro dolores de parto hasta que Cristo se ha formado en ustedes. ¿Saben lo que eso habla? Cuando una dama está en labor para dar a luz, eso es fuerte. Y nosotros los hombres ni nos imaginamos. Nunca nos llegaremos a imaginar. José, tú no te lo vas a imaginar. José, cuando te dé una gripita, tú vas a pensar que así sufre, va a sufrir Kimberly. No. Sí, porque los hombres le da una gripita y dicen, wow, ahora sí entiendo lo que mi esposa sufrió dando a luz a mi hijo. No. Así somos flojos. Y Pablo está diciendo, sufro dolores de parto. Lo que está diciendo, estoy en labor y estoy orando. Y hay una oración agonizante, y hay una oración de lucha. Y no es una oración mecánica, no es una oración por orar. Es una oración que sale del corazón por mis hijos, por mis hijitos. Porque ellos tienen que salir de eso. Estoy clamando para que Dios les abra los ojos. Estoy clamando para que Dios los guíe. Estoy clamando para que vuelvan a entrar en la doctrina correcta. En este caso, para que esto. Y cuando hay situaciones en la iglesia, créame que uno como pastor sufre. Quizás nunca se lo había dicho, quizás lo había dicho a líderes, pero hay un sufrimiento adentro que yo no se lo puedo explicar. De hecho, a mí no me gusta hablar de eso en público, porque hay gente llamada al pastorado y oye estas cosas de never mind, ya no. Y yo no quiero que nadie se asuste. Si Dios te llamó, Él te va a dar la gracia para que tú soportes los dolores de parto cuando la gente que pastorees o sean tus hijos espirituales te den hard time. Él da la gracia. Entonces Él estaba allí. Número 3, el padre espiritual anhela replicarse en sus hijos. Entonces, en 1 Corintios 4:17 dice, por esto mismo les he enviado a Timoteo, que es mi hijo amado y fiel en el Señor. Él se había replicado en Timoteo. Míreme acá, esto es importante. Timoteo tenía una personalidad diferente a la de Pablo, porque no se trata de personalidad. Usted tiene la suya, Dios se la dio, que Dios lo bendiga. Yo tengo la mía. Pero el replicarse es replicarse en el carácter, en la moral, en la visión, en la manera de hacer las cosas. Y por eso él envía a Timoteo y dice, yo les envío a mi hijo en el Señor, que es amado y es fiel, y él les va a recordar las cosas que yo enseño en todas las iglesias. Él no va a llegar con su propia agenda, él no va a enseñar sus propias cosas, él no va a hacer las cosas a la manera de él, él las va a hacer como yo le he enseñado. Quizás él irá con el tono de su personalidad y él lo hará de acuerdo a su personalidad, pero él lo hará tal y como él lo ha aprendido de mí, que soy su padre. Esto es poderoso. Entonces él se replica en sus hijos. Y dentro de ese versículo dice, imítenme, imítenme. Por tanto, les ruego que me imiten. Y en 1 Corintios 11:1 dice Pablo, como él se quiere replicar, dice, imítenme a mí en lo que yo imito a Cristo. No me imites en el tono de la voz. No trates de sacar una voz tan dulce como la mía. Saca tu voz ronca. Pero imítame en el carácter, en la transparencia. No soy perfecto, imítame en lo que yo imito a Cristo. Porque ese es el padre. El padre tiene una responsabilidad, hermano. El maestro viene, enseña y se va, y uno ni sabe cómo vive. No ha visto los doctores teólogos cómo salen por ahí cosas. Y no estoy criticándolo, es dolor porque son parte del cuerpo de Cristo. Imítenme. Y lo que él les está diciendo es, yo me he replicado en Timoteo.
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2: En HRBC, las 6:58 minutos.
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0: Aleluya, que Dios les bendiga, mis hermanos. Qué bendición poder estar este día viernes transmitiendo un programa más de su bendecido y gustado programa Aviva tu Obra. Que Dios me les bendiga grandemente. Sean todos muy bienvenidos a todos los que ya nos sintonizan a través de la radio HRBC y también para los que ya se conectan en nuestra página Intercentro Misionero de Tegucigalpa en Facebook. Que Dios les bendiga grandemente. Es una bendición estar aquí al servicio de Dios y al servicio de usted. Que Dios le bendiga grandemente. Mis amados hermanos, bienvenidos. John Paul.
1: Sí, muchas gracias, Freddy. Estamos bien alegres porque el Señor Jesús nos da una vez más esta bendición de poder servirle aquí, servir a nuestros hermanos, nuestros queridos hermanos que siempre están ahí pendientes en conectarse en este su programa Viva tu Obra. Y de antemano, muchas gracias, queridos hermanos, por su presencia a través de la Voz Evangélica de Honduras, a través de nuestra página de Facebook, Intercentro Misionero. Les deseamos que Dios les bendiga grandemente en todas las áreas de sus vidas, que sean prosperados, como dice la Biblia en el libro de Tercera de Juan. Amado, yo deseo que tú seas prosperado en todas las cosas. Hoy en su programa Aviva tu Obra, nos vamos a alegrar, nos vamos a gozar, porque con el Señor Jesús todo va bien.
0: Amén, John Paul. Sí. Bueno, Mario, bienvenido.
2: Aquí contentos, agradecidos con el Señor Jesucristo, porque es otro viernes que sumamos para la gloria del Señor. Y amén. Agradecidos con Dios porque las expectativas de Él siempre son grandes para el pueblo de Dios, para la iglesia, para cada uno de nosotros y para usted, hermano, que nos está viendo y usted que nos está escuchando en HRBC y que estamos acá desde Tegucigalpa, Honduras, para el mundo. Agradecidos con el Señor por este tiempo.
0: Bueno, hermano Mario.
3: Amén. Cristo, bienvenido. Gracias. Le damos gracias primeramente al Señor Jesucristo por esta gran oportunidad que Él nos vuelve a regalar, nos permite estar al frente y también llegando a todos los hogares, a la intimidad de los hogares de miles y millones de hermanos que nos escuchan en este país lindo, Honduras, en las ciudades, en los caseríos, en las aldeas, en los pueblos, en los municipios y en las ciudades. Y también los que nos escuchan fuera de nuestras fronteras. Gracias, estimados hermanos, por estar pendientes de este su programa Aviva tu Obra, que lo transmitimos desde Honduras para el mundo con mucho amor y con mucho cariño para servirle al Señor y para hacer bendición de su vida.
0: Gracias, Carito. Bueno, mis amados hermanos, también bueno, queremos agradecer a nuestros conciervos también que nos apoyan en la segunda cabina. Nuestro hermano Oscarito Sierra, bienvenido Oscarito Sierra, bienvenida hermana Franci García, también bienvenida a las esposas, hombre, a la esposa de Oscarito. Amén. Y a mi amada esposa también, que está aquí siempre apoyando, ¿verdad?, en la otra cabina. Y tus niños, Oscarito, sí, también, que aquí están. Oscarito, gracias, ellos están recibiendo una bendición linda. Están viendo a su papá hacer la obra de Dios. Amén. Y si habrá palabras que resuenen más en las personas, son las que se dicen con el ejemplo.
3: Con el ejemplo. Gracias a Dios.
0: Calidad. Mis amados hermanos, otra vez, bienvenidos. Para los que se vienen conectando, para los que nos vienen sintonizando en la radio, bienvenidos. Tome asiento, ubíquese bien, siéntese bien, acomódese, porque hoy este programa, como ya es costumbre, es un programa que trae oro en sí. Es un contenido de oro el que queremos transmitir en esta hora, ¿verdad? Y entonces le aconsejamos que se ponga cómodo. Si puede ponerlo ahí, proyectarlo en su pantalla, los que están en Facebook y pueden proyectarlo en su pantalla, háganlo, porque vale la pena prestarle toda la atención y la importancia que merece este programa, porque para nosotros en la Iglesia Central, esta es una actividad más que corresponde y que involucra a toda la membresía de la Iglesia Central, ¿verdad? Entonces, sabemos que nos escuchan muchísimos hermanos y bueno, que Dios les bendiga grandemente. Y a los que están en Facebook, yo les pido un favor: comparta esta transmisión. compártala. Y a esos amigos que usted tiene agregados en Facebook, el Señor les puede bendecir a través de escuchar y sintonizar este programa el día de hoy. Bueno, mis amados hermanos, queremos acerca de las actividades de la Iglesia Central, queremos pues hacerles unas invitaciones lindas. Y Oscarito, ayúdanos con
3: primero,
0: la actividad que...
3: Sí, de las primera actividades de la semana. Lindas. Que...

0: De comunión, donde hay un grupo lindo, maravilloso, que cada día se van añadiendo y van sumando y se va engrandeciendo este grupo de oración los días jueves a las 3 de la tarde. Les invitamos también a usted, estimado hermano, que tome la decisión y que también se sume a este lindo día jueves a las 3 de la tarde a orar profundamente al Señor. Y seguidamente, reunión de discipulado mañana sábado. Sí, mañana sábado tenemos a las 2 de la tarde, seguidamente la reunión de los jóvenes. Estas reuniones son exactamente en la iglesia que está ubicada en el Boulevard del Norte, una cuadra arriba de la cuarta estación de la policía, Intercentro Misionero. Ahí les esperamos y les invitamos y motivamos a los hermanos recién convertidos y los que ya a día perseveramos, que asistamos a estas lindas enseñanzas de discipulado que nos edifican, nos motivan y nos ayudan a madurar en la vida espiritual para echar para adelante. Esto es el sábado, mañana sábado a las 2 de la tarde. Vayamos, estimado hermano, a esas lindas reuniones y seguidamente los jóvenes reciben sus enseñanzas ese mismo día sábado.
1: ¿Cómo no? Gracias, Oscarito. Bueno, Mario, ¿qué otra invitación tiene para nosotros?
2: Bueno, queremos invitarlo para que usted nos pueda acompañar a nuestra reunión general. Todos los domingos a las 9:30 de la mañana está cordialmente invitado a todos los hermanos de la iglesia para que nosotros asistamos. No dejemos de asistir. Por X razón usted se ha quedado ahí enfriadito un poquito y le ha costado. Le invitamos, lo animamos para que esté todos los domingos a las 9:30 de la mañana en nuestra iglesia. Y también si usted por casualidad o X razón, usted está en Tegucigalpa, viene a estar viviendo acá hasta ahora, pues les invitamos para que usted nos pueda acompañar a nuestra iglesia. Domingo a las 9:30 de la mañana. Todos los domingos nos reunimos nosotros, les esperamos. Le queremos decir que nuestra dirección está una cuadra y media arriba de la cuarta estación de policía, ahí en la donde empieza el Boulevard del Norte, en la Santa Fe, como le dicen. Ahí no, una cuadra arriba de la cuarta estación de policía, está un edificio grande, color verde y amarillo. Le esperamos a mano derecha, así, contiguo a un restaurante chino, enfrente de Autoparte Jonker Gutiérrez, un edificio lindo, precioso. Nos miramos ahí a ustedes para que nos puedan acompañar este domingo a las 9:30 de la mañana y están cordialmente invitados.
1: Gracias, hermano Mario. John.
3: Bueno, brindarles a todos nuestros hermanos que ya están conectados con nosotros nuestros números telefónicos para que usted pueda hacer sus peticiones, contarnos sus testimonios de las maravillas que el Señor Jesús ha hecho en sus vidas, en sus familias. Nuestros números telefónicos son 2234-6640 y 2234-6648. También puede escribirnos a nuestros números de WhatsApp 94-71-2038 y al
2: 96-15-29-35.
3: También puede escribirnos en vivo, interactuar con nosotros a través de nuestra página de Facebook, Intercentro Misionero Tegucigalpa. Aquí vamos a leer sus mensajitos, vamos a leer, si pida oración también por este medio, aquí vamos a tomar nota de sus oraciones, que en el momento de orar, vamos a orar también por ustedes.
1: Y por cierto, John, tenemos ya hermanos conectados.
3: Sí, tenemos varios hermanos aquí. Tenemos a nuestro pastor Ricardo Castro. Saludos a nuestro pastor. Ya está con nosotros nuestro hermano Oscar Sierra. Nuestro hermano Joel Suazo dice: Dios les bendiga, hermanos.
1: Saludos, hermano Joel, hasta la fraternidad, la paz.
3: Fraternidad. Qué bendición escucharlos nuevamente, dice. Nuestro hermano, nuestra hermana Celeste Aida Mejía. Bendiciones, hermanos. Los escucho en Tepanguare, La Paz. Un saludo a la Iglesia Central. Gracias, hermana. Nuestro hermano Pedro Pablo Rodríguez. Saludos, hermanos, desde Nicaragua.
2: Saludos
3: a Nicaragua, hermana. Nuestro hermano, bueno, ahí están nuestros hermanos y los hermanos que van a estar conectándose. Vamos a estar mencionándolos en este lindo programa Vida Tu Obra.
1: Gracias, John Paul. Bueno, muy alegres de poder de tener la confianza de nuestro pastor, y sobre todo la, la, la

0: bendición de Dios de poder llevar siempre el consejo de la palabra de Dios. Y para este día, pues vamos a continuar con el hablando acerca de los atributos de Dios. Los atributos de Dios son capacidades de Dios, características de Dios, son la esencia de Dios. ¿Quién es Dios? ¿Verdad? Entonces, ya habíamos hablado de otros atributos, ¿verdad? De Él, del atributo de la eternidad, por ejemplo, fidelidad. Que Dios es eterno, de la fidelidad, Dios es fiel, ¿verdad? Y hoy vamos a continuar una segunda parte de el atributo del amor. Dios es amor.
1: Amén.
0: Decía la última vez que estuvimos participando en el programa que la Biblia es un relato de la historia de amor que Dios ha tenido con la humanidad o acerca de la humanidad, del amor de Dios hacia el hombre y la mujer que ha nacido en esta tierra. La Biblia es una historia de amor, ¿verdad? Porque Él eligió amarnos. Él eligió amarnos dentro de su infinito amor, dentro de su ilimitado amor. Él eligió amarnos. De hecho, dice la palabra del Señor aquí en Primera de Juan 4:8. Amados, amémonos unos a otros, porque el amor es de Dios. O sea, la esencia de Dios es amor, ¿verdad? Todo aquel que ama es nacido de Dios y conoce a Dios. Y estas características también especiales, Oscarito. Todo aquel que ama es nacido de Dios y conoce a Dios, ¿verdad? O sea que si pudiéramos decir, voy a dedicarme a conocer quién ama a Dios, o quien conoce a Dios, entonces lo que vamos a ver es que es una persona que ama. Así de fácil. Si lo miramos que está amando, entonces conoce a Dios y ama a Dios, ¿verdad? Cierto. El que no ama no ha conocido a Dios, porque Dios es amor.
1: Amén.
0: ¿Verdad? Entonces Él en su esencia Él es amor. Y dentro de su soberanía, Él eligió amarnos a nosotros. Entonces, vuelvo y digo, en el programa anterior dejamos por sentado, pues, que Dios nos ama, que Dios ama a todo el mundo, que Dios ama a la humanidad, ¿verdad? Y que Jesús, que es la mejor demostración de amor que ha tenido Dios con nosotros, enviar a su hijo, porque lo dice en Juan 3:16, de tal manera amó Dios al mundo que ha dado a su hijo unigénito para que todo aquel que en él crea no se pierda y tenga vida eterna. Entonces Jesús es la mayor, la más sublime demostración de amor de Dios para con la humanidad.
1: Amén.
0: Sí. Entonces, dejamos eso claro, por sentado. Dios nos ama, Dios ama al mundo, y Jesús, cuando vino, entonces Él dejó un nuevo mandamiento os doy, que os améis los unos a los otros. Entonces, eso ya en el programa anterior lo dejamos clarito, ¿verdad? Sí. Yo espero que también nuestros hermanos hayan aprendido mucho acerca de lo que hablamos el último programa que estuvimos. Hoy avanzaremos siempre bajo esa plataforma de que Dios es amor, ¿verdad? Pero le vamos a dar hoy otro enfoque. Y vamos a hablar tres incisos. Y uno de los incisos es el amor de Dios mostrado a través de amar a nuestros hermanos. O sea, teniendo el amor de Dios nosotros dentro, poder amar como Dios ama, como Dios nos ha amado. Y bueno, demostraríamos así entonces que conocemos a Dios, como dice aquí el versículo 7 de Primera de Juan 4, ¿verdad? y que les hemos entendido también al nuevo mandamiento del Señor Jesús acerca de amarnos los unos a los otros. Entonces, hoy vamos como primer inciso, vamos a hablar acerca de amar a nuestros hermanos, de demostrar ese amor, de practicar ese amor, de transmitir ese amor a nuestros hermanos, ¿verdad? Y claro que dentro de este inciso de amar a nuestros hermanos, tenemos otra serie de subincisos, ¿verdad? Y vamos a hablar de un tema que de repente va a tocar algunos corazones, porque este primer inciso que vamos a ver, ejercer la autoridad, por ejemplo, desde el amor, es algo que a veces descuidamos, yo, porque queremos, a veces nos enamoramos más de la autoridad, del poder que Dios de repente ha depositado en nosotros, nos enamoramos más de eso y nos olvidamos de amar a nuestro hermano, ¿verdad? O sea, yo no puedo ejercer una autoridad o un don, un poder que Dios me haya dado, olvidándome de que tengo que poner el tamiz del amor antes, porque si no, con la autoridad puedo destruirte, John.
1: Sí.
0: Entonces, ¿qué es lo que tengo que hacer? Amar antes de ejercer la autoridad, o ejercer la autoridad a través del amor, vaya, visto de otro modo, o dicho de otro modo. Entonces, bueno, partiendo de ahí, yo quiero que arranquemos y quiero escuchar, pues, sus aportaciones al respecto, ¿verdad? La administración de la autoridad sin olvidarnos de amar a nuestros hermanos. Vamos a ver, John.
1: Sí, es bien bonito este atributo. Es profundo, sí. Este atributo del amor de Dios. Y el amor de Dios es tan grande que cabe en todo. O sea, podemos estar en las diferentes posiciones donde Dios quiere que estemos, pero ahí también entra el amor. Entonces, ejercer autoridad con amor. Ejercer con autoridad. Una vez venían los discípulos, el Señor Jesús los había mandado de dos en dos a hablar el evangelio, y venían bien alegres ellos porque le contaron, venían regocijándose. No, venimos alegres, dijo, porque se nos sujetan los espíritus. Venían de hacer cosas tremendas, pues, sí, con la autoridad que el Señor Jesús les había dado. El Señor Jesús ahí nomás les enseñó que lo más grande es llenarse del amor de Él. Llenarse del amor de Él y hacer ese trabajo. Regocíjense que vuestros nombres están escritos en el libro de la vida, le dice. O sea, que pertenecemos al Señor Jesús, pues, que estamos dentro de ese amor.
0: De su plan de amor.
1: De su plan de amor, de su plan eterno.
0: Sí.
1: Que ese fue el propósito del Señor Jesús, ¿verdad? Por amor vino a buscar y a salvar lo que se había perdido. Entonces, les aclaró ahí. Entonces, decía nuestro pastor Rigoberto Castro en uno de sus mensajes, Fred,
0: sí,
1: dice, el amor es una unción. El amor es una unción.
0: Sí.
1: El amor es un don. Es un don el amor. Porque es un regalo que Dios nos ha dado, dice. Como dice en Santiago 1:17, dice, toda buena dádiva y todo don perfecto desciende de lo alto. O sea que el amor vino de lo alto de Dios.
2: Amén.
1: Es un regalo que Dios nos dio.
2: Sí.
1: Entonces, para ejercer autoridad hay que estar lleno de ese amor de Dios.
0: Sí.
1: O sea, decía él también que el Espíritu Santo nos ha encomendado este ministerio de amar. Amar. Ame, dice. dijo él en esa parte de ese mensaje. Ame, ame, ame. Entonces, antes de ejercer autoridad, tenemos que amar. Tenemos que servir amando, amando a nuestros hermanos. Estamos hablando de liderar, podría ser. Sí. De liderar, de diaconar, uh-huh. De ahí donde el Señor Jesús nos ha puesto. Sí. A donde el Señor Jesucristo nos, en la posición que el Señor Jesucristo nos ha puesto, tenemos que ejercerlo con amor, con el amor de Dios. Recordar que Dios es amor y recordar que Jesús, el Hijo de Dios, vino con amor a servirnos.
0: Enseñarnos.
1: O sea, enseñarnos. Jesús no venía. Bueno, si Jesús dijo él, toda autoridad me es dada, dijo, en el libro de Lucas.
0: Sí.
1: Entonces, pero Jesús, puro amor, con puro amor, ejercía esa autoridad. Jesús, digamos, cuando llegó a la casa de Lázaro, que eran amigos de él, Marta y María, que eran hermanos, y cuando María se sentó, se puso ahí cerca de Jesús, a los pies de Jesús, a escuchar la palabra de Dios, y vino Marta y le dijo que por qué no, maestra, no tienes cuidado que mi hermana no me ayuda, pues, en los quehaceres. Jesús le explicó que la mejor parte la había escogido María, la cual no le sería quitada. Con amor. Sí. No, le dijo todo eso con amor. O sea, cuando dar instrucciones en autoridad, con amor. Con amor.
0: Consejo.
1: Consejo con amor.
0: Instrucción.
1: Con amor. Dar directrices con amor. Sí. Con amor, Jesús.
0: Enseñar.
1: Enseñar con amor.
0: Este John, que ahorita que te estaba escuchando hablar, recordé a mi pastor Rigoberto Castro.
1: Sí.
0: Que él, cuando él tuvo una crisis de salud hace, o sea, su primer crisis de salud que tuvo en 2015, creo que fue. Después de que él regresó, él regresó diferente. Muy diferente. Entonces, claramente que todos notamos, pues. Entonces, en algún momento, no sé si ustedes recuerdan, él nos dijo qué había cambiado en él. Y algo que cambió en él, yo, y que me gusta mucho, y pues creo que vale traerlo a esta plática de hoy. Él cambió respecto al amor. Dijo que él, de ahí en adelante, él se iba a dedicar a amar. Amar a los hermanos, amar la iglesia, amar la obra de Dios. Porque dijo que él en algún momento había golpeado con palabras a los hermanos. Y que conste que él, la forma en que se comunicaba con los hermanos era a través del consejo de la palabra. Sin embargo, dijo que él había golpeado muchas veces a los hermanos con la palabra y les pedía perdón y que se iba a dedicar a amar más a los hermanos. O sea, John, entonces, qué lindo ejemplo de amor, de cómo dispensar autoridad, consejo, jerarquía, porque este ministerio es un ministerio grande, ¿verdad? Donde tenemos no menos de 700, 800 pastores trabajando bajo, y estuvieron en algún momento bajo la autoridad del pastor Rigoberto Castro. Y él, después de esa crisis de salud, dijo que eso había aprendido, a amar a los hermanos, iba a amar a los hermanos diferente. Entonces, todo su mensaje cambió, yo. Todo su mensaje cambió. Después de 2015 para acá, el mensaje del pastor era o sea, siempre fue un mensaje rico, ¿verdad? En sabiduría, en investigación, en revelación, ¿verdad? Pero cambió el tono. Cambió el tono. Fue un tono más amoroso, más cuidadoso, de cuidar el alma, el corazón de los hermanos. Entonces, John, ¿cuál es el mensaje aquí entonces? Que no porque yo tenga la oportunidad de dispensar autoridad, no me voy a aprovechar de eso para golpear a los hermanos, menos hacerlo con la palabra de Dios, porque la palabra no fue enviada para golpear a nadie, a golpearle el corazón a nadie, sino que la palabra de Dios fue enviada para sanar, para instruir en justicia, dice la misma palabra. Amén. Para eso fue enviada, y también para sanar. O sea, envió Dios su palabra y los sanó y los libró de su ruina. Entonces, bueno, quise traer recordar esta situación con mi amado pastor Rigoberto Castro, porque él entendió en su prueba de salud, entendió que él lo que debía hacer era amar, y se dedicó a amar de ahí para acá. No es que antes no lo hacía, pero hoy con un amor más visible, más notable, más orientado a sanar, a cuidar el corazón y a pastorear las almas con amor. Eso es lindo. Entonces, dispensemos autoridad. Si estamos en un puesto de autoridad, estamos pastoreando, estamos liderando, hagámoslo con amor, ¿verdad? Que por como estoy en un puesto de autoridad, tengo oportunidad de dar instrucciones a alguien, porque tenemos un plan de trabajo y lo vamos a desarrollar de alguna manera, hagámoslo con amor. No pensando que el hermano es mi esclavo y que puedo golpearlo con palabras. No nos olvidemos del amor, porque a eso hemos venido, no a dispensar autoridad o a guiar grupos de personas, de gentes. Hemos venido a amar, a eso hemos venido. Bueno, Mario.
2: Amén, sí. Qué bueno es hablar de estos temas de amar a los hermanos. Y cuando uno va creciendo dentro del evangelio, se va dando cuentas que muchas veces se equivoca en amar o demostrar el amor, sí, de las personas. Solo quería recordar el versículo que habló usted de San Juan 3:16, porque de tal manera amó Dios al mundo, ha dado su Hijo unigénito. Cuando se refiere que Dios amó al mundo, no se refiere a la parte terrestre, ¿verdad? Sino que a los habitantes. Y desde ahí empieza a ejercer una autoridad de Dios sobre nosotros. Y igual con autoridad nos manda a nosotros, lo que decía el hermano John en San Marcos capítulo 16, versículo 15, ir por todo el mundo y predicar el evangelio a toda criatura. O sea, nos manda con un propósito, no nos manda con esa autoridad de que John o hermano Carito a ganar almas, pero nos manda a ganarlas con una autoridad que nos da él, pero de amor. No es que nosotros vamos a ir a hablarles de Jesucristo a la fuerza, sino que vamos a ir a ponernos al par de ellos, pues,
0: como ejemplo,
2: y decirles, nosotros estuvimos en ese mundo, y amar, por eso nos manda con una autoridad de ir a predicar el evangelio. Desde ahí el Señor nos mira a nosotros como unas personas que vamos a ser portadores de amor para llevarlos al evangelio.
0: Sí.
2: Y después, como le digo, repito, y lo que empecé, es que nosotros recibimos alguna autoridad en algún tiempo dentro de la iglesia. Pero nosotros, antes de llegar ahí, tenemos que amar primeramente a nuestras autoridades. Mucho amor a nuestras autoridades, para que después a nosotros nos puedan delegar esa autoridad, pero siempre en esa visión de amar a cada uno de los hermanos. Hay un versículo de la Biblia que está en Romanos, capítulo 12, 10, dice, amaos los unos a los otros con amor fraternal, dice. En cuanto a honra, prefiriéndonos los unos a los otros. Honra, ¿verdad? Entonces, siempre uno debe de amar pensando en uno mismo, que no vaya a dañar a las otras personas.
0: Así es.
2: Porque muchas veces el ego, el estatus, el crecimiento, los puestos nos bajan el piso.
0: Nos pueden hacer perder el piso.
2: Sí, nos pueden perder el piso de la realidad, sí, de Dios, el propósito al cual nos han llamado como autoridad. Entonces debemos de amar uno a los hermanos en toda, viéndonos a ellos como a uno mismo. Como uno mismo, viéndolos a ellos como uno mismo. Siempre no es fácil en el mundo las debilidades, las cosas que tienen los hermanos, pero eso es a lo que nos lleva Dios, a entender cuáles son las debilidades, cuáles son las deficiencias de los demás hermanos, para poder nosotros amarlos más a ellos.
0: Así es. ¿Sí? Fíjese, hermano Mario, que a mí me llama mucho la atención una historia que contó el Señor Jesús acerca de un señor, o sea, de un hombre que tenía un criado. Y ese señor se fue de viaje y dice la historia bíblica que, como el señor tardaba en venir, este criado empezó a maltratar a los consiervos de él. Empezó a maltratarlos. No dice qué tipo de maltrato, pero...
3: dice maltrato.
0: Dice maltrato, pues. Uh-huh. Usa esa palabra, que es muy amplia, a saber de qué forma los maltrataba. Quizá no les daba su porción de comida que les correspondía, o los ponía a trabajar más del tiempo necesario, o no sé, o los maltrataba con palabras, con insultos, ¿verdad? Entonces, dijo el Señor Jesús, ¿qué hará este señor cuando vuelva a este criado? ¿Qué le hará? Cuando no amamos, o sea, ahora pongámonos nosotros, que vayamos a ser ese criado, ¿qué hará el Señor con nosotros si no hemos ejercido el ministerio del amor? Hay, o sea, para que reflexionemos, sí, mano Mario.
2: Hay una, en Hechos 20:35, Pablo era autoridad, pues, pero Pablo dice, en todo esto es enseñado, que trabajando así a los necesitados de oro, no, ese no es, es 2 Corintios 12:15, dice, y yo con el mayor placer gastaré lo mío y aún yo mismo me gastaré del todo por amor de vuestras almas, aunque amando más, sea amado menos.
0: Como dice Tonito, ahí está. Sí, ahí está. Ahí está. Entonces, pasemos toda autoridad por el tamiz del amor, para que allá, un tamiz es, John, se usa para cernir algo para que no tenga grumos ni nada. Sobre todo cuando...
3: Para filtrar,
0: por ejemplo, en el tema de la repostería, un tamiz no permite que la harina caiga de modo que sean grumos, sino que queda suelta o calidad.
3: Despolvoreada.
0: Exacto, despolvoreada, exactamente. Y así otras cosas que puedan colarse. Entonces, de la autoridad, pasémosla por el tamiz del amor. Porque si hay algo que va a hacer grumos acá, va a causar daño en mis hermanos, hombre, que no pase, porque tenemos ahí el tamiz del amor. Carito, te escuchamos.
3: Amén, amén. Es un tema muy lindo, ¿verdad? Y el amor abarca varios, en todos los esquemas de la vida, ¿va? Hay un texto en la Biblia, en Juan 21:20, pasa un acontecimiento. Jesús ya había resucitado. Y entonces, dice, volviendo Pedro, vio que le seguía el discípulo a quien amaba. Me gusta porque menciona la palabra amor, ¿va? A quien amaba a Jesús. El mismo en la cena se había recostado al lado de él. Y le había dicho, Señor, ¿quién es el que te ha de entregar? Él está diciendo. Entonces, cuando Pedro, él está dando la reseña, está recitando quién era el discípulo amado, que se estaba refiriendo a Juan. Entonces, cuando Pedro le vio, dijo a Jesús, Señor, ¿y qué de este? ¿Qué de este? O sea, iba Jesús, estaba Jesús platicando con Pedro, iban platicando. Y en el momento, pues Juan iba atrás de él, de ellos dos, ¿verdad? Entonces, Pedro le quiso decir, ¿y este por qué nos persigue? ¿Por qué no se queda? Sí. Ok, entonces, aquí hay algo, ¿verdad? Aquí hay algo. Entonces, Dios nos da autoridad, ¿verdad? Dios nos da autoridad. A uno les da un nivel de autoridad, pero el nivel del amor es... no tiene límite, pero la autoridad sí, la autoridad, porque él sabe pues que cuando se le da mucha autoridad a alguien, entonces no la sabe administrar. Entonces, como aquí estamos hablando de amor con autoridad, entonces Dios siempre mantiene el equilibrio en la vida de cada uno de nosotros para darnos autoridad. ¿Por qué? Porque se dan este tipo de cosas, ¿verdad? Se dan este tipo de cosas, lo que pasó con Pedro. Entonces, nosotros, claramente, todos tenemos autoridad y todos tenemos amor. Todos tenemos amor. Algunas cosas que nosotros vamos a ejercer en el camino del Evangelio o hemos ejercido en el camino del Evangelio, hay consejos que siente el aconsejado, siempre la tendencia es que va a sentir molestia, porque el consejo siempre duele. La palabra de Dios dice que cuando está cicatrizando siempre es como amarga. Siempre es amarga la palabra de Dios. Entonces, siempre, no sé si vos te recordás, pero no voy a mencionar nombre, de un hermano en la iglesia, que ese hermano

0: siempre es amarga la palabra de Dios. Entonces, siempre, no sé si vos te recordás, pero no voy a mencionar nombre, de un hermano en la iglesia, que ese hermano, nosotros pudimos haberle dado un consejo para que no llegara a un evento que él llegó. Y nosotros lo amábamos y mirábamos que él no debería de llegar al evento. Y voy a decir el evento del matrimonio, ¿verdad? Entonces, Pedro, en este momento aquí, el Señor Jesús le dice, cuando le dijo, y cuando Pedro le vio, dijo a Jesús, Señor, ¿y qué de este? Es una pregunta, le dice a Jesús, ¿y este por qué nos persigue? Y mire cómo le dijo Jesús. Jesús le dijo, si quiero que él quede hasta que yo venga, que a ti, sígueme. Entonces, o sea, Jesús le dice ahí con autoridad. ¿Por qué? Porque Jesús pronto se iba a ir al cielo. Ya dijo, ¿y si este queda emproblemado con este tipo de cosas? Tiene que... Bueno, una vez dijo nuestro amado pastor que Pedro fue el último en escribir. Pedro fue el último en escribir. Los demás ya habían escrito libros y él no. Por eso, si ustedes ven, él solo escribió 2 cartas. Y Juan escribió 3. Y Juan escribió Juan. Y Juan escribió Apocalipsis. Porque él le faltaba un grado superior de amor para que pudiera entrar en el canon de la medida su escritura. Y él habló. Sus escrituras de Pedro son de amor. Son de amor. Entonces, aquí es, le dice, ¿y qué de este? Y le dijo Jesús, si yo quiero que él quede aquí hasta que yo venga, que a ti. Entonces, quiere decir, hay consejos, estimado hermano, hermano Freddy, hermano Pinto, hay consejos que a nosotros, no sé si te han dado consejos a vos y como que te has sentido...
1: No es causa de gozo.
0: Sí, como que no es causa de gozo, ¿verdad? Pero lleva autoridad. Lleva autoridad porque te ama. Lleva autoridad y quiere que...
2: Mejorar.
0: Quiere que yo corrija ese error. Yo voy a poner ejemplo de mi amado pastor. Mi amado pastor muchas veces, ¿verdad? Me corrigió a mí.
2: ¿Me aconsejó?
0: Me aconsejó, pero lo hizo con autoridad. Con una amor. Autoridad revestida de amor, porque aquí estoy, pues. Y no lo hizo desde hace 30 años, pues. Corrigiéndome, enseñándome y aconsejándome. Y muchas veces... Creo que le tocó aconsejarme de la manera que Jesús le dijo a Pedro. Porque fue necesario. Fue necesario. Entonces, quiere decir que nosotros vamos a practicar el amor. Y tenemos que practicar. Y lo hemos practicado, Freddy. También algunas veces no hemos practicado el amor. ¿Verdad? Porque eso es el equilibrio aquí, el atributo es el amor, ¿verdad? El amor. Ok, muchas veces nosotros... Hemos actuado
2: sin amor.
0: Sin amor. Y tal vez aplicando autoridad. Sí. Pero aquí nosotros, o tal vez aplicando autoridad que no tenemos la medida de autoridad para ciertas cosas. ¿Verdad? Porque también hay que saber eso. Por ejemplo, un pastor tiene autoridad.
2: Amén.
0: Un pastor tiene la autoridad para toda corrección y todo consejo en la iglesia. Pero también, vamos a mencionar, hay otros hermanos en la iglesia que Dios también les ha revestido de autoridad para ciertas cosas que también podemos nosotros aconsejar con amor y con autoridad. ¿Verdad?
2: Es bien bonito lo que está diciendo Oscarito.
0: Porque es importante, esta es una práctica en las iglesias.
2: Y pueden haber pasado años, Freddy. O sea, podemos tener varios años de estar en la iglesia, 20, 25 años, por ejemplo, de estar yendo a alabar al Señor, sirviéndole al Señor, y a cantando y hablando y predicando y enseñando. Y hay veces que nos falta un grado de amor. Por ejemplo, me dijo alguien a mí, mire, me dice, yo no puedo ver

0: a un hermano de la iglesia, digamos, que tenga problemas, le decimos nosotros, de problemas mentales, de retraso mental, ¿verdad? Uh-huh.
1: Okay.
0: Que en el habla o que
1: cualquiera,
0: uh-huh, cualquier problema, con una diferencia física.
2: Sí. Yo no lo puedo ver, aunque sea el menor de la iglesia, por abajo de mi hombro.
1: No.
0: Entonces, yo tomé ese consejo para mí. No, él, estábamos hablando en una plática así, general. Pero digo yo, verdaderamente, digo, o sea, no, algo cambió allá por dentro de mi vida. Digo, es cierto, no puedo andar. O sea, puede ser el menor. El menor, el hermano que acaba de recibir a Cristo. Sí. Un hermano que se congrega donde nosotros y que vive, por ejemplo, podría ser que vive en la calle, pues. Porque no tiene familia, ya sea joven o sea adulto, pero no puedo ver ese hermano por abajo de mi hombro. Porque falta de amor. Si lo empiezo a ver así, hay falta de amor. Entonces, no hay que andar viendo a ningún hermano por abajo de nuestro hombro, a nadie.
3: Hay una queja que se ha generalizado en el ambiente, en el mundo. Que hay gente que dice, no, yo no voy a la iglesia porque ahí no hay amor. Y puede ser que haya alguna situación, alguna mala práctica, ¿verdad?, que se esté realizando en algunas iglesias, ¿verdad?, que la gente las juzgue como cosas, como faltas de amor. Como faltas de amor. Entonces, sea que sí o que no, lo que la iglesia tiene que hacer es dispensar amor.
4: Amén.
3: Eso es lo que tiene que hacer. O sea, no es a dispensar autoridad, orden, disciplina. Sí. O sea, sí, la Biblia dice, ¿verdad? Que hagamos todo decentemente y en orden, ¿verdad? Porque lo hacemos para el Señor. Pero no es esa la misión principal de la iglesia, del cristiano, del evangélico en esta tierra.
4: No, ya no debe de haber.
3: Su misión es amar.
4: Como autoridad, amar. Y uno mira los ejemplos de nuestro pastor Ricardito Castro, de que la autoridad se ejerce con señalamientos. El pastor, y he aprendido muchas cosas de él y el pastor Rigoberto Castro, de que primero, ¿qué pasó, hermano? Que lo, deja que uno hable, pues, ¿verdad? No es que yo he planchado o qué, pero
1: no,
4: sí.
1: No, sí, pero sí, sí también.
4: Entonces, pero primero pregunta, pues, sí. ¿Qué fue que pasó? Y lo dejan que uno hable, que uno okay. Se puede expresar, pues. Sí. Entonces, esa es una autoridad de ellos sobre, pero no ya no como podría haber. O ha habido en
3: no imponerse.
4: No imponerse en los señalamientos, así de, no, es que él fue, ¿verdad? Y hay una lectura ahí que me llama mucho la atención, cuando Adán y Eva plancharon, comieron del fruto prohibido, Dios no le fue a reclamar, no les dijo, ¿qué pasó? ¿Qué fue lo que hicieron? No les dijo, ¿dónde estás tú? ¿Verdad? Pues le habló con amor, pues ¿dónde estás tú? Porque lo que habían hecho no era fácil, estaban escondidos, entonces, ¿dónde estás tú? Hay una palabra bonita ahí. Igual la Biblia nos habla cuando a Pedro lo llama el Señor Jesucristo y le pregunta, ¿me amás?
1: No, aquí es por eso.
4: Sí, ¿me amás?
1: Aquí mismo le vuelve a preguntarme.
4: Y le pregunta tres veces, la primera vez le dice, apacenta mis corderos. O sea que vamos a ver a unos que son corderos. Y después le dice, apacentar mis ovejas, van a ver otros que son ovejas. Habría que ver qué nivel son los corderos y qué nivel son las ovejas dentro del rebaño, dentro de la iglesia, para apacentarlas. Pues.
3: Okay. Y siempre con amor.
1: Después de que le dijo eso, le pregunta aquí, ¿verdad? Que si lo ama. Y entonces le dijo él, sí, tú sabes que te amo. ¿Me amas, Pedro? Pero él entonces dijo, si me está preguntando tres veces, y yo lo negué tres veces, ese hombre se puso en problema, dijo, mejor tú lo sabes todo, ¿me entiendes? Porque dijo él, a ver qué más voy a cometer. Bueno,
3: sí.
1: Ok, entonces, lo bonito y lo importante es esto, ¿verdad? Que nosotros, yo digo algo, que si Dios permite, ¿verdad? Si Dios permite ver algo usted, y que usted puede dar un consejo, es que Dios lo permitió, y entonces usted tiene la autoridad de decirle, ¿verdad? O usted tiene, todos tenemos una autoridad, ¿verdad? Todos tenemos una autoridad y ejercerla con amor, ¿va? Pero sí debe de ejercerse. Sí. Porque si no se ejerce, entonces no lo ama. Sí, porque sí. Los sigue engañando. Es como los hijos, pues. ¿Me entiendes? Si a los hijos, porque lo ama, entonces no le llama la atención. Y no dice, pues, que Dios al que ama disciplina y el que tiene por hijo lo azota. Amén. Entonces quiere decir que la corrección, lo que pasa es que se ha visto como que no lleva amor. ¿Por qué? Porque la persona quiere seguir haciendo lo que ha venido haciendo. Y tal vez ya en Cristo tiene que ser otro camino. ¿Verdad?
3: Ya entonces, con amor. Correcto.
1: Sí.
3: Entonces, bueno. Otro inciso que tengo aquí que vamos a traerlo pues al tema. Y es
2: servir con amor.
3: Primero hablamos dispensar autoridad con amor, ejercer la autoridad con amor, ¿verdad? En los niveles que sean, ¿verdad? Hoy vamos a ver cómo se debe servir con amor, ¿verdad? El Señor Jesús dijo que si alguno quería ser mayor,
1: sí,
3: mayor entre ustedes, dice, si alguno quiere ser mayor entre ustedes, que sirva.
2: Que sí.
3: Que sirva. Entonces, unámoslo con el mandamiento, cuando dijo un nuevo mandamiento os doy, que os améis los unos a los otros, como yo os he amado. Entonces, unámosle al servicio, unámosle amor, ¿verdad? Cualquier servicio que hagamos,
1: okay,
3: que en la iglesia, Manfred, en este mundo, con amor.
1: Al servicio le añade, bueno, porque en el servicio hay autoridad también, ¿verdad? Hay autoridad. Y amor va, amor sobre todo. Amor, autoridad y también servicio. Uh-huh. Pero entonces la mayoría, esto es una tendencia a nivel mundial del evangelio, que hay personas que entonces, que ahí quiere servir como con protagonismo, como querer resaltar.
4: Sin amor.
1: Entonces, cuando usted ya está haciendo las cosas de servir con protagonismo, con una competencia, entonces ya ahí ya se está perdiendo. Se está perdiendo el amor. Porque yo no quiero
3: la intención de servir.
1: Brille. Sí. Digamos acá, estamos iluminados, ¿verdad? Con una luz de brillante, pues, una luz bonita. Entonces aquí, ¿qué es lo que nos hace resaltar a nosotros? El brillo del Señor Jesús. ¿Verdad? Nosotros aquí no estamos con competencia, que yo soy mejor o que yo que Apolo regó y que el otro sembró. Aquí no hay nada de eso. Aquí hay una comprensión, una armonía, una comunión de hacerlo para la gloria del Señor. ¿Verdad? Para la gloria del Señor. Entonces, cuando nosotros servimos con amor, primeramente debe hacerse para la gloria del Señor. Amén. Y para bendición, como dice el profeta, y para bendición de nuestros contemporáneos. ¿Cómo sí, decir? Sí. ¿Qué quiere decir? Todos mis hermanos, para sí, bendición de ellos.
3: Bendecir a los hermanos.
1: Ok, entonces, vamos a ponerlos aquí. Usted está en haciendo diaconado en el baño. Hágalo para la gloria de Dios y para bendición de nuestros hermanos. Usted está adentro, hágalo para la gloria de Dios y para bendición de nuestros hermanos. Usted está repartiendo, digamos, vaya, hay un ágape. Usted está repartiendo comida. Usted hágalo para la gloria de Dios.
2: Con amor.
1: Con amor. Sí, sí. No, él no me le dé. Ah, no, la sí, mía. Lleve la mía. Yo no comeré hoy. Coma usted.
4: Como aquel que le dijo, ya le dieron. Dice.
1: ¿Entiende? O sea, lo que le quiero decir es que coma usted. Porque dice, ay, no, porque yo amando más. Yo amando más. Aunque
4: amando yo.
1: Aunque lo digo ahorita. Yo amando más. Aunque yo sea amado menos. Aunque yo sea amado. Porque yo estoy en un servicio. Bueno, sí. Si servir así en esas condiciones, es una alegría, pues es un gozo servir a mis hermanos.
4: Amén.
1: ¿Verdad? Servir a nuestros hermanos. Cuando alguien recibe a Cristo, usted no siente algo lindo. Usted siente algo no se pueden imaginar qué es, pues. Pero es algo grande que usted siente acá cuando alguien recibe a Cristo con usted. Es algo grande que pasa, que debe de pasar en nosotros cuando nosotros llevamos a un hermano a que se siente en una silla. Es algo grande cuando nosotros estamos ahí sirviendo en un baño, o cuando estamos haciendo diaconado, que estamos cuidando un carro. El carro no lo voy a cuidar yo, todos los debo de cuidar, porque amo servicio. Ay, con amor. Con amor.
3: Así es.
1: Con amor.
3: Sí. Bueno, entonces, dentro del el título grande que teníamos, ¿verdad? De el amor para nuestros hermanos, entonces hemos dicho que la autoridad se debe ejercer con amor.
1: Con amor.
3: Sí. Se debe dispensar con amor. Se debe servir con amor. Con amor. ¿Verdad? También se debe restaurar con amor. Amén. Porque como es un tema que estamos hablando, bueno, acerca de amar a nuestros hermanos, hermano, ¿verdad? El amor que Dios nos ha dado, la capacidad que Dios nos ha dado de amar, también amar a nuestros hermanos. Entonces, debemos restaurar con amor también.
4: Sí, aquí,
3: ¿verdad? No juzgando, John, no señalando, no condenando, porque aquí ninguno de nosotros somos jueces. John, ninguno de nosotros tiene la suficiente altura moral y espiritual para juzgar a otro.
4: Amén.
3: O sea, restauremos con amor.
4: Hay cosas, hermano Freddy, que nacen del corazón de uno, que Dios nos lo ha dado, nosotros amar a los hermanos. Y es que a veces se da en la iglesia de que tiene algún problema, algún conflicto, un hermano, digamos, hace mucho, algún par de años, nosotros nos dimos cuenta que un hermano había tenido un accidente, ¿no? Entonces, vamos, pues, y nos pusimos de acuerdo y fuimos, pues. ¿Verdad? Pero fue algo espontáneo de amor que fuimos a visitar al hermano. Igual no llegábamos, pero le decimos a alguien, vamos a ir, y fuimos y le llevamos algo, ¿verdad? Para la gloria del Señor. Pero muchas veces, cuando decimos nosotros amamos al hermano y yo lo amo, pero cuando le dice hay que ir allá, yo no puedo, o sea, vayan ustedes. Pero lo que le quiero decir es que debe de haber esa disponibilidad de visitar a los hermanos en aquellos, amén, problemas, que está algún conflicto, algún problema, alguna pérdida de familiar, todo eso. Debemos de servirle a Dios, al hermano, a Dios y al hermano, con mucho amor. Porque muchas veces se nos puede mandar la autoridad y vamos con mala gana. Como dice, se le cayó el semblante a Caín cuando no le agradó. Ajá, entonces, muchas veces cuando diga, sírvale al hermano, y es que el hermano me cae mal. Y bajamos la. Entonces, debemos de quitarnos eso y sentir, decirle a Dios, yo necesito amar a mis hermanos. Yo necesito amar a lo que tú me digas que yo tengo que amar, Señor. Y el Señor nos va a decir quiénes son los que vamos a amar.
1: No, a todos.
4: No, por algo en el corazón. Bueno. Por algo en el corazón, sí. Va, porque es fácil decir yo amo al hermano John, porque me llevo con el hermano John.
3: Porque él me ama también.
4: Sí, porque él me ama.
3: Fácil amar a los que nos aman también. Pero dijo, yo digo, también dijo el Señor Jesús, y le agregó, amad a vuestros enemigos.
4: Amén.
3: Porque es que como antes era que amaran a sus
4: a los que los amaban.
3: A los que los amaban. Y aborrecer a los que no les amaban.
4: Sí.
3: Pero yo os digo, dijo Jesús, o sea, le puso un agregado, sí, lindo, que es posible hacerlo.
4: Amén. Está en primera de Juan 4:20, si alguno dice yo amo a Dios y aborrece a su hermano, es mentiroso.
3: Es,
4: entonces uno debe de amar a todos, a todos, ¿verdad? Y trabajar con aquellos hermanos que por X razón no son de al agrado de uno, por algo, pues. Pero que uno debe trabajar con eso para amarlos a todos.
3: Sí. Sí. John, ¿y dice la Biblia, yo, sí, si alguno ha caído, es restaurarle con amor.
4: Amén.
3: Con
4: amor. Restaurarle.
3: Ajá, yo.
5: Sí, en este punto es bien. Dicen que no hay ningún ejército en la tierra que deje botado a los soldados heridos.
1: Al soldado caído.
5: No hay ninguno. Y entonces nosotros somos la iglesia, el ejército
1: de Dios,
5: de Jehová de los ejércitos, y solo aquí en este ejército es que dejamos a los hermanos caídos. Cometen algún error algún hermano y ya no lo vamos a visitar. tuvo un problema y no resistió y se apartó del batalla. Señor, que cayó herido. Y entonces ya nos olvidamos de él, ya no preguntamos, ya no le mandamos un mensajito, ya no estamos. Entonces hay que volver a hacer ese trabajo. Y entonces por eso es que necesitamos el amor de Dios. Aquí tengo unas palabras de acerca del amor de Dios, que dice: el amor de Dios en mí. En mí, el amor de Dios en mí. El amor de Dios, dice, es maravilloso. Es eterno. Es sincero. Es cordial. El amor de Dios es amigable. Es apasionado. Es deleitoso. Confortable. Bendecidor. Desinteresado. Hospedador. Saludable. Sana hasta los huesos. Sana las enfermedades, sana las heridas. Es protector. El amor de Dios es ordenado. Es vencedor. Es fabuloso. Es exquisito, o sea, es extraordinario, pasa los límites. Es inmediato, o sea, que está aquí presente, está al instante. Entonces, este amor, después les voy a seguir leyendo otras. Pero estamos hablando que es para restaurar.
1: Sí, cierto.
5: Que lo usemos para restaurar. Este amor de Dios funciona. Ese no es, es imaginable. Ya no dejemos. Si conocemos a alguien que ha caído, se ha apartado de los caminos del Señor, hagámosle, mandémosle un mensajito hoy. Si tenemos ese contacto, o si no consigamos ese contacto, hagámosle una llamadita. Denme unas palabras de aliento, unas palabras de ánimo, si no lo hemos visto en nuestras congregaciones. Preocupémonos por los hermanos. Volvamos. Tenemos este amor de Dios para restaurar.
3: Sí.
5: Este amor de Dios, dejemos que fluya en nosotros, ahí a través de nosotros, para restaurar a los hermanos.
3: Sí. Encontré un versículo que es de esos versículos que a uno le llaman mucho la atención, ¿verdad? Porque de repente le cambian todo el tono a la solemnidad que la palabra tiene. Pero estos versículos tienen un tinte diferente. Gálatas 5, 14 y 15. Dice el 14: porque toda la ley en esta sola palabra se cumple: amarás a tu prójimo como a ti mismo. Aquí Pablo repitiendo las palabras de Jesús, ¿verdad? Bueno, el 15 dice: pero si os mordéis, no os consumáis. Si os mordéis y os coméis unos a otros, mirad que también no os consumáis unos a otros. O sea, si ven lo curioso de este versículo, ¿verdad? Está hablando aquí acerca de las relaciones entre hermanos, que no debemos desconocer. Por eso leí el 14 antes, porque dice: porque toda la ley en esta sola cosa, en esta sola palabra se cumple: amarás a tu prójimo como a ti mismo. Entonces les dice: pero si os mordéis y os coméis unos a otros, mirad que también no os consumáis unos a otros. En las relaciones entre hermanos deben estar llenas de amor.
4: Amén.
3: Deben estar llenas de amor. Porque, a ver, a veces hay unas situaciones, unos pleitos, unas discusiones entre hermanos.
1: Disensiones.
3: Unas disensiones tan tremendas, con un impacto tan grande. No solo en las personas, a veces hay impactos hasta en la iglesia completa. Que es tremendo, no debería de existir. O sea, si nos amamos, que si hemos si decimos que conocemos a Dios, ya debimos aprender a amarnos y a tolerarnos, como dice Oscarito Sierra. Debimos haber aprendido ya a tolerarnos y a no mordernos con la intención de consumirnos, John.
1: Sí.
5: A propósito.
3: ¿Cómo nos vamos a morder con la intención de consumirnos, solo, hombre?
4: Sí. Debemos de entender que hay muchos hermanos que deben de tener 1 año, 5 años. Tienen heridas en el corazón por muchas cosas que han pasado en el mundo anterior.
3: Sí, hermano Mario, sí. Es que el mundo ¿qué más deja en los corazones de la gente? Heridas.
4: Y nosotros vamos y mire, cuando un paciente llega a un hospital herido por arma blanca y es profunda o herida de bala, lo primero que hace el doctor es ponerse un guante y meter el dedo en la herida para ver la profundidad.
3: Pues. Tremendo.
4: Entonces, ¿qué le es el paciente? Le duele, pues. Sí,
3: se duele.
4: Se duele. Entonces, nosotros como cristianos deberíamos de no hacer eso, sino que restaurarle con amor, porque Dios nos ha dado amor a nosotros para amar a los hermanos y no meter el dedo en la llaga, como dicen ahí, ¿verdad? Sino que restaurarlo, tratar de ayudarle con el Señor Jesucristo a sanar esas heridas que traen los hermanos de afuera y que no los han podido sanar. Y siempre que se recuerdan de algo, ahí están recordando esa herida. Sí.
5: Bueno, y evita. Hay canciones bonitas de restauración. Dice, como aquella de Marino, está acordándome que dice, que le canta al que se ha apartado, al hermano que cometió un error, dice, ya verás cuando vuelvas a casa, todo será distinto, pues te vas a dar cuenta que Dios siempre te amó. Y el lugar en la iglesia donde tú te sentabas y adorabas su nombre, vacío está, y por más que te alejes, y ahí va la canción, o sea, hay que ponerle a esto, sí, de restaurar a los hermanos con amor. Sí.
3: Y
1: la restauración es una obra,
4: es un ministerio lindo,
1: es una obra muy linda que necesita mucha elaboración, decía nuestro amado pastor. Es uno de los trabajos que necesita bastante elaboración. Y la elaboración de ese trabajo es con mucho amor. Con mucho amor. Y yo tengo un versículo aquí.
4: Amén.
1: ¿Verdad? Jesús, cuando él resucita, dice, después de esto Jesús se manifestó otra vez a sus discípulos junto al mar de Tiberias, y se manifestó de esta manera. Estaban juntos Simón, Pedro, Tomás, llamado Didimo, Natanael, el de Caná de Galilea, los hijos de Zebedeo, y otros 2 discípulos. Simón Pedro les dijo que iba a pescar, va, y ahí se les apareció Jesús. Ok. Si habían pasado 3 días que lo había negado,
3: sí,
1: que lo había negado Pedro a Jesús, ¿verdad? Y entonces ahí vemos que el Señor Jesús ni siquiera le recuerda, ¿verdad? Que lo había negado. Ahora nosotros, en la vida espiritual, nosotros, en la iglesia, se dan, no hay esa cosa de olvidar, hombre, de olvidar y ser restaurador de los hermanos. Hay que restaurar a los hermanos. Yo prediqué una vez, hace muchos años, un mensaje que se llamaba ¿Quién levanta al soldado herido? ¿Verdad? Porque muchos hermanos, pues que se han ido, ¿verdad? O se van de las congregaciones, y la tendencia, hermano Freddy, hermano John, bueno, Pinto, la tendencia es que a esos hermanos no se les atiende. Cayeron en la batalla y se ven como que se quedaron ahí. Y John puso un ejemplo bien claro. Hasta en las películas, no se deja al soldado herido. Lo arrastran y lo llevan. ¿Cómo nosotros no tenemos que hacerlo? Ese ejemplo lo debe hacer con superioridad nosotros los cristianos. Lo tenemos que hacer de manera superior, de manera distinguida, que no se caiga el hermano, pues.
5: Sí,
1: ¿verdad?
5: Que no se quede.
1: Que no se quede.
5: Hay que
1: Sí. El apóstol Juan era un restaurador, Freddy. El apóstol Juan. Sí. Se le respetaba. Sí. Él era restaurador porque es un hombre revestido de amor. Revestido de amor.
0: Sí, Oscarito, como decía Freddy, en discusiones o malentendidos que deben ser también abordados con amor. Hay veces que un malentendido, que aquel dijo esto de, y ya no hay amor para arreglar esa situación, sino que se llena de amargura contra el otro hermano, se llena de rencor. Y ahí se va apagando el amor. Todo debe aclararse con amor.
4: Amén.
0: Sí. Todo debe aclararse con amor. Sí. Si hemos tenido alguna discusión, un malentendido hasta el día de hoy con algún hermano o con alguna hermana, hay que abordarlo con amor, hombre. Ay, que no me dieron confites a mí, dice, qué raro eso. Entonces ya... O sea,
4: por un confite.
0: Sí, entonces hay que ser como niños. Sí. Amar a las personas, amar a los hermanos. ¿Cómo quiero decirles? Discusiones o malentendidos. Hay malentendidos. Tenemos que llenarnos del amor de Dios. ¿Y dónde está ese amor? Está en Jesús.
3: Amén.
0: Cada vez que nos acercamos a Jesús, podemos llenarnos de ese amor. Nos llenamos de ese amor. Y es un amor, como decíamos en la primera parte, viernes anteriores, que es el amor es eterno, es inagotable. Ahí está. Y ese amor se va renovando cada día. Entonces, cualquier situación que nosotros tengamos de aquí en adelante, abordémosla con amor.
4: Sí. Colosenses 3:13 dice, soportándonos unos a otros, perdonándonos unos a otros. Si alguno tuviera queja contra otro, de la manera que Cristo os perdonó, así también hacerlo vosotros. Sí, hay que soportar.
3: Sí. Es importante no olvidar, sí, todo ese consejo lindo de la palabra del Señor, ¿verdad? Que nos invita a tener relaciones sanas, aplicándoles la medida del amor que necesitan cada relación.
4: Ahorita me acordé de lo que decía hermano John. Hay un rey que le dice, no vieron de ese profeta, porque ese profeta nada bueno me profetiza.
0: Y le decía la verdad.
4: Sí, le decía la verdad, ¿verdad? Y muchas veces uno, pero hay que decir la verdad con amor.
3: Con amor. Sí, claro. Bueno, con la intención de construir, no de destruir.
1: Sí, sí.
3: Entonces.
1: Hay algo, Freddy, que dice en esto, ¿verdad? En que, y por haberse multiplicado la maldad, eso también hay que hacerlo saber, ¿va? Que hay también manifestaciones de maldad, hombre, que están influenciando. ¿A dónde hacen, hacia dónde llevan esa influencia? Hacia a los cristianos, a los hijos de Dios, a las familias cristianas, a los matrimonios. Y por haberse multiplicado la maldad, el amor de muchos se enfriará. Quiere decir entonces que el amor se puede enfriar. Amén. Entonces, el amor se puede enfriar y cuando se dan esas discusiones, esas maledicencias, malentendidos, entonces es porque también se ha enfriado el amor, porque el amor se puede enfriar, ¿verdad? ¿Y cómo, por qué se puede enfriar el amor en la vida espiritual de un cristiano? Bueno, claramente está. Si no hay relación con Dios, el amor se va a enfriar, ¿verdad?
3: Así es.
1: Se va a enfriar. Entonces, nosotros necesitamos mantener, porque en Cantares habla que el amor es como el fuego, pues, ¿verdad? ¿Quién nos podrá apagar? Dice, ¿verdad? ¿Quién podrá apagar el amor en nosotros? Nadie, pues. Porque entonces habla que el amor debe ser una llama encendida, inapagable, que debe de estar en el corazón de nosotros. No permitamos entonces que se enfríe el amor en nosotros. ¿Cómo lo puedo mantener yo esa llama encendida? No cantando aquella canción, Dios enciende una llama. Bueno, pues si es orando, sí, va. Dios, enciende esa llama de amor dentro de mí para bendecir, para hacer bendición a mis hermanos. Orando, llenándonos del Señor Jesús. Y en la medida que me lleno del Señor Jesús, entonces el amor del Señor se mantiene encendido para que nosotros podamos, en los momentos de circunstancias que pueden pasar entre nosotros, que puede pasar en la iglesia, puede pasar en cualquier lugar, nosotros debemos de andar llenos de amor.
4: Amor, y también
1: eso hasta es. En un semáforo, hermano Pinto.
4: Puede ser en las familias.
1: Bueno, en la familia, en un semáforo, porque le pitaron.
4: Hermanos, con papás.
1: En cosas, no, nosotros debemos de andar llenos de amor. En el Señor Jesús. Sí.
5: Freddy, y antes que pasemos al siguiente bloque, amor al prójimo, solo leo unos saludos que tenemos aquí. Dice en nuestra página de Facebook, Intercentro Misionero de Tegucigalpa, el hermano Reinier y Andino. Dios, amén. Bendiciones, saludos, amén, hermano.
3: Hermano Rey.
5: Nuestro hermano, dice acá, RN, Cruz López. Bendiciones, hermanos, dice. Nuestro hermano Jaciel Ávila, bendiciones para el hermano John, dice, para el hermano Pinto, para el hermano Freddy, para el hermano Oscar Pineda, de su amigo y hermano Jaciel Ávila, dice.
3: Saludos. Panguare la paz.
4: No dijo pastor. Aquí es
5: de Piedra de Moler, sí. Piedra de Moler, Freddy. Nuestra hermana Claudia González, Dios les bendiga, hermanos. Ustedes son ejemplos de acompañamiento, hicieron el proceso de duelo, de duelo, nunca lo voy a olvidar, dice. La hermana Claudia González.
3: Bueno, Claudia, gloria a Dios.
5: Gloria a Dios, hermano.
3: Bendiga.
5: Elmer Alvarado, Bertrán. Reciban saludos del pastor Elmer Bertrán desde Matagalpa, Nicaragua.
1: Saludos. Dios lo bendiga, hermano.
5: Bueno, ahí están
3: conectados. Elmer.
5: Y usted que nos escucha, le recuerdo nuestros teléfonos para que pueda hacer sus peticiones de oración. 2234-6640 y 2234-6648, y puede escribirnos a nuestro número de WhatsApp 9471-2038 y también a nuestro número de WhatsApp 9615-2935. Le recordamos que estamos hablando del atributo de Dios, el amor.
3: Gracias, John. Está bien, John.
1: No, el moderador.
3: Sí, hombre, gracias, está bendecido. Bueno, entonces vamos a tocar nuestro otro. Bueno, el enfoque que le dimos fue el amor entre hermanos, ¿verdad?
1: Sí.
3: Bueno, hoy, bueno, en este momento vamos a tocar otro, vamos a ver, enfocar el amor desde otro punto. El amor al prójimo, ¿verdad? Ya este es otro amor, otro tipo de amor, un amor trabajado, ¿verdad? Que Dios también es quien da esa capacidad de amor, ¿verdad? Por ejemplo, el Señor Jesús dijo, cuando Él estaba a punto de irse, pues nos dio una misión: ir por todo el mundo a predicar el Evangelio. Entonces, esto, porque Él, volvamos a Juan 3:16, ¿verdad? Porque sí, de tal manera amó Dios al mundo. Él no quiere que nadie se pierda, sino que todos procedan al arrepentimiento.
4: Amén.
3: Y todo esto es a través de un trabajo, ¿verdad? De predicar acerca del amor, de enseñar acerca del amor, de llevar el amor, de sacar el amor de las iglesias y llevarlo a las plazas, a los parques, a los pueblos, a los hospitales.
1: Las colonias.
3: A las colonias, ¿verdad? Entonces, eso es amar al prójimo también.
4: Amén.
3: Eso es amar al prójimo. No dejar que este se pierda porque nadie le llevó un mensaje de amor, un mensaje de esperanza, un mensaje de salvación, ¿verdad? Entonces, este es otro campo donde tenemos que dispensar amor, dar amor. Y es un trabajo que hay que hacerlo, pues, con amor, de ir a nuestro prójimo, identificar quién es mi prójimo, así como la historia del buen samaritano, ¿verdad? Porque le preguntaron al Señor Jesús, ¿quién es mi prójimo? Entonces Él le respondió con esta historia, ¿verdad? mi prójimo es todo aquel que sea diferente a mí, o sea, que todo aquel que no sea yo. ¿Verdad? Ese es mi prójimo, ¿verdad?
1: Todos los que tengo enfrente, atrás, a un lado y a la derecha, a la izquierda.
3: Sí.
1: Ese es mi prójimo.
3: Es correcto. Entonces, como hizo el versículo que mencionaba Oscarito, que en los últimos tiempos el amor de muchos se enfriará, se refiere a eso, a que muchos hemos perdido, y me voy a incluir, hemos perdido esa capacidad de amar al prójimo. O sea, vemos que el mundo se está yendo a un abismo sin Cristo. Estamos a las puertas, John, de que esto culmine. Estamos a las puertas, hermano Mario, de que escuchemos el sonido de la trompeta. Y el mundo está yendo, está marchando hacia una eternidad sin Cristo. Y a veces nos damos por desentendidos que tenemos una obligación espiritual de llevarles el mensaje de amor al prójimo.
4: Basta de ser cristianos, de iglesia.
3: De cuatro paredes.
4: De cuatro paredes y selectivos. O sea, este sí, este no. O sea, todo. Dice en Marcos 12:31, dice... el segundo mandamiento es semejante: amarás a tu prójimo como a ti mismo. No hay otro mandamiento mayor que esto. No hay otro mayor mandamiento que esto. El amar al prójimo como a ti mismo. Amar al prójimo, tratar a los demás como uno mismo. Tratar a los demás como uno mismo. Amar al prójimo. Y la vez pasada yo iba por la calle, ¿va? Y me paré porque miré dos politos fundeados ahí, tirados. Entonces, y yo no sé, el Espíritu Santo ahí me dijo orar, pues entonces yo oré por los bolitos fondeados. Pero la gente había dicho, es que le van a hacer caso a los bolitos. Yo orándole al Señor para que Dios los pueda libertar de ese mundo que Dios tiene poder para levantarlo.
1: Sí,
4: pues.
1: Cierto.
4: Y, no yo, pues, sino que Dios, pues yo lo puse a Dios. El que se encargue él. Entonces yo me, pero fue.
3: Incluso ni ellos en su fuerza, mano malo, ¿verdad?
4: Sí. Entonces Dios puede poner el querer como el hacer en ellos de salir de esa condición, pues. Sí. Pero yo me puse ahí y me puse a orar por ellos, pues, porque ya no, uno no puede ser selectivo. Ah, que ya no, ahí están lo que están.
3: Sí,
4: sí, entonces uno debe ser diferente.
3: Ya no tienen, ya no tienen.
1: Bueno, algo bien bonito dijo el hermano Pinto ahí, ¿verdad? Porque ahí también opera la compasión, ¿verdad? El amor es un amor lindo, con una combinación de compasión. Hay que ser compasivo. La compasión es que nosotros estamos en una dimensión que aquellos no están disfrutando, y tengamos compasión de ellos. Jesús tuvo compasión de las multitudes.
4: Amén.
1: ¿Verdad? Y tuvo compasión Jesús de los que tenían hambre, pero también su compasión primordial era que buscaran del reino de Dios.
3: Exacto.
1: Del reino de Dios. Entonces, habla entonces que el amor necesita perseverancia. El amor de Dios en nosotros necesita que sea perseverante, que sea constante, que sea permanente en la vida de nosotros, para que nosotros no nos haga falta, hombre. Que no nos haga falta amor, ¿verdad? En cualquier sitio. Eso que se bajó el hermano Mario ahí a orar por ellos es una manifestación de amor, que él no anda en escasez de amor, sino que vio la condición de ellos, que necesitan del amor del Señor. Ok, ¿qué es predicar el evangelio? Predicar el evangelio es ver, saber que la gente necesita de Dios.
3: Conocer el amor de Dios.
1: Que necesitan al Señor, y que el Señor me sacó a mí, y que yo estoy en otra condición. Estoy en la condición de gozo, de disfrutar el amor del Señor.
5: Sí. Y hablarles de Jesús a la gente, esa es la mayor manifestación de amor que claro. podemos dar. Le damos a Jesús. Digamos, en 1 Corintios, capítulo 13, versículo 5, dice: el amor no hace nada indebido. O sea que el amor lo que hace es lo debido, lo que tiene que hacerse. Lo que
3: se tiene que hacer.
5: Lo que se tiene que hacer. Y en este caso lo que se tiene que hacer es hablarle de Jesús a las personas. Para que conozcan al Señor. Dice, el amor no se comporta de manera grosera, egoísta. No, el amor de Dios es cortés. Tenemos que tratar a nuestro prójimo con cortesía.
3: Sí.
5: Nuestro primer prójimo es nosotros los esposos. Cuatro esposos hacemos acá.
3: Sí.
5: Bueno, nuestro primer prójimo es nuestra respectiva esposa. Nuestra respectiva. Ella es. Y después los hijos. Y después vamos así, después todos. Entonces, debemos amar a nuestras esposas, ¿verdad?
3: Sí.
5: Como con este amor que Dios nos ha dado.
1: Sí, como Cristo amó a la iglesia.
5: Como Cristo amó a la iglesia y se entregó a sí mismo por ella. Tenemos que practicar esto de la cortesía. Y llenos, ¿cómo lo podemos hacer? Llenos del amor de Dios.
3: Sí.
5: Llenos del amor de Dios. Y luego hablarle a las personas. A amar a todos nuestros familiares y amar a todas las personas que no conocen a Cristo. 1 Corintios 13:5 dice ahí que el amor no hace nada indebido, no se irrita, no guarda rencor. No podemos ser cristianos y estar dándole lugar al rencor.
1: No.
5: De ahí, si hay algún rencor en nuestro corazón, tenemos que sacarlo en esta hora, porque no podemos
1: guardarlo,
5: porque el amor no guarda rencor. Que me hicieron algo o que no me hicieron. Entonces,
1: o sea que ese rencor saca el poquito de amor que puede tener una persona.
5: Estorba.
1: Sí, lo saca. Porque toma posesión.
5: No guarda rencor, entonces. Seamos amorosos, no guardemos rencor a nadie. Ay, que me trataban así cuando yo era pequeño. Ya hay algo así. Viene arrastrándolo
3: la nueva criatura, entonces. Pues.
5: Sí.
3: Entonces es aquí, las cosas viejas pasaron, aquí todas son hechas nuevas.
5: El rencor es tremendo.
1: ¿Sí me tolerás, John?
5: Sí, solo termino terminar esta idea y te tolero.
1: Vaya, gracias, John.
5: Entonces, mire, el rencor es tremendo, hermano Denis. Es que esto no es juego, hermano Pinto.
1: Sí.
5: Había una vendedora que trabaja en una compañía. Entonces, ahí en esa compañía, Freddy, Si llegabas con una meta a cerrar al final del año, la mejor vendedora, porque ahí solo damas trabajaban por el tipo de producto que vendían. Vendían cosméticos y todo eso. Entonces si llegaba a diciembre, por ejemplo, le daban un premio. Le daban un anillo con diamantes y un carro, Cadillac. Cadillac color rosa. Entonces habían unas compañeras de ella que la miraban, va, decían, pero esta hermana es buena en las ventas, pero pasaron los años y ella nunca ganaba el premio. Entonces una vez le dijeron, porque las otras compañeras eran conocedoras del Señor, y le dijeron, hermana, venga, platiquemos, ¿ah? Mana, pero es que nosotros la miramos a usted ágil, atenta, cuida al cliente, lo atiende con humor, con cuidado. Pero ¿qué pasa? Que no logra. Y ya le sacaron plática. Mi hermana, es que yo tengo algo acá. Ajá, ¿qué es? Es que mire, le dice, cuando yo vivía en mi país, le digo, y entonces a mí, el hombre con que yo vivía me maltrató mucho, dice. Viera cómo me maltrataba a donde yo vivía, dice, y delante de la gente. Y entonces tuve que dejarlo porque ya no, hasta incluso me quería quitar la vida. Entonces cuando yo vine aquí, dijo ella, a trabajar, yo siempre he querido volvérmelo a encontrar, dice. Inclusive compré una arma, dijo, y la cual la tengo bajo la almohada, porque es que yo me imagino que entra por la puerta y le disparo. Entonces, tengo eso. Entonces, ya la aconsejaron a ella y la invitaron al templo el domingo. Entonces pasó ella y oró, oraron por ella, les confesó eso ella. Y se liberó, Freddy, aquel rencor, aquel odio. Gracias, que sentía, Dios. Porque se lo imaginaba aquel hombre.
1: Sí.
5: Que le había hecho tanto daño. Y entonces oraron por ella, se liberó de todo ese rencor. No, hombre, en ese mismo año, en ese diciembre, fue la mejor vendedora y se ganó ese anillo con diamantes y el Cádiz, la color rosa. O sea, el rencor la estaba deteniendo en todo. Entonces el rencor deteniendo.
3: Y esa es una historia real, John.
5: Una historia real.
3: Es de la famosa marca Mary Kay.
5: Sí.
3: Por si alguien quiere confirmarla, esa historia. Entonces, necesitamos estar llenos del amor de Dios.
1: Conozco una persona, va. Y esto es real, va. Una persona que tiene 63 años, Freddy. Tiene 63 años y dice que cuando ella tenía 6 añitos, una hermana mayor de ella llevaba un balde con agua. Y llevaba una pailita arriba, con cual había llenado, seguro. Y dice que le pidió agua, porque iba en el camino. Y bajó, él hizo aquí, sacó agua del tambo y se la tiró en la cara de él. No puedo pasar yo. Ahí tiene 63 años y tenía 6 años ella y se recuerda. O sea que no se puede liberar de eso. No ama a su hermana. Y su hermana biológica.
5: Uh-huh.
1: No la ama por eso. Y dice que no lo. Es que no puedo, no me pasa eso desde mi niñez.
3: Qué tremendo. Sí. No podemos desperdiciar la vida.
1: Sí.
3: No podemos desperdiciar la vida en cosas diferentes que no sea.
4: Yo le preguntaría, hombre. ¿Y la hermana cómo vive la otra? Feliz. ¿Vive feliz la otra hermana?
3: ¿Sí?
4: No se acuerda de nada. Dice aquí en Romanos 13:10, dice, el amor no hace mal al prójimo. Así es el cumplimiento de la ley. Es el amor. No hace mal al prójimo, dice.
1: ¿Vale? El prójimo.
3: Sí, entonces, bueno, ya dijimos entonces que necesitamos amar, dispensar amor a nuestro prójimo. No podemos ver lo que va a una eternidad sin Cristo y no hacer nada. A mí me gusta mucho una parábola del Señor Jesucristo, que está en Lucas 14, del 15 al 24, para que lo busquen, no lo voy a leer, por cuestión de tiempo, ¿verdad? Pero es un hombre hizo una cena, invitó a muchos, estos muchos lo cancelaron, entonces vino y salió a las calles y llevó a los cojos y a los que estaban en las plazas sin hacer nada para que asistieran a su cena. La invitación de nuestro amado Señor Jesucristo, la invitación de Dios para la humanidad a cenar con Él está ahí, ¿verdad? Si el que no acepte, pues se va a perder esa cena. Pero la invitación ahí está, porque Dios nos ama, porque Dios ama al mundo, porque de tal manera amó Dios al mundo que envió a su Hijo Jesús a morir por la humanidad, por el mundo. ¿Verdad? Que no conoce a Dios, por ese mundo que se ha hecho enemigo de Dios porque han amado más las tinieblas que la luz. Sí. Porque la Biblia dice que la luz habitó entre nosotros y no la recibimos, que es Jesús, porque Jesús es el camino, la verdad y la vida, ¿verdad? Y Él es la luz del mundo. Entonces, esa luz habitó entre nosotros y nosotros no la recibimos. ¿Por qué? Porque amamos más las tinieblas que la luz. Esa es la condición del mundo. El mundo no desconoce que Dios le ama. De hecho, le llegan miles de mensajes a través de mil medios acerca del amor de Dios. Pero sigue el mundo prefiriendo las tinieblas. Sigue el mundo prefiriendo estar enemistado con Dios. Entonces, el mensaje para hoy es: no olvidemos que Dios nos ama. Quien sea usted que me está escuchando, que me está viendo a través de Facebook, no importa quién usted sea, qué tan enlodado está en este mundo o qué tanta tiniebla haya invadido su vida, su corazón, no olvide que Dios le ama y que la luz de Jesús quiere alumbrar su tiniebla. Que la luz de Jesús quiere alumbrar su vida, quiere alumbrar su alma, su espíritu. Porque Dios no ha cambiado, Él sigue siendo el mismo, Él sigue amando al mundo, Él no se ha arrepentido de haber enviado a Jesús a este mundo a morir por usted, por mí. Él no se ha arrepentido y no se arrepentirá. Hoy es el día de reconocer el amor de Dios. Amén. Hoy es el día de entender que Dios nos ama y de aceptar ese amor, de recibirlo, porque a los suyos vino, dice la palabra del Señor, pero los suyos no le recibieron. Jesús vino al mundo, pero el mundo no lo recibió porque no le conocían. Hoy incluso todavía hay unos que siguen creyendo que Jesús fue un profeta más, que fue alguien más que pasó por este mundo. No han entendido que su amor ha trascendido los siglos y su amor sigue vigente para usted. Sigue vigente el día de hoy para salvarle, para llevarlo a una eternidad con él. Tanto nos ama, John, que dice que él se fue. Yo me voy, dice, a preparar morada para que donde yo esté, vosotros también estéis. Por amor, por amor, por amor, solo por amor.
5: Ah, qué bonito.
3: Aquí entonces, tengo... John, vamos a dar por culminado este estudio. No, porque también tenemos que darle llamadas a los hermanos que nos platiquen, que nos comenten.
1: Pidan oración.
3: Exacto. Que nos platiquen, hombre, si en algún momento han estado dudando que Dios les ama. O que también que nos platiquen que hoy se dieron cuenta de que el amor de Dios es ilimitado y que está ahí disponible para que hoy aceptemos ese amor de Dios en nuestra vida, en nuestros corazones, y nos lleve el Señor a morar con Él, que por amor fue a preparar morada para nosotros.
4: Y que Dios, aleluya, está dispuesto a darnos amor a nosotros, para así que nosotros es. Demos amor. Él está dispuesto al mil por mil darnos amor.
3: Sí, Él en algún momento se arrepintió de haber hecho humanidad. Pero Él en su esencia no es ese Dios que se arrepiente y que en vez de amar odie. No, Él en su esencia está que Él es Dios de amor. Y entonces volvió a amar, sí, al mundo que Él hizo. Se retractó, pues, de haberse arrepentido de haber creado a la humanidad. Y el amor, una prueba grandísima de amor. Para ver si. Porque alguien me podría decir, bueno, ¿y por qué sucede tanta cosa en el mundo, pues, si Dios nos ama? Bueno, solo miremos algo, pues. El pueblo de Israel, que él eligió al pueblo de Israel, no que Israel eligió amar a Dios, no, Dios eligió amar al pueblo de Israel, y dice la palabra del Señor que el pueblo de Israel fornicó con los dioses que le dio la gana. Quiere decir, pues, que se metió a adorar a un montón de dioses y se olvidaron de él, y dejó Dios de amarles por eso. No, Dios les siguió amando. Incluso les puso a un profeta que era hombre virgen, santo, dedicado a Dios, Y Dios quiso darles una prueba física del amor que les tenía, y entonces mandó a ese profeta, profeta Osea, lo mandó a casarse con una prostituta, porque así miraba Dios a Israel, como una prostituta, ¿verdad? Entonces esta prostituta recibió el amor del profeta por un tiempo, pero se volvió a ir a la calle. Volvió a olvidarse del amor de Dios que esa mujer había recibido a través del profeta como un ejemplo para el pueblo de Israel. Y se volvió a ir ella y abandonó a ese profeta. Lo abandonó porque amaba la calle, el pecado, la suciedad, el mundo. Pero dejó Dios de amarla.
4: No, siempre.
3: Dejó, el profeta le dijo: Señor, le dijo, anda a traerla, le dijo Dios. Y la fue a traer.
4: Amén.
3: Entonces, así es Dios, que aunque nos vayamos a ensuciar en el pecado 1, 2, 3, 10,000 veces, nos va a seguir amando y nos va a ir a sacar y nos va a limpiar con amor, nos va a lavar con amor. Y nos va a volver a perdonar. Ahora, ¿es ilimitado el amor? ¿Tiene algún límite el amor de Dios? Yo creo que sí. A este punto ya de lo que hemos hablado, sí tiene un límite. ¿Cuál? El límite que el ser humano, esta prostituta recibió el amor del profeta por un tiempo, pero se volvió a ir a la calle. Volvió a olvidarse del amor de Dios que esa mujer había recibido a través del profeta como un ejemplo para el pueblo de Israel. Y se volvió a ir ella y abandonó a ese profeta. Lo abandonó porque amaba la calle, el pecado, la suciedad, el mundo. Pero dejó Dios de amarla.
4: No, siempre.
3: Dejó, el profeta le dijo: Señor, le dijo, anda a traerla, le dijo Dios. Y la fue a traer.
4: Amén.
3: Entonces, así es Dios, que aunque nos vayamos a ensuciar en el pecado 1, 2, 3, 10,000 veces, nos va a seguir amando y nos va a ir a sacar y nos va a limpiar con amor, nos va a lavar con amor. Y nos va a volver a perdonar. Ahora, ¿es ilimitado el amor? ¿Tiene algún límite el amor de Dios? Yo creo que sí. A este punto ya de lo que hemos hablado, sí tiene un límite. ¿Cuál? El límite.

0: y la fue a traer.
1: Amén.
0: Entonces, así es Dios, que aunque nos vayamos a ensuciar en el pecado una, dos, tres, diez, mil veces, nos va a seguir amando y nos va a ir a sacar y nos va a limpiar con amor, nos va a lavar con amor. Y nos va a volver a perdonar. Ahora, ¿es ilimitado el amor? ¿Tiene algún límite el amor de Dios? Yo creo que sí. A este punto ya de lo que hemos hablado, sí tiene un límite. ¿Cuál? El límite que el ser humano le ponga, que el hombre o la mujer le ponga al no recibir ese amor, al no aceptar ese amor. Vamos a recibir esta llamada.
2: Programa Viva Tu Obra. Tenga buenas noches, díganos.
3: Bendiciones.
2: Amén. Amén. Amén, hermana.
3: Bendigo la vida de cada uno de ustedes.
1: Amén. Gracias.
3: Necesito oración, fíjese, por mi vida.
0: ¿Cómo no? Díganos su nombre, hermana.
3: Dunia Galeas.
0: Dunia Galeas.
3: Sí.
0: ¿Por qué quiere que oremos, hermana Dunia?
3: Por nerviosismo en mi cuerpo, miedo.
1: En el nombre de Jesús.
0: Vamos. ¿Usted ya recibió a Cristo, hermana Dunia?
3: Sí, estoy yendo a la iglesia, pero necesito fortaleza espiritual.
0: Ok. Amén. Ok. Dunia. Vamos a orar por usted, hermana Dunia, con mucho gusto.
3: Y por un hijo alcohólico.
0: ¿Cómo se llama su hijo?
3: Él se llama Santos Alexis. Está perdido en la bebida.
0: Santos Alexis.
3: Sí.
0: Sí. Vamos a orar por.
3: Y su esposa. Y su esposa lo quiere dejar por eso.
0: Sí. Sí, familia. Vamos a orar para que el Señor haga. Él es especialista en imposibles, hermana Dunia.
3: Amén, amén.
0: Él es especialista. Y él va a hacer grandes cosas con usted y con su hijo. Esté pendiente, hermana Dunia, porque en unos minutos vamos a empezar nuestra cadena de oración.
3: Sí, que le quería pedir oración por mi mamá y una hermana.
0: ¿Cómo se llama su mamá?
3: Sara Godoy.
0: Hermana Sara Godoy. ¿Y su hermana?
3: Emily Bonilla.
0: Emily Bonilla.
3: Sí, porque vi que ahorita yo iba para la iglesia y estaban discutiendo las dos.
0: Para que el Señor lleve paz a esa casa, vamos
3: amén,
0: a orar.
3: Amén, amén.
0: ¿Cómo no? Con mucho gusto, hermana Dunia. Que Dios
3: gracias,
0: me la bendiga grandemente.
3: Mucho.
0: Dios
3: gracias,
0: me la bendiga.
4: Hermana.
0: Y la invitamos a que se una con nosotros en oración en unos minutos.
4: Entonces, bueno, estos son nuestros teléfonos.
0: Sí.
4: 2234-6640 y 2234-6648. Llámenos, estimado hermano, pidiendo oración o testimonio, que usted tiene un testimonio lindo que contar de este su programa Viva Tu Obra. Puede llamarnos.
1: Programa Viva Tu Obra, buenas noches. Dios
0: entonces,
1: le bendiga.
0: No limitemos el amor de Dios, John.
1: Amén.
0: No lo limitemos, no le pongamos límite, porque el amor de Él es infinito. No tiene límites, excepto el que pueda encontrar Él en el humano, en el hombre y en la mujer.
1: Qué bonito.
0: Él se lamenta mucho porque ese versículo donde dice: a los suyos vino y los suyos no le recibieron, yo lo siento como un verso de lamento, donde Dios se lamenta que no hayan recibido su amor y hayan preferido seguir en sus calamidades espirituales.
1: Programa ¿verdad? Viva Tu Obra, buenas noches, Dios le bendiga.
5: Buenas noches, hermanitos, que Dios
0: los
5: bendiga.
0: Amén.
5: Pues fíjese que yo estoy llamando, mi nombre es Adolia Argueta. Siempre estoy pendiente de la voz evangélica. Tengo años de ser una sierva.
0: Amén.
5: Dedicada a esa emisora tan bella todos los días.
0: Sí.
5: Escucho las oraciones, pero tengo problemitas ahorita con mi esposo. Él es bien rebelde, mi esposo, que nunca quiere ir a la iglesia.
0: Sí.
5: Yo le digo que yo me congregaba en Jehová en refugio, en la joya. Pero tuve un problemita allí con mis hermanos porque nunca tienen amor para los demás. Yo me he ido por eso mismo, pero le pido a mi Señor que Él me dé la dirección de la iglesia donde yo vaya.
1: Sí. ¿Cómo se llama su esposo?
5: Mi esposo se llama Marcio Rolando Varela Godoy.
0: Marcio Varela.
1: ¿Su nombre, hermana, me dijo?
5: Adolis Argueta.
1: Adolis Argueta.
0: Adolis.
5: Sí, okay. Yo siempre también ofrenda, tengo pendiente una ofrenda
2: de la voz evangélica. Hermana, ¿hace cuánto tiempo dejó de congregarse?
5: Pues yo creo que no, fíjese que hoy duelo como 4 meses, creo.
2: 4 meses. Hermana,
5: es que, si quiere que yo le cuente mejor, en privado, ¿va?
2: Sí, hermana, tranquila.

0: hermana quiere, voy a hacer una oración por usted para que la repita.
1: Sí.
2: Oiga. Sí. Pero también quiero oración por mi hijo que está en los Estados Unidos, sí, y mi nieto.
3: ¿Cómo se llama su hijo, hermana Dolly?
2: Mi hijo se llama Juan Ángel Castillo.
1: Juan Ángel Castillo.
2: Sí. Okay. Y mi nieto que está en, me lo tienen retenido, se llama Kerly Castillo.
1: Kerly.
2: Kerly Castillo.
1: Okay.
0: Kerly Castillo.
1: Perfecto, hermana Dolly. Manadoli, oremos para que se reconcilie con el Señor, Manadoli.
2: Está bien, no hay problema, hermanito.
0: Bueno, repita esta oración, hermana Dolly. Sí. No, y nosotros la amamos. Repita esta oración. Señor Jesús.
2: Señor Jesús.
0: Perdóname.
2: Perdóname.
0: Todo pecado.
2: Todo pecado.
0: Toda iniquidad.
2: Toda iniquidad.
0: Y toda rebelión.
2: Y toda rebelión.
0: Me arrepiento, Señor.
2: Me arrepiento.
0: Y te pido perdón. Lávame con tu sangre preciosa. Jesús, hoy le doy cabida a tu amor en mi corazón. Gracias, Jesús. Te entrego mi vida y vuelvo a ti, Señor. En el nombre de Jesús.
2: En el nombre de Cristo Jesús.
0: Amén.
2: Amén.
0: Y amén.
1: Dios la bendiga, hermana Dolly. La animamos a que busque cómo congregarse, ¿verdad? Y estar en comunión con los hermanos, ¿verdad? Pero sobre todo en comunión con el Padre Celestial que la ama.
2: Amén. Pues yo quiero ir el domingo.
4: Amén.
1: Bueno, en el nombre del Señor.
4: Vaya a ser revestida de amor de Jesús.
2: Amén, hermano.
4: Sí, sí, Dios me la...
0: Y nosotros la amamos también, hermano.
4: Nosotros la amamos.
2: Oiga. Yo también los amo a ustedes.
4: Y Jesús la ama grandemente.
1: Sí, que Dios me la bendiga, hermano Dolly. Gracias por su llamada.
4: Vaya, dele. Estos son nuestros teléfonos, 2234-6640 y 2234-6648, para que usted pueda llamarnos.
0: Bueno, saludamos al hermano Elvin Lemus.
4: Elvin
0: Lemus. En sintonía.
5: Próximamente va a estar aquí.
0: Nuestra hermana Norma Berrío. Bendiciones para todos ustedes. Bendiciones desde Miami. Saludos, hermana Normita. Bueno, estamos aquí en su programa Ayuda a tu Obra. Estamos contentos y gozosos porque este tema lindo que hemos hablado de este atributo del Señor que es el amor.
1: Sí.
0: Y dejemos que el amor fluya.
1: Claro.
0: Fluye en nuestro corazón.
5: Desde la centroamericana dice saludos, bendiciones.
0: Amén.
1: Ah, bueno.
0: Tenemos comunicación. Bueno. Programa Aviva tu Obra. Buenas noches, díganos.
6: Muy buenas noches, mis hermanos. Hey, que el Señor me los bendiga. Hermano,
1: Tini Romero.
5: Y el hermano tiene el tiempo.
6: Ajá, sí. No, a tiempo entré porque está difícil entrar. Miren, yo solo me encanta cuando estamos hablando de las cosas del Señor y específicamente cuando se habla del amor del Señor.
0: Amén.
6: Durante ustedes estaban ahí hablando y hablando de la autoridad del Señor, yo pues estaba sacando de lo que ustedes decían algunas características para hacer un pequeño resumen.
0: Amén.
1: Sí, Malotín.
6: Que se lo voy a leer así en forma rápida. Primero, de las características de la autoridad con amor del Señor. Lo primero es, busca el bienestar del otro.
1: Amén.
6: No controla para beneficio propio, sino para proteger, enseñar y ayudar.
1: Amén.
6: Corrige sin humillar. Una cosa es humillar para tratar de corregir, pero no. El amor de la autoridad con amor corrige sin humillar.
1: Sí.
6: La disciplina bíblica no es violencia ni desprecio. Busca restaurar, como lo que tocaron ustedes, que el Señor nos restaura a nosotros.
1: Sí.
6: La autoridad con amor del Señor da ejemplo. Como Él lo hizo, Jesucristo hizo, llamó la atención, pero cada vez que llamaba la atención a sus propios discípulos, lo hacía con amor, Él daba el ejemplo.
1: Sí, es cierto.
6: La autoridad sin amor pierde credibilidad cuando exige algo que no se practica. Que hay personas que a veces exigen quieren autoridad, pero ellos no practican el amor, no hacen las cosas con amor. Y quiere que los demás lo hagan, pero él no lo hace.
1: Es cierto.
6: Jesucristo lavó los pies de sus discípulos como ejemplo de liderazgo y humildad.
1: Amén. Sí.
6: ¿Verdad?
1: Sí, es cierto.
6: Primero, el sexto, se equilibra con misericordia y con verdad. Eso hizo Jesucristo, al lavar sus pies. Equilibró ese amor con autoridad, lo equilibra con misericordia y verdad. Dios no llamó, Jesucristo no llamó la atención a nadie, sino iba ahí la misericordia. Y siempre les dijo la verdad, para que reflexionáramos, así como lo hace aún hoy con nosotros, para que reflexionamos. Amor sin dirección puede volverse permisividad. Autoridad sin amor puede volverse dureza. O sea, tienen que ir juntos las dos cosas.
1: Sí.
6: En los caminos del Señor.
1: Sí.
6: Una frase que resume bastante bien la autoridad con amor es que la autoridad no se muestra por cuanto controla, porque hay gente que quiere mostrar autoridad porque controlan un montón de cosas.
1: Sí, es cierto.
6: Sino por cuanto se ama, servimos y edificamos. Así es esto.
1: Amén.
6: En los caminos del Señor. ¿Verdad? Y quería pedirle también oración por mi hijo que anda de viaje.
1: ¿Cómo no?
6: ¿Verdad? Él anda por el lado del Salvador y que regrese con bien hasta como el lunes, el día lunes.
1: Amén.
6: Para acá. Entonces les pido que oremos por él para que el Señor me lo siga bendiciendo y siga adelante.
1: Amén.
6: José Rigoberto Romero.
1: Y que coma muchas pupusas allá donde.
6: Que coma pupusas, eso sí, mi hermano Freddy. Que el Señor me los bendiga y me los guarde.
1: Amén.
6: Y alegre por haber estarlos escuchando. Que
1: gracias,
6: el Señor me los bendiga.
1: Gracias por participar siempre, Tini. Gracias.
6: Dios vaya, hermano, vaya, mi hermano.
0: Saludamos a la hermana Casey Maldonado. Saludos, Casey.
1: Saludos, Darwin Savillón.
0: Nosotros,
1: Santa Bárbara, Peña Blanca o esa zona de ahí, ¿verdad? Bueno, damos inicio a nuestra gran cadena internacional de oración. Padre amado, en el nombre de Jesús de Nazaret, tu amado Hijo, te damos la gloria, la honra y la alabanza. Reconocemos que eres el Señor. Reconocemos que eres Dios de amor, Dios de grandes oportunidades, Dios de compasión, Dios de misericordia. Reconocemos que eres un Dios que nos ama en gran manera. Señor, te damos las gracias. Te damos las gracias por amarnos de manera incondicional, Señor del cielo. Gracias por amarnos. Gracias por Jesucristo, tu amado Hijo. Gracias por el sacrificio en la cruz del Calvario del Señor Jesucristo en favor de nosotros. Gracias también, Padre Santo, te damos por la vida de nuestro amado Pastor Ricardo Castro. Gracias por la vida de su familia. Gracias por la hermana Albita Lorenzana de Castro, Señor, y su familia también. Les bendecimos, te damos, Padre Santo, gracias por la vida de ellos y les bendecimos en el nombre de Jesús. También, Padre Santo, oramos por nuestro hermano Rolando Zelaya, Padre, hasta la Empalizada, Juticalpa, Olancho, para que tú le bendigas y le fortalezcas, Padre, para que tú guardes su salud, Padre Santo, y le bendigas en todas las áreas de su vida, en el nombre de Jesús. También, Padre Santo, oramos por David, que pide por su padre, Padre, para que tú le bendigas y le guardes y para que nunca le falte nada. Señor, la Biblia dice que tú proveerás todo lo que nos falte según tus riquezas en gloria. Creemos, Padre Santo, que hay provisión para el papá de David, Padre, en el nombre de Jesús. Por Nicole y Jonathan, para que Dios les guarde y les ayude a seguir adelante. Bendecimos, Padre Santo, a estas dos personas, Padre, Nicole y Jonathan. Les bendecimos en el nombre de Jesús. Les cubrimos con tu sangre, Padre Santo. Ayúdales a seguir adelante, a poner su mirada en ti, Señor Jesucristo, y a no desmayar en el nombre de Jesús. También oramos por nuestra hermana Lucía Hernández, Padre, que ella siempre pide cobertura por su familia, por sus hijos, Señor, para que bendigas a Kevin, a Norman, a Emerson, a Marjorie y a Saraí, Padre, en el nombre de Jesús, y a Don Santos, Padre, para que sea sano, y también su hija de Don Santos, para que Dios le dé fortaleza y le bendiga, en el nombre de Jesús, Padre del cielo.
4: Padre Santo, en el nombre maravilloso de tu Hijo amado, venimos delante de tu presencia y te presentamos, Dios, a estos hermanos que con amor y con paciencia y fe han pedido oración. Y nosotros con mucho amor entramos al trono de tu gracia y te los presentamos. A la hermana Olga, ella pide oración por su familia. Bendícele, por favor, a toda su familia y guárdele, Dios mío, con toda bendición y cúbreles con tu sangre preciosa. En el nombre de Jesús, a toda su generación. También te presenta la hermana Amner Hernández. Cubre con tu sangre esta familia. Bendícele, Dios, en gran manera. Declaramos victoria para tu honra y para tu gloria. También presentamos, oh Dios, a nuestra hermana Suyapa Melgar. Padre del cielo, ella pide oración por Wilder Melgar. En el nombre de Jesús, para que tú bendigas y que este muchacho se acerque a ti. Que tú lo cubras con tu sangre y que le quites toda tristeza, todo desánimo y todo pensamiento de maldad. De igual manera te presento a Riguito Romero, que anda de viaje en San Salvador. Dios mío, bendícelo y guárdalo, Dios, y que tú lo prosperes y que todo le salga bien. También te presento al hermano Emanuel González. Bendícelo a él y a toda su familia. Yo declaro victoria en el nombre de Jesús.
5: Padre Santo, venimos orando en esta hora, Señor oh Dios, Padre, en el nombre de Jesús, por la hermana Pradi, Señor Pradi Salgado, Señor oh Dios, Padre. Tú sabes dónde ella trabaja, Señor, y ella está solicitándote a ti que tú te puedas mover ahí, Señor, con tu gracia y tu favor, para un incremento salarial, Padre, en el nombre de Jesús. Oramos por la hermana Aura Sandre, Señor oh Dios, Padre, para que tú la bendigas grandemente en su vida espiritual y bendice también su familia, Padre, en el nombre de Jesús de Nazaret. Oramos también por Jacobo Martínez, Padre, ayúdale, dale una cobertura especial, una protección, Señor oh Dios, que reciba de ti, Señor oh Dios, esa protección y esa cobertura, el hermano Jacobo, Padre de la gloria, en el nombre de Jesús. También oramos, Padre, por la hermana Judith Cruz, Padre, ayúdale en su salud, Padre, ayúdale en su familia. Sabemos que tú eres Dios grande y poderoso, Señor de Dios, como dice tu palabra. Y aquí yo traeré sanidad y medicina, los curaré y les revelaré abundancia de paz. En el nombre de Jesús, en tu mano está la hermana Judith Cruz y la familia de ella, Padre. Y también oramos, Padre Santo, por la gente que están en los hospitales, Padre, los que están presos, Padre, los que están tristes, Señor Dios, Padre, los que están ansiosos y depresivos, los ponemos en tu mano, que seas tú obrando en el nombre de Jesús.
0: Padre Santo, amén. Bendice, Señor, hermano Adolis Argueta, Señor, Padre Santo, ayúdale, Padre Santo, en su familia, Padre Santo, bendice a la hermana Adolis, la cubrimos con la sangre de Cristo, toque el corazón de su esposo, Marcio Varela, ayúdale, Señor, en el nombre de Jesús, bendice a Juan el Castillo, dale cobertura y protección al hermano Santo Romero, bendice a su hijo, Señor, lo cubrimos con la sangre de Cristo, a la hermana Sara Godoy y a Emily Bonilla, que haya paz entre ellas, dale paz a la hermana Dunia Galea, Señor, sánala de su sistema nervioso, que se vaya todo temor, todo miedo de su cuerpo, de su mente, en el nombre de Jesús, y bendice a su hijo Santo Alexi, libéralo de toda cadena de alcoholismo, bendice a la hermana Elvia de Moradel, Señor, sánala de toda hernia en su columna, y a Lisette Hernández, Señor, sánala de su tiroides, por favor, en el nombre de Jesús, sana su pie, cubre sus pies con la sangre de Cristo, en el nombre de Jesús.
4: Padre Santo, en el nombre maravilloso de tu Hijo amado, en este momento, Dios mío, quiero entrar al trono de tu gracia y presentarte, Dios, a las personas que están escuchándonos, Jesús, y que quieren recibirte a ti como Señor y Salvador de su vida. Te pido en este momento que toques el corazón. Estimado amigo, usted que en este momento toma la decisión de recibir al Señor Jesús en su corazón, le pido que haga esta oración conmigo. Cierre sus ojos y repita conmigo. Padre Santo, en el nombre de Jesús, te pido que me perdones mis pecados. Ahora me arrepiento y abro mi corazón y te recibo, Jesús. Diga, te recibo, Jesús, en mi corazón como Señor y Salvador de mi vida. Para usted también, estimado amigo, que por cualquier circunstancia se ha apartado del camino del Señor, haga esta oración conmigo. Señor Jesús, perdóname. Ahora me reconcilio contigo de una vez y para siempre. En el nombre de Jesús. Amén y amén.
1: Aleluya. Gloria a Dios. Bueno, hemos estado bendecidos este día. Amén. Hacemos la cordial invitación para que nos volvamos a escuchar y a ver el próximo viernes a las 7 de la noche. Amén. Y mientras tanto, a la Iglesia Central nos encontramos mañana en el Discipulado a las 2 de la tarde y el domingo a las 9:30 de la mañana en nuestra gran reunión dominical con invitados y la familia. En Amén. El nombre de Jesús. Amén. Que Dios le bendiga. Y gracias por su sintonía.
0: Buenas noches.
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0: Si nuestra fe es genuina, si nuestra devoción, nuestro amor y nuestro caminar con Dios son genuinos, no son tan evidentes cuando todo nos va bien, cuando la vida es fácil, confortable y placentera. Pero la realidad en cuanto a nuestra fe se manifiesta plenamente cuando nos toca atravesar tiempos de pruebas y dificultades. En ocasiones recientes he compartido lo que significa andar en armonía con Dios, lo que esto da a entender y requiere, los resultados que pueden ocurrir. En esta ocasión quiero que consideremos un personaje bíblico para ver cómo se ejemplifica una de las verdades más imponentes de lo que es andar en armonía con Dios. Al considerar los años que he vivido y en lo que Dios me ha enseñado, una de las lecciones más valiosas que aprendí vino simplemente como resultado de leer lo que la Biblia dice en cuanto a cómo habían vivido ciertas personas sin pasar por alto sus faltas y pecados. Entre estos estaban José, David, Daniel y algunos otros. Pero encontré algo en cuanto a la vida de José que me fortaleció tremendamente y que aún hoy, después de tantos años, sigue siendo una fuente de poder inagotable para mí. Ahora bien, lo que quiero hacer esta vez es compartir lo que dicen los capítulos 37 al 50 del libro de Génesis. No quiere decir que vamos a cubrir todo lo que dice cada capítulo, sino algunas verdades centrales que presentan. Enfocaremos las pruebas que tuvo que afrontar José y cómo Dios llegó a usarlo tan poderosamente. Aquí quiero que veamos ciertos aspectos básicos de esta historia de José, ya que todo lo demás depende de una verdad fundamental en cuanto a toda su vida. Según este pasaje en Génesis, él era un joven adolescente de 17 años. Más adelante vemos que vivió hasta cumplir 110 años. Pero que entre los 17 y los 30 años, la vida de José consistía solamente en muchas pruebas, tribulaciones, congojas, pesares y dolor. Y cuando a nosotros nos toca pasar por algunas de estas pruebas, pensamos, bueno Dios, ¿por qué permites que me pasen estas cosas? Si realmente eres Dios y me amas, y si eres tal como se me ha enseñado, y si realmente me cuidas, ¿por qué permites que yo sufra estas cosas? Es precisamente por esto que le invito a enfocar su atención en las pruebas que sufrió José. Y quiero que se fije en una experiencia en particular, porque esa es una lección que me ha ayudado mucho. La Biblia dice que Jacob amaba más a José que a todos sus hermanos. Recordará además que su padre le regaló una túnica de muchos colores. La reacción envidiosa de sus hermanos marca el comienzo de las pruebas y sufrimientos de José. Esto es lo que relata Génesis 37, versículos 3 y 4. Y amaba a Israel a José más que a todos sus hijos, porque lo había tenido en su vejez y le hizo una túnica de diversos colores. Y viendo sus hermanos que su padre lo amaba más que a todos sus hermanos, le aborrecían y no podían hablarle pacíficamente. La situación que se describe aquí es de un odio tal que sus hermanos aborrecían su mera presencia entre ellos. Esto se empeoró cuando José les cuenta un sueño que tuvo en que manojos, atados por sus hermanos, se inclinaban ante el manojo de José, por lo que según el versículo 8, sus hermanos lo aborrecieron aún más a causa de sus sueños y sus palabras. Luego, según Génesis 37, versículos 9 al 11, José tiene otro sueño donde el sol y la luna y 11 estrellas se inclinaban hacia él. Después de contarlo, su padre le reprende y sus hermanos reaccionan con mayor envidia y odio. O sea que su primera prueba fue vivir en una familia en que nada estaba a su favor. Es verdad que su padre y su madre le amaban, pero sus 11 hermanos le envidiaban, odiaban y le aborrecían. Su próxima aflicción comprueba esta situación de odio y menosprecio. Pero no nos olvidemos que José tuvo sueños. En sus sueños Dios le prometió que le usaría de tal manera que un día sus hermanos y aún su madre y su padre se inclinarían ante él. Estos sueños quedaron grabados en su mente y su corazón, y a pesar del odio y desprecio de sus hermanos, José mantuvo su enfoque puesto en Dios, sin permitir que la actitud de sus hermanos despertara odio, amargura, resentimiento ni hostilidad de su parte. Ahora veamos la próxima prueba en la vida de José. Su padre le dice: tus hermanos están en el valle de Hebrón, ¿por qué no vas para ver cómo están? La Biblia dice en Génesis 37, versículos 18 y 19 que cuando ellos lo vieron de lejos, antes que llegara cerca de ellos, conspiraron contra él para matarle. Y dijeron el uno al otro: he aquí viene el soñador. Sus hermanos le odiaban tanto que decidieron matarle y untar su túnica multicolor en sangre para entonces decirle a su padre que algún animal salvaje lo había matado. El hermano mayor Rubén les convence que no lo maten, sino que lo tiren en un pozo seco para que se muera de sed. Rubén pensaba volver más tarde para sacar a José del pozo. Pero mientras sus hermanos, apoderados por el odio, querían matarle, ¿qué estaba pensando José? Él había recibido un sueño que contenía una promesa directa de Dios. ¿Qué fue lo que le mantuvo ante el odio y la violencia de sus hermanos? Bien podemos imaginarnos lo que dijeron y lo que hicieron sus hermanos descontrolados, que portaban tanto odio, amargura y envidia. El resultado: José estaba en el fondo del pozo seco, sin duda gritando: ¿por qué me tratan así? ¿Qué hice contra ustedes? Sin embargo, vemos que en medio de todo esto su enfoque se mantuvo sobre Dios y no en sus circunstancias, ya que no había absolutamente nada que él pudiera hacer para cambiar su situación. Ahora veamos la tercera prueba que José tiene que padecer. Mientras que estaba en el pozo, su hermano Judá, ¿recuerdan su importancia? El león de la tribu de Judá. Este sería el hijo de Jacob, de cuya descendencia vendría el Mesías. Cuando vieron una caravana de medianitas que se acerca, Judá dijo: esto es lo que debemos hacer, no debemos matarlo. Vendámoslo como esclavo a esta caravana. Así es que lo vendieron por 20 piezas de plata. Ahora José enfrentaba un futuro oscuro como un esclavo que sería vendido en Egipto, separándolo totalmente de su hogar y su familia. Cuando llegan a la capital de Egipto, José es vendido a un hombre llamado Potifar, quien era el capitán de la guardia del faraón. Bueno, aquí tenemos a José, un adolescente que no sabía el idioma ni lo que debía hacer, comprado por Potifar. Pero vemos que pronto Potifar empieza a observar a su esclavo hebreo. Aunque José era despreciado y marginado por ser de los hebreos que laboraban la tierra, sin embargo, Potifar sigue observando y le da una tarea aquí y otra allí, lo que le causa admiración, ya que todo lo que hacía José lo hacía bien. Poco a poco le da responsabilidades de mayor envergadura, y la Biblia dice que José las cumplió tan bien que según Génesis 39:2 demostró que Dios estaba con él. Veamos ahora lo que dice Génesis 39, los versículos 3 al 6, en cuanto a la relación entre Potifar y José. Leamos: y vio su amo que Jehová estaba con él, y que todo lo que él hacía, Jehová lo hacía prosperar en su mano. Hacía yo José gracia en sus ojos y le servía. Y él le hizo mayordomo de su casa y entregó en su poder todo lo que tenía. Y aconteció que desde cuando le dio el encargo de su casa y de todo lo que tenía, Jehová bendijo la casa del egipcio a causa de José, y la bendición de Jehová estaba sobre todo lo que tenía, así en casa como en el campo. Y dejó todo lo que tenía en mano de José, y con él no se preocupaba de cosa alguna, sino del pan que comía. ¿Por qué cree que Potifar hizo tal cosa? Estoy seguro que después de un tiempo Potifar, al conversar con José, le preguntó acerca de su vida y quizás le dijo: sé que eres hebreo, pero cuéntame, ¿qué pasó contigo? A lo que seguramente José le habría contado de su padre y sus hermanos y cómo fue que llegó a Egipto, dando a entender que había sido vendido a la esclavitud por sus propios hermanos. Creo firmemente que Potifar era un hombre inteligente y astuto, y si no fuese así, no podría haber llegado a ser el capitán de la guardia del faraón. Potifar reconoció que este joven cumplía con excelencia todo lo que se le asignaba y que aprendió el idioma egipcio con toda facilidad. No se notaba ningún rencor, amargura ni hostilidad. Ni trataba José de defenderse ni de criticar a nadie, ni tampoco criticó nunca a Egipto. Su vida llegó a demostrar el favor de Dios, y así fue como Dios comenzó una obra maravillosa en la vida de José. En este estudio acerca de José, quiero que veamos que el enfoque central de la vida de él era siempre en su relación con Dios y no en sus circunstancias. A pesar de cómo fue tratado José y todas las pruebas y sufrimientos que tuvo que padecer, siempre mantenía como primera prioridad su relación de total dependencia en Dios. Dios mismo actuó en su espíritu, produciendo gentileza y orden, dándole el don del liderazgo, como también bendiciones en sus finanzas. José a su vez cedió todo lo que era y tenía a Dios, no como un ciudadano egipcio, sino como un esclavo hebreo. Al parecer, todo le iba muy bien a José, pero la Biblia dice en Génesis 39:6, la segunda parte: y era José de hermoso semblante y bella presencia. Potifar tenía una esposa, la que, como veremos más tarde, no pensaba que tener un esclavo hebreo en su casa era bueno para una dama como ella. Sin embargo, ella miró a José y se dio cuenta de que era de buen parecer, fornido, pero quizás lo que más llamó su atención fue el espíritu de José, su gentileza y quietud, junto con su capacidad para organizar y dirigir. Pero a medida que ella se fijaba en José, comenzó a crecer un anhelo y deseo carnal en su corazón. Mientras crecían estos deseos, ella empezó a tramar y maquinar, buscando cómo llegar a tener relaciones íntimas con este esclavo hebreo. No se olvide que los egipcios odiaban y tomaban en poco a los hebreos, pero para demostrar cómo es que actúa Satanás, siguió creciendo su fascinación con José hasta que un día, cuando todos habían salido de la casa, ella trata de seducirlo, pero él rechaza sus avances. Lo que quiero resaltar aquí son las palabras de José, porque creo que tienen un significado muy importante. Escucha lo que dice en Génesis 39:7-9. Aconteció después de esto que la mujer de su amo puso sus ojos en José y le dijo: duerme conmigo. Y él no quiso. Y dijo a la mujer de su amo: he aquí que mi señor no se preocupa conmigo de lo que hay en casa y ha puesto en mi mano todo lo que tiene. No hay otro mayor que yo en esta casa y ninguna cosa me ha reservado sino a ti, por cuanto tú eres su mujer. ¿Cómo pues haría yo este grande mal y pecaría contra Dios? Estas palabras no indican que José se esté jactando, sino que está diciendo: yo soy el responsable encargado de todo. Pero lo más importante con sus palabras finales, que indican que su mayor preocupación era su relación con Dios. Si José no hubiera fijado su mirada en Dios, Esta increíble oportunidad de estar con la esposa de Potifar sin duda lo habría metido en un sinfín de serios problemas. Sin importarle lo que ella le habría dicho, prometido o garantizado, el enfoque central de su vida siempre era en Dios. Su vida estaba enfocada en Dios cuando vivía con su familia, cuando sus hermanos lo tiraron en el pozo para tratar de matarlo y mientras era llevado hacia Egipto como esclavo. Su vida siguió enfocada en Dios porque Él le había dado un sueño y una promesa. No tenía la palabra de Dios en forma escrita como la tenemos hoy, y esta es la razón por la que Dios no habla tanto en sueños hoy en día, porque tenemos la Biblia, algo mucho más certero, específico, alentador y creíble, y no necesitamos sueños, los que además generalmente carecen de sentido común. Volviendo al caso de José, vemos que él está amenazado por la esposa de Potifar. Podemos imaginarnos lo que ella le haya dicho. Todos los sirvientes se habían ido, así que se encontraban solos. José rechaza sus ofertas y huye dejando atrás su ropa que ella había agarrado. Ella entonces grita diciendo que José había tratado de violarla y al llegar su esposo, ella le dice, según los versículos 17 al 20 de este capítulo 39 de Génesis, «El siervo hebreo que nos trajiste vino a mí para deshonrarme, y cuando yo alcé mi voz y grité, él dejó su propia ropa junto a mí y huyó fuera. Y sucedió que cuando oyó el amo de José las palabras que su mujer le hablaba diciendo, así me ha tratado tu siervo, se encendió su furor. Y tomó su amo a José y lo puso en la cárcel donde estaban los presos del rey y estuvo allí en la cárcel. Sin importar lo que hace José, parece que todo le va de mal en peor. La pregunta puede surgir, ¿qué pensó Potifar ante todo esto? Yo creo que él pensó así. No creo que José realmente actuó de esa manera, pero voy a tener que meterlo en la cárcel porque si otros egipcios escuchan que mi esposa dijo que un esclavo hebreo trató de acostarse con ella, y si yo creyese a mi esclavo hebreo antes que a mi esposa, el resultado sería desastroso para mí. Así es que Potifar decidió meter a José en la cárcel. La historia de José comienza cuando él tenía 17 años. Ahora quizás tendría unos 20 y tanto, y si alguien le preguntara si cree en el único Dios verdadero, su respuesta habría sido un contundente sí. ¿Qué evidencia tienes? Tus hermanos te odiaban, te tiraron en un pozo para matarte, te vendieron como esclavo a una caravana y ahora, a pesar que viviste una vida ejemplar en la casa de Potifar, estás en la cárcel. ¿Cuál es la base para tu fe en Dios? La base de la fe de José es que mantuvo el enfoque de su vida puesto en Dios y no en sus circunstancias. Permítame preguntarle, ¿hacia dónde está enfocada su vida? Usted me puede hablar de lo que le ha pasado y cuáles son sus planes y deseos, pero mi pregunta es, ¿cuál es el enfoque de su vida? ¿Cuál es su prioridad número uno? ¿Son las finanzas? ¿Las relaciones con otros? ¿La educación? ¿Qué es lo que más le concierne en esta vida? No debe ser nada menos ni ninguna otra, sino solamente Dios. Terminemos con una palabra de oración. Nuestro Padre Celestial, te amamos, te adoramos y te agradecemos por haber incluido en tu palabra esta historia de José, uno de tus más fieles sirvientes. Uno que según la historia, nunca abrió sus labios para decir algo negativo acerca de persona alguna. Te pedimos que su vida nos desafíe y nos aliente a mantenerte a ti como el enfoque de nuestras vidas. Al pensar que Jesucristo vive con y en nosotros en forma tan personal y cercana, podemos decir con plena confianza, Dios me ha colocado aquí. Yo estoy donde Dios quiere que esté. Mi oración es que el Espíritu Santo le hable claramente a cada persona que está escuchando hoy y que los lleve a pensar seriamente en cuál es el enfoque de sus vidas. En Cristo Jesús. Amén.
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0: Algunos creen que es mejor sentirnos agotados haciendo la obra del Señor que estar oxidados al no hacer nada por Él. Pero hoy les digo que si hemos caído en uno de estos dos extremos, no estamos siguiendo los principios bíblicos que nos enseña la palabra de Dios. Durante 3 meses estuve trabajando arduamente, tratando de hacerlo todo por mis propias fuerzas. Traté de usar mi inteligencia y mi sabiduría, y lo único que conseguí fue sentirme extenuado y cansado. Todo lo que hice durante ese tiempo no sirvió de nada, pues estaba haciéndolo usando mis fuerzas en lugar de depender completamente del poder de Dios. No fue sino hasta que acepté que esto no estaba de acuerdo a su voluntad que comencé a descansar en Él. A partir de ese momento todo cambió en mi vida y empecé a confiar en el Espíritu Santo para que fuera Él quien me diera las fuerzas que necesitaba y así poder continuar adelante. ¿Debemos entonces trabajar en su obra hasta agotarnos? No. ¿Nos ha mandado a no hacer nada para el engrandecimiento de su reino? Tampoco. Más bien, hemos sido enviados a servirle dependiendo del poder del Espíritu Santo que mora en nosotros y disfrutando de aquello que nos ha mandado a hacer.
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0: Damos un aplauso al señor.
1: En HRBC, las 9:30 minutos.

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0: El amor de Dios no tiene precio, el que no escatimó ni a su propio hijo, sino que lo entregó por todos nosotros. ¿Cómo no nos dará también con él todas las cosas? Romanos 8:32.

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0: Gracias, Señor. Gracias, Jesús.
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0: en HRBC, las 9:59 minutos.
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El amor de Dios es ilimitado para los pecadores, mas Dios muestra su amor para con nosotros, en que siendo aún pecadores, Cristo murió por nosotros. Romanos 5.

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Bienvenido a la Palabra de Dios para hoy. La Palabra de Dios para hoy presenta la enseñanza bíblica del pastor Chuck Smith, quien dirige el trabajo de la Iglesia Calvary Chapel en Costa Mesa, California, y patrocina estos programas. El pastor Smith se encuentra guiándonos en un estudio versículo a versículo a través de Primera de Timoteo, que nos encuentra hoy llegando al final de la misma, mirando ya hacia adelante a la segunda carta. Pero bueno, centrémonos en lo que viene hoy, que es analizar algunas lecciones sobre los tesoros de la santidad que le plantea Pablo a Timoteo. Así que abramos nuestras Biblias en Primera de Timoteo, capítulo 6, cuando el pastor Chuck Smith inicia el estudio de hoy desde el versículo número 10.

Qué gusto estar con ustedes, amigas y amigos, una vez más, estudiando la palabra de Dios, compartiendo este programa que hemos denominado La Palabra de Dios para Hoy. Concluimos así, en este día, la primera carta del apóstol Pablo a Timoteo. Reiterando algunos conceptos del programa anterior, en este versículo 10 nos dice, porque raíz de todos los males es el amor al dinero. Qué declaración, ¿verdad? Y es importante que reiteremos lo que decíamos con anterioridad. No dice allí, el dinero es la raíz de todos los males, como muchas veces quizá usted lo ha escuchado. Es la avaricia del hombre, el amor al dinero. Esa es la raíz de todos los males. El cual, codiciando a algunos, se extraviaron de la fe y fueron traspasados de muchos dolores. Es una interesante observación, porque la mentira consiste en que nosotros creemos que es justamente lo opuesto a lo que se declara aquí. Porque el pensamiento común es que si yo tuviera suficiente dinero, sería feliz. Pablo dice que aquellos que lograron tener mucho dinero, apartándose de la verdad, errando de la verdad, se han puesto a ellos mismos en gran aflicción. Y es muy interesante, los hombres más ricos, yo sé que también son a la vez, al mismo tiempo, los hombres más miserables que conozco. Sí, los hombres, podría decir, más tristes, más desgraciados en algunos casos que conozco. Qué interesante, ¿verdad? Pensamos lo opuesto. Luego dice Pablo, mas tú, oh hombre de Dios, huye de estas cosas. ¿Huye de qué? Está diciendo acerca del amor al dinero. Y luego dice, y sigue. Se trata de huir de algo y seguir algo. Sigue la justicia, la piedad, la fe, el amor, la paciencia, la mansedumbre, pelea la buena batalla de la fe, echa mano de la vida eterna a la cual asimismo fuiste llamado, habiendo hecho la buena profesión delante de muchos testigos. Así que le invita a seguir la justicia, a no ir tras la riqueza, tras ser rico. Y encontramos nuevamente esta palabra piedad. Todo va en todo este pasaje, todo conduce a que miremos cuál es el centro de nuestra vida. Si el centro es el dinero, desear ganar dinero está en el centro de nuestra vida, eso hará de nosotros personas realmente miserables. Ahora, si Dios está en el centro de nuestra vida, seremos verdaderamente ricos. Tendremos una vida bendecida, una vida plena. Por eso, mi amigo, mi amiga, ponga a Dios en el centro de su vida, ponga la justicia y la piedad en el centro de su vida y usted realmente será una persona rica, que disfruta las verdaderas riquezas, las riquezas que no se terminan con la muerte, las riquezas que son eternas. Dios en el centro de su vida. Esa será una vida de contentamiento, una vida de felicidad, una vida rica, una vida que podemos decir es completa. Luego le dice a Timoteo, te mando delante de Dios que da vida a todas las cosas y de Jesucristo, que dio testimonio de la buena profesión delante de Poncio Pilato. Recuerda, Pilato le preguntó a Jesucristo, ¿eres tú rey? Y Jesús dijo, yo para esto he nacido y por esta causa he venido al mundo. Así lo relata el Evangelio de Juan en el capítulo 18, versículos 33 y 37. Esa fue la buena confesión delante de Poncio Pilato. Es duro, sí, es muy duro. Pero le dice Pablo a Timoteo, te mando delante de Dios, que da vida a todas las cosas y de Jesucristo, que guardes el mandamiento sin mácula ni reprensión, hasta la aparición de nuestro Señor Jesucristo.
si él le dio a él ese mandamiento. ¿Cuál era? Hacer de Dios el centro de su vida, buscar la justicia, la piedad. Y le dice, te mando delante de Dios que hagas esto hasta que el Señor vuelva. Que lo tengas siempre en el centro de tu corazón, de tu vida. Jesús dijo acerca de esto, buscad primeramente el reino de Dios y su justicia, y todo lo demás vendrá por añadidura. También mencionábamos en el programa anterior que la vida del hombre se desarrolla en dos planos, un plano vertical y otro horizontal. El plano vertical tiene que ver con nuestra relación con Dios, siendo ese el eje sobre el cual se mueve o donde se mueve nuestra vida o se desarrolla nuestra vida. Ahora, si nuestra relación con Dios está descentrada, nuestra relación con el prójimo también lo estará, estará fuera de balance. Ese es el problema del mundo de nuestros días, que haya a las personas intentando vivir una vida bien balanceada, y así se gastan millones yendo a psicólogos y psiquiatras, intentando buscar ese balance, encontrar el balance de la vida en su relación con los demás. La razón por la cual la vida está fuera de balance, la razón por la que su relación está fuera de balance, es que su relación con Dios está fuera de balance. El eje vertical de la vida de esas personas no está centrado en Dios. Y Pablo le da este consejo fantástico a Timoteo, que ponga a Dios en el centro de su vida, que siga la piedad, la justicia y todo lo que le menciona, que sean esas cosas el centro de su ser. Y le dice, te mando delante de Dios, haz esto hasta que Jesús vuelva. Porque si el centro de su vida está bien, si su relación con Dios está bien, entonces usted será una persona verdaderamente rica y eso ha de afectar todas las otras relaciones en su vida. Todas esas relaciones estarán bien si su relación con Dios está bien. Usted tendrá una correcta relación con el diablo y usted lo ha de derrotar cada vez que él se interponga en su camino porque su relación con Dios está bien. Usted ha de tener una buena relación con las posesiones porque usted, al saber que ellas realmente provienen de Dios y son de Él, y que Dios se las ha confiado a usted, y usted las utilizará sabiamente. También usted tendrá una correcta relación con su prójimo, y estará compartiendo, amando, dando, ayudando a su prójimo. ¿Se da cuenta? Dios en el centro, en el eje vertical correcto, y el horizontal automáticamente estará en el correcto lugar. Reitero, buscad primeramente el reino de Dios y su justicia, y todas las otras cosas serán añadidas, decía Jesús en el Sermón del Monte, del capítulo 6 del Evangelio de Mateo. Sí, todo será añadido a usted. Por eso Pablo es tan enérgico encargándole a Timoteo que tenga bien su vida con Dios, que coloque a Dios en el centro de su vida, que busque la justicia, la piedad y todo lo que le menciona allí. Porque cuando Jesús venga, ahora en el versículo 15 leemos, dice, la cual a su tiempo mostrará el bienaventurado y solo soberano, Rey de reyes y Señor de señores, el único que tiene inmortalidad, que habita en luz inaccesible, a quien ninguno de los hombres ha visto ni puede ver, al cual sea la honra y el imperio sempiterno. Amén. Vemos Jesús cuando venga, Él ha de mostrar quién es el verdadero y único Dios, el bienaventurado y solo soberano, Rey de reyes y Señor de señores, el único que tiene inmortalidad, que habita en luz inaccesible,
a quien ninguno de los hombres ha visto ni puede ver. En el capítulo 1, versículo 18 del Evangelio de Juan, leemos: a Dios nadie le vio jamás. El unigénito Hijo que está en el seno del Padre, Él le ha dado a conocer. Jesús nos mostrará entonces, cuando Él vuelva, quién es el único y verdadero Dios. Ahora, mire usted, las riquezas no son un verdadero Dios. Son un Dios falso. Pero ese Dios falso es el Dios de mucha gente. Hay muchas personas que están adorando la riqueza. Y eso es el centro de sus vidas. Evidentemente, usted no necesita ser rico para tener ese Dios de las riquezas en el centro de su vida. De hecho, probablemente es un problema que casi es más endémico en las personas pobres que en las personas ricas. ¿Por qué? Porque las personas pobres viven muchas veces bajo esa ilusión vana de que la riqueza será para ellos la solución de todos sus problemas. Mire, las personas que son ricas saben que eso no es así. Pero las personas pobres piensan que es así. Ellas piensan: todos mis problemas se resolverían si yo tuviera riqueza. Así que el amor al dinero puede realmente ser una motivación más fuerte en una persona pobre que en una persona rica. Pero no, no es un verdadero Dios, es un Dios falso. Ahora, cuando Jesús aparezca, Él ha de mostrarnos quién es el verdadero Dios. Luego le dice a Timoteo: a los ricos de este siglo manda que no sean altivos, ni pongan la esperanza en las riquezas, las cuales son inciertas, sino en el Dios vivo. Así que todo trata con quién es su Dios. ¿Las riquezas son su Dios? ¿El deseo de tener dinero es su Dios? ¿Eso es el centro de su ser? ¿O usted está viviendo una vida piadosa, justa, sirviendo al único y verdadero Dios? A los ricos de este siglo manda que no sean altivos, ni pongan la esperanza en las riquezas, las cuales son inciertas, sino en el Dios vivo, que nos da todas las cosas en abundancia para que las disfrutemos. Y a mí me gusta esto. Todo el dinero del mundo no puede comprar la emoción de sentarse en la playa y observar un atardecer. Solamente disfrutar del cielo que se ilumina con esos colores brillantes. El hecho de estar sentado allí, en comunión con Dios, qué experiencia maravillosa, qué experiencia rica. Es, por ejemplo, caminar por el medio de un bosque, percibir el aroma de los árboles, de los pinos, de las plantas, escuchar el sonido de una cascada, los arroyos, las ardillas. Dios nos ha dado abundantemente todas las cosas que necesitamos disfrutar, que necesitamos para disfrutar. Sí, Dios quiere que usted disfrute la vida, que tenga plenitud de gozo en su vida. Él le ha dado leyes por las cuales, esas leyes que son las reglas, por las cuales usted puede tener una vida llena de gozo. El problema es que nosotros no siempre estamos de acuerdo con Dios. Muchas veces pensamos que Dios ha puesto reglas que son totalmente restrictivas, que no nos dejan disfrutar de algo que para mí podría ser placentero, emocionante. Y así nos encontramos muchas veces, yo me encuentro a mí mismo rebelándome contra la ley de Dios, diciendo: Dios, tú estás mal. No es justo que me niegues esto, porque si yo solamente pudiera hacer esto, realmente yo tendría alegría, tendría gozo. Ahora, cada vez que nosotros desafiamos la ley de Dios,
vamos a encontrar que eso nos lleva a la miseria y a la aflicción a nosotros mismos. Dios nos ha dado las reglas de la felicidad y del gozo. Dice uno de los salmos: bienaventurado el varón que no anduvo en consejo de malos, ni estuvo en camino de pecadores, ni en silla de escarnecedores se ha sentado, sino que en la ley de Jehová está su delicia, y en su ley medita de día y de noche. Será como árbol plantado junto a corrientes de agua, que da su fruto en su tiempo y su hoja no cae, y todo lo que hace prosperará. No así los malos, que son como el tamo que arrebata el viento. Por tanto, no se levantarán los malos en el juicio, ni los pecadores en la congregación de los justos. Es el primer salmo que tenemos en la Biblia, los primeros 5 versículos de ese primer salmo. Oh, el hombre feliz es el hombre que ha puesto a Dios en el centro de su vida, porque cuando Dios está en el centro de su vida, entonces podrá disfrutar de todo lo que Dios nos ha dado y disfrutarlo completamente, porque Dios nos ha dado todas las cosas en abundancia para que las disfrutemos. Y así entonces dice: a los ricos de este siglo manda que hagan bien, que sean ricos en buenas obras, dadivosos, generosos, atesorando para sí buen fundamento para lo porvenir, que echen mano de la vida eterna. Mire, Jesús dio una parábola que ha sido un problema comprenderla para muchas personas. Esa parábola trata de un siervo que se enteró por su amo que lo iba a despedir, y entonces su amo le dijo: ok, haz el recuento de todo, ¿sabes? Estás despedido. Y el siervo dijo: ¿qué voy a hacer? Pedir me da vergüenza. Y cavar zanja no quiero. Ya sé lo que haré. Y entonces comenzó a llamar a sus acreedores y le empezó a preguntar a cada uno de ellos: ¿cuánto le debes a mi jefe? Bueno, uno dijo: 100 medidas de harina. Dice: bueno, aquí está la factura, borra el 100 y escribe 50. Llamó a otro acreedor y dijo: ¿cuánto le debes a mi jefe? Y le debo 100 barriles de aceite. Bueno, pon aquí 50. Y así le recortó todas las cuentas a la mitad a todos los acreedores, tan pronto como se enteró de que estaba despedido. ¿Por qué? Porque así él después podría ir a decirles: hey, ¿te acordás que te recorté la cuenta de 100 barriles a 50? Y ahora, ¿sabes qué pasa? Necesito un poco de ayuda. Ese siervo estaba sacando ventaja de esa situación actual que estaba viviendo, tratando de arreglar su futuro. Jesús dijo: el señor de ese siervo elogió al siervo injusto. Y aquí es donde la parábola esta comienza a presentar alguna dificultad para muchas personas. Muchas personas tienen problemas para entenderla. Pues dicen: ¿lo elogió? Debió condenarlo. Es más, debió haberlo metido en prisión. Él elogió al siervo injusto porque Jesús dijo: los hijos de esta generación son más astutos que los hijos de luz. Por eso, ganad amigos por medio de las riquezas injustas, para que cuando falten, os reciban en las moradas eternas. ¿De qué estaba hablando? Ahora mismo yo tengo la oportunidad de hacer para mí mismo tesoros en el cielo. No siempre tendré esta oportunidad. Llegará el día cuando moriré. Después que muera, ya no tendré más oportunidad de hacer para mí provisiones celestiales eternas. Esa oportunidad solamente la tengo ahora mientras estoy aquí. Jesús dijo: ganad amigos por medio de las riquezas injustas. Su dinero, su plata,
no vale nada en el cielo. Miren, ya no valen mucho aquí, pero en el cielo no valen nada. Así que mi única oportunidad de hacer provisiones celestiales eternas es ahora. Por eso, a los ricos de este siglo manda que hagan bien, que sean ricos en buenas obras, dadivosos, generosos, que hagan para ellos mismos tesoros en el cielo, un buen fundamento contra el tiempo que viene para que puedan entrar en el reino eterno. Así decía, si no haceos tesoros en el cielo, donde ni la polilla ni el orín corrompen, y donde ladrones no minan ni hurtan, decía Jesús en el Evangelio de Mateo capítulo 6, verso 20. Así que, rico en la tierra, pobre en el cielo. ¿Cuánto tiempo estará usted en la tierra? ¿100 años? ¿Cuánto tiempo estará usted en el cielo? Entonces mejor pobre en la tierra y rico en el cielo. ¿Qué es mejor? Bueno, yo no tengo mucho, es difícil. Tengo lo que necesito y con eso soy feliz. Estoy contento, satisfecho. No tengo ninguna necesidad real, ningún deseo especial. Soy rico, pero más que eso, ahí. Rico en las riquezas eternas. Tiene mucho más sentido para mí acumular riquezas en el cielo, donde la disfrutaré sin fin, que intentar acumular riquezas ahora que solo me pueden traer miseria, contiendas, ansiedades. No, no. Las verdaderas riquezas son las que quiero. Oh Timoteo, guarda lo que se te ha encomendado, evitando las profanas pláticas sobre cosas vanas y los argumentos de la falsamente llamada ciencia, la cual, profesando algunos, se desviaron de la fe. La gracia sea contigo. Amén. ¿Quieres saber qué es realmente la falsamente llamada ciencia en el mundo de hoy? Por ejemplo, la evolución. La llaman ciencia, pero es falsamente llamada ciencia, porque no hay nada científico en la teoría de la evolución. Es una ciencia falsa. Y Pablo dice, Timoteo, evítalos. Y así concluye esta primera carta del apóstol Pablo a Timoteo.

0: buen momento entonces para evaluar todo lo que hemos escuchado en estos estudios de Primera de Timoteo, el mensaje al hijo espiritual que estaba asumiendo responsabilidades en el ministerio cristiano. ¿Cómo se aplican estos principios a nuestro accionar en el siglo XXI ante la necesidad de un liderazgo aprobado por Dios para estar al frente de una iglesia cristiana? Desea opinar de todo esto, puede hacerlo escribiendo al correo electrónico info@lpddph.com. Luego del símbolo de arroba, esta dirección utiliza las iniciales del nombre del programa. info@lpddph.com. 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Le invitamos a que haga planes para unirse a nosotros en la próxima ocasión cuando anunciemos la palabra de Dios para hoy en este mismo lugar, en este mismo horario, para seguir estudiando la Biblia junto al pastor Chuck Smith. El pastor Chuck Smith también viene a este micrófono antes de cerrar para tomar un tiempo para orar al Señor y plantear nuestras vidas ante el mensaje de esta carta a Timoteo. Oremos juntos.
1: Padre, queremos agradecerte por el buen consejo de tu palabra. Ayúdanos a que podamos escucharlo y, Señor, que realmente busquemos colocar a Cristo en el centro de nuestras vidas. O guárdanos, Señor, de la desilusión y la mentira del enemigo que dirá que la santidad no es una forma de riqueza. Oh Dios, que no tengamos las riquezas del mundo como la motivación y el centro o la pasión principal de nuestras vidas, sabiendo lo que tú nos enseñabas, que el amor al dinero es la raíz de todos los males. Oh Padre, esto ha destruido tantas personas. Oh Dios, danos la sabiduría para colocarte a ti primero como centro de nuestras vidas. En el nombre de Jesús oramos. Amén.
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0: en HRBC, las 10:30 minutos.
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2: 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San Juan 3:16.
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0: en HRBC, las 10:59 minutos.
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2: Necesitamos ser buenas mayordomas de la vida que Dios nos ha dado, pero en última instancia es necesario dar un paso atrás y mirar el panorama más amplio, porque todo esto apunta a la esperanza del cielo algún día. Hoy tenemos que ser buenas mayordomas, buenas administradoras de lo que Dios nos ha confiado, ya sean nuestras finanzas o el tiempo que tenemos en esta tierra y de lo que hacemos con eso. Pero en realidad lo que hacemos aquí es lo que va a impactar la esperanza que tenemos de la eternidad.
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3: Al llegar al último día de esta conversación sobre preparada para seguir adelante, confieso que me hubiera gustado haber abordado este tema antes en Aviva Nuestros Corazones. Y solo hemos echado un pequeño vistazo a algunos de estos temas y espero que la conversación que hemos tenido con Karen Melby, Lisa Hagenauer y Andrea Karsten, desde una perspectiva personal y también profesional, haya sido de ánimo para ti. Karen, sé que toda esta conversación ha sido muy personal para ti. De hecho, estuvimos juntas en el hospital. Yo estaba visitándolos a ti y a Scott cuando acababan de enterarse de que el diagnóstico era más serio de lo que habían pensado y ustedes estaban conmocionados. Y ese no fue el último de esos días realmente difíciles. Vi a tu esposo Scott recorrer ese camino de una manera santa, aunque fue sumamente dura y desgarradora. También fue increíblemente santa. Recuerdo una visita en particular cuando yo estaba allí. La mamá de Scott también estaba en la habitación. Y Scott estaba muy incómodo, retorciéndose, sin poder acomodarse físicamente. No sé qué era exactamente lo que estaba provocando eso en ese momento, pero recuerdo que cuando lograba decir algo, era como, Dios ha sido tan bueno con nosotros. Y yo pensaba, ¿cómo puede un hombre en un momento tan doloroso y tan difícil estar pensando así? ¿Dios ha sido tan bueno con nosotros? Y había tres cosas relacionadas con esto que eran como anclas para Scott, incluso cuando apenas podía hablar. Y eran las cosas a las que una y otra vez él volvía, regresaba. Y sé que están profundamente entrelazadas en tu vida, Karen. Lo estaban antes y lo están aún más ahora. Recuérdanos, por favor, ¿cuáles eran esas tres cosas?
2: Bueno, todo comenzó con una página de su diario que tengo conmigo hoy. Él escribió, creo, y luego anotó varias cosas. Dios es bueno, Dios tiene un plan, todo es para su gloria, Dios tiene el control absoluto, Dios sabe todo lo que estoy atravesando, en Dios se puede confiar plenamente. Dios promete suplir todas nuestras necesidades. Escribió versículos y algunas otras notas breves, pero al final resumió todas esas declaraciones de creo en una sola frase. Dios es bueno, Dios tiene el control y se puede confiar en él. Y lo decía una y otra vez. Lo repetía incluso cuando se retorcía de dolor. Creo que fue una decisión consciente, fijar su mente en el lugar correcto, no quejarse, no compadecerse de sí mismo y dar un buen ejemplo a quienes lo estábamos observando. Fue un entrenamiento intencional de su mente para recordar lo que realmente creía acerca de Dios.
3: Bueno, y no quiero que pasemos por alto esto, porque quizás ahora mismo no estés pensando en testamentos o en poderes legales o asuntos del final de tu vida. Pero sea cual sea tu situación o circunstancia, necesitamos pensar en esto. Dios es bueno. En primer lugar, incluso cuando lo que está pasando no parece bueno, Dios es bueno. En segundo lugar, Dios tiene el control. Él sabe lo que está haciendo. Él no comete errores. Dios tiene el control. Y en tercer lugar, se puede confiar en Dios. Sí, se puede confiar en Dios. Y creo que estas son tres verdades con las que necesitamos aconsejar constantemente nuestros corazones en cada etapa de la vida. Tenemos que seguir recordándolas, aun cuando nuestras circunstancias parecen gritar exactamente lo contrario. Dilo conmigo en tu corazón mientras escuchas esto. Dios, tú eres bueno. Dios, tú tienes el control. Y Dios, yo puedo confiar en ti. Cuando no puedo ver el resultado, cuando el desenlace no es nada como yo lo habría escrito, tú eres bueno, tú tienes el control y tú puedes ser confiado. Así que si no te llevas nada de toda esta conversación de esta semana, espero que esto sea lo que te lleves. No importa qué tan difícil sea lo que estés enfrentando, qué asuntos tan complicados tengas que manejar o qué decisiones duras tengas que tomar, eso fue a lo que Scott se aferró.
2: Amén.
3: Y eso fue a lo que tú te aferraste durante esos tiempos.
2: Así es.
3: Y esto es a lo que tus hijos ya adultos, se están aferrando porque lo vieron en ti y en Scott durante ese tiempo tan difícil.
2: Esto tiene que ver con la esperanza que tenemos. Es la esperanza del cielo como creyentes.
3: Esta tierra no es todo lo que hay.
2: Partiendo de este punto de que se puede confiar completamente en Dios, Scott escribió de su propio puño y letra, Hebreos capítulo 10, versículo 23. Dice así: mantengamos firme la profesión de nuestra esperanza sin vacilar, porque fiel es aquel que prometió. Él subrayó esa frase: la profesión de nuestra esperanza, porque se puede confiar en que Dios cumple su promesa. No se trata de la vida en esta tierra. Esa es una de las cosas que toda esta experiencia me enseñó. Necesitamos ser buenas mayordomas de la vida que Dios nos ha dado, y por eso estamos teniendo esta conversación. Pero en última instancia, es necesario dar un paso atrás y mirar el panorama más amplio, porque todo esto apunta a la esperanza del cielo algún día. Hoy somos buenas mayordomas de lo que Dios nos ha confiado, ya sean nuestras finanzas o el tiempo que tenemos en esta tierra y lo que hacemos con él. Pero en realidad lo que hacemos aquí va a impactar la esperanza que tenemos de la eternidad. Eso es lo que miramos. Eso es lo que Scott estaba mirando, porque sabía que su tiempo en la tierra era pasajero.
3: Sí, como lo es para todas nosotras.
2: Él estaba enfocado en la esperanza que tenía.
3: Y la promesa, sin importar cuáles sean tus circunstancias, es esta: lo mejor está por venir. Para todas las que conocemos a Jesús, lo mejor está por venir.
2: Amén, así es.
3: Así que todo esto de lo que hemos estado hablando, prepararnos para asuntos del final de la vida, tiene sentido solo a la luz de esa esperanza. Si no hay resurrección, si Cristo no resucitó de entre los muertos, si no vamos a resucitar para vivir con Él por la eternidad, entonces todo este esfuerzo por planificar el final sería como decir: ¿para qué perder tiempo en eso? Pero lo mejor está por venir y Dios está escribiendo nuestra historia. Karen, sé que el día en que Scott fue diagnosticado, viviste una experiencia que marcó un antes y un después. Algo que solo Dios podía haber orquestado de esa manera y que te ayudó a enfrentar de frente los temores que estabas sintiendo en ese momento.
2: Totalmente.
3: Cuéntanos esa historia.
2: Sinceramente, Nancy, nunca había unido esas cosas, pero creo que fue el mismo día en que tú nos visitaste por la tarde. Esa mañana me había enterado de que el papá de una de las amigas de secundaria de mi hija, Kirsten, había fallecido ese mismo día a causa del cáncer. Así que el diagnóstico de cáncer de Scott nos golpeó con mucha fuerza. Unos días después, Kirsten y yo decidimos que debíamos ir al funeral para dar nuestro pésame a la amiga de mi hija. Nos sentamos en la parte de atrás de ese servicio conmemorativo en nuestra iglesia. Fue difícil. Incluso estar ahí.
3: Al principio no estaban seguras de si debían ir o no.
2: Exactamente.
3: Pero tomaron la decisión.
2: Ninguna de las dos se sentía emocionalmente fuerte para ir. Intencionalmente nos sentamos atrás pensando que si necesitábamos salir podríamos hacerlo fácilmente. Pero a medida que avanzaba el servicio, fue maravilloso. Como sabes, cuando un creyente va al cielo, el servicio suele ser bastante gozoso. Y eso hizo bien a nuestros corazones. De hecho, era exactamente donde Dios quería que yo estuviera, porque durante ese servicio, después de un tiempo de adoración y luego de risas al recordar historias familiares, sentí que el Señor y yo tuvimos una conversación. No fueron palabras audibles, pero sé claramente lo que Él puso en mi corazón durante ese tiempo. Básicamente fue esto: Karen, ¿cuál es tu temor? ¿Tienes miedo de que esto sea lo que te espera a ti? Tienes que soltar eso. Entrégame ese temor.
3: En ese momento no sabías cuál sería el desenlace.
2: No, no lo sabía. Solo sabía que no era algo bueno.
3: Sí.
2: Y entonces el Señor me instó a entregarle eso a Él. Déjame cargar con esto. Déjame caminar contigo. Yo voy a llevar esta carga y voy a llevarte a ti. Entrégame ese temor. Tienes un camino largo por delante, pero yo estaré contigo.
3: Amén. Y Él realmente estuvo contigo.
2: Sí. Y el resto de la historia es que después de que Scott falleció, Dios me recordó esa conversación mientras estaba sentada en el funeral de mi esposo. Me recordó que Él me había sostenido durante todo ese tiempo y que seguirá sosteniéndonos a mis hijos y a mí mientras seguimos adelante sin Scott. Dios ha sido fiel. Él fue fiel.
3: Dios está escribiendo la historia.
2: Él está escribiendo la historia.
3: Él es bueno, Él tiene el control.
2: Y se puede confiar en Él.
3: Y se puede confiar en Él. En todo ese proceso, como hemos estado hablando a lo largo de estos últimos días, tuviste que enfrentar durante meses antes de la muerte de Scott, y luego, creo que por unos 18 meses, e incluso en cierto sentido todavía hoy, muchos asuntos prácticos, los aspectos financieros, los planes. Incluso hablamos antes de esa semana sobre los planes para el entierro y también sobre las directrices para el final de la vida, decisiones que debían tomarse o indicaciones que debían dejarse por adelantado.
2: Sí.
3: Todas esas cosas prácticas y tangibles que había que resolver.
2: Correcto.
3: Scott hizo un trabajo extraordinario preparando espiritualmente a la familia. Él era increíble, había que estar allí para entenderlo. Pero cualquiera que estuvo cerca de ustedes en esa temporada sentía que estaban pisando Tierra Santa. Dios estaba allí y Dios estaba hablando a través de todo esto. Y fue algo que tocó muchísimas vidas en el proceso, al igual que el servicio memorial y también tu vida desde entonces. Pero hubo muchas cosas tangibles para las que también tuviste que confiar en el Señor.
2: Así es.
3: Por eso nos hemos reunido para tener esta conversación, para decir lo intangible es lo que más importa.
2: Exacto.
3: Tener el corazón en el lugar correcto, estar bien con el Señor, cuidar las relaciones familiares hasta donde podamos. Y Karen, ojalá pudiéramos tener hoy aquí a tus hijos. Cada uno podría contar cómo Dios usó la vida y la muerte de Scott y también su obra a través de ti para impactar sus vidas. Tus hijos estaban en distintas etapas de su crecimiento hacia la adultez y en diferentes etapas de la vida y niveles de madurez espiritual. Y Dios ha obrado de manera increíble en cada uno de ellos. Ya no son niños, son todos adultos.
2: ¡Oh, sí!
3: Eso, sus vidas, es lo intangible. Pero la manera en que has manejado lo tangible también les ha estado hablando a ellos y ahora nos está hablando a nosotras. A lo largo de esta semana hemos conversado con Andrea Karsten, asesora financiera, y con Lisa Hagenauer, abogada especializada en planificación patrimonial y sucesoral. Son términos grandes, pero se trata de servicios muy importantes. Personas como Andrea y Lisa no están aquí para vender sus servicios, están aquí para ayudarnos como mujeres a entender que estas son áreas sobre las que necesitamos pensar. Y esto varía dependiendo del país donde vivas, cómo se hace, cómo luce el proceso. Nosotras, casualmente, somos todas de Michigan, pero en tu país puede verse un poco diferente. Sin embargo, hay personas capacitadas que saben y pueden ayudarte con todo esto para prepararte para el futuro.
2: Correcto. Por ejemplo, hemos estado hablando de lo intangible. Una de las cosas que mencionamos antes fue la importancia de tener conversaciones con tu esposo antes de que las cosas empiecen a ir mal.
3: Mientras se pueda.
2: Exacto. Mientras se pueda. Cuando todo está bien, cuando hay salud. Una de esas conversaciones importantes es esta: entender qué hay en su corazón respecto a la generosidad. Es decir, cuando Scott falleciera, yo sabría qué era lo que más le importaba a él en cuanto a dar, incluso después de su partida. Así que, en lo tangible, ¿qué significa eso para mí ahora? Pues algo muy concreto. Hace un tiempo le dije a mi asesor financiero, ¿cómo puedo dar más? Hoy vivo con un presupuesto, tengo una asignación mensual. Eso fue algo completamente nuevo para mí. Pero le dije, quiero ser una buena mayordoma de lo que tengo, pero también quiero poder dar más. Ayúdame a lograrlo. Eso no era algo que yo supiera cómo hacer de manera práctica.
3: Pero sí sabías que esto estaba en el corazón de Scott.
2: Exactamente. Lo intangible era algo que Scott deseaba profundamente.
3: Y sus corazones estaban alineados.
2: Sí, los dos lo deseábamos. Yo lo sabía. Pero entonces surge la pregunta, en lo práctico, ¿cómo lo llevo a cabo ahora? Y ahí es donde la planificación financiera resulta tan valiosa.
3: Y creo que este tema de la generosidad es sumamente importante. Andrea, tú ayudas a muchas personas a establecer un plan para cómo viven hoy en ese sentido y para lo que ocurrirá después.
4: Correcto.
3: Y Lisa, tú ayudas a las personas a elaborar testamentos para cuando ya no estén. Pero hay una pieza que muchas personas no consideran y es esta. ¿Cómo puedo invertir en el reino? ¿Cómo puedo invertir en la obra del Señor? Algunos piensan, es que no tengo lo suficiente para hacer eso. Sin embargo, esta es una parte fundamental de ser mayordomos de lo que Dios nos ha confiado. Cuando reconocemos que todo le pertenece a Él, entendemos que la generosidad no nos limita. En realidad, es un camino hacia una libertad aún mayor.
4: Exactamente. A veces es difícil saber qué hay detrás de cuando alguien dice, no tengo suficiente. Porque existen muchas maneras de analizar sus bienes, sus recursos, su flujo de ingresos y ayudarles a dar ese paso, especialmente cuando eso es lo que ya está en su corazón.
3: Y puede que solo estén pensando en lo que tienen en el banco.
5: O en lo que hay en nuestros registros financieros en ese momento.
3: Y no están considerando otras formas de ser generosas.
4: Así es, ser generosas ahora, a partir de nuestros ingresos, o ser generosas más adelante, a través de nuestros planes patrimoniales.
3: Y a través de distintos tipos de activos.
4: Exacto, de muchas formas distintas. Tenemos este maravilloso manual, la Palabra de Dios, esta Biblia tan rica que nos ofrece un consejo financiero lleno de sabiduría. Sabemos que si aplicamos siquiera una parte de lo que enseña, nuestro camino puede ser más sabio y ordenado. Dios es muy claro al respecto. En el Antiguo Testamento se habla del diezmo. En el Nuevo Testamento de la generosidad y dar con liberalidad. Ese es nuestro marco de referencia como creyentes. Debemos dar ese paso. Es un paso de fe, abrir nuestras manos de esa manera. Y luego en lo práctico, ahí es donde entramos nosotros como asesores y consejeros financieros. Ayudamos a encontrar las formas prácticas de vivir esas instrucciones, de aplicar ese manual, de caminar alineados con esa convicción del corazón.
3: Y realmente aprendí mucho en todo esto. Fue todo un proceso para mí, igual que para ustedes. Tuve una vez un contador que me dijo, si miras tus ingresos, tus gastos y tus ofrendas, esto no cuadra, esto no tiene sentido. Pero yo tuve un papá y una mamá, y todavía tengo a mi mamá, que amaban el dar. Para ellos era algo casi automático pensar primero en dar para la obra del Señor. Desde el inicio, desde el principio, y no solo lo que sobraba. Era algo natural dar por fe, pidiéndole a Dios la capacidad y la gracia para dar más. Así crecí en ese ambiente. Ese era el aire que se respiraba en nuestro hogar. Y estoy tan agradecida por ello. Me encanta ese pasaje de 2 los Corintios capítulo 9 que dice que el que suministra semilla al sembrador y pan para su alimento, Dios va a suplir nuestras necesidades. Por eso oramos por el pan nuestro de cada día y confiamos en Él para eso. Pero ese versículo sigue diciendo que Dios suplirá y multiplicará la siembra de ustedes. Lo que puedes invertir, Él lo puede multiplicar y aumentará la cosecha de su justicia. Recuerdo que siendo muy joven leí ese versículo de 2 Corintios capítulo 9 versículo 10 y pensé, wow, esta es una promesa de la palabra de Dios. Él va a suplir mis necesidades, Él me va a dar más para dar y va a aumentar y multiplicar la cosecha más allá de lo que uno podría esperar. No sé exactamente cómo funciona todo esto porque no soy muy buena con los números. Dios sí entiende los números, pero además tiene manera increíble de multiplicar. Y Karen, sé que tu papá, quien fue un querido amigo del mío, mi papá ya está con el Señor y el tuyo todavía está aquí, tiene ese mismo corazón, un corazón inclinado a dar.
2: Sí, así es.
3: Y hay una frase que él suele decir.
2: Siempre ha dicho, nunca desestimes un impulso generoso.
4: Eso me hace pensar en la semilla que se siembra. Es importante recordar que cuando tienes un pensamiento generoso, muy probablemente viene del Señor. Y descartarlo significa perder la oportunidad de bendecir a alguien a quien Dios quería bendecir a través de ti.
3: O de ver una cosecha multiplicada. No siempre cuadra en los números, pero es la matemática de Dios y me encanta.
5: Sí, el planificador financiero y contador público certificado, Ron Blue, a veces suele hablar del interés compuesto a 10 años o a 20 años, pero también habla de un interés compuesto eterno.
3: Lo cual es enorme.
4: Exacto. El reino de Dios es inmenso.
3: ¿Y qué privilegio es ese a través de una buena planificación? Tengo un ejemplo muy claro de esto, y no quiero presumir de mi papá, pero estoy profundamente agradecida porque esto marcó mi vida.
2: ¡Puedes hacerlo!
3: Gracias. Durante su vida, sin saber que a los 53 años moriría repentinamente de un ataque al corazón, él había hecho provisión y planes para que, a través de su herencia, pudiera dar mucho más después de su muerte de lo que había podido dar, aunque él fue muy generoso mientras vivía. Pero gracias a la manera en que planificó y con la ayuda de personas como las que están sentadas aquí hoy en esta mesa, como Lisa y Andrea, pudo dar muchas veces más después de su muerte que antes, mediante una buena planificación financiera y herramientas legales y fiscales que ayudaron a reducir cargas impositivas. Y entré en terrenos que me superaban de lo que realmente yo sabía cuando empecé a hablar de estos temas.
5: Y qué gran regalo fue eso también para ustedes como hijos, como una lección de vida.
3: Totalmente. Realmente lo es cuando uno piensa de esa manera. Una de ustedes citó algo y no estamos seguras de dónde viene. Dice algo así como, el dinero pierde su poder sobre ti, el poder de controlarte o de llenarte de temor. ¿Cuándo?
5: Lo sostienes con la mano abierta. Así es.
3: Así es. Cuando decimos, haz esta planificación, prepárate, pon en orden tus finanzas. No estamos hablando de algo restrictivo. No es para limitarte, es para ayudarte a ser una mejor administradora de lo que tienes, para que puedas ser más generosa y reflejar mejor los valores del reino de Dios.
5: Sí.
3: Y al pensar en esta conversación, el pasaje que tengo en mi corazón es Mateo capítulo 6. Podríamos pasar mucho tiempo aquí, aunque no lo haremos, pero Jesús habla sobre el dar y dice, no lo hagan para ser vistos por los demás. Esto no es para tu reputación, esto es para el reino de Dios. Y luego el Señor dice, no acumulen para sí tesoros en la tierra, donde la polilla y la herrumbre destruyen y donde ladrones penetran y roban. Y podríamos dar muchos ejemplos de eso. Si no acumulen tesoros en el cielo, donde ni la polilla ni la herrumbre destruyen, y donde ladrones no penetran ni roban, porque donde esté tu tesoro, allí estará también tu corazón. Lo que hacemos aquí con nuestros tesoros revela mucho acerca de nuestro corazón. Y donde esté nuestro corazón, allí estará también nuestro tesoro. Esa es parte de esta planificación. Es parte de pensar con anticipación y decir, lo que hago con mis cosas, no solo con el dinero, sino con mis posesiones y mis recursos materiales, ¿Cómo puedes reflejar eso un corazón para Dios? Y luego Jesús dice, y esto me encanta, hablándoles con ternura a sus discípulos entonces y a nosotras hoy. Por eso les digo, no se preocupen. Y podríamos pensar después de una conversación como esta, esto me va a generar ansiedad. No, él dice, no se preocupen por su vida, qué comerán o qué beberán, ni por su cuerpo, qué vestirán. Y habla de las aves y de las flores y de cómo Dios cuida de ellas. Si Dios cuida de ellas, no cuidará mucho más de nosotros. Y entonces dice, hombres de poca fe, no se preocupen, diciendo qué comeremos o qué beberemos o con qué nos vestiremos. Porque los gentiles, los que no conocen a Dios, buscan ansiosamente todas esas cosas. El Padre Celestial sabe que ustedes necesitan todas estas cosas. Esto es una relación con nuestro Padre Celestial. Ya sea mi querida amiga Karen, que es viuda y para quien Dios es padre de sus hijos y esposo de esta viuda, o cualquiera de nosotras, Él cuida de nosotras con ternura. Él sabe lo que necesitas hoy. Él sabe lo que vas a necesitar dentro de 10 años. Sabe lo que vas a necesitar cuando llegue el retiro, sea lo que sea que eso signifique y cuando sea que llegue. Él sabe cuándo partirá tu cónyuge, si tú sobrevives a tu cónyuge, y sabe exactamente lo que vas a necesitar entonces. Pero busquen primero su reino y su justicia, y todas estas cosas les serán añadidas. Por tanto, no se preocupen por el día de mañana, porque el día de mañana se cuidará de sí mismo. Bástenle a cada día sus propios problemas. Él no está diciendo, vivan estresados, angustiados por dentro. Es fácil hacerlo porque hay muchas cosas en que pensar. Lo que Él está diciendo es, esto está diseñado para liberarte de la ansiedad, porque estás confiando en tu Padre para que provea a su manera. Y tú estás colaborando con Él al buscar su reino y avanzar su voluntad aquí en la tierra. Y eso realmente es un privilegio, es una gran oportunidad. Y creo que como resultado de esta conversación habrá mucha más paz en el corazón de las personas. Mucho menos caos cuando llegue el momento en el que el Señor llame a uno o a ambos cónyuges a casa. Paz para sus hijos, menos confusión para hijos y nietos. Y una transmisión clara que testifica de los valores del reino, junto con muchos recursos invertidos en el reino de Dios aquí en la tierra. No porque Dios necesite nuestro dinero, sino porque Él lo usa para cumplir sus propósitos aquí. Así que muchas gracias por acompañarnos en esta conversación.
2: Gracias, Nancy.
5: Gracias.
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0: HRBC, las 11:31 minutos.
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0: Aleluya, Jesús. Pongámonos de pie. Vamos a cantar esto al Señor. Vamos a decirle esto a Jesús. E invito a Ingrid Rosario para que cante con nosotros.
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0: en HRBC, las 12.
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y obedeces al Señor tu Dios, todas estas bendiciones vendrán sobre ti y te acompañarán siempre. Bendito serás en la ciudad y bendito en el campo. Bendito serán el fruto de tu vientre, tus cosechas, las crías de tu ganado, los terneritos de tus manadas y los corderitos de tus rebaños. Bendita serán tu canasta y tu mesa de amasar. Bendito serás en el hogar y bendito en el campo.

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0: en HRBC, las 12, 30 minutos.
1: Jesús dijo esto: toda autoridad me ha sido dada en el cielo y en la tierra. Toda autoridad. Esto es lo que significa ser absolutamente soberano. Esto es lo que significa no tener que responderle a nadie fuera de usted mismo.
2: Usted bienvenido a Gracia a Vosotros, Ministerio de Enseñanza del Pastor John MacArthur. Seguramente ha escuchado que las concesiones son lo que hace grandes a las naciones, pero también felices a los matrimonios. Y ciertamente el dar y recibir es clave en cualquier relación. Pero, ¿acaso la Biblia nos instruye a hacer concesiones sobre lo que enseña? El día de hoy, el pastor John MacArthur, en la voz del pastor Luis Contreras, nos enseñará cómo actuó Jesús ante sus enemigos de la verdad bíblica en la serie titulada ¿Cómo hablarle a un hereje? En gracia a vosotros.
1: Lucas capítulo 20, versículos 1 al 8. Lo voy a leer para que lo tenga en mente conforme escuchamos lo que el Señor nos dice mediante este acontecimiento. Sucedió un día que enseñando Jesús al pueblo en el templo y anunciando el evangelio, llegaron los principales sacerdotes y los escribas con los ancianos, y le hablaron diciendo: dinos, ¿con qué autoridad haces estas cosas? ¿O quién es el que te ha dado esta autoridad? Respondiendo Jesús les dijo: os haré yo también una pregunta, respondedme. ¿El bautismo de Juan era del cielo o de los hombres? Entonces ellos discutían entre sí, diciendo: si decimos del cielo, dirá, ¿por qué pues no le creísteis? Y si decimos de los hombres, todo el pueblo nos apedreará, porque están persuadidos de que Juan era profeta. Y respondieron que no sabían de dónde fuese. Entonces Jesús les dijo: yo tampoco os diré con qué autoridad hago estas cosas. Esta es una conversación triste. Esta es una declaración final por parte de Jesús de que no tiene nada más que decirle a Israel, a los líderes. Él ya acabó con ellos. El asunto que trae a la luz esta declaración final trágica por parte de nuestro Señor es el asunto de autoridad. Entendemos la palabra autoridad, entendemos lo que significa estar en autoridad y estar bajo autoridad. Autoridad es una palabra que está llena de significado. Denota permiso, poder, privilegio, gobierno, control, dominio. Y nuestro mundo está lleno de ella. La enfrentamos en nuestros hogares, padres y madres, habiendo recibido autoridad sobre los hijos. La enfrentamos en nuestras escuelas. Siempre están aquellos que están en autoridad sobre nosotros. La enfrentamos en todos nuestros lugares de trabajo. La enfrentamos en términos de gobiernos que son responsables de hacer leyes e implementarlas. Y las implementan con autoridad. Estamos acostumbrados a eso. Todos somos personas que estamos bajo autoridad y en algunos casos tenemos alguna autoridad también. Entonces lo entendemos. Sabemos lo que significa tener autoridad. También sabemos lo que significa estar bajo autoridad. A todos nosotros, por un lado, se nos ha dado algo de autoridad y en términos generales, mayor autoridad. Pero cuando hablamos de Jesucristo, la autoridad es una realidad muy diferente. En Mateo 28, 18, Jesús dijo esto: toda potestad o toda autoridad me ha sido dada en el cielo y en la tierra. Toda autoridad. Esto es lo que significa ser absolutamente soberano. Esto es lo que significa no tener que responderle a nadie fuera de usted mismo. Tener toda autoridad. Jesús demostró su autoridad de varias maneras. En Mateo capítulo 7, en el versículo 29, al final del Sermón del Monte, después de que Jesús había predicado ese sermón evangelístico maestro, el cual comenzó al desmantelar la religión falsa del judaísmo y terminó con una invitación a entrar por el camino estrecho, la respuesta de la gente fue simplemente esta: él habló como uno que tenía autoridad. Eso fue absolutamente excepcional. No estaban acostumbrados a gente que tenían su propia autoridad. Estaban acostumbrados a gente que citaba a alguien más, que se identificaba con alguien más, que tomaba su autoridad de alguien más. pero Jesús habló como uno quien en sí mismo es una autoridad. Más adelante, en el Evangelio de Mateo, capítulo 9, versículos 6 al 8, dice que Él tenía autoridad para perdonar pecados. Una autoridad que ellos entendieron que le pertenecía únicamente a uno, y ese uno es Dios. En Mateo, capítulo 10, versículo 1, se vuelve aparente que Él tenía autoridad sobre todas las fuerzas del infierno, autoridad sobre el poder demoníaco. En Juan, capítulo 1, versículo 12, Él dijo que tenía autoridad para salvar. Esto es autoridad para dar vida, vida espiritual y salvación. En Juan 5:27 dice que a Él se le dio autoridad para juzgar a todos los hombres. En Juan 10:18, Él dijo, tengo autoridad para poner mi vida y tengo autoridad para volverla a tomar. Esto quiere decir que Él tenía autoridad sobre la muerte y autoridad sobre la vida, expresada de manera maravillosa en Apocalipsis como teniendo las llaves de la muerte y el Hades. En Juan 17:2 nos dice que Él tiene autoridad sobre toda la humanidad. Él no está bajo nadie más que Dios. Y Él está en acuerdo perfecto con Dios como Dios. Él tiene autoridad. Él tiene un tipo de autoridad de lo que no conocemos nada. Él tiene autoridad absoluta unilateral para hacer lo que Él quiere, cuando Él quiere, con quien Él quiere y lo que Él quiere hacer. Quizás una manera simple de entender la esencia de esta autoridad es entender dos palabras griegas que pueden ser traducidas a autoridad. La primera es dunamis, normalmente traducida poder. Es el poder de la cual la palabra en inglés dinamita viene. Dunamis se refiere a la capacidad de hacer algo, la capacidad de hacerlo. La otra palabra es exusia. Exusia es la palabra que normalmente se traduce a autoridad, como en este texto, en donde la palabra autoridad aparece 3 veces. Esto significa el derecho de hacer algo. Tener toda autoridad, entonces, es tener todo el poder y todo el derecho de hacer todo y cualquier cosa que uno quiere hacer. Él tiene la capacidad de hacer lo que Él quiere, y Él tiene el derecho de hacer lo que Él quiere con quien Él quiere o lo que Él quiere, y esto es tener toda autoridad. Él tiene tanto dunamis como exusia, Él tiene el poder y Él tiene el permiso. Él lo tiene porque Él es Dios. Y aun cuando Él es encarnado, aunque Él es Dios que ha venido en carne humana, aunque Él se ha rebajado a sí mismo como un siervo, Él todavía tiene el poder y la autoridad para hacer precisamente lo que Dios quiere que Él haga. No hay límites para su poder, nadie puede resistir a su poder, no hay límites para su capacidad, no hay límites tampoco para su derecho. Él tiene tanto el derecho como la capacidad para hacer todo lo que Él quiere hacer, y Él quiere hacer lo que está en armonía perfecta con el Padre. Como consecuencia, y este es el punto importante, como consecuencia, Jesús nunca en su vida terrenal pidió permiso para hacer algo. Nunca. Él nunca lo buscó de ninguno de los canales normales en su ministerio. No había nadie que estuviera más alto fuera de su propio Padre, y Él dijo, siempre hago lo que el Padre me dice que haga, siempre hago lo que el Padre me muestra que haga, siempre hago y únicamente hago lo que el Padre quiere que yo haga. No importa lo que fuera, no había autoridad a la cual Jesús acudiera. Ahora usted tiene que entender, esto es sorprendente en la experiencia de los judíos, enseñar como Él lo hizo en el Sermón del Monte y básicamente atacar todo tesoro de la religión judaica, legalista, y despedazarla y no tener autoridad fuera de sí mismo es algo totalmente fuera de lo normal. Él atacó sus ofrendas, Él atacó sus ayunos, Él atacó sus oraciones, Él atacó sus sacrificios, Él atacó su justicia personal, Él atacó todo lo que ellos consideraban sagrado. Él atacó la suma y sustancia de su sistema religioso entero en su enseñanza, y Él no citó a ningún rabino, Él no tenía permiso de ningún Sanedrín, Él no tenía algún concilio rabínico al cual Él rendía cuentas. Él no estaba ordenado de la manera apropiada que todos los maestros y rabinos estaban ordenados, y tampoco su teología había sido revisada ni autorizada por el Sanedrín. Inclusive cuando Él hizo un látigo al principio de su ministerio y expulsó a todos los compradores y a los vendedores de la casa de su padre, él no le pidió permiso a nadie para hacer eso. Él no acudió al concilio gobernante del templo, el cual estaba constituido, claro, de los sumos sacerdotes, los principales sacerdotes, los que estaban bajo ellos, y el resto de la gente que estaba a cargo de esa empresa para conseguir permiso de ellos. Él no acudió al Sanedrín, el consejo que gobernaba y que estaba constituido por los principales sacerdotes y escribas y otros ancianos oficiales, saduceos, herodianos. Él no buscó permiso alguno cuando lo hizo la primera vez, ni buscó permiso alguno cuando lo hizo la última vez. Usted recuerda, ¿no es cierto? En el 1945 le entró al templo, comenzó a expulsar a aquellos que estaban vendiendo, diciéndoles, escrito está, mi casa será casa de oración, ustedes la han hecho cueva de ladrones, y él los limpió. Él no buscó permiso alguno para hacer esto. Esta es una interrupción total a todo lo que estaba pasando ahí, sin autoridad alguna para hacer esto. Pero él nunca buscó autoridad humana. Ahora usted tiene que entender que esto, en un sentido, es simplemente otra ofensa enorme para los judíos que están en liderazgo en Israel. Ellos están afligidos en primer lugar porque él ataca su teología, ataca su credibilidad. Él los desenmascara como hipócritas de lo más bajo. Y ahora él los aborda de manera física en su esfera misma. Y él enseña sin ninguna conexión a ningún mentor o rabino anterior, y sin credenciales y sin ordenación, lo cual solo podía ser concedido por el Sanedrín. Dicha conducta es algo ellos y el resto de la gente que estaba a cargo de esa empresa para conseguir permiso de ellos. Él no acudió al Sanedrín, el consejo que gobernaba y que estaba constituido por los principales sacerdotes y escribas y otros ancianos oficiales, saduceos, herodianos. Él no buscó permiso alguno cuando lo hizo la primera vez, ni buscó permiso alguno cuando lo hizo la última vez. Usted recuerda, ¿no es cierto? En el 1945 le entró al templo, comenzó a expulsar a aquellos que estaban vendiendo, diciéndoles, escrito está, mi casa será casa de oración, ustedes la han hecho cueva de ladrones, y él los limpió. Él no buscó permiso alguno para hacer esto. Esta es una interrupción total a todo lo que estaba pasando ahí, sin autoridad alguna para hacer esto. Pero él nunca buscó autoridad humana. Ahora usted tiene que entender que esto, en un sentido, es simplemente otra ofensa enorme para los judíos que están en liderazgo en Israel. Ellos están afligidos en primer lugar porque él ataca su teología, ataca su credibilidad. Él los desenmascara como hipócritas de lo más bajo. Y ahora él los aborda de manera física en su esfera misma. Y él enseña sin ninguna conexión a ningún mentor o rabino anterior, y sin credenciales y sin ordenación, lo cual solo podía ser concedido por el Sanedrín. Dicha conducta

buscó autoridad humana. Ahora usted tiene que entender que esto, en un sentido, es simplemente otra ofensa enorme para los judíos que están en liderazgo en Israel. Ellos están afligidos en primer lugar porque él ataca su teología, ataca su credibilidad. Él los desenmascara como hipócritas de lo más bajo. Y ahora él los aborda de manera física en su esfera misma. Y él enseña sin ninguna conexión a ningún mentor o rabino anterior y sin credenciales y sin ordenación, lo cual solo podía ser concedido por el Sanedrín. Dicha conducta es algo fuera de lugar para comenzar, y dicha conducta sin autorización es doblemente algo que está fuera de lugar. Jesús era su propia autoridad. Él habló proféticamente, él habló verdaderamente, él interpretó correctamente la escritura del Antiguo Testamento, él habló la palabra de Dios verdadera, ellos inclusive admitieron eso, él perdonó pecado, él curó a gente enferma, él resucitó a los muertos, él echó fuera demonios, y él lo hizo sin buscar en ningún momento permiso de alguien. Ahora, el meollo es este. Él trató su sistema religioso entero como si no existiera. A él no le importaba el Sanedrín, a él no le importaban los principales sacerdotes, a él no le importaban los concilios, a él no le importaba ninguna opinión popular, a él no le importaba nada. Él era totalmente indiferente a los sacerdotes, él era indiferente a los rabinos, él era indiferente a los expertos en la ley, los escribas, los teólogos, él era indiferente al sistema sacrificial, él era indiferente a todo el asunto del templo, él lo trató como si no existiera. No importaba para su vida, no tuvo influencia en su vida, no tuvo influencia en lo que él enseñó, no tuvo influencia en lo que él dijo. De hecho, él básicamente lo atacó con una venganza. Ahora usted tiene que entender que la hostilidad que se está incrementando en este punto realmente es imposible de medir. Él los trata a todos, y recuerde esto, ellos vivían para ser exaltados. Ellos vivían, estos líderes vivían para usar sus túnicas largas y usar sus filacterías en sus túnicas y pretender que eran santos. Ellos vivían para ayunar en público y se colocaban cenizas en sus cabezas y hacían sus donativos en el templo a la vista plena de todo mundo, mientras que alguien estaba tocando una trompeta para anunciar su llegada. Buscaban los principales lugares en los lugares elevados y ser elevados y ser llamados maestro y padre y todas estas cosas. Todo tenía que ver con elevarlos, y Jesús literalmente los trató con un menosprecio total. En lo que a él concernía, ellos no existían, no tenían nada que ver con Dios, no tenían nada que ver con el reino de Dios, no tenían nada que ver con el verdadero pueblo de Dios. Ellos eran extraños para los propósitos de Dios y la vida de Dios. No hay nada más devastador y difícil de aceptar que ser tratado como si usted no importa cuando usted realmente piensa que importa. Y usted suma todos estos elementos de esto juntos y hay una furia adentro de ellos al grado que sus almas literalmente están encendidas con las llamas de odio y está incrementándose rápidamente y explota en la erupción de la crucifixión el viernes. Ahora permítame darle el contexto. Jesús ha terminado su breve ministerio galileo después de ministrar en Judea predominantemente durante el último año de su vida. Él ha venido a la Pascua en Jerusalén, vino por el este, por el Jordán, pasó por Jericó, subió por el monte a Jerusalén, él ahora está en la ciudad de Jerusalén. Él llegó al área de Jerusalén el sábado del año 30 después de Cristo, en el mes de Nisán, en preparación para morir el viernes, el cual es el día en el que los corderos de la Pascua son matados, y él es el verdadero cordero de la Pascua, el que sería matado en ese día, en ese año, exactamente el año en el que Daniel profetizó. Pero el sábado, cuando él llega al área de Jerusalén, él acude a la familia que él conoce, llama María, Marta y Lázaro, se queda en su casa en una aldea llamada Betania, a más de 3 kilómetros al este de Jerusalén. Él se queda ahí con ellos el sábado por la noche. El domingo se sabe que él está ahí. Multitudes enormes salen de Jerusalén y las aldeas que rodeaban a Jerusalén y vienen a Betania para verlo y para ver a Lázaro, a quien él había resucitado de los muertos varias semanas antes. Esto es lo que pasó el domingo. Él se quedó en Betania y las multitudes vinieron a él. El lunes él llegó de manera triunfal a Jerusalén, como usted sabe, ahí en el asna para cumplir Zacarías 9:9, y el Mesías entraría en Jerusalén montado en un asno, una bestia de carga. Él viene por la puerta oriental, él es reconocido por la multitud enorme como el Mesías. El gran desfile entonces termina en el templo, el cual apenas está dentro de la puerta oriental. Él apenas entra por la puerta en esta masa de humanidad y él está ahí en el lugar del templo. Eso es el lunes. El lunes termina entonces en el templo, es el atardecer, es en la tarde.

0: Y entonces él deja Jerusalén y regresa pasando por la multitud, regresa a Betania para pasar la noche con María, Marta y Lázaro y sus apóstoles. Martes, él regresa en la mañana en una furia santa. Lo último que vio el lunes por la noche fue el templo, y conforme él entró por la puerta oriental después de la entrada triunfal y vio el templo, él había visto este desastre, el caos que los ladrones estaban perpetrando en el lugar que debía ser la casa de Dios. Esa imagen permaneció en su mente ciertamente toda la noche, y en la mañana él regresó con una venganza. En furia santa él entró y expulsó a los profanadores miserables impíos de la casa de su padre. Mientras que esto estaba pasando, algunos niños en el templo, nos es dicho por otro de los escritores de los evangelios, estaban reconociéndolo con gritos de hosana, alimentando aún más el enojo de los líderes. Simplemente imagínese, mientras que él los está expulsando, niños están reconociéndolo con los hosanas, y entonces ellos incrementan la necesidad de asesinarlo para detener esta profanación de su religión falsa. No pueden tolerar a uno que ha derrocado su adoración falsa, ha desenmascarado su hipocresía cruda y hecho lo que él ha hecho sin permiso. Después de limpiar el templo el martes, él regresa a Betania. El miércoles él regresa. Entonces, en el capítulo 20, versículo 1, es miércoles. Él regresa a la ciudad. Él regresa al templo. Ahora está limpio. No regresaron, lo cual habla del poder que él manifestó. Él ahora lo ha limpiado y él se va a convertir en su centro. El Señor ha venido a su templo. Como el profeta dijo, él vendría repentinamente a su templo. Él ha venido a su templo. Es miércoles por la mañana cuando él llega. Y él viene a enseñar, versículo 1. Sucedió un día, esto es el miércoles, cuando usted compara todos los relatos, que enseñando Jesús al pueblo en el templo y anunciando el evangelio, es momento de que haya algo de verdad en el templo. Es momento de expulsar a los mentirosos y a los inventores y a los manipuladores y a los falsos maestros y a los hipócritas y a los charlatanes y a los farsantes. Es momento para algo de verdad. Es momento para el maestro verdadero de Dios y la verdadera palabra de Dios y el evangelio de salvación de Dios verdadero. Es momento para las buenas noticias que son reales. Entonces él viene y se convierte en el centro de atención. De regreso en el versículo 47, recuerda, dijo que él estaba enseñando diariamente en el templo, pero los principales sacerdotes, los escribas y los principales del pueblo procuraban matarle, y no hallaban nada que pudieran hacerle, porque todo el pueblo estaba suspenso oyéndole, y continuaron a lo largo de estos pocos días oyendo cada palabra. Si usted ve el 21:38, capítulo 21, termina diciendo, versículo 37, que él estaba enseñando en el templo, y después en el versículo 38, todo el pueblo se levantaba temprano por la mañana y venía a él en el templo a escucharlo. Entonces, esta fue su rutina diaria. Miércoles, jueves, con toda certeza, viernes, los acontecimientos para el juicio se llevan a cabo y su crucifixión. Entonces, aquí en este miércoles, él regresa a traer verdad a un lugar a donde no ha habido nada más que mentiras, a traer el mensaje genuino de Dios a un lugar en donde no ha habido nada más que engaño satánico y mentira. Y entonces él viene enseñándole al pueblo en el templo y predicando el evangelio. Es un día sorprendente este día. Por cierto, la enseñanza sigue hasta el final del capítulo 20, hasta el final. Inclusive hay más en el capítulo 21, pero creo que lo que usted tiene en el capítulo 20, el capítulo entero, es básicamente el contenido de su enseñanza en este día, el miércoles. Esta enseñanza es tan importante que hay más de ella en Mateo y Marcos. Es un día tan importante. Es su tiempo final para enseñar, su tiempo final para hablar. Y al pueblo le predique el evangelio. Al pueblo él enseña la verdadera palabra de Dios. Esto es gracia, esto es compasión, esto es empatía, esto es ternura, esto es paciencia, esto es perseverancia, esto es tolerancia, esto es misericordia, y este es su territorio. Unos cuantos días finales para llamar a Israel al arrepentimiento, para llamar a Israel a la salvación. Él no tiene interés en traer reforma social, reforma política, reforma militar, no a una nación incrédula. Y entonces él viene para enseñar la verdad y predicar el evangelio. Y Marcos nos dice que lo hizo mientras que estaba caminando ahí por todo ese patio en el templo, con todos sus lugares y patios. Él se movió, en esta multitud enorme, siempre los líderes estuvieron ahí, siempre siguiéndolo. El versículo 47 del capítulo 19 dice que él estaba enseñando diariamente en el templo. Los principales sacerdotes y los principales hombres entre ellos estaban tratando de matarlo y no hallaban nada que pudieran hacerle porque todo el pueblo estaba suspenso oyéndolo. Estaban tratando de encontrar algo con qué atraparlo. No podían y temían al pueblo. Esta era una manera rabínica de hacer las cosas. Usted caminaba, usted se movía y usted reaccionaba y usted interactuaba y había diálogo. Ya había disputa, y así es como él enseñó. ¿Qué estaba él diciendo? Bueno, él estaba enseñando al pueblo. ¿Cuál fue su mensaje? Bueno, probablemente lo mismo que nos dice en Hechos 1:3, él estaba hablando de cosas que tienen que ver con el reino de Dios. No tenía que ver con política, no tenía que ver con economía, no tenía que ver con civilidad, no tenía que ver con esas cosas que la gente quería que el Mesías les trajera. Fueron temas del reino. Él probablemente habló del pecado, lo miserable que es, y la necedad de la religión hipócrita, la cual no podía tratar con el pecado. Él probablemente enseñó acerca de juicio, la inevitabilidad, el juicio divino y el infierno. Probablemente habló de la justicia, la desesperanza de tratar de alcanzar la justicia por uno mismo. Estoy seguro de que habló de humildad, la necesidad de la bancarrota de espíritu y quebrantamiento y un corazón contrito. Y él habló de amor, el amor compasivo de Dios hacia los pecadores. Y él habló de la posibilidad de paz con Dios y entrar al reino y la vida eterna, la esperanza de gloria. Él probablemente también habló de la necedad de oraciones falsas y repetición vana, y hacer obras religiosas superficiales y ser vistos por los hombres y estar satisfecho con eso en lugar de tener la aprobación de Dios. Él probablemente habló de humildad falsa y soberbia espiritual, y quizás habló del costo de seguirlo, negación personal, tomar su cruz. Quizás él habló de persecución, el sufrimiento de uno que se identifica con él. Quizás él habló de la escritura, la palabra de Dios, de honestidad, de perdón, de riquezas verdaderas, de fe, de gracia, misericordia. Todas esas cosas. Todas partes de Evangelizoma y el verbo predicando el evangelio. Habló de todos los asuntos que tenían que ver con la salvación. Y ellos escucharon. Pero los líderes estaban ahí y no podían aceptarlo. Y simplemente estaban buscando encontrar una manera de atraparlo y hacerlo caer, y estaban teniendo dificultad en encontrarlo. Al final del capítulo 19 no tomó mucho tiempo para que hicieran algo porque estaban tan enfurecidos. A la mitad del versículo 1 llegamos al primer punto que quiero que observen este acontecimiento, la confrontación. Llegaron los principales sacerdotes y los escribas con los ancianos. Epistemi es el verbo griego que se traduce llegaron, significa atacar, venir sobre. Es inevitable. No pueden contener su enojo. Y están tratando de refrenarse a sí mismos y lo hacen al formular una pregunta que enmascara su hostilidad real en una especie de caso teológico. Pero vienen tras él con venganza. Observe si es tan amable. Son los principales sacerdotes y los escribas con los ancianos. Los principales sacerdotes incluía a los sumos sacerdotes, el que estaba inmediatamente bajo el sumo sacerdote, en cierta manera un capitán de los sacerdotes, de los cuales los sumos sacerdotes eran seleccionados, que tenían responsabilidad de supervisar simplemente todo. Después de ahí habían diferentes órdenes por rango de sacerdotes, sacerdotes que estaban sobre los sacerdotes que cumplían con su servicio de 2 semanas ahí por año. Había todo tipo de autoridades y dignatarios. De manera colectiva representaban a los principales sacerdotes. Después los escribas representan a los teólogos. Muchos de ellos eran fariseos, no todos ellos eran fariseos, muchos de ellos eran. Y los ancianos eran los que quedaban, incluyendo los principales sacerdotes, estaban constituidos primordialmente de saduceos. Los ancianos serán algunos saduceos, probablemente algunos de los herodianos, algunos de los fariseos, constituían el Sanedrín, el grupo de 70 hombres, que eran el grupo que lideraba los asuntos de religión. Entonces, una delegación viene a él de este grupo colectivo. Y lo que es tan interesante de esto es esto. Estos son grupos divergentes. Los saduceos tenían sus propias ideas, los fariseos tenían ideas muy diversas, los herodianos tenían sus propias ideas muy diversas de nuevo. Todos eran grupos muy diversos que estaban de acuerdo en una cosa. Queremos este hombre muerto. La institución religiosa entera está unificada en este propósito. Todos los grupos divergentes están unidos en común en el deseo de matar a su Mesías. Si eso no le dice a usted qué tan lejos estaba de Dios el judaísmo, no sé qué más lo haría. No podían estar de acuerdo en mucho, pero podían estar de acuerdo en esto. Querían a Jesús muerto.
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0: en HRBC, las 12:59 minutos.
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0: en HRBC, la 1:29 minutos.
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0: en HRBC, las dos.
1: 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Consejos que también serían buenos para todos quienes desean y anhelan llegar a trabajar en la viña del Señor. Así que abramos nuestra Biblia en el capítulo 4 de Primera de Timoteo, cuando el pastor Chuck Smith retoma el estudio desde el versículo número 6.

Es un gusto saludarlos, amigas y amigos, y compartir un nuevo programa de la Palabra de Dios para hoy con ustedes. El versículo 6 nos dice, si esto enseñas a los hermanos, serás buen ministro de Jesucristo, nutrido con las palabras de la fe y de la buena doctrina que has seguido. Es decir, recuérdale estas cosas a los hermanos. Eso le decía Pablo escribiéndole a Timoteo. Además, si haces estas cosas, serás un buen ministro de Jesucristo cuando los nutras en las palabras de la fe con sana doctrina. El versículo 7 agrega, desecha las fábulas profanas y de viejas, ejercítate para la piedad. Usted puede gastar mucho tiempo leyendo mucho de la basura que hay publicada, pero mejor que eso es que usted se ejercite para la piedad. Decía el apóstol, porque el ejercicio corporal para poco es provechoso, no lo prohíbe. Es bueno, tiene cierto provecho, pero más provechoso es ejercitarse para la piedad. ¿Por qué? Porque el ejercicio corporal, decía el apóstol, para poco es provechoso, pero la piedad para todo aprovecha, pues tiene promesa de esta vida presente y de la venidera. Hace unos años, cuando hice mi decisión entre la medicina y la carrera como ministro de Dios, cuando el Señor estaba tratando conmigo y hablando a mi corazón en cuanto al ministerio, Él indicó que yendo rumbo a la medicina, convirtiéndome en doctor, ministrando, es decir, sirviendo para las necesidades físicas, podía ayudar a las personas, pero a lo sumo temporalmente. Ahora, si entraba en el ministerio al cual me estaba llamando y ministraba para el espíritu de los hombres, para sanar sus espíritus, para traer sanidad espiritual, esto me involucraría en algo que traería beneficios eternos. Más o menos me lo puso de esta forma. ¿Quieres beneficiar al hombre en lo temporal o en lo eterno? Bueno, cuando él me propuso de esta manera, no tuve opción. Elegí ser ministro del Señor. Ahora, el apóstol está diciéndole lo mismo en cuanto al ejercicio. El ejercicio físico tiene beneficios, pero beneficios temporales. En cambio, la piedad tiene beneficios eternos. Ahora vivimos en un tiempo que hay un furor tremendo por el ejercicio físico, por correr, por hacer ejercicios aeróbicos. La otra noche estábamos cenando en un restaurante con mi esposa y miramos al otro lado de la calle y veíamos aquellas cabezas que se movían hacia arriba y hacia abajo. Todo el tiempo que estuvimos comiendo, ellos estaban haciendo eso. Y yo los admiré. Y no comí mi postre. Ahora, el apóstol Pablo no está criticando esta situación. A lo que me refiero es que el ejercicio corporal tiene cierto valor. Es tonificante y demás. No hay nada de malo en eso. Pero en cuanto a la piedad, se trata de ejercitarse usted mismo en la piedad para tener beneficios o dividendos eternos. Y déjeme decirle algo, estimado oyente. Yo solía ser la persona en mejor estado físico allí en mis alrededores. Ahora me pregunto, ¿qué pasó con aquel hombre que escribió un libro acerca de todo lo que usted necesita conocer en cuanto a correr? ¿Sabe lo que pasó? Se murió de un ataque al corazón mientras corría. Mr. Fix. Sí, hay cosas que son de valor temporal y hay cosas que tienen valor eterno. Un hombre sabio ha de elegir meterse en las cosas que tienen valor eterno. Sin dudas, usted escogería esas, ¿verdad? Por encima de todo lo que tiene que ver con lo temporal,
Digo, si usted es verdaderamente sabio, ha de hacer esa elección. El apóstol Pablo está diciéndole a su hijo en la fe Timoteo lo mismo. El ejercicio corporal aprovecha para poco. Piense, Timoteo era un hombre joven. Probablemente tenía un buen estado físico. Y eso está bien, decía el apóstol Pablo, pero no seas negligente en la piedad, que es el ejercicio espiritual. Ahora dice otra vez, palabra fiel es esta y digna de ser recibida por todos. ¿Se da cuenta otra vez Pablo usando esta frase? Habla de un dicho verdadero y que es digno de ser aceptado por todos. Es decir, que lo espiritual es superior a lo físico o a lo material, que es mejor ejercitarse en las cosas espirituales que en las físicas. Reitero, una tiene valor temporal, la otra es para esta vida y también para la vida eterna. Por causa de esta declaración, el apóstol Pablo dijo acerca de la superioridad de lo espiritual por encima de lo físico, que es, por supuesto, una visión totalmente opuesta a la visión que tiene el mundo. Ya en el versículo 10, el apóstol decía que por esto mismo trabajamos y sufrimos oprobios. Sí, mi amigo oyente, el mundo nos reprocha. Tienen la perspectiva opuesta a esto completamente. Para ellos el tiempo gastado en la iglesia es una pérdida de tiempo. Pero, decía el apóstol Pablo, porque esperamos en el Dios viviente, que es el Salvador de todos los hombres, mayormente de los que creen. El Señor Jesucristo murió por los pecados del mundo, pero solamente los que creen reciben el perdón de pecados. Jesús vino para morir y murió para redimir al mundo, pero Él sacará de este mundo solamente su tesoro. Eso es lo que tomará. Así que Él murió, es Salvador de todos los hombres, pero mayormente de los que creen. Él hizo la provisión de la salvación para todos, pero no todos la reciben. Y luego le dice Pablo a Timoteo esto, manda y enseña, ninguno tenga en poco tu juventud. ¿Cuántos años tendría Timoteo? Bien, él había estado con Pablo, viajando como compañero de él, por un periodo aproximado de 15 años. Cuando Pablo dijo, ninguno tenga en poco tu juventud, no tendríamos que pensar en un muchachito adolescente de 15 o 16 años, un jovencito. Probablemente Timoteo ya tenía unos 30 o más años a estas alturas. Pero cuando los ancianos no eran considerados ancianos hasta alcanzar los 50 años, existía esa tendencia de mirar abajo a un joven como una persona carente de sabiduría que venía de esa edad hacia la madurez. Tenían esa costumbre, por eso Pablo dice que nadie tenga en poco tu juventud, sino sé ejemplo de los creyentes en palabra, conducta, amor, espíritu, fe y pureza. Timoteo, sé ejemplo. Ahora, lo que Pablo le escribe a Timoteo también es bueno para nosotros, estimado oyente. Nosotros deberíamos ser ejemplo de lo que es ser cristiano. ¿Qué significa ser un cristiano? El apóstol Pablo le decía a los corintios, nuestras cartas sois vosotros, escritas en nuestros corazones, conocidas y leídas por todos los hombres. Así le escribía en la segunda carta, en el capítulo 3, versículo 2, que usted puede cotejar después, si lo desea. Es que como cristianos el mundo nos mira. Y Pablo decía, sé un ejemplo de los creyentes.
Note que no dice hacia los creyentes, sino de los creyentes. Habla de cómo debería ser un cristiano. Así es como un creyente debe vivir. Así es como un creyente debe actuar y reaccionar en las distintas situaciones de la vida. Sé el ejemplo del creyente en tus palabras. Y la palabra conversación, que aparece en nuestras traducciones, no implica el hablar uno con otro, sino que se refiere directamente a la manera de vivir o a la conducta. Eso que se vuelve en piedad y en verdadera cristiandad. También dice en amor, espíritu, fe y pureza. Luego agrega, entre tanto que voy, ocúpate en la lectura, la exhortación y la enseñanza. Son las tres cosas que se hacían en la iglesia primitiva. La lectura de las escrituras era una práctica muy prominente, muy común en la iglesia primitiva, cuando se reunían los cristianos para leer la escritura. Estas cartas que Pablo envió a las iglesias debían ser leídas a las iglesias, cada una de ellas. Así dice Santiago en su carta, en el capítulo 1, versículo 22. Pero sed hacedores de la palabra y no tan solamente oidores, engañándoos a vosotros mismos. Es decir, le expresa en otras palabras a Timoteo: confía en el Señor, dale gracias a Dios. Y así tenemos la exhortación al pueblo y también la doctrina. Después le dice a Timoteo: no descuides el don que hay en ti, que te fue dado mediante la profecía, con la imposición de las manos del presbiterio. Sí, le fue dado por profecía y con la imposición de manos. Aquí está mencionando cómo fue cuando Timoteo recibió ese don. Él tenía las manos puestas sobre él. El presbiterio, los ancianos, colocaron sus manos sobre Timoteo y vino esa profecía. Y el ministerio de Timoteo se declaró directamente. Pablo le dice: no descuides el don que te fue dado por la palabra de profecía cuando los ancianos pusieron sus manos sobre ti. Y agrega: ocúpate en estas cosas, permanece en ellas, para que tu aprovechamiento sea manifiesto a todos. Ten cuidado de ti mismo y de la doctrina, persiste en ello, pues haciendo esto te salvarás a ti mismo y a los que te oyeren. Qué interesante, ¿verdad? Presta atención. ¿A qué? A ti mismo y a la doctrina. Continúa en eso. Haciendo esto, no solo te vas a salvar a ti mismo, sino que también vas a salvar a otros. Mire si es importante que estemos alcanzando a los otros. Pero es importante para nuestra continuidad, para que nosotros prosigamos, que estemos empujando a la vez que alcanzando a los demás. Esto nos habla de que no hay lugar para detenernos, para el estancamiento. Y es algo que pienso deberíamos cuidar nosotros, examinando nuestros corazones. Así dice la Biblia: pruébese cada uno a sí mismo. Si pues nos examinásemos a nosotros mismos, no seríamos juzgados. Le escribía Pablo a los Corintios en su primera carta, en el capítulo 11, versículos 28 y 31. Yo pienso que deberíamos examinar nuestros propios corazones y nuestra relación presente con Jesucristo. Deberíamos preguntarnos: ¿hubo un tiempo en que yo caminaba con el Señor de manera más fervorosa? ¿Hubo un tiempo cuando me emocionaban más las cosas de Jesús? ¿Existió un tiempo en el que yo fui más diligente sirviendo al Señor? Y si al examinar nuestro corazón, nuestra relación presente, en contraste con las experiencias pasadas, usted no tiene a estas alturas un entendimiento más rico, más profundo,
una relación más entusiasta con el Señor, entonces usted está en un estado en el cual se va deslizando, ¿sí? Está retrocediendo en lugar de avanzar, o está estancado en la fe. Si en cualquier punto de su andar con Dios, su relación con Él fue más rica, más comprometida que lo que es hoy, entonces usted está declinando y necesitaría tener cuidado con esto. El Espíritu habla expresamente en relación a los últimos días. Por la iniquidad que hay en el mundo, el amor de muchos se resfriará. Ahora, usted es alguien a quien su amor se le está resfriando. Eso debería causar en nosotros una consideración muy grande. Mire, Jesús le dijo a la iglesia en Éfeso, en el capítulo 2 del libro de Apocalipsis, desde el versículo 4 en adelante, pero tengo contra ti que has dejado tu primer amor. Recuerda, por tanto, de dónde has caído y arrepiéntete y haz las primeras obras, pues si no, vendré pronto a ti y quitaré tu candelero de su lugar si no te hubieres arrepentido. Hay una historia de un hombre que estaba perdido en medio de una ventisca muy grande. Y mientras él iba caminando a ciegas, allí por la nieve, cegado por esa ventisca, se comenzó a cansar, a desfallecer, hasta que trastabilló y cayó. Simplemente él pensó, bueno, voy a quedarme acá un rato, no tengo la fuerza para seguir. Pero mire, al estar allí tendido en el suelo, se dio cuenta de que lo que le había hecho tropezar era un cuerpo que estaba enterrándose allí en la nieve. Es decir, se dio cuenta que había otra persona allí. Entonces lo levantó, le tomó el pulso, vio que tenía pulso todavía, lo levantó y comenzó a caminar con todo ese peso por la nieve, llevando ahora a otra persona con un esfuerzo sobrehumano. Y a unos metros llegó a la puerta de una cabina telefónica donde se puso a salvo, pero descubrió algo interesante. Descubrió que al salvar a la otra persona, se salvó a él mismo. ¿Se da cuenta? Esto es lo que el apóstol Pablo le dice a Timoteo. Ten cuidado de ti mismo y de la doctrina. Continúa con ello, porque al salvarte a ti, lo salvarás a ellos también. A ti mismo te salvarás y a los que te oyeren. ¿Se da cuenta? Usted no puede ministrar a otros si no es ministrado por el Señor. Con frecuencia he dicho que la mejor forma de aprender es enseñar, porque usted tiene que estudiar mucho más para poder tratar un tema, una lección, con los demás. Y usted en verdad aprende el tema lo más completo que pueda. Cuídate de ti mismo y de la doctrina, le decía Pablo a Timoteo. Continúa con ello para salvación de otros, alcanza a otros. Allí encontrarás tu propia salvación. Será tu propio enriquecimiento, será tu propia bendición. Te has de fortalecer en las cosas del Señor. ¿Se da cuenta? Vamos a orar. Padre, siento que tu Espíritu Santo ha hecho que hoy nuevamente miremos en el espejo de tu palabra para ver la verdad, para poder enfrentar la realidad de lo que somos. Queremos pedirte que nos ayudes, Señor, para que no seamos tan necios de salir de aquí y olvidar lo que vimos. Y así, Señor, oro esta noche que pueda haber en nuestros corazones ese compromiso renovado con tus cosas, que son las cosas de tu Espíritu. Señor, sabemos que estamos en los últimos tiempos, que muchos se han apartado de la fe, muchos han sido seducidos por espíritus, siguiendo los deseos de la carne, alejándose de tus cosas,
siendo atraídos por las cosas del mundo. Oh Dios, ayúdanos en estos días a que seamos como tú. Oh Dios, danos una experiencia renovada en el Espíritu para que podamos andar y vivir en el Espíritu, en nuestro caminar, en nuestra vida contigo. Oramos en el nombre de Jesús. Amén.

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1: Mi amiga, mi amigo, que usted sea potenciado por el Espíritu Santo, que pueda ser sin mancha, andando en amor, andando en las cosas del Espíritu. Que usted pueda ser un testigo a ese mundo que tiene alrededor suyo, un ejemplo de lo que debe ser un creyente. Y todo eso para darle gloria a Dios, por medio de su compromiso con Jesucristo. O que Dios le ayude en estos últimos días a estar firme, fuerte en la fe, escuchando las cosas del Espíritu, la doctrina de Dios, salvando a otros y salvándose a usted mismo. Es mi ruego a usted por su vida. Es mi ruego a Dios por usted, en el nombre de Jesús.

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0: Las autoridades religiosas tenían miedo al pueblo y conspiraron contra Jesús para intentar llevar a cabo sus planes. Bienvenido a través de la Biblia, el programa donde conocemos a Dios en su palabra. Soy su anfitrión, Geyel Ortiz, y estoy contento y agradecido de que usted esté con nosotros en el día de hoy estudiando la Biblia, la palabra de Dios. Nos encontramos en esta ocasión en una porción poderosa de las Escrituras. El registro de los eventos que llevaron a cabo la crucifixión de nuestro Señor Jesucristo, el Cordero de Dios. Usted no querrá perderse el estudio de hoy y los próximos estudios mientras estudiamos estos eventos tan importantes. 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Oremos para iniciar. Bendito Dios y Padre Celestial, aunque el mundo tenga planes y objetivos, tu propósito y tu santa voluntad se cumplen por encima de nuestros planes. Ayúdanos a entender las verdades bíblicas que tienes para nosotros en el día de hoy. En el nombre de Jesús oramos, amén. Y ahora iniciamos nuestro recorrido bíblico de hoy con las enseñanzas del Dr. McGee en la voz de nuestro maestro Samuel Montoya.
2: Continuamos hoy estudiando el capítulo 18 del Evangelio según San Juan, y en nuestro programa anterior dejamos a Jesús hablando con los soldados y demás multitud que había llegado juntamente con Judas para arrestarle. Y vimos cómo Jesús majestuosamente se adelanta y les pregunta que a quién buscan. Ellos le responden, a Jesús Nazareno. Entonces les dice, yo soy. Ahora destacamos el hecho de que esta multitud le llama Jesús Nazareno. No le tributan la majestuosidad que pertenece a él. Rehúsan llamarle el Cristo, pero está bien. De todas maneras, Jesús es un nombre que es sobre todo nombre. El día viene cuando aquellos en la tierra y aún debajo de la tierra, en el mismo infierno, se arrodillarán ante Jesús Nazareno. Pero ahora esta multitud no le confesará como el Salvador, como el Cristo, como el Hijo del Dios vivo. Y continuaremos hoy leyendo el versículo 6 de este capítulo 18, de Juan. Cuando les dijo, yo soy, retrocedieron y cayeron a tierra. Esta multitud no le conocía. Lo más extraño de todo es que en el principio Judas no le conoció. Ahora, ¿por qué no le conoció Judas? El apóstol Pablo nos responde en su segunda carta a los Corintios, capítulo 4, versículos 3 y 4, diciendo, pero si nuestro evangelio está aún encubierto, entre los que se pierden está encubierto, en los cuales el Dios de este siglo cegó el entendimiento de los incrédulos para que no les resplandezca la luz del Evangelio de la gloria de Cristo, el cual es la imagen de Dios. Se nos dice también que el hombre natural no percibe las cosas que son del Espíritu de Dios y no las puede entender porque se han de discernir espiritualmente. Y creemos que Judas no le conoció porque Cristo se paró allí como el Señor de la gloria. Usted recordará que al comienzo de este Evangelio de Juan, allá en el capítulo 1, versículo 14, el apóstol Juan dice, y aquel verbo fue hecho carne, y habitó entre nosotros, y vimos su gloria, gloria como del unigénito del Padre, lleno de gracia y de verdad. Aún en esta hora oscura, cuando se entregó como el Cordero de Dios que quita el pecado del mundo, reveló su deidad. Y entonces los que habían venido para arrestarle, retrocedieron y cayeron a tierra. Reveló a estos hombres que él estaba en completo control de la situación y que no le podían arrestar sin el permiso de él. Ahora no cayeron para adorarle. Retrocedieron y cayeron en temor y en consternación. Creemos que por un momento Hubo allí confusión completa cuando retrocedieron y cayeron a tierra. No están viendo tan solo a Jesús de Nazaret, sino que están viendo al Dios hombre, al Señor de la gloria. Esto da cumplimiento a la profecía que encontramos allá en el Salmo 27, versículos 1 y 2, donde dice: Jehová es mi luz y mi salvación, ¿de quién temeré? Jehová es la fortaleza de mi vida, ¿de quién he de atemorizarme? Cuando se juntaron contra mí los malignos, mis angustiadores y mis enemigos, para comer mis carnes, ellos tropezaron y cayeron. Ahora este es el lado de Dios. Luego en el Salmo 35, versículo 4, vemos el lado del hombre. Dice allí: Sean avergonzados y confundidos los que buscan mi vida, sean vueltos atrás y avergonzados los que mi mal intentan. Luego escuche usted en el Salmo 40, versículo 14, que dice: Sean avergonzados y confundidos a una los que buscan mi vida para destruirla, vuelvan atrás y avergüéncense los que mi mal desean. Amigo oyente, ¿a quién ve usted? ¿Sabe usted quién es? El inconverso no le conoce. Los hombres aún pueden leer la Biblia y ser muy religiosos y muy morales y todavía no ven que Jesús Nazareno es el Cristo, el Hijo del Dios vivo. Continuemos ahora leyendo los versículos 7 al 9 de este capítulo 18 de San Juan. Volvió pues a preguntarles: ¿A quién buscáis? Y ellos dijeron: A Jesús Nazareno. Respondió Jesús: Os he dicho que yo soy. Pues si me buscáis a mí, dejad ir a estos, para que se cumpliese aquello que había dicho: De los que me diste, no perdí ninguno. Fíjese usted en su majestuosidad, amigo oyente. Está en control completo de toda la situación. Aún les dice a quién deben arrestar y a quién no deben arrestar. Había la profecía que el pastor sería quitado y las ovejas dispersadas. Y Jesús había dicho que no había perdido ninguna. Los discípulos no serían capturados. Ahora, ¿no es interesante, amigo oyente, que no les capturaron? Es de esperarse que habrían sido traídos para servir de testigos o como cómplices. Pero no sucedió así. Continuemos leyendo los versículos 10 y 11 de este capítulo 18 de Juan. Entonces Simón Pedro, que tenía una espada, la desenvainó e hirió al siervo del sumo sacerdote y le cortó la oreja derecha. Y el siervo se llamaba Malco. Entonces Jesús dijo a Pedro: Mete tu espada en la vaina. La copa que el Padre me ha dado, ¿no la he de beber? El doctor Lucas nos dice que Jesús tocó la oreja de Malco y la sanó. Por tanto, no arrestaron a Simón Pedro aún después de este asalto. Jesús había llamado a sus discípulos sus amigos y debían dejarlos ir libres. Enfoquemos ahora nuestra atención solo por unos instantes en Simón Pedro, aquel pobre pescador y sin estudios avanzados. Probablemente se sentía acongojado por dentro. Había preguntado al Señor por qué no podía ir con él a donde él iba. Había dicho que entregaría su vida por el Señor y hablaba en serio. Pero el Señor le había dicho que él no se conocía y que negaría aquella misma noche a su Señor. Es tan fácil conseguir que los cristianos se dediquen y que se dediquen de nuevo al Señor. Simón Pedro habría pasado adelante para entregar su vida en toda invitación y habría sido sincero. El problema, amigo oyente, es que no podemos producir esto por nuestra propia fuerza. Esta también fue la experiencia del apóstol Pablo. Él dijo que el querer estaba en él, pero que no hallaba cómo hacerlo. Es solo el poder del Espíritu Santo que puede producir la vida que es entregada a Cristo. Creemos que Pedro se sentía atribulado interiormente y pensaba: yo sí moriré por él. Ahora, Pedro es un buen pescador. Puede tirar una red con pericia, pero no es un buen espadachín. Le cortó la oreja al siervo del sumo sacerdote, aunque quizá lo que quería era cortarle la cabeza. Nuestro Señor le manda entonces a Pedro a que meta su espada en la vaina porque él se está entregando en manos de sus apresadores. Se está preparando, como él dice, para beber la copa que su Padre le ha dado. Hay varias copas que se mencionan en las Escrituras. Hay la copa de la salvación. Leemos de ella allá en el Salmo 116, versículo 13, donde dice: Tomaré la copa de la salvación e invocaré el nombre de Jehová. Luego tenemos la copa de consolación. En Jeremías 16, 7 leemos: Ni les darán a beber vaso de consolaciones por su padre o por su madre. Cuando hablaba de la bondad del Señor, David dice allá en el Salmo 23, versículo 5, Mi copa está rebosando. Esta copa que nuestro Señor había de beber le fue dada por el Padre. Fue una copa terrible, y Jesús oró allá en Getsemaní que si fuera posible, la copa pasara de él. Esta es la copa de juicio. La bebió por nosotros en la cruz. Todos aquellos que vuelven la espalda a Jesucristo han de beber ellos mismos aquella copa de juicio. Jesús la bebió por nosotros y le fue totalmente repulsiva. Recuerde usted que Él es la humanidad perfecta, impecable, y sin embargo, bebió la copa a causa de nuestro pecado. Ahora hay todavía otras copas. Hay la copa de juicio que todavía debe venir al mundo. Creemos que son las siete copas, las siete plagas postreras en las cuales se consumaba la ira de Dios y que deben ser derramadas sobre los malos, según se describe allá en el libro de Apocalipsis. Ahora, en el Salmo 11, versículo 6, leemos: sobre los malos hará llover calamidades, fuego, azufre y viento abrasador será la porción del cáliz de ellos. Y en Jeremías, capítulo 25, versículo 15, dice: porque así me dijo Jehová, Dios de Israel, toma de mi mano la copa del vino de este furor y da a beber de él a todas las naciones a las cuales yo te envío. Jesús dijo: la copa que el Padre me ha dado, ¿no la he de beber? No hay ninguna buena voluntad que sea mayor que esa, amigo oyente. No nos engañemos pensando que el Salvador hizo esto de mala gana. El escritor a los Hebreos nos dice en el capítulo 12 de su carta, versículo 2, el cual por el gozo puesto delante de él sufrió la cruz, menospreciando el oprobio, y se sentó a la diestra del trono de Dios. Bien, volviendo ahora al capítulo 18 del Evangelio según San Juan que estamos estudiando, leamos los versículos 12 hasta el 14. Entonces la compañía de soldados, el tribuno y los alguaciles de los judíos prendieron a Jesús y le ataron y le llevaron primeramente a Anás, porque era suegro de Caifás, que era sumo sacerdote aquel año. Era Caifás el que había dado el consejo a los judíos de que convenía que un solo hombre muriese por el pueblo. Las autoridades religiosas fueron las que conspiraron todo esto y tenían miedo al pueblo. Es por eso que nuestro Señor salió de la ciudad. Pero ahora se ha mostrado y prosigue en su majestuosidad y en su gloria. Le prendieron. Y en Jeremías, capítulo 25, versículo 15, dice: porque así me dijo Jehová, Dios de Israel, toma de mi mano la copa del vino de este furor y da a beber de él a todas las naciones a las cuales yo te envío. Jesús dijo: la copa que el Padre me ha dado, ¿no la he de beber? No hay ninguna buena voluntad que sea mayor que esa, amigo oyente. No nos engañemos pensando que el Salvador hizo esto de mala gana. El escritor a los Hebreos nos dice en el capítulo 12 de su carta, versículo 2, el cual por el gozo puesto delante de él sufrió la cruz, menospreciando el oprobio, y se sentó a la diestra del trono de Dios. Bien, volviendo ahora al capítulo 18 del Evangelio según San Juan que estamos estudiando, leamos los versículos 12 hasta el 14. Entonces la compañía de soldados, el tribuno y los alguaciles de los judíos prendieron a Jesús y le ataron y le llevaron primeramente a Anás, porque era suegro de Caifás, que era sumo sacerdote aquel año. Era Caifás el que había dado el consejo a los judíos de que convenía que un solo hombre muriese por el pueblo. Las autoridades religiosas fueron las que conspiraron todo esto y tenían miedo al pueblo. Es por eso que nuestro Señor salió de la ciudad. Pero ahora se ha mostrado y prosigue en su majestuosidad y en su gloria.

Estudiando, leamos los versículos 12 hasta el 14. Entonces la compañía de soldados, el tribuno y los alguaciles de los judíos prendieron a Jesús y le ataron y le llevaron primeramente a Anás, porque era suegro de Caifás, que era sumo sacerdote aquel año. Era Caifás el que había dado el consejo a los judíos de que convenía que un solo hombre muriese por el pueblo. Las autoridades religiosas fueron las que conspiraron todo esto y tenían miedo al pueblo. Es por eso que nuestro Señor salió de la ciudad, pero ahora se ha mostrado y prosigue en su majestuosidad y en su gloria. Le prendieron y le ataron, aunque eso no era necesario. Él es el Cordero que fue inmolado desde el principio del mundo. No abrirá su boca, dice la Escritura, como oveja delante de sus trasquiladores, enmudece y no se opone. Ahora le llevaron primero a Anás, y notemos que solo Juan nos da ese detalle. Y esto nos conduce a pensar que al parecer Juan estaba en alguna posición para ver algo que los otros no veían. Anás era el sumo sacerdote y probablemente se había quedado en los cuartos del palacio del sumo sacerdote. La historia secular testifica que Anás era uno de los sumos sacerdotes más inteligentes, más audaces y también más satánicos de todos. Caifás actuaba oficialmente frente al gobierno romano, pero la verdadera cabeza del grupo religioso era el viejo Anás. Creemos que era el verdadero líder. Un político que sabía cómo manejar a Roma. A nuestro parecer, él fue quien conspiró en el arresto y el juicio de Jesús y la crucifixión. Todo el juicio fue una farsa, y creemos que la mano de Anás operaba detrás de todo eso. La llevaron pues primero a Anás. ¿Qué injusticia se ha hecho con los judíos a través de los siglos? Les han culpado por los crímenes de tales hombres como Anás, Caifás y Pilato. No somos responsables de los crímenes de alguien solo porque él sea compatriota nuestro. Hay quienes por siglos han llamado a los judíos los asesinos de Cristo, y esto ha sido la base del antisemitismo en Europa. Ellos no son más responsables que los gentiles. En el análisis final, todos nosotros somos responsables de la muerte de Jesús. Él murió por los pecados del mundo. No se debe señalar con el dedo a ninguna raza o grupo de gente. Ahora, el versículo 14 nos explica que Caifás, el sumo sacerdote, tenía esta creencia que si un hombre moría por el pueblo, protegería a los judíos contra Roma. Creemos que Juan incluye esto aquí para mostrarnos que ya había sido predeterminado que el Señor Jesús debía morir. Ya habían decidido eso. El viejo Anás conocía los detalles y le necesitaban para inventar una acusación contra Jesús que resultara en la pena de muerte. Una acusación que fuera válida ante las autoridades romanas. El juicio, pues, no fue nada más que una farsa. Ahora, en los versículos 15 al 18, tenemos la primera negación de Simón Pedro. Leamos el versículo 15. Y seguían a Jesús Simón Pedro y otro discípulo. Y este discípulo era conocido del sumo sacerdote y entró con Jesús al patio del sumo sacerdote. Es obvio que aquel otro discípulo era Juan. Al parecer, Juan gozaba del favor de ellos en Jerusalén y esto lo colocó en posición de poder obtener un pase para que entrara otro. Ahora queremos que usted vea que al parecer Juan era conocido en estos círculos y que el hecho de que Juan entrara allí no constituía ninguna tentación para él. Fue fatal que Simón Pedro entrara allí. Se paró fuera con los soldados y Juan recibió permiso para que Simón entrara en la corte interior. Y queremos que usted vea este pequeño juego escénico en el palacio de Caifás. Continuemos leyendo el versículo 16 de este capítulo 18 de Juan. Mas Pedro estaba fuera, a la puerta. Salió pues el discípulo que era conocido del sumo sacerdote y habló a la portera e hizo entrar a Pedro. Amigo oyente, permítanos decir lo siguiente. Usted no tiene ningún derecho a obligar que otro hermano acepte sus ideas en cuanto a la separación. Es posible que otro hermano vaya a donde usted no puede ir. Fue malo que Simón Pedro entrara allí, pero no fue malo para Juan. Podemos ver a Simón Pedro levantando una petición y diciendo: ningún cristiano debe entrar en la puerta del sumo sacerdote porque allí es donde se verá en apuros. Sin embargo, a Juan le fue posible entrar allí. Juan tiene entrada, pero Pedro es un pobre pescador. Nadie le conoce y no puede entrar. Juan entonces le dice a la muchacha que estaba en la puerta que Pedro era amigo suyo. Y entonces Pedro pudo entrar. Ahora, Simón Pedro tenía mucho miedo. Es que Juan se sentía cómodo allí. Pero Simón Pedro nunca antes se había encontrado con esa gente, con esa multitud. Ahora Pedro tiene la boca grande y simplemente tiene que hablar. Recuerde usted que los otros evangelios nos dicen que las muchachas le distinguieron como Galileo porque su habla le traicionó. Hablaba demasiado y se puso nervioso allí.
una muchacha entonces.

0: entonces causa que Pedro niegue al Señor. Leamos los versículos 17 y 18. Entonces la criada portera dijo a Pedro, ¿no eres tú también de los discípulos de este hombre? Dijo él, no lo soy. Y estaban en pie los siervos y los alguaciles que habían encendido un fuego, porque hacía frío y se calentaban, y también con ellos estaba Pedro en pie, calentándose. Ahora, en los versículos siguientes, los versículos 19 al 24, tenemos el juicio de Jesús ante el sumo sacerdote. Leamos primeramente los versículos 19 al 21 de este capítulo 18 de Juan. Y el sumo sacerdote preguntó a Jesús acerca de sus discípulos y de su doctrina. Jesús le respondió, yo públicamente he hablado al mundo. Siempre he enseñado en la sinagoga y en el templo, donde se reúnen todos los judíos, y nada he hablado en oculto. ¿Por qué me preguntas a mí? Pregunta a los que han oído, que les haya yo hablado. He aquí ellos saben lo que yo he dicho. La escena cambia ahora y nos encontramos en el juicio del Señor Jesús. Ahora fíjese usted en la majestuosidad del Señor Jesús al responder. Continuemos leyendo los versículos 22 al 24. Cuando Jesús hubo dicho esto, uno de los alguaciles que estaba allí le dio una bofetada diciendo, ¿así respondes al sumo sacerdote? Jesús le respondió, si he hablado mal, testifica en qué está el mal. Y si bien, ¿por qué me golpeas? Anás entonces le envió atado a Caifás, el sumo sacerdote. Como usted ve, amigo oyente, Jesús se sujeta a esta clase de humillación. Se entrega para morir por el pecado suyo y por el mío. Sin embargo, él les hace notar el hecho de que lo que hacen es ilegal y contrario a la ley mosaica. No tienen ningún testimonio de que él haya actuado mal. Sin embargo, le golpean. Ellos son los que violan la ley. En primer lugar, ningún juicio debía principiar de noche ni terminar de noche. Un juicio debía comenzar y terminar en el mismo día. No debían golpear a un prisionero que todavía no había sido declarado culpable. Ahora Juan incluye este pequeño versículo para decirnos una vez más que fue Anás quien ató a Jesús. Anás fue quien conspiró y planeó todo este complot diabólico. Ahora en los versículos 25 al 27 encontramos la segunda y tercera negación de Simón Pedro. Leamos estos versículos 25 al 27 del capítulo 18 de Juan. Estaba pues Pedro en pie calentándose y le dijeron, ¿no eres tú de sus discípulos? Él negó y dijo, no lo soy. Uno de los siervos del sumo sacerdote, pariente de aquel a quien Pedro había cortado la oreja, le dijo, ¿no te vi yo en el huerto con él? Negó Pedro otra vez y enseguida cantó el gallo. Nos enteramos al estudiar los otros evangelios que Pedro salió fuera y que lloró amargamente. Creemos que vio la cara sangrienta y golpeada de nuestro Señor y que vio aquella mirada de los ojos de nuestro Salvador. Y entonces fue cuando él salió y lloró a moco tendido, como decimos. Usted sabe que si discutía con un pariente de Malco, debe haber sido una discusión muy vehemente. Y Pedro negó a su Señor. Pero gracias a Dios, el Señor estaba en camino a morir por él. Y ya le había dicho que había orado a fin de que la fe de Pedro no faltara. Ahora, ¿por qué es que Simón Pedro, el que hizo un acto tan cobarde como Judas, pudo volver al Señor? ¿Por qué? Porque era un hijo de Dios, tenía a Jesucristo en su corazón y quebrantó su corazón saber lo que había hecho. Un hijo de Dios, amigo oyente, puede alejarse de Dios, pero Dios nunca se alejará de él. Usted puede estar muerto para Dios, pero Dios nunca estará muerto para usted. Siempre está allí, siempre está a su disposición. El Señor nunca le dijo a Pedro, bueno, Pedro, lo siento mucho, pero tú me has fallado y simplemente no te puedo usar más. No, amigo oyente. Apareció personalmente a Pedro después de su resurrección y eligió a Pedro para predicar el primer sermón en el día de Pentecostés. Nunca ha habido un sermón como ese. Gracias a Dios por un Salvador y un Señor así. Siempre le recibirá. Ahora en los versículos 28 hasta el 40 tenemos el juicio de Jesús ante Pilato. Comencemos leyendo el versículo 28. Llevaron a Jesús de casa de Caifás al pretorio. Era de mañana y ellos no entraron en el pretorio para no contaminarse y así poder comer la Pascua. Vemos aquí que el Señor Jesús no trató de escapar, pero Caifás sí trató de evadir una decisión. Envió a Jesús ante Pilato. Hay un juego escénico muy interesante aquí que deseamos que usted vea, amigo oyente. Vemos aquí, lado a lado, la religión y la persona de Jesús. Aquí está el que ha venido para cumplir la Pascua y morirá en la cruz porque le van a sentenciar a muerte. Pero a causa de que quieren comer la Pascua, estos hombres no entrarán en el pretorio. La ley dice que no podían entrar en la casa de un gentil porque se contaminarían, y por tanto no les sería posible comer la Pascua. No harán pues eso. Son escrupulosamente religiosos. Sin embargo, conspiran la muerte de aquel que es el cumplimiento de la Pascua. Amigo oyente, esto debe causar que usted examine su corazón ahora mismo. ¿Es usted religioso o está realmente unido al Señor Jesucristo? Ahora, hay otro juego escénico aquí que debemos observar. Los judíos categóricamente no entrarían en la sala del juicio para así contaminarse, pero trajeron a Jesús para ser llevado al pretorio para ser juzgado. Hay pues mucho cambio de escena en este drama, desde afuera hasta adentro. Obsérvele usted. En el versículo 29 dice, salió Pilato a ellos. En el versículo 33, entonces Pilato volvió a entrar en el pretorio. Versículo 38, y cuando hubo dicho esto, salió otra vez a los judíos. Luego en el capítulo 19, versículo 1, así que entonces tomó Pilato a Jesús y le azotó. En el versículo 4, entonces Pilato salió otra vez. El versículo 9, y entró otra vez en el pretorio. Y en el versículo 13, llevó fuera a Jesús. En realidad, a Pilato no le gustaba Jerusalén. Le gustaba más bien Cesarea, ciudad que quedaba en la costa del mar y que tiene una playa bella. Durante la fiesta, salía de Cesarea y llegaba a Jerusalén trayendo con él los soldados. Puesto que era gobernador romano, era responsable de guardar orden en ese tiempo, cuando los judíos se reunían de todas partes. Y es por eso que en este tiempo estaba en Jerusalén. Y bien, vamos a detenernos aquí, amigo oyente, porque nuestro tiempo ha tocado ya a su fin. Continuaremos, Dios mediante, considerando este aspecto del juicio de Jesús ante Pilato en nuestro próximo programa. Hasta entonces, pues, que el Señor le bendiga abundantemente.
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0: en HRBC, las 3.
1: Tiempo de bendición.
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0: ¿sabe cuál es el medio de intercambio en el reino de los cielos? La fe. La fe.
1: En el capítulo 9 del Evangelio de Marcos está la historia de un hombre que tenía un hijo endemoniado y vino a Jesús para que lo sanara. En el verso 23, Jesús le dijo: si puedes creer, al que cree todo le es posible. ¿Sabe cuál fue la respuesta de ese hombre? Verso 24. E inmediatamente el padre del muchacho clamó y dijo: creo, ayuda mi incredulidad. Y Jesús le dio lo que pedía y necesitaba. Ese hombre tenía una fe débil, pero era una fe débil en Dios. Yo no digo que debemos conformarnos con tener una fe débil, porque indudablemente es mucho mejor tener una fe fuerte. En Mateo 17:20 vemos que Jesús les dijo a sus discípulos: de cierto os digo que si tuviereis fe como un grano de mostaza, diréis a este monte: pásate de aquí allá, y se pasará. ¿Qué es lo que está diciendo el Señor? La menor cantidad de fe es mayor que la más grande dificultad, si es que su fe está en Dios.
0: Lo repetiré: la menor cantidad de fe es mayor que la más grande dificultad, si es que es fe en Dios. Gracias por su sintonía. Bienvenidos a nuestro programa El Amor que Vale. Escuchemos la segunda parte del mensaje: la fe, ¿qué es y cómo obtenerla?, presentada por nuestro maestro bíblico, el Dr. Adrian Rogers, en la voz del pastor Lenín de Llanón.
1: Haré un breve resumen de lo que estudiamos en el programa anterior. Cuando usted va a algún lugar a comprar algo, lo que quiera que compra, lo paga con dinero, dólares, pesos, yenes, eurodólares, lo que sea. Pero nosotros recibimos de Dios fe. Fe es un medio de intercambio. Fe es la más grande posesión que tenemos. Incredulidad es la más grande piedra de tropiezo. Incredulidad es la mayor debilidad. Incredulidad es el pecado de todos los pecados. Fue la incredulidad la que causó que Eva pecara contra Dios en el jardín del Edén. Ella no creyó lo que Dios había dicho. La incredulidad cerró las puertas de la tierra prometida, y la Biblia dice que los israelitas no pudieron entrar debido a su incredulidad. ¿Sabe cuál es el pecado que más manda gente al infierno? No es la mentira, ni el asesinato, ni la violación, ni el adulterio, ni el robo, ni las perversiones sexuales, ni el orgullo, ni la arrogancia, ni la falta de misericordia. El pecado que manda más gente al infierno es la incredulidad. Mire lo que dice Juan 3:18. El que en él cree no es condenado, pero el que no cree ya ha sido condenado, porque no ha creído en el nombre del unigénito Hijo de Dios. Es la incredulidad el pecado que cierra las puertas de los cielos. En el programa anterior también hablé de la realidad de la fe bíblica y de la raíz de la fe bíblica. Toda fe bíblica está enraizada no solo en conocer a Dios, sino también en escuchar al Dios que conoce. Miremos nuevamente Romanos 10, versos 14 y 17. ¿Cómo pues invocarán a aquel en el cual no han creído? ¿Y cómo creerán en aquel de quien no han oído? ¿Y cómo oirán sin haber quien les predique? Así que la fe es por el oír, y el oír por la palabra de Dios. Amigo, ¿me está escuchando? Para tener fe, usted debe oír de Dios. Usted no puede conocer la voluntad de Dios simplemente adivinándola. El apóstol dice que la fe viene por el oír. Usted no la produce, ella viene a usted. Dios le da fe. En Efesios 2, versos 8 y 9 leemos: porque por gracia sois salvos por medio de la fe, y esto no de vosotros, pues es don de Dios. ¿Lo ve? Fe es el regalo de Dios. Gracia es el regalo de Dios, y lo mismo es la fe para recibir la gracia. Filipenses 1:29. Porque a vosotros os es concedido a causa de Cristo no solo que creáis en Él, sino también que padezcáis por Él. Este verso dice dos cosas: y voy a escoger una de ellas. La fe nos es dada para creer, y Dios es el dador de la fe. Nadie puede creer en Dios a menos que Dios le capacite para hacerlo. ¿Y cómo Dios le capacita para que crea? Por medio de su palabra. La fe viene por el oír y el oír por la palabra de Dios. Por lo tanto, y contrario a la creencia popular, usted no lo nombra y lo reclama. Dios habla, usted cree y lo recibe. No es que usted lo nombra y lo reclama. El proceso correcto es: Dios le habla, usted lo cree y entonces lo recibe. ¿Qué es lo que dice Hebreos 11:1? Es pues la fe, la certeza de lo que se espera, la convicción de lo que no se ve. La palabra esperar significa un deseo intenso, profundo, aunque en nuestros días significa tal vez. Pero en la Biblia no tiene ese significado. Por favor, escúcheme. Esperar en la Biblia significa una seguridad sólida como la roca basada en las promesas de Dios. Eso es lo que se espera. Significa seguridad mezclada con anticipación. Por eso es que la Biblia, cuando se refiere a la segunda venida del Señor, la identifica como la bendita esperanza. ¿Cómo lo sabemos? Porque Dios lo dice. Jesús no ha regresado todavía, pero Él vendrá, Él vendrá. La raíz de la fe es la palabra de Dios. La fe viene por el oír y el oír por la palabra de Dios. Ahora, ¿cómo Dios nos comunica su palabra? Decimos que no podemos tener fe a menos que Dios hable. Bueno, ¿cómo habla Dios? En el griego hay dos palabras al respecto. La una es logos. A Jesús se le llama el logos, o sea, la palabra de Dios. Y decimos que la Biblia es la palabra del Dios viviente. Jesús es el logos. La Biblia es el logos. Eso significa la revelación de Dios dada en Cristo, revelada en la Biblia. Pero hay otra palabra para palabra, ramá. Y esa es la palabra usada en Romanos 10:17. La fe es por el oír, y el oír por la palabra de Dios. Aquí Pablo no utilizó la palabra logos, sino la palabra ramá. ¿Pero qué significado tiene esa palabra? Sencillamente significa una palabra hablada, una expresión verbal. Creo que podríamos llamarla una palabra de la palabra. Usted toma la Biblia, la palabra de Dios, y comienza a leerla. Y la Biblia le empieza a hablar a usted de las cosas de Dios. Usted recibe una ramá de logos. Recibe una expresión de Dios, y Dios le habla a su corazón y a su mente, y usted escucha a Dios. Usted tiene que escuchar a Dios. Para que usted tenga fe, no necesita escucharme a mí. Usted tiene que saber escuchar a Dios. Todo lo que yo puedo hacer es transmitir el mensaje. Pero Dios es el dueño y autor de ese mensaje. Mire el verso 14. ¿Cómo pues invocarán a aquel en el cual no han creído? ¿Y cómo creerán en aquel de quien no han oído? ¿Y cómo oirán sin haber quien les predique? Usted debe escuchar a Dios. Usted debe recibir una ramá de Dios. ¿Cómo Dios le habla a usted y le da algo? Usted está leyendo la Biblia o está orando, y Dios pone esa porción en su corazón y Dios le dice: esto es de mi parte. Y alguien me dirá: pastor, Dios nunca me ha hablado de esa manera. Y yo tengo que preguntarle: ¿pero estuvo usted escuchando? ¿Tiene usted un tiempo personal e íntimo con Dios diariamente? ¿Está listo no solo a conocer su voluntad, sino también a hacer su voluntad? ¿Se presenta delante de Él para servicio diario? La raíz de la fe es la ramá de Dios. La realidad de Dios es fe en Dios, no fe en la fe. Y la raíz de la fe es que debe escuchar a Dios. ¿Cuál es el resultado de esta fe? ¿Qué es lo que hace la fe? Pero antes de hablar acerca de liberar esa fe. Hablemos de sus resultados. ¿Qué hace la fe bíblica? ¿Cuál es el propósito de la fe? Escúcheme con atención. Fe no es que la voluntad del hombre se haga en el cielo, es que la voluntad de Dios se haga en la tierra. El resultado de la fe es la voluntad de Dios. Hace poco dije que usted no puede tener fe a menos que escuche a Dios. ¿Sabe lo que va a escuchar de Dios? Va a escuchar la voluntad de Dios. Cuando Dios habla, le dirá, esto es lo que quiero que se haga y por lo tanto, quiero que lo creas. Ahora, usted no puede tener fe por nada que no sea la voluntad de Dios. Si no es la voluntad de Dios, de ninguna manera usted tendrá fe para hacerlo. ¿Por qué? Porque la fe es un regalo de Dios. La fe viene por escuchar la palabra de Dios. Y Dios no le va a dar a usted una palabra en algo que no sea su voluntad. Y eso es maravilloso porque eso mantiene a Dios en control de todo. No piense que usted simplemente puede creer lo que quiere creer acerca de lo que desea y tenerlo. Por ejemplo, si tengo suficiente fe, ¿podría convertir mi casa en oro sólido? No, a menos que Dios quisiera hacerlo así, porque Dios está en control. Recuerdo haber leído el cuento del rey Midas. Su deseo fue que todo lo que tocara se transformara en oro. Y su deseo le fue otorgado. Y él creyó que iba a ser el rey más rico del mundo porque todo lo que tocaba se transformaba instantáneamente en oro. Pero cuando quiso comer, su comida se volvió oro. Y cuando besó a su hermosa hija, ella ya no fue la hija a la cual podía amar porque se convirtió en una estatua de oro. Y lo que él pensó que era una bendición terminó siendo una maldición. Amigo, si usted tuviera ilimitada fe, se tornaría en una maldición. Si usted pudiera decir, bueno, yo puedo creer y tener todo lo que quiera, le aseguro que usted haría una calamidad de todas las cosas porque usted estaría tratando de controlarlas, no Dios. El resultado de la fe es que la voluntad de Dios es hecha y usted dirá, pero eso significa menos bendiciones para mí. No. Más bien significa más bendiciones para usted, porque la voluntad de Dios no será algo que usted debe hacer, sino algo que tiene el privilegio de hacer. Por favor, busque 1 Juan 5:14. Y esta es la confianza que tenemos en Él, que si pedimos alguna cosa conforme a su voluntad, Él nos oye. ¿Cuál es la realidad de la fe? Es fe en Dios. ¿Cuál es la raíz de la fe? Escuchar a Dios. ¿Cuál es el resultado de la fe? Es que la voluntad de Dios sea hecha. Ahora, ¿cómo libera esa fe? ¿Qué debe hacer? ¿Cómo la relaciona con su experiencia personal y privada? La verdadera fe es mucho más que únicamente creer. Obedece. Si lo que dice que usted cree no se traduce en acción, en realidad usted no cree. Pero note lo que dice Romanos 10:16, mas no todos obedecieron el Evangelio. Pastor, un momento. Yo pensé que debíamos creer el Evangelio. Sí, así mismo es. Y cuando lo cree, lo obedece. Permítame decirle que fe es el creer traducido en acción. Pastor Rogers, si no puedo creer, no es mi culpa. Es la culpa de Dios, porque Dios no me ha dado la fe para creer. Usted dijo que nadie puede creer a menos que Dios le hable. Y Dios no me ha hablado, por lo tanto, no es mi culpa. Mi amigo, tengo algo que decirle. Mire otra vez el verso 16. Mas no todos obedecieron al Evangelio. Pues Isaías dice, Señor, ¿quién ha creído a nuestro anuncio? ¿Lo ve? No todos quienes me escuchan son creyentes. Por eso la fe viene por el oír y el oír por la palabra de Dios. Pero digo, ¿no han oído? Sí, lo oyeron, pero no obedecieron. Pero si Dios obedece, si lo que dice que usted cree no se traduce en acción, en realidad usted no cree. Pero note lo que dice Romanos 10:16, mas no todos obedecieron el Evangelio. Pastor, un momento. Yo pensé que debíamos creer el Evangelio. Sí, así mismo es. Y cuando lo cree, lo obedece. Permítame decirle que fe es el creer traducido en acción. Pastor Rogers, si no puedo creer, no es mi culpa. Es la culpa de Dios, porque Dios no me ha dado la fe para creer. Usted dijo que nadie puede creer a menos que Dios le hable. Y Dios no me ha hablado, por lo tanto, no es mi culpa. Mi amigo, tengo algo que decirle. Mire otra vez el verso 16. Mas no todos obedecieron al Evangelio. Pues Isaías dice, Señor, ¿quién ha creído a nuestro anuncio? ¿Lo ve? No todos quienes me escuchan son creyentes. Por eso la fe viene por el oír y el oír por la palabra de Dios. Pero digo, no han oído. Sí, lo oyeron, pero no obedecieron.

No me ha hablado, por lo tanto, no es mi culpa. Mi amigo, tengo algo que decirle. Mire otra vez el verso 16. Mas no todos obedecieron al Evangelio. Pues Isaías dice, Señor, ¿quién ha creído a nuestro anuncio? ¿Lo ve? No todos quienes me escuchan son creyentes. Por eso la fe viene por el oír y el oír por la palabra de Dios. Pero digo, no han oído. Sí, lo oyeron, pero no obedecieron. Pero si Dios habló, ¿por qué no obedecieron? ¿Por qué no creyeron? Miremos el verso 21. Pero acerca de Israel dice, todo el día extendí mis manos a un pueblo rebelde y contradictor. Dios está hablando. Dios le tiene a usted escuchando este programa y Dios le dice, te amo. Pero no todos obedecerán al Evangelio. No todos dejarán en libertad a su fe. Dios extiende sus manos, pero hay gente rebelde y contradictoria. ¿Sabe usted lo que significa la palabra contradecir? No es una palabra muy agradable que digamos, porque significa ser obstinado, contencioso. Usted escucha la palabra de Dios y Dios le habla y el Espíritu Santo afirma esas verdades, pero usted la hace pasar por el tamiz de su mente y dice, no creo que eso sea la verdad, no pienso obedecer eso. Dios dice, te amo. Y extiende sus manos hacia usted y usted le da la espalda. Todo el día extendí mis manos a un pueblo rebelde y contradictor. No todos obedecieron al Evangelio. Usted debe liberar su fe por medio de la obediencia. Hace muchos años atrás, los hombres soñaban con la construcción de un ferrocarril que cruzara de este a oeste. Sería el ferrocarril transcontinental. Comenzaron en el oeste construyendo los rieles. Luego comenzaron la construcción en el este, hasta el lugar en donde el este y el oeste se juntaron por medio de ese ferrocarril. Los gobernadores de los estados estuvieron presentes y fueron hasta el lugar en donde los rieles se unirían. Trajeron una locomotora a vapor desde el este y otra desde el oeste, y los agudos pitos de esas locomotoras se oían a la distancia. Supongo que esa fue una extraordinaria celebración. Y una de las cosas que hicieron es que, faltando solo un clavo para asegurar el último tramo de riel, trajeron un clavo de oro y un gran martillo de plata. Y con ese martillo de plata clavaron el clavo de oro y declararon unido al este y al oeste por medio del ferrocarril transcontinental. Cuando clavaron a Cristo en la cruz del Calvario, Él hizo mucho más que unir al este y al oeste. Él unió Dios con el hombre. Con una mano Él tomó al hombre pecador y con la otra mano tomó la mano de Dios. Y cuando ellos clavaron esos clavos en sus manos, la única plata fue la de sus lágrimas y el único oro fue el de su sangre. Y en esa cruz, con su sangre, Jesús reconcilió a Dios con el hombre. Si usted va al cielo, y sinceramente anhelo que así sea, usted no llegará ya en el vagón de sus obras. Usted no llegará ya trepando la escalera de la lógica, ni llegará ya en el transbordador de la razón. Usted llegará ya en el ferrocarril de la redención. ¿Cuál es la fórmula? Confiar y obedecer. No hay ninguna otra manera. Para ser felices en Jesús, hay que confiar y obedecer. La liberación de su fe es su manera de decir, Dios, creo, y por lo tanto, obedezco. Te entrego este mismo momento mi corazón. Amigos, si usted confía en Jesús, le prometo, basado en la autoridad de la palabra de Dios, que Él le perdonará, le salvará y le guiará. Porque su palabra dice en Romanos 10:13, porque todo aquel que invocar el nombre del Señor será salvo. Si usted quiere ser salvo ahora mismo, le invito a decir la siguiente sencilla oración conmigo. Dígala en voz alta o en la intimidad de su corazón. Señor Jesús, soy un pecador y estoy perdido.
Necesito que me salves.

0: porque yo no puedo salvarme por mí mismo. Tú prometiste salvarme si confiaba en ti. Confío en ti este mismo momento. Y con fe como la de un niño pido que entres en mi corazón y tomes el control de mi vida. Perdóname y sálvame. Te necesito como mi Salvador y mi Señor. Y gracias por pagar por mis pecados con tu propia vida en la cruz del Calvario. Gracias por amarme de esa manera. Ayúdame a ser la clase de persona que tú quieres que sea. Señor, tú eres el alfarero. Yo soy el barro. Ayúdame para que yo nunca me avergüence de ti, ni sea yo una vergüenza para ti a pesar de las circunstancias o de las consecuencias. Lo pido en tu santo nombre. Amén. Es mi más sincero deseo que muchos de ustedes, amigos oyentes, hombres, mujeres, niños, jóvenes o ancianos, hayan dicho esa oración y hayan recibido a Cristo en sus vidas. Si usted tomó esa decisión espiritual por Jesucristo, será un privilegio si nos escribe, compartiendo su gozo espiritual con nosotros. Su carta no solo que será una muestra de bendición y ánimo para nuestro Ministerio de Estudios Bíblicos Radiales, sino que nos dará la oportunidad y el privilegio de orar por usted y su nuevo caminar como creyente en el Señor Jesucristo.
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0: en HRBC, las 4.
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El amor de Dios es ilimitado para los pecadores, mas Dios muestra su amor para con nosotros, en que siendo aún pecadores, Cristo murió por nosotros. Romanos 5.

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0: en HRBC, las 4:29 minutos.
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3: 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Cada día tú me das lo que necesito.
2: El amor de Dios no tiene precio. El que no escatimó ni a su propio hijo, sino que lo entregó por todos nosotros. ¿Cómo no nos dará también con él todas las cosas? Romanos 8:32.

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0: en HRBC, las 4:59 minutos.
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3: 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Cuando ofrendo con alegría, Jesús guía mi caminar.
2: El mayor ejemplo de dar por amor es nuestro Dios. Él dio a su Hijo unigénito por amor, para que todo aquel que en él cree no se pierda, mas tenga vida eterna. San Juan 3:16.
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Bendiciones, bendiciones de Dios. Les desea este su hermano y amigo, el pastor Venancio Mejía, a cada oyente de HRBC, La Voz Evangélica de Honduras, como también de Estéreo Luz. Gracias, amados hermanos, hermanas, amigos y amigas, que están en sintonía a esta hora y a cualquier hora del día o de la noche de sus emisoras HRBC, La Voz Evangélica de Honduras o Estéreo Luz. Es para este su servidor una bendición saludarles en el nombre de Jesús y reiterarles las bendiciones de Dios sobre sus vidas. Es para mí un privilegio que Dios me concede llegar donde está cada uno de ustedes. Es mi deseo, es mi oración, bendecirles de parte de Dios, que las palabras que yo exprese en este subprograma de oración, palabra y consejo sean palabras que alienten, palabras que bendigan, palabras que sustenten, que animen, palabras de esperanza, palabras de salvación para el que necesita salvación, palabras de sanidad para el que necesita sanidad, palabras de restauración para el que necesita restauración. Dios nos ama, amados hermanos. Y Dios quiere un pueblo que le ame y le sirva en verdad. Así es que, amados hermanos, también quiero agradecerles mucho por sus ofrendas. Gracias. En el próximo mes de junio tendremos misión compartida. Y desde ya yo les ruego sus oraciones y prepare su corazón para dar con amor para la evangelización a través o por HRBC, La Voz Evangélica de Honduras. Amados hermanos, ustedes son determinantes e importantes como oyentes de la radio. Usted que está en Occidente, usted que está en el Sur, que está en Oriente, que está en el Norte, en cualquier parte del país, aquí en el centro y en otras partes del mundo, todos son importantes para este ministerio. Siempre he dicho, ustedes son una bendición al tenerlos como oyentes. Y desde luego, muchas gracias, porque muchos de ustedes se han sumado y se sumarán a esta próxima misión compartida, dando con amor para la evangelización. Doy gracias entonces desde ya, porque yo sé que usted va a orar o está orando por este ministerio y va a preparar su ofrenda con amor, porque vamos a dar con amor, porque Dios nos ama, dio a su Hijo por amor. Gracias, amados hermanos, por atender a la voz de Dios y desde luego a la voz de este su servidor, el pastor Venancio Mejía, que por la gracia de Dios voy a cumplir 40 años de servicio en la mayordomía o gerencia de este ministerio. Reciban desde luego, como siempre, mi saludo. Y deseo que la gracia de Dios, la bendición de Dios, los cubra a todos. Vamos a escuchar la primera alabanza después de haberles saludado, agradecido y animarles a ser parte de este ministerio. Vamos a disfrutar de la alabanza que nuestro hermano Noé Zelaya nos va a insertar.

Vamos a orar. Bendito Dios y Padre nuestro que estás en los cielos, te damos, oh Dios, infinitamente gracias por la bendición que usted nos concede de llegar a cualquier parte de Honduras y del mundo con esta su radio HRBC y Estéreo Luz, y a través de la programación de cada productor o de cada pastor y de este su servidor, de este programa Oración y Palabra y Consejo que se transmite los fines de semana. Mi Dios, gracias te rindo por su grande amor y misericordia para con nosotros. Le doy gracias a Dios porque se nos ama y nos ama de tal manera que dio su Hijo amado Jesucristo para que todo aquel que en él crea no se pierda, mas tenga vida eterna. Mas Dios mostró su amor para con nosotros, que aun siendo pecadores, Cristo murió por nosotros. Dios no escatimó ni a su propio Hijo, sino que lo entregó en propiciación por nuestros pecados. El gran amor de Dios por la humanidad nos alcanzaba a nosotros en este siglo XXI, su amor. Bendice, oh Dios, a cada oyente y especialmente oro por las familias, Padre. Siempre estamos orando por la familia, porque la familia es importante para Dios y es importante para este ministerio. No cesaremos de orar por el bienestar de la familia, el bienestar del matrimonio, que haya armonía entre el esposo y la esposa, entre los padres y los hijos, porque ese es el plan de Dios. Cuando yo veo las Escrituras, el plan de Dios es perfecto para la familia. Bendice cada familia. Como deseo, Dios, que no haga falta nada en cada hogar, que haya siempre el pan nuestro de cada día. Pero ante todo, que no falte el amor de Jesús en cada hogar, en cada matrimonio. Como deseo que los que no sean salvos en esa familia sean salvos. Y oro constantemente para que sean salvos los que no son salvos en el grupo de esa familia, que puede estar aquí en la ciudad o en el campo, en cualquier parte del mundo. Hay familias que están incompletas en Cristo, y solamente cuando todos hayan entregado su vida a Jesucristo, estarán completos en Cristo y podrán servir como familia a Cristo. Por eso es nuestra constante y perseverante oración por la familia, por la salvación de los que no son salvos en cada gremio familiar o grupo de familia, en el nombre de Jesús. Oramos, oh Dios, por la salud de algunas familias, oh Dios eterno. Oramos, Padre, en el nombre de Jesús, por la hermana Carmen Mercedes Maradiaga, que el nombre de Jesús sea restaurada. Por el pastor Mario Ordóñez, haz un milagro poderoso en la vida del pastor Mario Ordóñez, en la vida del amigo y hermano Abilio Parada y nuestra hermana María Luisa, en la vida de nuestro hermano Pablito ahí, oh Dios, en Miraflores, con nuestra hermana Reina, en la vida de nuestra hermana María Lamas, en la vida de nuestra hermana Angélica de Blanco, en el nombre de Jesús, en la vida de mi hermano Manuel, en su columna, oh Dios, y así, oh Dios, en la vida de nuestra hermana María Magdalena y su hija, oh Dios, Mirna, en el nombre de Jesús, y en su nieta, Dayana Ramos. Señor, bendice cada uno de nuestros oyentes, de las familias, como deseo el bienestar de cada familia. Dios lo sabe.
Y como yo sé que Dios es el mismo, ayer, hoy y siempre, por la fe clamo por sanidad, por restauración de cada familia que puede estar padeciendo de alguna dolencia o alguna enfermedad, además de las que ya he mencionado. Padre, gracias por aceptar nuestras oraciones, no solamente mis oraciones, sino las oraciones de los que están orando a esta hora. Padre, muchas gracias. En tus manos, oh Dios, entrego todas estas personas que he mencionado y a todas las familias de nuestros oyentes que estén pasando alguna dolencia. Padre, en el nombre de Jesús, también, oh Dios, oramos por la familia, la iglesia, la familia de Dios. La familia de Dios, que es el cuerpo de Cristo, que está conformada por todos los que hemos nacido de nuevo. Por todos aquellos que un día nos convertimos de las tinieblas a la luz. O sea, aceptamos a Jesucristo. Y Él nos perdonó y nos limpió de nuestro pecado con la sangre que derramó en la cruz del Calvario. Señor, bendice la iglesia y todos sus pastores en todo el país y fuera del país. Los predicadores, sus ministros, sean ellos apóstoles, profetas, maestros, evangelistas, bendice a cada hombre o mujer que ha sido llamado o llamada para un propósito divino de predicar la salvación que solamente es en Cristo Jesús. Porque no hay otro salvador, solamente Jesucristo es la esperanza, es la salvación para la gente. Solamente en Cristo hay salvación. Y la iglesia está llamada a predicar precisamente a Jesucristo. Cada creyente debe convertirse en un obrero del Señor para trabajar en la viña de Dios, para llevar el evangelio dando testimonio de lo que Cristo ha hecho en su vida. Cada creyente debe ser una luz que ilumina allí en su casa, en su barrio, en su colonia, en su pueblo, en su aldea, donde quiera, en su lugar de trabajo, en su lugar de estudio. Cada creyente debe ser una luz que ilumina en su entorno, con su ejemplo, con su testimonio, porque en él habita la luz que es Cristo Jesús. Porque Cristo Jesús y el Espíritu Santo mora en cada creyente. Gracias te damos, oh Dios. Porque ser salvo no es cualquier cosa. Ser cristiano no es cualquier cosa. Es ser el pueblo de Dios. Es la iglesia de Dios. Somos el pueblo escogido, el pueblo redimido por la sangre de Cristo. Bendice la iglesia y todo el trabajo que hace cada iglesia local. El trabajo social, el trabajo de evangelismo, el trabajo de discipulado, en fin, oh Dios, que tu Santo Espíritu nos esté guiando a cada iglesia local para realizar la misión evangelizadora, para que muchos sean salvos en esta nación. Porque si hay algo que necesita esta nación es a Jesucristo y la única institución llamada para proclamar la salvación que solamente es en Cristo, es la iglesia, es cada creyente, tiene que hacer luz para un mundo en crisis, un mundo que está en tinieblas, pero en el nombre de Jesús, aquellos creyentes que han sido redimidos por la sangre del Cordero, que han nacido de nuevo, que se han convertido. Tenemos que ser instrumentos para que otros conozcan la verdad. Y la verdad solo es una, es Jesucristo. No hay otra verdad. Jesucristo es el camino, la verdad y la vida. Y nadie irá al Padre si no es por Él. Y es la iglesia la que tiene que proclamar. Es cada creyente, es cada hombre y cada mujer que ha confesado un día a Jesucristo como Señor y Salvador. Gracias, mi Dios, por la iglesia. Que la iglesia sea, oh Dios,
de bendición cada iglesia local que está en los barrios y colonias, en pueblos y aldeas y en todas las ciudades y en otros países. La iglesia siga siendo ese instrumento de Dios, ese pueblo de Dios que da testimonio de su fe, de la obra de Cristo en sus vidas. Bendice el pueblo de Dios, la iglesia. Padre, pero como iglesia también queremos orar por las autoridades y este país, Padre. Oramos, oh Dios, de una manera especial. Oramos por los que están en el poder ejecutivo, entre ellos el presidente de la República, don Nari Tito Ajura. Padre, en el nombre de Jesús, en el nombre de Jesús, en el nombre de Jesús. Oramos por el presidente de la República, el señor Ajura. Señor, dale sabiduría, dale fortaleza física, emocional, inteligencia, espiritual, para entender el plan, por qué él fue nominado para ser presidente. Mira todo su equipo de colaboradores, llamados ministros o directores, o cualquier función pública, oh Dios, de grande responsabilidad, que cumpla. Dios mío, siempre clamaré para que en los gobiernos, en este gobierno y en todos los que vengan, haya integridad, que la corrupción sea extirpada de raíz. En el nombre de Jesús, sálvanos de esa maldición de la corrupción, Señor. Oramos por el presidente, oramos por tus ministros, oramos, oh Dios, también por el poder legislativo, por su presidente, el señor Tomás Zambrano, en el nombre de Jesús, y toda la junta directiva y todos los diputados y diputadas, para que hagan lo correcto en ese poder del Estado, en el nombre de Jesús. Pues Honduras necesita de hombres y mujeres íntegras, con valores y principios, de tal manera que esta Honduras donde vivimos pueda conocer de Dios. Y los diputados y diputadas tienen que depender de Dios, buscar de Dios. En el nombre de Jesús, oramos, oh Dios mío. También por los que están impartiendo justicia, que son los jueces magistrados que conforman la Corte Suprema de Justicia, para que ahí se imparta la justicia correcta, imparcial y no parcializada. Como también oramos por el Ministerio Público, para que haga lo correcto, Padre. Porque necesitamos, oh Dios, una Honduras donde haya justicia. Justicia en todos los aspectos, justicia social. En el nombre de Jesús, oramos por la clase empresarial, por los obreros. Oramos, oh Dios, por todos los hondureños, para que todos podamos hacer nuestra parte para la buena marcha de esta nación. Oramos porque, oh Dios, hay tanta criminalidad en nuestro país, oh Dios. Oramos por las autoridades, oh Dios, como entre ellos la policía, para que pueda hacer su parte, oh Dios, y las Fuerzas Armadas, para combatir tanta delincuencia, tanta criminalidad. Mira, oh Dios, tantos jóvenes que están pereciendo en accidentes de tránsito. Jóvenes que se les olvida el valor de la vida y manejan con tanta imprudencia su motocicleta o su vehículo. Pero en el nombre de Jesús, oh Dios, que los hondureños se vuelvan a Dios. No volvamos todos a Dios de tal manera que en Honduras haya temor de Dios, hasta para conducir una moto o un vehículo. Para hacer el trabajo que nos corresponda, lo hagamos todo en el temor de Dios. Padre, en el nombre de Jesús, oramos, oh Dios, por esta situación de la sequía, de la falta de lluvia.
Pero en el nombre de Jesús todo pronóstico puede ser revertido por el poder de Dios. Necesitamos la lluvia, las represas se están quedando aquí en Tegucigalpa, se están quedando vacías. Pero en el nombre de Jesús no tardará la lluvia que Dios enviará a esta nación para nuestros hermanos hondureños que siembran la tierra, para que haya producción en nuestros campos, que haya lluvia, para que haya lluvia, y Dios traerá la bendición del fruto de la tierra. Lluvia, porque aún los animales sufren por la falta de lluvia, y no digamos los seres humanos. Ten misericordia, Padre, de esta nación Honduras y de otras naciones, desde luego, Dios. Padre, en el nombre de Cristo, oramos, oh Dios eterno, también por cada alcalde o alcaldesa con su respectiva corporación de regidores, para que también hagan con sabiduría las funciones que les corresponden en cada municipio, en cada pueblo y en cada aldea. Oramos, oh Dios, para que en nuestro país haya fuentes de empleo. Oh Dios, que venga la inversión extranjera y la inversión nacional, para que hayan fuentes de trabajo para miles de jóvenes y de personas adultas incluso que necesitan un empleo. Ten misericordia, Señor. Oramos, oh Dios eterno, para que haya, oh Dios, fuentes de trabajo. Padre, también oramos por este ministerio, la Voz Evangélica de Honduras. Permítanos que este ministerio siga cumpliendo con la misión evangelizadora, misión que no podemos cumplirla por sí solo. Necesitamos de ti, oh Dios, y de toda una audiencia de todo el país y fuera del país. Padre, oramos. Gracias desde luego por nuestros oyentes, que no me canso de darte gracias por ellos, porque son una bendición y muchos de ellos se están preparando. Ya estamos anunciando misión compartida en el mes de junio, en el nombre de Jesús. Que sea una misión compartida donde todos vamos a dar con amor para la evangelización, en el nombre de Jesús. Muchas gracias, oh Dios, por la oportunidad que tendremos de dar con amor en este próximo mes de junio, en el nombre de Jesús. Bendice a tu pueblo, la iglesia. Bendice a todos nuestros oyentes, en especial, oh Dios. Gracias, Padre, por aceptar nuestras oraciones. Hemos orado a nuestro Padre por la familia, por la iglesia, los pastores, por las autoridades, en el nombre de Jesús. Gracias, Señor, te damos, porque tú eres bueno y para siempre es tu misericordia. Amado Dios, gracias te damos por aceptar nuestras oraciones, las oraciones de nuestros oyentes. Gracias, porque tú eres el Dios de amor y misericordia. Una vez más, bendice a tu pueblo, nuestros oyentes en particular. Bendice sus vidas, sus familias, sus trabajos, sus negocios, sus hogares, sus familias, en fin, oh Dios. Sea tu bendición sobre cada oyente. En el nombre de nuestro glorioso Salvador Jesucristo he orado. Amén y amén. Bien, vamos a escuchar otra alabanza para venir con el consejo de Dios.

Bien, amados hermanos, estamos hablando de algunos héroes de la fe. Hace unas semanas hablamos de Noé. Iniciamos también con Abraham. Y queremos seguir meditando sobre la vida de los héroes de la fe. Entre ellos Abraham, que también se le llama el padre de la fe. Hay mucho que aprender, desde luego. Precisamente las escrituras dicen que son útiles para enseñar, para instruir, para corregir, a fin de que el hombre de Dios sea enteramente preparado para toda buena obra. Y desde el Génesis hasta el Apocalipsis, tenemos mucho que aprender cuando leemos su palabra. Tenemos que leerla bajo la guianza del Espíritu Santo. Y cuando leo la historia de la vida de Abraham, amados hermanos y hermanas, y usted si también debe leerla, o en otras palabras, debe leer la Biblia y meditarla. Pero más que leerla y meditarla, tenemos que obedecerla, porque ahí es donde está la bendición de Dios, en la obediencia. Cuando yo leo las Escrituras, me doy cuenta que Dios bendice la obediencia. Ahí está en las páginas de la Biblia. La obediencia es una virtud que está en plena vigencia. Los padres se gozan cuando sus hijos son obedientes. Los pastores cuando la iglesia es obediente. Los patrones cuando sus trabajadores son obedientes. Y no digamos, Dios se goza con los obedientes, los que obedecemos su palabra. A Dios le agrada. Y Dios, hablando de la vida de Abraham, nos da una gran enseñanza. En el capítulo 12 del libro de Génesis, yo diría que comienza la historia del llamado de Abraham. Una historia, amados hermanos, que nos alcanza a nosotros por lo que dice la Escritura. Pero Jehová dice, capítulo 12, había dicho Abraham, vete de tu tierra y de tu parentela y de la casa de tu padre a la tierra que te mostraré, y haré de ti una nación grande, y te bendeciré y engrandeceré tu nombre y será bendición. Bendeciré a los que te bendijeren, y a los que te maldijeren, maldeciré. Y serán benditas en ti todas las familias de la tierra. Estos primeros tres versículos, como todos los demás, encierran una gran promesa que también nos alcanza a nosotros. La bendición de Dios. La bendición de Dios está a nuestro alcance. No está lejos. La bendición de Dios. Amados hermanos, la Biblia dice enfáticamente que Abraham salió de su tierra. Fue un llamado soberano de Dios. Le dijo, vete de tu parentela. Constituyó una prueba para la fe de Abraham, quien era llamado a abandonar todo lo que amaba
por una tierra que no conocía. No se revela cómo Abraham llegó a conocer a Jehová. Desde el principio de la historia de la redención, el plan de Dios ha sido global. La obra de Dios en la vida de Abraham alcanzaría una dimensión de que en esta serían benditas todas las familias de la tierra. A través de la historia del Antiguo Testamento, los individuos y las naciones que bendijesen a los descendientes de Abraham fueron bendecidos por Dios, y aquellos que los persiguieron recibieron la maldición de Dios. Amados hermanos, Dios le dijo a Abraham: vete de tu tierra y de tu parentela. Vete de tu tierra y tu parentela. Podemos darle muchas explicaciones a esto. Hoy nosotros, ¿qué nos dice Dios a nosotros? Abraham seguramente amaba y tenía muchos bienes donde él estaba. Sin embargo, Dios le dice: vete de tu tierra y tu parentela. Deja lo que amas. Hoy nosotros, amados hermanos, también se nos llama a dejar el mundo, aquellas cosas que amamos, porque debemos también de caminar también a una patria celestial. Y Abraham se le dijo que abandonara su tierra y su parentela y la casa de su padre a la tierra que te mostraré. Vemos entonces aquí un llamado de Dios. Pero este llamado de Dios, amados hermanos, también es para nosotros. Nosotros tenemos un llamado hoy en día, en este siglo XXI. ¿Qué tenemos que dejar muchas veces? Porque muchas cosas nos atan en esta tierra que no nos permiten ser totalmente libres para servir al Señor. Dios hace una gran promesa. El asunto que esta promesa nos alcanza a nosotros hoy en día. Dice: y haré de ti una nación grande, y te bendeciré. Son palabras, amados hermanos, tan alentadoras que recibe Abraham de parte de Dios. ¿Quién no se va a alentar? ¿Quién no se va a animar? Yo me animo con esta palabra. ¿Por qué? Porque esta palabra también me alcanza a mí. Haré de ti una nación grande y te bendeciré. Te le dijo Abraham. Y te engrandeceré. Tu nombre será bendición. O sea, Abraham fue llamado para ser de bendición. Tu nombre, dice, serás bendición. Y bendeciré a los que te bendijeren. Hermano, si hay algo extraordinario en esta vida, es que nosotros tengamos palabras de bendición para otros. Yo deseo que a través de la radio yo pueda estar bendiciéndolo a usted. Yo no hablo aquí con palabras difíciles, hablo con palabras sencillas, un vocabulario sencillo, pero lo que quiero decirle es que Dios, las promesas que le hizo a Abraham son para mí y para usted. Bendiciré a los que te bendijeren.
nosotros somos llamados a bendecir. Este ministerio está llamado de parte de Dios a bendecir a Honduras. Y Dios cumple su palabra. Él bendice. Él está presto para bendecirnos. Como se lo dijo a Abraham, yo te bendeciré, serás de bendición. Y a los que te bendijeren, serán bendecidos. Amados hermanos, estas palabras son alentadoras. Y continuaremos hablando sobre la vida de Abraham, porque vamos a darle un vistazo a su deseo que a través de la radio yo pueda estar bendiciéndolo a usted. Yo no hablo aquí con palabras difíciles, hablo con palabras sencillas, un vocabulario sencillo, pero lo que quiero decirle es que Dios, las promesas que le hizo a Abraham son para mí y para usted. Bendiciré a los que te bendijeren. Nosotros somos llamados a bendecir. Este ministerio está llamado de parte de Dios a bendecir a Honduras. Y Dios cumple su palabra. Él bendice. Él está presto para bendecirnos. Como se lo dijo a Abraham, yo te bendeciré, serás de bendición. Y a los que te bendijeren, serán bendecidos. Amados hermanos, estas palabras son alentadoras. Y continuaremos hablando sobre la vida de Abraham, porque vamos a darle un vistazo.

Dios cumple su palabra. Él bendice. Él está presto para bendecirnos. Como se lo dijo a Abraham, yo te bendeciré. Serás de bendición. Y a los que te bendijeren, serán bendecidos. Amados hermanos, estas palabras son alentadoras. Y continuaremos hablando sobre la vida de Abraham, porque vamos a darle un vistazo así superficial a la vida de Abraham, para que nosotros, amados hermanos, aprendamos de la vida de los patriarcas, cómo llegó a ser una nación grande, Israel. Padre, gracias te doy por tu palabra. Ayúdame, oh Dios, a poderla comprender con la guianza del Espíritu Santo, y nuestros oyentes puedan leerla y comprenderla y ser enseñados por esta palabra. En el nombre de Jesucristo, que tu palabra nos eleve a una dimensión de vida de obediencia en esta tierra, mientras somos extranjeros y peregrinos, donde nosotros también hemos salido de una tierra del mundo hacia una patria celestial. Porque aquí somos extranjeros y peregrinos, tal como Abraham salió como un extranjero y peregrino a una tierra desconocida, nosotros también caminamos hacia una tierra para nosotros no desconocido, porque la Escritura ya la describe, que vamos hacia la patria celestial. Padre, en el nombre de Jesús, bendice a nuestros amados hermanos todos en Honduras y fuera de Honduras. Que la Escritura nos eleve a una dimensión de vida, de obediencia y de bendición. En el nombre de Jesucristo. Amén.

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0: en HRBC, las 5:49 minutos.
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0: Crecer no es fácil. Al enfrentar los cambios que el desarrollo supone, surge la interrogante de si poseemos o no las herramientas necesarias para hacerle frente a los retos de la vida. Aquí es donde los padres y madres de familia intervienen. Son ellos quienes permiten que los jóvenes vayan creciendo. Con su guía y consejo, los padres aportan diferentes herramientas para la vida. Sin embargo, también podemos retrasar el crecimiento de los hijos cuando en lugar de asumir un rol de acompañamiento, resolvemos hasta el aspecto más básico de sus vidas, quitándoles la posibilidad de volverse paulatinamente más independientes. Enseñemos a nuestros hijos a decidir por ellos mismos y seamos los que más aplauden sus éxitos. Le habla Sixto Porras de Enfoque a la Familia.
1: Visite enfoquealafamilia.com.
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0: en HRBC, las 6. 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
1: El amor de Dios no tiene precio. El que no escatimó ni a su propio hijo, sino que lo entregó por todos nosotros. ¿Cómo no nos dará también con él todas las cosas? Romanos 8:32.

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0: bendiciones del Señor y bienvenidos a este su programa, El Mensaje de la Semana, que llega a usted gracias a la Voz Evangélica de Honduras y el Centro Evangélico Cuadrangular. Hoy con el tema, cuando Dios decide manifestarse en el desierto. Este tema será abordado por el pastor Juan Carlos Harrigan de la Iglesia Centro de Avivamiento Casa de Dios para las Naciones. Le invitamos a estar muy pendiente de esta palabra y que sea de total bendición.
1: El tema que traigo hoy es cuando Dios decide manifestarse en el desierto. Amén. Siéntese un minutito. Cuando Dios decide hacer qué. Ahora escuchen bien, Felipe, y es donde el centro comienza a colaborar con el Espíritu Santo, y ahí es donde tú eres fuerte, ahí es donde realmente ocurren cosas, cuando te conviertes en un socio con el Espíritu Santo, una asociación. ¿Alguien está aquí hoy? Felipe llega a ese desierto. Y Dios, que tenía previsto que el eunuco iba a pasar por allí en su carruaje, era un hombre grande, fuerte, y venía sentado sobre la riqueza de su nación. Venía de adorar a Dios y no entendía el pasaje de Isaías que habla de Cristo. Y el Espíritu Santo, ahí es donde entra en escena. En el desierto le dice: Felipe, acércatele a ese carruaje y escucha lo que él está hablando. Entonces Felipe se le acerca y entiende que está hablando de Isaías, y le dice: ¿entiendes lo que lee? No entiendo nada, si no hay quien me lo explique. Entonces ahí Felipe comienza a explicarle, y le dice al eunuco: yo tengo fe, yo creo, aquí hay agua, ¿qué impide? Y él dijo: nada. Y lo bautiza, y la Biblia dice que lo bautizó en las aguas, y arrebató el Espíritu Santo a Felipe. Eso es caminar en una asociación. ¡Puf! Y lo movió en el aire, no sé, dime como tú quieras llamarle, 50 kilómetros a otro lugar. Felipe viajaba transportándose por el Espíritu, y lo tomó el Espíritu y lo lanzó y lo puso en otro lado. Felipe dio un paso, y cuando dio el otro estaba en otro pueblo. Oiga, así se camina rápido. Que tú te pares en Kansas, comete un sándwich, cuando haga así, Topeka, cuando haga así, Oklahoma, cuando haga así, Dallas. ¿Para qué necesita avión y carro? Ahora, lo impactante es que desde el punto de vista natural se veía una pérdida de tiempo llegar al desierto, porque donde Dios se estaba moviendo era en Samaria, pero Dios decidió moverse en el desierto ahora. Y esa obediencia de Felipe fue una de las evangelizaciones más poderosas, porque cuando se ganó al eunuco, impactó al continente africano entero. Y pareciera que donde había multitud era en Samaria, no en el desierto, pero en el desierto Dios hizo que Felipe impactara un continente entero. Cuando Dios nos está moviendo, es porque va a impactar más gente allá que la que está impartiendo aquí. Y yo quiero que escuche lo que estoy por comunicarte hoy. No creo que será muy largo, así que los que estén cansados aguanten unos 20 minutos más allí. Y le prometo que antes que termine este mensaje, confiando en el Espíritu Santo, tu cansancio será transformado en fuerza, y tu desánimo será transformado en ánimo, y algo va a tomar vida dentro de tu corazón. No puedo explicar todo lo que me habló Dios hoy en la mañana, pero Dios mío, qué hermoso entendimiento sobre el Espíritu Santo que yo nunca había visto. Pero de eso no es lo que voy a hablar hoy. Isaías 41, verso 17. Si los muchachos pueden ponerlo acá, dice: los afligidos y menesterosos buscan las aguas y no las hay. Seca está de sed su lengua. Pero dice: yo Jehová los oiré Yo, el Dios de Israel, no lo desampararé. En las alturas abriré ríos y fuentes en medio de los valles. Abriré en el desierto estanque de aguas y manantiales de agua en la tierra seca. Por favor, ponme atención a lo que quiero comunicarte. Cuando Dios decide manifestarse en el desierto, nada puede detener el mover de Dios. Cuando soberanamente Dios decide moverse y manifestarse en el desierto, cuando tú lees estas escrituras, puedes notar cinco cosas, muchas cosas, pero unas cinco cosas interesantes. Dios ve y sabe nuestras necesidades. Los que tienen sed y seca está su lengua. Dios sabe que por nuestras fuerzas no lo podremos lograr. Buscan las aguas, pero no la hallan. Son buscadores, pero no encuentran. Número 3, Dios no nos va a abandonar. Es lo que este verso dice. Número 4, Dios decide actuar a nuestro favor. Yo abriré agua en las alturas. 5, Dios obra donde no hay recurso humano. Abriré en las alturas ríos. Algo que no está sostenido por nada, yo voy a hacer que produzca todo. Las alturas son lugares, sigo paro, no son lugares natural para un río. Dios declara que no depende de la lógica ni de los recursos visibles. Él comenzará a hacer cosas en tu vida que no encajarán con tu razonamiento. Cosas que ni siquiera las leyes migratorias la van a entender. Ni siquiera el supervisor de migración entenderá el por qué tiene que poner sí donde tenía que poner no. Lo que para muchos es imposible porque necesitabas tener un estatus para poder ser aprobado, él no va a entender por qué él tiene que decir aprobado. Porque Dios dice, yo voy a abrir ríos en altura. Lo voy a hacer a donde no hay montaña. Lo voy a hacer a donde no está lloviendo. Lo voy a hacer a donde no hay forma de que produzca río. Yo daré río en las alturas. ¿Hay alguien que pueda entender eso? Cuando no hay apoyo, Él va a ser tu apoyo. Cuando no hay provisión, Él va a ser tu provisión. En el lugar del dolor, oiga lo que dice, en el valle, por favor, capten esta atención. En el lugar del dolor, en lo que no produce, yo lo convertiré en fuente de vida. El verso dice, en el valle te daré fuentes. Lo que antes era dolor y tristeza, lo convertiré en fuente de aguas. Él dice, yo daré agua en el valle. ¿Alguien se acuerda cuando pase por el valle de muerte? Los valles representan aflicción, pérdidas, quebrantamiento. Dios no solo te sacará del valle, Dios pondrá una fuente de aguas fresca en ese valle. Ese es el lugar donde una vez sufriste, será el lugar donde una vez te llenará de gozo. Dios dice, en el lugar donde una vez sufriste, yo cambiaré esa situación en los próximos días. Debería de ser el mensaje del 31, pero para eso hay otro. Dios derramará río en el desierto. Ese es el lema, el tema, la visión del 2026. Yo abriré fuente en las alturas y daré ríos en los valles. Cuando Dios decide manifestarse en el desierto, Isaías 41:18, que lo acabamos de leer. Es una promesa, escuche bien, dirigida a personas que ya no tienen fuerza, a personas que no tienen recursos. Dios habla a los que están en sequedad, a los que están en desgaste, a los que están sufriendo en silencio, a los que sienten estancamiento, a los que sienten que no han tenido fuerza, que por más que tocan no se le ha abierto, que por más que empujan no han avanzado, que por más que buscan no encuentran las aguas. Dios le declara y le dice el mismo: yo voy a intervenir en ustedes. Dios no habla este versículo a personas fuertes ni a gente que lo tiene todo. Dios le está hablando a los cansados, a los secos, a los que ya no saben qué hacer. Y cuando Dios habla así, es porque Él mismo está a punto de hacer un cambio que va a marcar un antes y un después en tu vida. ¡Aleluya! Alguien que está afligido debe de prepararse. A los afligidos, a los menesterosos, a los que buscan y no han encontrado, a los que tienen seca su lengua, yo abriré río en las alturas para ponerlo delante de ustedes. Y cuando lee este verso, nota que Dios dice que va a tocar 5 puntos o 4. Dice: tocaré las alturas, y de las alturas bajará al valle. O sea, soy el Dios que está obrando arriba, y soy el Dios que está creando fuente abajo. Soy el Dios que comencé arriba pero termino abajo, y que de abajo me voy arriba otra vez. Alguien alabe a Dios. En las alturas, en el valle, tocaré el desierto y tocaré la tierra árida y seca. Y la primera promesa que dice: yo abriré. No voy a enviar un ángel, yo abriré. Yo tomaré la llave y abriré la fuente de bendición. Y el verso no dice busca el agua, dice yo te daré el agua. Yo te daré lo que humanamente no ha podido lograr. Dios se revela en este verso como la fuente, no como un complemento, sino como la fuente que necesitamos. Lo segundo que aprende en este verso es que Dios cambia el ambiente, no solo la persona. Él dice: ríos en la soledad y manantiales en los valles, en estanque, yo daré cosas poderosas. Es un lenguaje imposible en lo natural. Dios está diciendo: en el valle donde pasa por la muerte, en el valle de muerte, en el valle donde está el valle de los huesos secos, el valle representa la muerte.

yo daré río, yo daré oportunidades nuevas. Alguien diga, yo lo creo. Yo daré ríos. Es un lenguaje que suena ilógico, pero así es Dios. Él no es sostenido por tu lógica. Él no calcula 2 más 2, 4. Al 2 más 2 Él le pone 100. Él es un Dios que saca número de 0. Él es un Dios que multiplica fuerza al que no tiene. Él es un Dios que abre camino donde no existe. Él es un Dios que llama las cosas que no son y ellas son. Le estás adorando al Dios que comienza a abrir ríos en las alturas y sigue dando fuente de agua en el valle. Dile a alguien, Dios va a cambiar tu ambiente. Cuando Dios decide visitar el desierto, no solo te cambia a ti, Él va a cambiar tu atmósfera, Él va a cambiar tu entorno. Dios no depende del terreno. Por eso es que puede, Él puede abrir río en el valle. Porque Él dice, en la tierra seca y árida, donde no brota agua, yo voy a poner una piscina de gloria. Porque Dios no depende del terreno. Aleluya. Dios no está limitado a tu circunstancia. Dios crea lo que no existe por su santa voluntad y su santa palabra. Donde otros ven muerte, Dios ve un escenario para mostrar su gloria. Yo no sé en qué lugar estás tú, pero lo que tú estás llamando al final, Dios dice, es el comienzo. Oh, alguien alabe la gloria de Dios. Viene gloria para tu casa. Viene transformación para tu entorno. Es una palabra de esperanza. Es una palabra revelada. Es Dios en las alturas tronando. Es Dios tomando la decisión de intervenir. Es Dios diciendo, lo haré a mi manera, a mi forma. No depende de ti, depende de mí. Soy yo el que abriré. Soy yo el que te daré ríos. Oh, yo siento el poder de Dios. Donde otros están viendo muerte, Dios está viendo el escenario perfecto para producir vida. Lo tercero que noto es lo siguiente: Dios restaurará para que ya no haya muerte, para que la vida de Dios continúe. Escucha ahora, el agua en la Biblia representa vida, espíritu, renovación, provisión constante de Dios. No es un milagro momentáneo lo que Él va a hacer, es un sistema nuevo de vida. Porque Él dice, comienzo arriba, sigo abajo, sigo en el desierto. No es algo que Él pasó, es algo en que Él, donde Él se queda. No es que Él va a comenzar algo momentáneo y terminó. No es una visitación, es una residencia sobrenatural. Es que Dios decidió comenzar algo y al mismo tiempo quedarse para sostenerlo. Es que hay una continuidad de vida, de avivamiento, de gloria y de poder. Alguien tiene que gritar amén. No es un milagro momentáneo, es un sistema continuo de vida de Dios. Dios no solo quiere sacarte del desierto, quiere hacer que el desierto se convierta en el lugar de tu provisión. Dios no solo te saca del desierto, Él hace que el desierto te dé lo que nunca has tenido. Él dice, en el desierto no tienes que mudarte a la metrópoli para que vea agua. El desierto lo voy a convertir en metrópoli por causa tuya. Ese estanque vacío, esa tierra seca, la voy a cambiar en estanque. Oh, yo quiero ver a Dios cara a cara, mi hermano. Yo quiero saber que Dios tan poderoso es al que yo le sirvo. Él va a cambiar todo. Y algo que me trae
me atrae en este verso es que cuando Dios habla, Él mismo se compromete a actuar. Yo abriré lo que ha estado cerrado para ti, yo lo voy a abrir. Él toma la iniciativa. Cuando obedecemos al Espíritu Santo, comenzamos a ver la gloria de Dios moverse. Y tú dices, yo abriré ríos en las alturas. Ríos en las alturas. Sigo paro. Note que Dios no delega esa obra. Él dice, yo mismo lo haré. Él no dice, alguien lo va a abrir. No, yo lo voy a hacer. Y Dios está diciendo, donde el hombre no puede, yo entro. Donde la lógica termina, la gloria comienza. No es un esfuerzo humano, es la iniciativa divina del Dios vivo. Dios dice, yo no comparto mi gloria, pero sí comparto mi presencia. Yo voy a estar allí. Sigo paro. Cuando Dios decide abrir río, nada puede cerrarlo. Viene un tiempo para alguien aquí presente y para alguien que está en las redes sociales. Dios dice, abriré una temporada que nadie te la va a poder cerrar. Yo soy el que cierro puertas que nadie puede abrir. Y yo soy el que abro puertas que nadie la puede cerrar. La puerta que Dios te va a abrir no te la puede cerrar el gobierno. No te la puede cerrar migración. No te la puede cerrar el banco. No te la puede cerrar las críticas. Dios va a abrir un nuevo tiempo. Dice, buscaron las aguas y no la hallaron. Sé que está su lengua, pero yo abro ríos para ellos. Yo abro un nuevo tiempo para alguien que está aquí. ¿Dónde está el que cree que el abre camino acaba de entrar en escenario? Dios va a abrir algo nuevo para ti. No habrá hechizo que lo cierre. No habrá diablo que la cierre. No habrá brujería. No habrá mal de ojo. No habrá crítica. No habrá sistema que la cierre. Dios dice.

¿Sabes? Cuando has tocado por tanto tiempo y no se abre. Cuando ha buscado y no encuentra. Cuando has clamado y no responden. Te sientes estancado. Y comienza la mala idea de que ya es tu fin. De que ya para ti no hay nada nuevo. Pero Dios le dice a los afligidos, a los que buscaron y no hallaron, a los que tienen las lenguas secas de sed, a los que empujaron y no avanzaron, a ustedes yo mismo le abriré camino, a ustedes yo le daré río en las alturas, a ustedes le abriré una nueva temporada. No habrá demonio existente que pueda cerrar lo nuevo que Dios me dijo que va a hacer conmigo. No hay un demonio existente que pueda cerrar lo nuevo que Dios va a hacer contigo. Lo que Dios me dijo a mí para el 2026, mis ojos lo van a ver y mi brazo lo van a abrazar. No hay poder terrestre, no hay poder atómico, no hay poder en el universo que pueda cerrar el río que Jehová acaba de abrir. La bendición que Dios abrió no la puede cerrar nadie. Sienta tu minuto. No van a cerrar tu negocio. No van a cerrar tu sueño. Alguien diga aleluya. ¿Cuánto creen que vienen ríos? Yo mismo abriré. Lo tercero que notas es que Dios quiere decir lo siguiente: yo me manifestaré en el lugar del quebrantamiento. Por eso cuando lees sobre José es muy inspirador, porque en el mismo lugar donde fue avergonzado, acusado, donde fue menospreciado, empujado, humillado, encarcelado, en ese mismo lugar Dios lo exaltó. Y él hasta le puso un nombre a su hijo, y uno del nombre significa: Dios me exaltó en el lugar de humillación o de quebrantamiento. Dios te está diciendo, en ese lugar de sequía, de mortandad, de desesperación, sin esperanza, en ese valle yo voy a darte manantiales. O yo le creo a Dios eso: yo te voy a dar manantiales en medio del valle. El que David dice, cuando pase por el sombra de muerte, ahí en medio del valle. Dios no le dijo a Ezequiel, saca los huesos y llévalo a un lugar donde yo lo pueda resucitar. Él le dijo, ahí donde llevan años seco y muerto, ahí yo le voy a dar vida a lo que ha estado muerto. Yo le voy a dar solución a lo que no ha tenido solución. Yo quiero que toques a alguien en el hombro, con mucho respeto, y le diga: viene manantial en tu valle. Hermano, el valle es el lugar donde el orgullo se muere. Es donde ya no se confía en la fuerza propia. Y es ahí exactamente donde Dios abre manantiales. No esperes salir del valle para ver la gloria de Dios. Cuando yo salga de este proceso voy a ver la gloria. Dios dice, te metí en el proceso para que vea la gloria. Cuando yo salga del desierto yo voy a ver la gloria. No, Dios dice, no, yo te llevé al desierto para mandarte maná. Yo te llevé al desierto para que vea la columna de fuego. Yo te llevé al desierto para que vea la... ¡Ay, Samaya! En Egipto se manifestó el poder de Dios, pero en el desierto, Virginia, se manifestó la gloria. ¡Alguien grite! No espere que las cosas se pongan buenas para ti, para tú creer que viene el favor de Dios. Dios está diciendo en Isaías: yo no necesito que te vaya a otro lugar para prosperar. Por causa tuya yo voy a prosperar el condado entero. Por causa tuya yo voy a prosperar el país. Alguien tiene que decir,
Alguien diga, lo que está conmigo es fuerte, porque va a cambiar todo mi entorno. En ese valle, ya termino, es donde deja de confiar en tu propia fuerza. Dios te permite pasar por el valle para que trate de agarrar y no encuentre. Y cuando trata de agarrar y apoyarte gente y ya no encuentra, entonces ya sabe que la única esperanza, Dios dice, yo te llevé ese valle para que tu dependencia no sea de los hombres, para que sepa que yo soy el que abro río arriba y te daré fuente en el valle. Alguien diga aleluya. No esperes sentirte fuerte, porque Él se va a mover como quiera. No esperes sentirte fuerte para sentir que Él se va a mover. Él no está esperando que tú estés fuerte para moverse. Él está esperando que tú estés totalmente rendido para moverse. Él no está esperando que tú seas capaz para entregarte. Él está esperando que tú seas dependiente. ¿Quién le entregaría a María un hijo si nunca había dado a luz? ¿Quién es tan loco para poner el ser más importante del universo en la mano de una joven inexperta que nunca había dado a luz? ¿Quién? Solo el que sabe sostener sus ideas. Dios no está esperando que tú seas experto para entregarte una nueva temporada. Dios está esperando que tú seas rendido, dependiendo. Alguien atáqueme. Por eso Dios te lleva al valle. ¿Sabe por qué, Virginia? Porque Dios revela. Cuando ya Dios se revela, cuando ya no queda nada de ti. Cuando ya no queda nada de ti, es donde se revela Dios. Y dice, yo soy. El valle no es un castigo. Es preparación para la manifestación venidera. Otro punto importante. La presencia de Dios transforma la sequía en vida continua. No es que Dios va a llegar y va a florecer el valle y va a dar manantial y después se va. No, Dios es tan Dios que lo que Él comenzó no solo lo termina, después que lo termina lo sostiene. Te estoy hablando a tres. Por eso es que no debes preocuparte, ¿y cómo voy a seguir pagando? Oh, es que el que comenzó, terminó y sostiene. Por eso la Biblia dice, todo fue creado por Él, en Él y para Él, y todo es sostenido. Porque todo lo que Dios hace lo sostiene. Toda la visión que Dios da la sostiene. Todo el fuego que Dios te da, Él la sostiene. Alguien grite, no solo me dio, también me sostiene. La vida que Dios desata hoy será continua en tu corazón. Sigo paro. Dile a alguien, prepárate. Estanques de agua en la tierra seca. Todo lo está haciendo Él. Dios no trae una experiencia momentánea. Dios establece una fuente permanente. Lo que hoy va a comenzar en alguien aquí hoy, no sé en quién va a ser. Ojalá sea en mí. Pero el fuego que va a comenzar en alguien hoy no se podrá apagar. Alderá continuamente. La visión que Dios está a punto de darte hoy
nunca se irá de tu corazón. Dios no te va a dar una experiencia momentánea. Dios establece una fuente permanente hoy. Sigo paro. El estanque habla del reposo, habla de plenitud, habla de vida sostenida por su presencia. Y pondré un estanque de agua. ¿Dónde? En el desierto. Algo que yo voy a establecer y no será removido. Es una fuente de agua que no se seca. Hay personas que Dios le dice hoy: lo que voy a establecer dentro de ti será permanente y será sostenido por mi presencia. Ya me voy. ¿Sabe? Yo tenía otro mensaje muy interesante, pero Dios me dio este antes de dormir. Y para que cantemos esa canción, déjeme terminar diciéndole esto. El desierto puede seguir alrededor, pero por dentro de ti ya hay ríos. Es posible que llegue a tu barrio y todo siga igual, pero tú ya no eres igual. Vas a llegar a tu casa y parece que todo sigue igual, pero hay algo vivo dentro de ti. Vas a salir de aquí, vas a llegar a tu casa y parece la mesa está en el mismo lugar, la televisión, los platos que lavar, cosas que cocinar, todo está igual, pero ya por dentro de ti hay un trabajo que el Espíritu Santo acaba de comenzar. Todo estará igual a tu entorno, pero tú no. Es posible que tú estés en un desierto, pero el desierto ya no está en ti. Vamos, que le estoy predicando a alguien. Es posible.

quiero que mires a alguien. Shamakacharabaya. Dile la cara. Dile, puedes estar en un desierto, pero ya el desierto no estará en ti. Puedes estar caminando por una sequía, pero ya dentro de ti no hay sequía. Dios acaba de abrir en las alturas ríos. Acaba de dar un estanque de agua en el desierto. Vamos. Sienta tu minutito. No sé si sigo o para. ¡Shama! Alguien tiene que decir, ya no hay sequía dentro de mí. Ya no hay desierto. Escucha bien. Siéntate, escúchame bien. Le dice Dios a Abraham, te daré un hijo. Pasaron 25 años, no hay hijo. De pronto Dios le habla y le dice, cámbiate el nombre. ¿Cómo? Sí, ya no te llame Abraham exaltado, llámate padre de multitud. Él siguió caminando sin hijo, pero por dentro, por dentro se sentía el papá, por dentro sentía que era padre, porque la palabra estaba dentro de ellos. Hoy tal vez tu casa no cambie, pero ya tú cambiaste. Hay ríos. Y quiero que sepa esto y lo guarde. Oh, gloria. La iglesia el 2026, yo creo que se va a llenar tres veces. Porque ya yo estoy caminando como que estoy lleno. Ya yo estoy caminando mirando multitudes. Ya está hecho el trabajo por dentro. Y quiero que sepa algo, siéntate que termino. Cuando Dios llena, nunca lo hace con medida. Lo que Dios te va a dar, no, nadie te lo va a poder medir. Nadie va a calcular, 2 más 2 son 4 contigo. Lo que Dios va a llenar en ti, nadie lo puede medir. Porque Dios no llena con medida.

Cuando Dios llena, nunca lo hace midiendo. Dios no te trajo hasta aquí para dejarte seco. Dios no te sacó del mundo para que vivas seco en el evangelio. Dios no te trajo de tu país para que vivas con miedo y con pánico. Dios no te trajo para que estés seco. Dios no permitió el desierto para destruirte, lo permitió para prepararte para tu estanque de agua fresca. Siéntate un minutito allí. Tú no viniste a esta iglesia para irte igual. Lo más sofucai. No estás aquí para regresar con la confusión que llegaste. Dios no te va a dejar salir igual. Dije que el Espíritu Santo no va a permitir que te levantes y te vaya igual. Algo ya comenzó a cambiar. Hay estanque de agua en tu valle. No te vas a ir igual. El Espíritu Santo no te trajo a pasar un buen rato. Te trajo a transformarte. No te trajo a conocer a una mujer, a un hombre de Dios. Te trajo a conocerlo a Él. Me encanta. Solo Dios se puede dirigir a los que buscaron y no encontraron, a los que están secos, a los que no han triunfado, a los que están estancados, a los afligidos, a los menesterosos, a los descuidados, a los decaídos, a los que ya no tienen fuerza, a los que ya se rindieron de tanto buscar, a los que renunciaron a sus sueños, a los que dicen ya no puedo más porque por más que lo intenté sigo igual. Dios dice, yo a ustedes les voy a abrir ríos de arriba. Dios conoce tus problemas. Dios conoce tus temores. Dios conoce tu disolución. Dios conoce tu desesperación. Dios conoce el desánimo que te ha envuelto. Dios sabe que no quiere continuar. Dios ve tu corazón. Dios oye tus pensamientos. Él sabe tus palabras. Él sabe que eres débil y que por tu propia fuerza no lo puedes hacer. Él está diciendo, ustedes que buscaron y no hallaron, yo voy a hacer que encuentren. Ustedes que ya no tienen fuerza, yo les voy a multiplicar la que aún no tienen. Alguien tiene que mirar a alguien y decirle, estás marcado para vivir bajo el río de Dios. Vamos, dile otra vez la cara, estás marcado. Escucha mis palabras y termino para que cantemos. Si no entiende tu desierto, no vas a salir de él, o no va a poder ver la transformación en él. Si tiene una mala expectativa o una mala interpretación de lo que te está pasando, si miras el desierto como un castigo y no lo mira como una cirugía, si miras el desierto como tu stop y no lo mira como tu aceleramiento, tienes que mirar bien que ahí donde Dios permitió que te quedaras es exactamente el escenario que Él va a utilizar. El desierto no es un castigo, el desierto es solo un escenario donde Dios muestra su gloria. El desierto es solo el escenario. La gloria de Dios es el propósito. Cuando Dios abre ríos, no pregunta cuán seco está el lugar. Solo pregunta si está dispuesto a rendirte. Y donde Él está, todo vuelve a tomar vida. Y cierro diciéndote estas palabras. Abriré río donde tú solo has visto arena. Eso es lo que le está diciendo.
abriré río donde tuve arenas. Te daré fuente de agua donde tuve desierto. Crearé una fuente en tu valle. Haré que broten cosas que no tienen que ver con tu esfuerzo humano. Dios está hablando de un cambio. Dios está hablando de una transformación. Dios está hablando de cosas que no encajan, de cosas que no son lógicas, de cosas que no concuerdan, que no caen en el razonamiento humano, que no pueden ser medidas ni predecibles por nadie. Dios, le amo tanto, porque a través de la escritura veo a un Dios ilimitado, a un Dios amoroso de quien lo respeta y le busca, un Dios misericordioso que se expande sin medida. Bendito sea el Dios que nos visita, pero diciéndote estas palabras: abriré río donde tú solo has visto arena. Eso es lo que le está diciendo. Abriré río donde tuve arenas. Te daré fuente de agua donde tuve desierto. Crearé una fuente en tu valle. Haré que broten cosas que no tienen que ver con tu esfuerzo humano. Dios está hablando de un cambio. Dios está hablando de una transformación. Dios está hablando de cosas que no encajan, de cosas que no son lógicas, de cosas que no concuerdan, que no caen en el razonamiento humano, que no pueden ser medidas ni predecibles por nadie. Dios, le amo tanto, porque a través de la escritura veo a un Dios ilimitado, a un Dios amoroso de quien lo respeta y le busca, un Dios misericordioso que se expande sin medida. Bendito sea el Dios que nos visita.

que no cae en el razonamiento humano, que no pueden ser medida ni predecible por nadie. Dios, le amo tanto, porque a través de la escritura veo a un Dios ilimitado, a un Dios amoroso de quien lo respeta y le busca, un Dios misericordioso que se expande sin medida. Bendito sea el Dios que nos visita permanentemente hoy. Oh, gloria a Jesús. Dios desaparece las cosas y las aparece cuando quiere. Él manipula la materia a su antojo y la transforma en lo que quiere. Los científicos dicen que todo es energía que se convierte en diferente materia, roca, esto, lo otro. El detalle es que el que le da la información a la energía es Dios. Él llama a las cosas que no existen para que ellas vengan a existir. Alguien alabe a Dios. Abriré río en las alturas a los sedientos, a los afligidos, a los hambrientos. Dios está diciendo una palabra. Todo lo que he hablado se encierra en una palabra, y es esta: traeré cambios a tu favor. Y la segunda es: y comencé, desde que entraste a la iglesia, comencé los cambios. ¡Gloria a Dios! ¡Aleluya! Una vez, Dios hace cosas impresionantes. Una vez, una señora tenía un tumor con cáncer en el útero, y le habían sacado un ovario. Y cuando ella llegó a la casa del pastor, hace muchos años eso, ella llegó cojeando del dolor, y el Espíritu Santo me dijo: ponte los zapatitos de ella y camina. Los zapatos no me servían, así que me quedó la mitad del pie afuera. Me puse los zapatos, y lógicamente no lo entiendo, pero tampoco tengo que entenderlo. Se llama milagro sin explicar. Caminé, y cuando caminé sentí que terminó, y le puse los zapatos, y la señora salió danzando como que los zapatos tenían fuego. No es que mis pies estaban calientes, es que mi corazón estaba obediente y se movía el poder de Dios. La señora fue al cirujano, la metieron a la sala de cirugía, le abrieron. Y cuando miraron, el tumor que había salido en la sonografía no estaba. Pero dos cosas impactaron al médico. Primero, el tumor no estaba. Segundo, el ovario que él había sacado estaba puesto de nuevo. Y tercero, había una cirugía, una operación, que el doctor dice: eso no es por mano de hombre. Esto que estoy viendo es ilógico, señora. Señora, siga alabando a su Dios, porque esa cirugía no se hace con mano. Alguien está a punto de tener cirugía sin mano. Alguien está a punto de ser tocado sin una mano humana. ¡Oh, gloria! Cuando Dios decide manifestarse en el desierto, siéntate. Cuando Dios decide manifestarse en el desierto, en San Pedro de Macorís, cuando éramos muy jóvenes, estaba Tony, había un grupo. Oh, hermanos míos, si ustedes nos hubieran conocido, éramos como casas fantasma, con una unción loca y salvaje. No respetábamos ni hechicero, ni brujo, ni María Leonza, nadie. Poníamos en el Espíritu Santo los brujos de rodilla. ¡Oiga bien! A veces comenzaban un programa por la radio, y cuando reprendíamos, Virginia, en los altares de Barrio Blanco, de los brujos, los altares cogían fuego. Nosotros

0: enciendan los altares del diablo y se quemen. Y en toda la ciudad comenzaban a encenderse y los brujos salían de la casa y decían: el Petró está enojado que cogió fuego al altar. No era el Petró, era el varón de Dios. Alaba lo que está aquí. Yo les digo a ustedes que Él va a abrir ríos. Él decide comenzar una obra nueva conmigo y contigo. Y no hay quien detenga el río de Dios. Hermano, siéntate aquí, oro contigo. Dile al que te queda al lado: cuidado, que puedo ser tu próxima profeta. Dile: cuidado, puedo ser tu próximo profeta. Cuidado, porque Dios va a comenzar una obra en mí. Nadie la va a parar. Dile a alguien: nadie va a parar la obra de Dios en mí. Dilo: nadie. Oh, Espíritu Santo. Aleluya. Siéntate un minutito allí. Les digo lo siguiente: Dios no te va a mover del desierto, Dios te va a cambiar el desierto. Le digo lo siguiente: tienen que estar dispuestos a obedecerlo sin explicación, sin entenderlo. Sal de Samaria para el desierto. Sí, Señor. No le preguntó por qué.
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0: en HRBC, las 6:58 minutos.
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9: Muy buenos días. Que el Señor les bendiga, queridos hermanos, queridos amigos que nos escuchan en esta mañana. Que Dios bendiga sus vidas y la de su familia. Damos gracias al que vive por los siglos de los siglos, nuestro Dios todopoderoso, que nos da la fuerza, la salud y la oportunidad de poder enlazarnos una vez más para compartir este espacio de bendición. Somos los pastores Osvaldo y Vilma Canales desde su programa Edificando la Familia. Mi esposo les envía un cordial saludo. Hoy no me acompaña porque anda en una misión siempre en los negocios del Señor, pero aquí estamos para poder bendecir su vida, para que juntos podamos encontrar esos caminos más viables para conducir y orientar a nuestra familia. Hoy será un tiempo muy especial. Vamos a reflexionar sobre un tema que toca el corazón de todos, que es siempre la familia. Hoy estaremos hablando de los pilares de una familia. ¿Cuáles son esos pilares de una familia cristiana? Y para poder orientar cómo llegar a tener toda esta dirección de Dios. Así es que no nos vaya a cambiar, porque luego estaremos haciendo un desarrollo, tomando el desarrollo de este tema, para que juntos podamos reflexionar y compartir, porque sabemos que vivimos tiempos donde el hogar está siendo atacado por diferentes variables: la división, la falta de comunicación, la violencia, las malas influencias y la ausencia de Dios. Entonces, tenemos nosotros un manual que rige nuestra vida, que nos ayuda a orientarnos, que es la palabra de Dios, porque la palabra de Dios nos enseña que sí es posible levantar hogares fuertes, que sí es posible levantar hogares sanos y bendecidos cuando Cristo es el fundamento de nuestra familia. Pero antes de ir a la reflexión de la palabra, yo quiero invitar en esta hora que escuchemos esta hermosa alabanza, Un Corazón, de Marco Barrientos.

0: gracias al Dios Todopoderoso, que siempre tenemos un lugar en la mesa, un lugar para poder gozar de esa presencia del Señor, de esas promesas que el Señor tiene para nuestra vida. Y es por eso que en esta ocasión quiero que reflexionemos juntos sobre los pilares de una familia. Esos pilares que nos sostienen, esos pilares que hacen que nosotros nos mantengamos a flote, nos mantengamos de pie. Es importante reconocer que no hay familias perfectas. Porque si yo le vengo a decir hoy a usted que soy perfecta, que como familia somos perfectos, no hay familias perfectas. Pero sí existen familias que buscan la dirección de Dios. Buscamos ese acompañamiento, esa orientación, esa guía, la guía de la palabra de Dios. Por eso hoy hablaremos de algunos pilares fundamentales que sostienen una familia. Y el primer pilar, no podemos decir que es otro, el primer pilar que sostiene la familia es Dios. Dios como centro del hogar. Y si no, vea usted y reflexione lo que nos dice el libro de los Salmos, en el Salmo 127:1, si Jehová no edificare la casa, en vano trabajan los que la edifican. Si Jehová no guardare la ciudad, en vano vela la guardia. Debemos reconocer que si Dios no es el centro de nuestro hogar, van a haber falencias, van a haber esas debilidades que tarde o temprano nosotros las vamos a descubrir. Porque hay hogares que parecen fuertes hasta que llega la tormenta. Y cuando llega, todo lo que estaba mal cimentado cae. Porque si Dios no estaba como ese fundamento sólido, porque caen los roles, se cae la comunicación, se cae el respeto, la unidad. ¿Por qué? Porque no estaba edificado con el material correcto. Y eso no es solo un problema de este tiempo. Porque si recordamos nosotros, Pablo escribiendo a los creyentes en Éfeso, les recuerda algo vital y les dice algo que no solo aplica a la iglesia como cuerpo, sino que también a cada hogar que lleva el nombre de Cristo. Y les dice, edificaos sobre el fundamento de los apóstoles y los profetas, siendo la principal piedra del ángulo Jesucristo mismo. Esto lo van a encontrar ustedes en el libro de Efesios 2:20, porque esto es lo que sostiene todo. No es la buena intención, no es tener una bonita casa, ni saber muchos versículos de la palabra, eso es bueno. Pero no es eso lo que le va a sostener. Lo que sostiene una familia cristiana de verdad es el fundamento donde ha sido construida. Y la piedra angular que la define, y esa piedra no puede ser otra que Jesucristo. Pero hay algo que debemos entender también. Una familia puede ser creyente y aún así estar mal estructurada. Puede amar a Dios, pero estar dividida. Puede asistir a la iglesia inclusive, pero carecer de dirección espiritual, porque no basta con decir que somos cristianos. Hay que edificar con propósito, hay que examinar si los pilares están firmes, y nosotros también caemos ahí. Nosotros todos los días tenemos que revisarnos, todos los días tenemos que ver cómo estamos, si estamos construyendo en ese fundamento sólido. Y hoy precisamente debemos mirar hacia adentro para evaluar con honestidad qué sostiene nuestra casa. Usted, hermanita que está ahí escuchando, usted, hermanito que está ahí escuchando, diga usted, revísese. ¿Qué es lo que está sosteniendo mi familia? ¿Qué es lo que está sosteniendo mi casa? Y para levantar lo que está caído, para restaurar lo que se ha debilitado, nosotros tenemos que trabajar, y uno tiene que ir viendo qué es lo que se está debilitando. Porque si queremos luchar por la familia cristiana, por la familia que no se ha convertido, pero que queremos lograr que conozcan al Cristo de la gloria, nosotros no podemos ignorar los cimientos. Tenemos que revisar cada pilar, porque solo lo que está fundado en Jesucristo permanece, y ahí lo demás se puede caer. Entonces quiero que hoy nosotros veamos y siempre estemos seguros que ese primer pilar nunca lo vamos a olvidar. Dios, el centro de nuestra familia. Jesucristo, la piedra angular del hogar. Cuando Pablo le dijo, o cuando Pablo dijo que Jesucristo es la principal piedra del ángulo, usó una imagen arquitectónica muy conocida en su tiempo. Era la piedra que se colocaba en la esquina de una construcción para alinear toda la estructura. Y si esa piedra estaba mal colocada, todo lo demás se torcía. En otras palabras, se podía construir, pero no iba a resistir. Entonces nos podría pasar lo mismo a nosotros hoy para la casa. Se puede construir una rutina familiar, se puede levantar una moral, se puede tener metas y hasta buenos hábitos. Pero si Cristo no es la piedra angular de cada familia, todo esto solo sería una fachada alrededor de lo que nosotros pensamos que está bien. Sería una estructura hueca y en el momento de la presión se viene abajo. Una familia cristiana no es aquella que solo se identifica con la fe, es aquella que se estructura alrededor de Jesucristo. Y eso tiene tres implicaciones prácticas que yo quiero compartir con ustedes. Uno, Cristo define el propósito del hogar. Cuando Cristo es la piedra angular, entonces Él no solo bendice la familia, Él le da sentido a la familia. Porque hay personas que tienen de todo en su casa, pero no saben para qué viven juntos. No lo disfrutan, no están en sintonía. Están conectados por la sangre o por un apellido, pero no por un propósito eterno. Y hoy yo quiero invitarle a que todos estemos unidos por un propósito eterno. Una casa donde Cristo es el centro, no solo vive para sí misma, vive para glorificar a Dios, vive para servir, vive para reflejar a Cristo en su manera de hablar, de tratarse, de criar a los hijos, de tomar decisiones. Porque el propósito no lo define la cultura, lo define el Evangelio de Jesucristo, que ya nos dejó en su palabra trazado un esquema, unos propósitos. Tenemos nosotros un código que nos rige, que nos orienta, y esa es la Biblia. Allí tenemos que ir cuando tenemos dudas para poder orientar a nuestra familia. El segundo elemento que creo que debe considerar en este pilar fundamental, cuando Dios es el centro, Cristo es la piedra del ángulo, es que Cristo va a alinear el carácter de los miembros de la familia. Si la piedra angular marca el ángulo de cada muro, entonces Cristo tiene que alinear las actitudes de cada persona en la casa. No puede ser que cada quien viva bajo sus propias reglas, haciendo lo que quiere. No. No puede haber unidad si no hay un punto común de referencia. Y usted sabe cuál es ese punto común de referencia. Ese punto común de referencia se llama Jesucristo. Él es el que nos une. Por eso cuando en un hogar hay discusiones y discusiones constantes, o quizás hay falta de perdón, hay orgullo que nadie quiere soltar, nadie quiere ceder, o también puede haber dureza en el trato con la familia unos con otros. Entonces, ahí lo que falta no solo es la comunicación, ahí lo que falta también es la alineación falta volver a Jesucristo como medida. Porque Él es quien corrige sin herir. Él es el que confronta sin destruir y transforma sin imponer. Nos enseña a dialogar, nos enseña la buena comunicación, nos enseña cómo debemos hablarnos los unos con los otros, cómo me debo dirigir a mi esposo, cómo mi esposo se debe dirigir a mí, cómo nosotros como padres debemos dirigirnos a nuestros hijos y cómo los hijos deben dirigirse y hablarle a los padres. Porque a veces da mucha tristeza escuchar cómo es la relación, el trato entre padres e hijos, entre hijos y padres. Pero Jesucristo, siendo la piedra angular, nos enseña esa buena comunicación, esa buena relación y ese respeto mutuo que nosotros nos tenemos como familia. Otro elemento más cuando Jesucristo es la piedra del ángulo es que Cristo sostiene cuando todo lo demás se rompe. Mire qué bonito esto. Cuando todo lo demás se rompe, Jesucristo nos sostiene. Lo que hemos vivido, sabemos, los que ya tenemos mucho tiempo, los que tienen poco tiempo, los que vienen empezando, nosotros sabemos que en las familias se desarrollan crisis, viven crisis, porque las crisis no son enfermedad, las crisis son parte de un diario vivir y puede darse una crisis en la familia. Y si usted ha vivido una crisis familiar, usted sabe lo que es ver algo romperse por dentro. Sabemos lo que es ver promesas incumplidas, traiciones, enfermedades, pérdidas, frustraciones, porque las crisis las causa situaciones que podemos ver que son comunes, como una enfermedad. Nadie está exento de enfermarse, y una enfermedad puede traer una crisis a la familia, una pérdida puede traer crisis a la familia, una frustración, una traición puede traer crisis a la familia. Y cuando eso pasa, el alma tiembla. Pero si Cristo es la piedra angular, lo que tiembla no se cae, sino que se sostiene sobre la roca inconmovible que es Jesucristo. Y es ahí donde yo quiero enfatizar esta mañana. Puede temblar, pueden venir vientos, pueden venir tempestades, pero si nosotros como familia estamos anclados en la roca eterna, vamos a permanecer de pie. No va a caer. Aunque tiemble, no se va a caer. No se cae porque la base sigue firme. Y eso es lo que muchas veces sostiene, y casi la mayoría de veces sostiene a la familia cristiana. No su fuerza, sino la gracia de Dios moviéndose en nosotros. Porque no hay hogar perfecto, como les decía anteriormente, pero sí hay hogares que están siendo sostenidos por un Dios perfecto. Mire qué hermoso eso. No hay familias perfectas, pero hay hogares sostenidos por un Dios perfecto. Y eso es lo que hace, y eso es lo que marca la diferencia. Por eso este primer pilar es el más importante, porque si Cristo no está en su lugar correcto, ninguno de los otros pilares se pueden levantar derecho. Ya va a ver usted cómo vamos viendo los pilares, cómo en los siguientes pilares vamos viendo cómo se van consolidando y cómo se va integrando el cada uno, y cómo van siendo de mucha importancia en nuestra vida. ¿Por qué? Porque nos sostienen. ¿Por qué? Porque nos ayudan. Y ese segundo pilar es el amor. ¿Qué dice la palabra de Dios? Que el amor cubrirá multitud de faltas. ¿Y por qué cree usted, mi hermana, mi hermano, que el amor cubrirá multitud de faltas? ¿Qué nos recuerda la palabra de Dios en 1 Corintios 13, verso 4 y 7? Dice que el amor es sufrido, que el amor es benigno, el amor no tiene envidia, el amor no es jactancioso, no se envanece, no hace nada indebido, no busca lo suyo, no se irrita, no guarda rencor, no se goza de la injusticia, más se goza de la verdad. Y mire qué hermoso el verso 7. Dice, todo lo sufre, todo lo cree, todo lo espera, todo lo soporta. Y es ahí por lo que es esa piedra angular de la familia. Porque si nosotros estamos sostenidos por el amor, por ese amor infinito, nosotros vamos a tener ese sostén, esa base sólida en la cual nos vamos a descansar. Porque el amor bíblico no es solo emoción, es decisión, es compromiso y es sacrificio. El amor, sabemos que perdona, tiene paciencia, escucha, soporta, corrige con ternura. Entonces, hoy muchas familias viven bajo el mismo techo, pero con corazones distantes. Y queremos estar unidos, pero unidos por ese amor. Pero el enemigo trabaja para enfriar el amor en el hogar. No lo vamos a permitir. ¿Y qué es lo que hace el enemigo para enfriar ese amor? Trae orgullo, trae indiferencia, trae palabras hirientes. Entonces eso debilita el amor en la familia. Por eso, una palabra, yo quiero que usted sepa esto, grábeselo en su corazón. Una palabra puede destruir el ambiente en una casa, pero también una palabra llena de amor puede sanar un corazón. Los hijos necesitan escuchar te amo, ese te amo, ese abrazo, esa ternura. Un hijo necesita escuchar que sus padres le digan, estoy orgulloso de ti, cuenta conmigo, hijo, aquí me tienes. En un momento difícil no estás solo, hijo, aquí estoy para ayudarte a seguir adelante, para sostenerte. Con la ayuda de Dios lo vamos a lograr juntos. Mire qué hermoso es entonces que nosotros tomemos en consideración que el amor puede estar faltando. Y que el amor, hemos visto, no solo en los últimos tiempos, yo creo que esto ha sido siempre, que el amor está causando mucho vacío, mucha problemática, en donde se hace sentir en los hijos, en donde ellos andan buscando ese amor en lugares equivocados. Pero hoy vamos a reflexionar que vamos a darle el amor para que no lo vayan a buscar a otro lado, y mucho peor, en lugares equivocados. Nos vamos a ir a una pausa, pero no nos cambie porque luego continuamos.
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2: En HRBC, las 7:31 minutos.
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El amor de Dios es ilimitado para los pecadores, mas Dios muestra su amor para con nosotros, en que siendo aún pecadores, Cristo murió por nosotros. Romanos 5.

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6: Edificando la Familia. Estamos desarrollando el tema los pilares. Estamos hablando de los pilares en la familia. Y yo quiero, antes de continuar con el desarrollo de este tema, decirle que si usted se quiere comunicar con nosotros, quiere escribirnos un mensaje, puede hacerlo al 3160-9742 y nosotros gustosamente estaremos acompañándole, siendo solidarios en oración con usted. No dude en escribirnos, 3160-9742. Y retomando el tema, estamos hablando de los pilares de la familia. Y hemos hablado del pilar fundamental, el número uno, que es Dios como centro del hogar, Jesucristo esa piedra del ángulo. Pero también hemos hablado de un segundo pilar, que es el amor que no debe faltar para sostener esa familia en un estado como Dios lo desea. Y para agregar a ese amor, no se le olvide que ese amor también tiene que estar acompañado de la buena comunicación. Ese amor tiene que estar acompañado de saber cómo dirigirnos a nuestros hijos, a nuestra familia. Dice la palabra de Dios en Santiago 1:19, todo hombre sea pronto para oír, tardo para hablar y tardo para airarse. Porque muchas familias no se destruyen por la falta de recursos, sino por falta de comunicación. Hoy tenemos que saber que hay familias en donde todos hablan, pero pocos escuchan. Y todos queremos ser escuchados, hijos quieren ser escuchados, padres quieren ser escuchados, esposos quieren ser escuchados, no queremos, nadie quiere ser ignorado. ¿Por qué? Porque la comunicación debe estar marcada por el respeto, por la paciencia, por la sinceridad, por la sabiduría. Y si a usted le falta sabiduría, dice la palabra, que se la pida a Dios, que le dará abundantemente y sin reproche. Así es que yo le sugiero en esta mañana que cuando usted hable a sus hijos, a su esposa, a su esposo, hablar sin gritar es una buena práctica. Escuchar antes de juzgar es otra buena práctica. Resolver conflictos antes de dormir, no irse a la cama molestos, enojados, sino hablar, dialogar, evitar palabras ofensivas. porque las palabras hieren, las palabras, una vez que usted las suelta, esas palabras hacen su efecto. Un hogar sano no es aquel, mi hermana, mi hermano, donde nunca hay problemas, sino donde saben resolverlos con amor y con madurez espiritual. Por eso es que es necesario el amor como ese pilar fundamental en la familia. Pero tengo otro pilar, mire, hay tantos pilares que sostienen la familia, pero estoy tratando de retraer lo más importante. Hay otro pilar que es la verdad como estructura interna del hogar. Cuando hablamos de pilares, no nos referimos a adornos visibles. Nos estamos refiriendo que un pilar, por definición, es algo que sostiene desde adentro. Tal vez no siempre se ve, pero cuando falta se nota. Y así también es la verdad. La verdad dentro de una familia y de una familia cristiana, mucho más, puede parecer invisible. Pero si no está presente en lo profundo de las relaciones, en la crianza de los hijos, en las decisiones, el hogar colapsa. Colapsa emocionalmente y colapsa espiritualmente. Porque una casa no se cae solamente por la falta de fe. Muchas veces se cae por la falta de verdad, por ocultar, muchas veces por maquillar, esconder, ignorar. ¿Ignorar qué? Lo que está mal. Por dejar que las cosas se acomoden solas. A veces suceden situaciones y se van dejando ahí, como que pareciera que se resolvió, pero solo es que se dejó ahí agazapado. Lo que no se confronta, mi amado, mi amada, se pudre, y lo que se pudre destruye. No permitamos que en nuestra familia se queden situaciones agazapadas, escondidas o ahí como ignoradas, porque eso pueden destruir nuestro hogar. Necesitamos hablar, necesitamos que sepan cómo nos sentimos, qué cuestiones en el hogar no nos gustan, que no nos sentimos cómodos con ellas. Si usted no lo dice, ¿cómo lo va a saber el otro? Hay que decirlo. Por eso, si vamos a pelear nosotros, no en el sentido de guerra, sino si vamos a defender la familia, necesitamos hacer espacio para la verdad. Porque la verdad que incomoda, también la verdad, hay una verdad que sana. Hay una verdad que puede incomodarlo a usted, pero hay una verdad que sana, la que expone. Usted le expone, pero esa verdad se le expone, restaura. Esa que duele, pero que purifica. Es como el silencio. Hay silencio sanador, pero hay silencio que causa daño. Y así es la verdad. Hay verdad que necesitamos sacarla porque incomoda. Pero hay otra verdad que cuando usted la saca y la dice y la sabe decir, va a sanar, va a traer sanidad, va a traer libertad y va a traer restauración. La verdad confronta el pecado con gracia. No hay pilar más necesario que este, porque cuando en una casa se prefiere evitar el conflicto antes que hablar y decir lo que está mal, lo que se protege no es la paz, sino entonces lo que se está protegiendo es la hipocresía o lo que no queremos decir o lo que tenemos ahí escondido. Y eso no agrada a Dios. A Dios le agrada la transparencia, a Dios le agrada que nosotros seamos sinceros, que nosotros hablemos, y en familia mucho mejor. Efesios 4:15 dice que debemos hablar la verdad en amor, no es gritarla, no es usarla como espada para herir, pero tampoco es callarla. Una familia que ama confronta con ternura. No se acostumbra al pecado ni se vuelve indiferente, porque el silencio frente al error no es causa daño. Y así es la verdad. Hay verdad que necesitamos sacarla porque incomoda. pero hay otra verdad que cuando usted la saca y la dice y la sabe decir, va a sanar, va a traer sanidad, va a traer libertad y va a traer restauración. La verdad confronta el pecado con gracia. No hay pilar más necesario que este, porque cuando en una casa se prefiere evitar el conflicto antes que hablar y decir lo que está mal, lo que se protege no es la paz, sino entonces lo que se está protegiendo es la hipocresía o lo que no queremos decir o lo que tenemos ahí escondido. Y eso no agrada a Dios. A Dios le agrada la transparencia, a Dios le agrada que nosotros seamos sinceros, que nosotros hablemos, y en familia mucho mejor. Efesios 4:15 dice que debemos hablar la verdad en amor. No es gritarla, no es usarla como espada para herir, pero tampoco es callarla. Una familia que ama confronta con ternura. No se acostumbra al pecado ni se vuelve indiferente, porque el silencio frente al error

ahí escondidos. Y eso no agrada a Dios. A Dios le agrada la transparencia, a Dios le agrada que nosotros seamos sinceros, que nosotros hablemos, y en familia mucho mejor. Efesios 4:15 dice que debemos hablar la verdad en amor, no es gritarla, no es usarla como espada para herir, pero tampoco es callarla. Una familia que ama confronta con ternura. No se acostumbra al pecado ni se vuelve indiferente, porque el silencio frente al error no es neutralidad, es consentimiento. Y si usted guarda silencio por aquellas cosas que le están haciendo daño, lo que puede conseguir es que se enferme, que se desate una enfermedad física, emocional, espiritual, qué sé yo. Por estar guardando, por estar reprimiendo el dolor. El dolor no se reprime, el dolor se busca un espacio para sacarlo y para colocarlo donde no hace daño. La verdad molesta tanto que usted tiene que ver que esa verdad moldea la confianza entre los miembros. Esa verdad cuando la dice, molesta cuando la esconde y cuando la deja ahí y no, usted no dice cómo se siente. Pero la verdad dicha en el momento oportuno y para que sea tomada positivamente, moldea la confianza entre los miembros. Porque dice, no, tiene confianza de contarme cómo se siente. No, mire que mi hijo, viera cómo tiene mi hijo confianza en mí para decirme cuando le suceden las cosas. Cuando la verdad es parte de la cultura del hogar, la confianza florece. Pero si un hijo viene a contarle algo a usted y usted le reprocha, no supo tomar usted esa confianza de ese hijo en contarle lo que hizo que quizás no es agradable para usted, sepa manejarlo, porque si no la próxima vez no le vuelve a contar nada. Sepa manejarlo. Se puede hablar sin miedo, se puede pedir ayuda sin vergüenza. Se puede admitir esa debilidad sin temor al rechazo, pero eso va a depender de la forma como nosotros la manejemos, cómo nosotros respondamos. Y eso no se logra solo con buena intención, se logra con práctica diaria. Yo le pido a usted que practique esas buenas prácticas cada vez que su hijo se acerca. Logre usted tener esa confianza. Cada vez que en casa se honra la honestidad, se abona el terreno de la confianza. Y cuando hay confianza, hay unidad. Porque la desconfianza comienza cuando se sospecha que algo se está ocultando. Y en el corazón de los hijos, eso deja cicatrices. No lo vamos a permitir. Pero cuando la verdad, incluso cuando esa verdad es dolorosa, la luz entra y donde hay luz, hay vida. No lo olvide, donde hay luz hay vida. Por eso la verdad siempre nos debe acompañar. La verdad establece un estándar espiritual firme. No todo lo que se ve bien es bueno. No todo lo que es popular es correcto. Y no todo lo que se siente bien es la voluntad de Dios. Por eso, una familia no puede guiarse por emociones o tendencias. Tiene que guiarse por la verdad. La verdad entre la pareja, la verdad entre hijos, la verdad y la verdad de Dios aflorando en nosotros. Y eso no es negociable, porque la palabra de Dios no nos dice qué cosas nosotros tenemos que hacer. La palabra nos dice que no es la autoridad en esa casa, entonces, ¿qué lo es? La opinión de cada uno, lo que dicen las redes, lo que dice la sociedad. No, entonces, ¿qué es lo que tiene que hacer? No, dice Juan 17:17, santifícalos en tu verdad, tu palabra es verdad. Hermoso, hermoso es saber. Mire, hay tantos pilares de los cuales yo podría hablar en esta mañana, pero el tiempo es corto, que eso nos vuelve a nosotros, no nos deje el espacio. Yo quiero cerrar esta mañana y antes de... No hay tiempo para que escucháramos otra canción más porque...

no quiero dejar esto así como tan corto. Yo quiero que nosotros sepamos que es deber que nosotros tenemos como familia, como padre, en donde se debe ser padres auténticos, y en un padre auténtico, en una madre auténtica, la verdad de la cual estamos hablando y todos estos pilares debe ser nuestra base. Y esa base no se enseña solo con palabras, se enseña viviendo, leyendo juntos la palabra, aplicándola, corrigiendo lo que se desvió de ella, celebrando lo que se alinea con ella. Mire qué bonito, si algo se alinea con la palabra, sigamos practicando, sigamos celebrando. La verdad no es opcional, la verdad es la columna vertebral, y cuando esta está presente en el corazón de una familia, todo lo demás se puede restaurar. Todo lo demás se puede restaurar cuando esa verdad está prevaleciendo. Ahora bien, tener a Cristo como piedra angular y la verdad como estructura interna no es suficiente si no hay acción. Por eso, este pilar que a lo mejor se va a quedar corto y que veremos que es la obediencia como fruto visible de la estructura espiritual. La obediencia visible del hogar. Cuando hablamos de obediencia en casa, no estamos hablando de una regla impuesta con gritos ni con una rutina mecánica que sigue por costumbre. Hablamos de algo profundo, algo espiritual. Porque una familia cristiana no obedece a Dios por miedo, sino porque lo conoce, porque ha probado su fidelidad, porque ha decidido seguirle, aunque a veces nos cueste. Porque a veces nos cuesta, amados hermanos. Y esto es algo, mire qué interesante, esto es algo que el apóstol Pablo expone con claridad en Romanos 6:16, al decir: ¿no sabéis que si os sometéis a alguien como esclavos para obedecerle, sois esclavos de aquel a quien obedecéis, sea del pecado para muerte o sea de la obediencia para justicia? Ahí la palabra que se usa para obedecer es la palabra griega que dice iapakoi, y lo que implica no es solo seguir una orden, sino en el idioma original esta palabra significa literalmente obediencia, cumplimiento y sumisión. Se trata, aquí podemos ver que no se trata solo de obedecer lo que uno entiende, sino tener una postura interior que dice: Señor, habla, yo escucho y obedezco. Yo creo que ese es el punto toral en la reflexión de hoy. Señor, pon orden en mi casa. Señor, hoy declaro que tú eres el fundamento sólido de mi familia. Señor, yo hoy declaro que tú eres el centro de mi hogar. Y mire, allí esa palabra, ya obedecer. Entonces estamos tomándola muy en cuenta. Porque esa obediencia profunda, esa obediencia espiritual, esa obediencia viva, es uno de los pilares más ignorados en muchos hogares. Porque se enseña respeto, se exige disciplina, pero pocas veces se forma obediencia verdadera. Y sin ese fruto, ninguna estructura espiritual puede sostenerse. La obediencia nace de una relación viva con Dios, no lo olvide. De una relación viva con Dios. No se puede exigir lo que usted no está moldeando, modelando, ejemplificando. No se puede. Muchos padres quieren hijos obedientes, pero no viven en obediencia. Hay que vivir en obediencia con Dios para que nuestros hijos vean un ejemplo. A veces queremos que nuestros hijos oren, pero nosotros no oramos.
queremos que nuestros hijos perdonen, pero nosotros no perdonamos. Y estos hijos entonces se les hace difícil someterse a la palabra. Y eso, los hijos notan todo lo que nosotros hacemos. Por eso hoy vamos a orar. Y yo quiero decirle, una familia cristiana debe enseñar que la obediencia no es una carga, que es una respuesta, es el fruto que sale cuando se ha caminado con Dios. Como cuando uno ama la verdad, no la hace por obligación, sino porque es inevitable. Así es que en esta mañana yo le dejo a usted como conclusión que una estructura sin pilares no aguanta peso, y una familia sin fundamentos espirituales no resiste esas temporales difíciles, sino que vemos que día a día los hogares pueden tener muchas buenas intenciones, pero si tienen una dirección débil. Las familias necesitamos que sean familias con fe, una fe genuina, una fe con verdad, una fe práctica, y que los conflictos ya en las familias no sean un problema, porque usted tiene cómo resolverlo. En el nombre poderoso de Cristo Jesús, Padre, en esta hora, levantamos nuestras manos en agradecimiento, Señor, en señal de gratitud, oh Dios, porque tenemos mucho que aprender. Pero hoy, Señor, declaramos que los pilares fundamentales de nuestra familia, como lo eres tú, Señor, lo tomaremos muy en cuenta, porque queremos que la estructura de nuestra familia aguante cualquier situación, porque reconocemos en esta hora que no estamos solos. Reconocemos que tu presencia va con nosotros y nos da descanso. Reconocemos que tú eres el centro de nuestro hogar, que tú eres la piedra angular que nos sostiene. Declaramos que el amor en nuestra familia está fluyendo. Declaramos, Señor, que la verdad será en la cual nos fundamentemos para llevar a nuestros hijos por el buen camino. Señor, declaramos que en nuestra comunicación la haremos con la palabra sazonada, como dices tú, en tu dirección divina. Lo haremos, Señor, sabiendo que no estamos solos, sino que el Espíritu Santo nos sostiene, nos guía, nos orienta, nos da el valor, nos da el poder para dirigir a nuestra familia por el buen camino. Señor, acompáñanos. Señor, abrázanos. Señor, mire cuántas familias hoy están sufriendo con lo que ha pasado en nuestro país. Pero tú tienes el control, tú tienes el poder, tú estás en el asunto, Padre, para restaurar, para abrazar, para dar palabras de aliento, para levantar, para dar fuerzas, porque hay momentos, Señor, que las palabras, Señor, no son escuchadas, porque el dolor es más grande que las palabras. Pero cuando tu palabra llega, Señor, tu palabra es ese bálsamo, tu palabra es ese ungüento, tu palabra, sí, Señor, hace lo que ningún ser humano puede hacer. En esta hora, Señor, que lleguen palabras a aquellos corazones que están sufriendo, aquellos corazones que están llorando, aquellos corazones, Señor, que hoy no encuentran sentido a la vida, pero que llegas tú y cambias la historia, pero que llegas tú y cambias la familia, porque le das una nueva dimensión. Ayúdanos, Padre, ayúdanos a poner en práctica todos los pilares que hoy aprendimos que son fundamentales para nuestra familia. En el nombre poderoso, nombre que es sobre todo nombre, el nombre de Cristo Jesús. Amados y amadas, que el Señor les bendiga, que el Señor les guarde, y nos vemos el próximo sábado.

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1: En HRBC, las 8:02.

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1: Tu palabra dice.
2: Buenos días, buenos días, buenos días. Una vez más, como siempre decimos, gracias por permitirnos llegar hasta sus hogares. Queremos agradecerles, decirles a aquellos que están en este momento tomando su desayuno, comiéndose su huevito, sus frijoles, buen provecho, ¿verdad? Esa es la bendición. Y dele gracias a Dios por ese alimento, porque mire la condición, la situación que estamos viviendo. A mí no me impresiona. Buenos días, pastor Mauricio.
3: Buenos días, hermano.
2: Buenos días, hermano Denis. No me impresiona, fíjese, porque cuando usted lee la Biblia se da cuenta que en el tiempo de Abraham, el tiempo de Isaac, hubieron tiempos de sequía y hambruna.
3: Sí.
2: Y yo creo en la palabra. La palabra dice que Dios abre ríos en el sequedal, ¿verdad? Él hace brotar el agua de donde sea. Pero Él no nos va a dejar ni nos va a desamparar. Pero sí queremos invitar a todos los hermanos y amigos que ahorren el agua, que cuiden el agua, que no la boten, ¿verdad? Que si usted lava trastos, no deje la llave abierta. Si se lava los dientes, no deje la llave abierta. O si usted tiene una palanganita, pues en esa palanganita mantenga un poquito de agua, vaya limpiándose. Y si usted va a lavar esas aguas que quedan como grises, lógrelas agarrar en otra pana, échelas en un baldecito y después la usa para regar sus plantas. Entonces, y vea cómo estamos hoy sí está bien opaco.
3: Sí.
2: Ayer estaba viendo que estaban quemando por allá, por la zona de, se miraba allá por Unitec, al fondo, uh-huh. Estaba quemando, pero hoy sí está bastante opaco. Y la verdad es que uno no debe tener temor, ni debe meterle miedo a la gente, porque Dios es un Dios de amor y Dios cuida de su pueblo. Él dice que no nos deja ni nos desampara. Él está con nosotros todos los días de nuestra vida. Oiga bien, todos los días de nuestra vida. Y Él es el que nos va a sostener siempre de la diez, con la diestra de su justicia. Y Él nos dice siempre por nombre. Póngale su nombre, dice José Luis, Mauricio, Denis, no temas, yo te sostengo de tu brazo derecho y yo te ayudo. Entonces yo creo que, claro, los niños pues traten de mantenerlos un poquito en lugares donde haya un poco de aire, porque este humo pues no es bueno. Son pequeñas cantidades, uno dice pequeñas cantidades, pero está respirando eso. Y la verdad que afecta a los pulmones, pero tenemos que aprender a cuidarnos.
3: Mire lo que dice Génesis 8:22. Palabras de Dios: mientras la tierra exista, habrá siembra y cosecha, frío y calor, verano e invierno y días y noches. O sea que, aunque ahorita estemos en una sequía.
2: Mire, estaba viendo la zona sur. Fíjame, hay gente que no tiene. Las vacas se están muriendo como en el África.
3: Sí.
2: ¿Verdad? Entonces, hay gente que ya está llevando estos rollos de heno para darle alimentación, otros están haciendo sus hilos, ¿verdad? Para mantener a sus vaquitas. Pero yo le voy a decir, si usted nos está escuchando en cualquier lugar de esos, Oroquina, para allá, para Lugarén, todos esos lados de Linaca, yo le voy a decir, tenga la plena seguridad de que la Biblia dice que Dios va a enviar la lluvia temprana y la tardía.
3: Así es.
2: Entonces, estas cosas son pasajeras. Son pasajeras, es como cuando usted tiene un dolor. Ese dolor es un sentimiento. Pero usted diga, Señor, en la cruz del Calvario te llevaste el dolor. Este dolor lo siento, ya va a pasar. Entonces, uno debe tener esa plena seguridad, esa plena confianza de que Dios está con nosotros.
3: Amén.
2: De que Dios no nos va a dejar. Ese sacrificio que hizo Jesús en la cruz del Calvario no fue en vano. Y mire que dice que él siendo rico se hizo pobre. Y en eso implica un montón de cosas. No solamente vamos a enfocarnos en que material, no. Pensemos en que Dios nos da capacidades, Él cuida de nosotros. Dice que al justo no le va a hacer falta ningún bien. Uh-huh. que busquemos la paz y la sigamos. Entonces vamos a estar viendo noticias y vamos a ver situaciones difíciles. Algunos periodistas hacen comentarios que son comentarios que promueven al desánimo, que promueven a esa tristeza de ¿y qué va a pasar ahora? ¿Nos vamos a morir de sed? ¿O qué va a pasar? Ayer estaba viendo un cultivo de ocra allá en Oroquina, todo seco, pero seco, seco, seco, ¿me entiende? Y entonces uno dice, ¿y esto? Bueno, son cosas que están pasando, son cosas de la vida, parte de lo que ocurre en la tierra, porque la misma Biblia dice que no hay nada oculto bajo el sol. Todo se va a dar, todo se va a dar. Entonces, yo creo que debemos nosotros, los hijos de Dios y aquellos que no conocen a Dios, pues saber de que el camino que nosotros tenemos se llama Jesucristo, y en él vamos a encontrar las soluciones para nuestras vidas. Así que, Pastor Mauricio, nosotros debemos aprender a contentarnos.
3: Así es.
2: Alegrarnos. Ah, que me duela la pata. Ay, ay, ay. Entonces hay que reír. Y a veces, pues, en las azolas, como dice la palabra, Señor, que yo no me queje, que yo no murmure ni critique, ¿verdad? Que solo piense en que tú estás con nosotros, y como dice el Salmo 91, el que habita al abrigo del Altísimo morará bajo la sombra del Omnipotente.
3: Amén.
2: ¿Verdad? Hoy queremos, hoy en esta mañana quiero saludar a un amigo allá en Siguatepec que estuvimos hablando, y me preguntaba que a qué horas estaba el programa, y le digo yo, oí la HRBC, sí, aquí la, a veces se va y se viene, pero aquí la oímos en Siguatepec. Entonces queremos saludar al ingeniero Francisco Maldonado, que está allá, es un hombre de Dios, un hombre que yo lo conocí, y qué bárbaro, era terrible, pero hoy cómo Dios cambia a la gente.
3: Bien.
2: Dios cambia a la gente. Hoy vamos a orar, recuérdeme que vamos a orar por el ingeniero Marco Vinicio Arias, un compañero que está en una situación difícil, ¿verdad? Para que Dios le dé esa confianza, esa seguridad a su familia, porque quienes sufren son los... Él está en una situación difícil, pero también su familia está sufriendo, ¿verdad? Y queremos saludar allá a nuestro amigo, al doctor Hopper. Ahí anda el doctor Hopper, me llamó otra vez, ahí voy para allá. Andaba haciendo una brigada allá por la Libertad. Dijo, estoy consiguiendo medicamentos, dice, para ir a la Libertad, y ya estoy pensando en algunas cosas, dice, porque sí, los niños necesitan. Y ahorita en esta situación, como dice, yo como pediatra, pues especialista, yo me voy, dice. Ahí agarré a mi esposa y ahora la llevo de enfermera para ayudarme. Y sí, saludamos pues a todos los amigos que están en sintonía con este programa. Queremos darle gracias a Dios por este tiempo que Él nos da. Hoy seguimos con nuestro tema. No sé si tendremos un consejo del doctor Alejandro Oviedo. Sí, escuchemos un consejo del doctor Alejandro. ¿Qué
3: le parece? Claro que sí.
4: El 10 de septiembre de 2025, Charlie Kirk, un activista cristiano, fue asesinado por defender sus creencias. Su atacante lo acusó de propagar odio. Pero este acto revela una ironía trágica. La intolerancia puede volverse mortal. Kirk compartía su fe como muchos lo hacemos, pero disentir no justifica el asesinato. No sabemos si el ataque fue por su política o su fe, pero la historia se repite. Silenciaron a los apóstoles, a Esteban, a Jesús. Sin embargo, nunca pudieron acallar el mensaje de Dios. En la cruz, un instrumento de muerte, nació el mensaje de amor y salvación que ninguna bala podrá detener. Que la muerte de Charlie nos inspire a vivir con valor, compartiendo amor en un mundo cada vez más dividido.
3: Así es. Esa es la forma, esa es la manera, vivir como nuestro Señor Jesús, dispuestos a compartir el Evangelio a pesar de el peligro que eso pueda representar. Compartimos también nuestras líneas telefónicas para que nuestros hermanos puedan llamarnos o escribirnos, el WhatsApp 9471-2038 o las líneas 2234-6640 y 2234-6648.
2: Fíjese que hoy estaba viendo la noticia, queremos deben haber gente, hermanos de Dios, que perdieron sus familiares allá en Tocoa o en Colón. Y la verdad que, fíjese que yo, cuando yo vi eso, no sé qué sensación le da a usted, pero cómo se vuelve una costumbre en uno ver un muerto y verlo de esa forma. Entonces, hemos ido perdiendo, dice, la sensibilidad, ¿verdad? Y hoy, pues, yo le voy a decir que yo comentaba esto con mi esposa y le decía qué tremendo es cómo en este país nos volvemos tan insensibles. Podemos ver un gato muerto en la calle, un perro muerto, ya podemos ver una persona también, y a veces no nos inmutamos a ver que son seres humanos, y que Dios verdaderamente nos dice que el arma más poderosa que nosotros tenemos es el amor.
3: Así es.
2: ¿Verdad? Que andemos en amor como hijos amados de Él. Entonces queremos darle nuestro sentido pésamo a esta gente de allá, ¿verdad? Gente que los vi con mucho dolor, cómo lloraban a sus familiares, de la forma en que murieron, ¿verdad? Murieron como animales. Y los animales, pues, también que hicieron eso, pues, que Dios haga algo con ellos y que la paz llene el corazón de nuestros hermanos que estaban allá y les dé esa paz, esa tranquilidad, y que ese amor que Él tiene, pues, les haga pensar en sus familiares, recordarlos y seguir para adelante.
3: Así es.
2: A veces hay una impotencia terrible de ver todo esto, pero hay que pedirle a Dios que el territorio nacional nuestro verdaderamente sea conquistado por nosotros, sea administrado por nosotros, y que salga afuera toda aquella contaminación, ¿verdad? De las maras, el narcotráfico, que es lo que verdaderamente está afectando a este país, pero también la gente que nos está gobernando.
3: Así es.
2: ¿Verdad? Así que hoy vamos a seguir, Pastor Mauricio, con nuestro tema. ¿Quería decir algo usted de esto?
3: No, solo aprovechar que nuestra hermana Olga nos escribe y nos dice: el lindo programa, Dios es fiel. El Salmo 23, Él es nuestro pastor y nada nos faltará. También nuestra hermana Carla Vivas nos dice: buen día, mis amados pastores y hermanos en la fe, que Dios me les bendiga en gran manera, aquí ya en sintonía desde el Polo Sur. Debe estar haciendo frío allá donde está Carlita, dándole gracias a Dios por su vida, dice. Te bendecimos a ti y a tu familia, Carla.
2: Bueno, ¿y a dónde está Carlita?
3: En el Polo Sur de Choluteca debe de ser, supongo yo.
2: Sí. Allá donde
3: hay que usar abrigo.
2: Dice que el diablo anda en calzoneta con sombrilla y con una charamuca. Ay, señor.
3: Bueno, pues,
2: qué bueno.
3: Entonces, ¿nos metemos o no nos metemos a la piscina?
2: Ya digo que nos metamos, de todos modos, la verdad que es un tema que pareciera que no, que es como difícil, pero hay mucho que encontrar aquí.
3: El sábado pasado empezamos este tema sobre el joven rico, que está en Lucas 18, y leyendo del versículo 18 en delante, dice: cierto dirigente le preguntó: maestro bueno, ¿qué tengo que hacer para heredar la vida eterna? Y ahí nos enfrascamos. El sábado pasado estuvimos viendo esa que había detrás de esas palabras de ese joven rico, pero ahora entonces toca el turno de nuestro Señor Jesús respondiéndole a este muchacho, y dice:
2: Solo quería decirle algo, haciendo memoria de esto también, que tocábamos, y usted tocaba este tema, y es pensar qué nos enseña esta historia. Y diríamos que nos enseña que la vida eterna no se puede comprar.
3: Exacto.
2: ¿Verdad? Ni ganar por méritos propios o buenas obras. Entonces, nos muestra dos cosas de lo que hablábamos la vez pasada: el dinero y las posesiones. O sea, nunca deben ser un obstáculo para rendir nuestro corazón a Dios.
3: Así es.
2: ¿Verdad?
3: Así es. Y ahora entonces, en este día nosotros venimos a escuchar qué fue lo que Jesús contestó. Dice en el versículo 19, Jesús le respondió, ¿por qué me llamas bueno? Nadie es bueno sino solo Dios. Ya sabes los mandamientos. Y aquí hago una pausa porque Jesús no se lo está preguntando.
2: No.
3: Se lo está afirmando. Le dice, tú ya sabes los mandamientos. No cometas adulterio, no mates, no robes, no prestes falso testimonio. Honra a tu padre y a tu madre. Y el joven le responde a una cosa que no era pregunta. Y el joven dice, ah, sí, sí, todo eso lo he cumplido desde que era joven. Yo creo que con eso podemos nosotros meternos al programa de hoy. Y de entrada la pregunta del Señor, ¿por qué me llamas bueno? Esa es una pregunta que incomoda. Porque lo avanzamos el sábado pasado y es una pregunta que desafía a la persona que está interlocutando. Jesús le está diciendo, ¿con qué intenciones vienes tú a mí? ¿Por qué me estás llamando bueno? ¿Qué traes entre manos? ¿Qué es lo que en realidad te motiva? Y esa es una pregunta que nosotros no creo que al menos yo, cuando leo este versículo, de esto he aprendido muchas veces a no esperar a que Dios me la haga, sino a yo mismo hacérmela. ¿Por qué estoy haciendo esto? Porque, siendo honestos, muchas veces hacemos cosas que parecen espirituales, que parecen muy, muy gloriosas, muy de la obra, pero hay algo oculto en nuestro corazón, hay una intención egoísta que a veces ni nosotros mismos tenemos claridad de por qué lo estamos haciendo. Esta semana hablábamos con unos amigos que estudiamos la palabra juntos y hablábamos un poco de esto, no de este pasaje de la Biblia, pero sí de este contexto. Y hablábamos, poníamos de ejemplo como cuando uno en la iglesia, sin que nadie se lo pida, hace cosas como, por ejemplo, darle jalón a gente que anda sin carro. Pero de repente eso se vuelve molesto para nosotros, porque quizás lo estábamos haciendo esperando reconocimiento. De repente es que el hermano que le dimos jalón una vez, ya no lo logramos bajar del carro y se apunta cada vez que termina la reunión, va con nosotros. Y eso se vuelve molesto para uno. Pero entonces la pregunta es, ¿por qué lo hicimos? ¿Por qué hacemos ciertas cosas? ¿Será acaso que lo que queremos es reconocimiento? ¿Será que creemos que por medio de eso vamos a tener cercanía a esas personas que consideramos importantes? Quizás este joven rico pensó que haciendo cosas podría ser uno de los 12, ser el número 13. Y Jesús le dice, ¿por qué me llamas bueno? Entonces, creo que esa pregunta, como les decía, es una pregunta que nosotros mismos debemos de hacérnoslas a nosotros mismos.
2: Sí, la verdad es que Dios exige, fíjese de lo que usted está diciendo y habla de la actitud de uno. O sea, ¿qué espero yo? ¿Verdad? O simplemente el hecho de que usted llega a un lugar y de repente lo ponen a servir. Uh-huh. O sea, ¿qué es lo que está esperando? Okay. O sea, ¿está esperando el reconocimiento del pastor, de esta gente? ¿O simplemente usted lo está haciendo de corazón? Porque dice, no, es que a esto me llamó Dios. Sí. ¿Verdad? Hablaba del jalón. Ese jalón, va, después se volvió
3: ley.
2: Ley. Oye, que aquí todo se hace ley. ¿Sí? Y usted dice, si lo llevo, después, hermanito, va para allá. esto va para allá. Y después de repente, híjole, yo tengo que hacer esto, tengo que hacer lo otro, ¿eh?
3: Y después entonces cae uno al otro extremo de fingir que no vio al hermano, ¿eh?
2: Pero esos son detalles que estamos hablando, no porque, ¿cómo se llama?, querramos decirlo, sino que son cosas que se dan dentro de las mismas casas de oración. Entonces estamos viendo las actitudes, como este joven. La vez pasada hablábamos de que esa pregunta, ¿qué haré yo para ganar el reino de los cielos? Uh-huh. Entonces, que Dios lo único que le dijo, Jesús le dijo, bueno, cumple con los mandamientos. Y él le dice, sí, yo cumplo. Entonces, vemos que la parábola nos dirige y nos deja lecciones fundamentales para la vida eterna. Porque el enfoque es la vida eterna. Nuestro enfoque tiene que ser la vida eterna. Y nuestro enfoque tiene que ser de que usar esa misma palabra que usamos, que ya no vivo yo, más Cristo vive en mí. ¿Qué haría Jesús? Y en este caso estamos viendo que un joven se le acerca a Jesús, le pregunta, pero después Jesús le da una respuesta. O sea, la respuesta de Jesús. Este hombre me imagino que él estaba buscando la solución de un regalo. Él estaba pensando en un regalo. Uh-huh. Es que me van a dar, no en un logro. Porque nosotros debemos buscar a Dios, servir a Dios, pero el logro que nosotros queremos buscar es la vida eterna. Es buscar la humildad, la sencillez, es buscar verdaderamente ser como Jesús era, andar como Jesús anduvo. Porque aquí estamos viendo un hecho que se está dando, que es una parábola, está hablando del joven rico, de que se le acerca a Jesús con un objetivo. Es un objetivo. Sí. ¿Cuál es el objetivo que usted lleva a determinado lugar? Uh-huh. ¿Con qué objetivo va? ¿Qué es lo que usted pretende? ¿Qué es lo que pretende alcanzar? No, si nosotros vamos a un lugar y vamos con el único motivo de que la palabra dice que debemos ser luz y debemos ser sal. Porque Jesús dijo, yo soy el camino, la verdad y la vida. Jesús dijo, yo soy la luz del mundo. Yo soy la sal de la tierra. Entonces, buscamos ¿qué soluciones? ¿Un regalo? No, un logro. Estamos buscando, ¿cómo le puedo decir? Jesús muestra que también ahí el dinero se convierte en un ídolo. Porque lo vamos a ver, ahorita lo vamos a ver en lo, uh-huh, que, en lo que estamos viendo, ¿verdad? Se puede convertir en un ídolo. El verdadero seguimiento a Jesús, si lo vemos acá, es una rendición total.
3: Sí, sí. A mí me sorprende esa pregunta porque a nadie más en la Biblia se la hizo.
2: No.
3: Y lo que continúa es igualmente revelador, porque le dice, como les dije, no es una pregunta la que Jesús le dice, sino que le afirma, ya sabe los mandamientos. Y le enlista 5 mandamientos, de 10, le enlista 5. Ahora.
2: Sí, el decálogo, creo que decálogo, son los 10 mandamientos de la ley de Moisés.
3: Sí, correcto.
2: ¿Sí?
3: Y ahora, el que Jesús le haya hecho una pregunta inédita a este hombre, a Jesús se le acercaron toda clase de personas, endemoniados, mujeres que fueron encontradas en adulterio, fariseos, pescadores, pecadores por todos lados, enfermos, de todo se le acercó a Jesús. Pero a este joven rico es al único que le pregunta, ¿por qué me llamas bueno? Le dice, bueno solamente Dios. Y le afirma estos 5 mandamientos. Y a mí me parece que Dios, que Jesús le está diciendo, como tanto te interesa lo que es bueno, hablemos de lo que te hace bueno. Porque le enlista 5 mandamientos, le dice, ya conoces los mandamientos, no cometerás adulterio, no matarás, no robarás, no presentarás falso testimonio y honra a tu padre y a tu madre. Y ahí se detiene Jesús con esos cinco. Ahora, yo meditaba en estos cinco. ¿Por qué esos cinco? ¿Por qué no los otros? Y la verdad es que cumplir esos cinco, cualquiera los cumple. Y si con esos cinco yo me siento bueno, creo que Jesús le está diciendo, yo creo que vos te crees bueno, te crees una buena persona. Porque una persona que no le haya sido infiel a su esposa, las hay inconversas. Hay personas que no conocen de Cristo que son fieles.
2: Sí, sí, es cierto.
3: Hay personas que no han matado a nadie. Yo no he matado a nadie. Yo no he robado. Hay personas que, sin ser cristianas, no han matado, no han robado, no han sido infieles, no han dado un falso testimonio, porque no es lo mismo decir mentiras que dar un falso testimonio. Dar un falso testimonio es que yo venga y diga, uf, el hermano José Luis ha hecho esto, esto y lo otro, y dé un falso testimonio de alguien. Pero hay personas que no, que son muy correctas y sin conocer de Cristo. Y hay personas que, sin conocer de Cristo, aman y honran a sus padres y los sirven y los veneran y los honran. Entonces, Jesús le toca cinco mandamientos que, dije, son fáciles de cumplir. Tal vez no son fáciles de cumplir, pero hay personas inconversas que pueden llegar a cumplirlos. Y este hombre le dice, ah, sí, sí, claro, desde niño. Desde niño fui educado que uno debía ser fiel a su esposa, que uno no debía robar, que uno no debía decir mentiras, que uno no debía presentar falso testimonio y que uno no debía deshonrar a sus padres, obedecerlos en todo lo que ellos dijeran. Lo he hecho todo. Soy bueno, entonces ya estamos listos. Puedo entrar.
2: A tigre, man.
3: Sí. Entonces, yo creo que Jesús se anticipa a lo que hay en el corazón de este hombre. Este hombre lo que necesita es el pase de entrada, porque él cree haberlo merecido, él cree haberlo cumplido. Y nosotros podemos caer en ese error. Nosotros como cristianos podemos creer que yo me levanto en la mañana a orar, yo leo la Biblia, yo diezmo, yo voy a la iglesia, llego temprano, sirvo en el ministerio este, yo le doy jalón al hermano que no tiene carro, yo hago.
2: Como dijo el fariseo.
3: Sí. Exactamente.
2: Lo del fariseo.
3: Lo que estudiábamos hace un par de semanas, el fariseo que se creía mejor que los demás porque cumplía con la ley, porque hacía todo.
2: ¿Eh?
3: Y nosotros podemos caer en eso, en volvernos fariseos. Y el problema es que el fariseo, tomando lo que estudiábamos del fariseo, el fariseo, para nosotros la palabra fariseo hoy en día es una palabra mala, porque sí,
2: está muy muy usado en el no bajo el dialecto, pero en el idioma del evangélico.
3: Sí, está manchada, a mí no me digan fariseo porque eso es malo. Pero el fariseo de aquel en día es como el equivalente a un pastor. Entonces, era alguien que debía ser respetable, que debía ser honorable. Entonces, el fariseo cree estar haciendo las cosas bien y está engañado en su propio quehacer. Esa oración del fariseo es parte de haberse creído su propio engaño, pero no creamos que es el maligno que es descarado y dice, yo soy mejor que los demás. En realidad no. Nosotros los cristianos hoy podríamos caer en ese error de creer que porque hacemos las cosas bien. Pienso en algunas señoras que yo conozco que aman al Señor, de esas señoras de iglesia con su Biblia en mano, fieles al Señor, pero quizás más de alguna de ellas pueda haber caído en el error del fariseo, creer que ha sido cristiana toda su vida. Y entonces ve al nieto que anda ahí por ahí escuchando música de esa rara, y entonces ya le dice, se va a ir al infierno si usted sigue escuchando esa música, muchacho. Entonces, sin darnos cuenta, podemos caer en esa posición del fariseo, como el joven rico, creyendo que porque lo que hacemos es bueno, ya la tenemos hecha, la tenemos ganada.
2: Cae en el orgullo.
3: En el orgullo.
2: Cae en el orgullo, ¿por qué? Porque se enorgullece de ser cristiano, usando la palabra cristiano. Se enorgullece de haber nacido en un hogar evangélico, ¿verdad? Sí. Conoce la palabra, pero muchas veces no hay congruencia con lo que dicen. Porque dicen una, hablan de la palabra, pero hacen otras cosas. Uh-huh. Como Jesús decía de los fariseos, les decía, hagan lo que ellos dicen, pero no hagan lo que ellos hacen. Uh-huh. Fíjense que ahorita que usted está hablando, se me viene a la mente, y voy a tocar este tema para que caigamos siempre en lo mismo. Y dice, ¿por qué pastor habla de esto? De aquellos vamos a ir cuatro hombres que iban caminando hacia la casa de Jesús, porque oyeron que estaba Jesús en la casa. Uh-huh. Pero en el camino se encontraron a un hombre que estaba tirado. Y ellos dijeron, llevémoslo. No, yo hubiera dicho, compa, después voy a venir, lo voy a llevar donde Jesús, pero yo no me quiero perder la palabra de él, ¿va? Uh-huh. Pero dijeron, no, hombre, llevémoslo. Ahora, llegan a la casa y se encuentran que toda la casa está repleta, no pueden entrar. Pero dicen, no, hombre, volvemos a lo mismo, compa, aquí lo vamos a dejar, vamos a ir cuando termine, nosotros lo venimos a traer. O sea, solo cambiarlo de posición. Uh-huh. Entonces, pero toman la decisión de decir, no, hombre, nosotros lo vamos a poner frente a Jesús, ¿verdad? Y rompen el techo y lo bajan. Me imagino que usaron a ver qué lazos o lo que sea para bajarlo, y lo pusieron frente a Jesús. Ahora, ¿me voy a referir a los cuatro? No. ¿Me voy a referir al hombre en la camilla? Tampoco. Me voy a referir a los que estaban ahí, los fariseos y los que estaban ahí. Ellos siempre andaban detrás de Jesús para ver de qué forma lo agarraban. Este muchacho, este joven, se le acerca y le hace esa pregunta. ¿Qué puedo hacer yo? ¿Qué voy a hacer yo? ¿Qué puedo hacer para heredar el reino de los cielos? ¿Verdad? Y usted habló de la respuesta de Jesús. Jesús, cuando está frente al enfermo, fíjese que él dice estas palabras, porque está viendo a los fariseos y a los del Sanedrín, digámosle. ¿Qué es más fácil? ¿Decirle a este, tus pecados te son perdonados? O levántate, toma tu lecho y vete a tu casa. Entonces vemos a un Jesús hablándole a ellos. Uh-huh. O sea, porque Jesús, mire qué tremendo es esto. Él está hablando a la gente le está mostrando, pero le está hablando directamente a ellos. La pregunta es, ¿por qué Jesús le habla a los fariseos? ¿Por qué Jesús se enfoca en decirle, ¿qué es más fácil? Que yo le diga a este, levántate, toma tu lecho y vete a tu casa, o tus pecados te son perdonados. Y es el hecho de que Jesús, voy a usar esta palabra, uno de los dones del Espíritu Santo es el discernimiento de espíritus. Y cuando hablamos de discernimiento de espíritus, estamos hablando de que usted conoce a la gente, cuando habla con verdad, habla con mentira, cuando la gente está haciendo cosas que van en contra, por así decirlo, de la corriente. Usemos la telepatía. ¿Qué es lo que hizo Jesús? Jesús conoció el pensamiento de aquellos. Ahora, cuando se refiere al joven rico y le dice, guarda los mandamientos. Ahora, la pregunta es, ¿por qué Jesús le dice guarda los mandamientos? Y es porque Jesús está viendo el pensamiento de él. Uh-huh. Y qué tremendo esto.
3: Sí.
2: Está viendo el pensamiento de él. Entonces, ¿por qué le dice guarda los mandamientos? Uno, porque Jesús sabe que él es judío. Es un principal. O sea, el tipo tiene plata. El tipo tiene poder. Pero el tipo está enfocado en que yo quiero tener un trofeo en mi casa de la salvación. Porque yo fui donde Jesús. Yo lo conocí, yo hablé con él. Y le dije, y le pregunté, ¿qué puedo hacer yo para obtener el reino de los cielos? Entonces, Jesús, la respuesta de él es, guarda los mandamientos. Pero lo que está viendo Jesús en la mente de este muchacho es que este hombre confiaba en sus riquezas. Él confiaba en lo que tenía. Y entonces, Jesús, al saber que él confiaba en sus riquezas, ¿dónde estaba enfocado el corazón del muchacho? Uh-huh. En el dinero, en las riquezas. Entonces, ¿cuál es el bloqueo que le pone Jesús? Bueno, sin que le dé mucho, solo le dice, ¿sabes qué? Vende todo lo que tenés y dáselo al pobre.
3: Y mire que el Señor omite 5 mandamientos que son complicados, los 5. Omite, no codiciarás. Ya desde entrada él está codiciando la eternidad. O sea que desde ahí ya vamos mal, pero omite, no codiciarás. No tendrás dioses ajenos. El dinero, usted lo acaba de decir. ¿Dónde estaba su corazón? No te harás imagen. No tomarás el nombre del Señor en vano. Y acuérdate del día de reposo para santificarlo. Entonces, al menos 3 de esos 5 pueden ser mandamientos difíciles de cumplir. Y digo 3 porque, siendo él judío, probablemente respetaba el día de reposo. Probablemente.
2: No, es que sí tenía que ser.
3: Tenía que ser así. Entonces creería yo que ese lo tiene cumplido. Y así como no tomar el nombre del Señor en vano, ellos, los judíos, se cuidaban de no como nosotros, que las personas para todo dicen Dios mío, ay Señor Jesús, y el judío no va a hacer una irreverencia de esa calidad con el nombre del Señor.
2: No.
3: Pero no codiciarás, es hasta los tiernos, hasta los bebés han codiciado. No tendrás dioses ajenos. Hablábamos del dinero, podía ser su Dios, y no te harás imagen. De nuevo, las riquezas pueden a uno hacerlo perder en el camino. Y Jesús omite esos cinco mandamientos, quizás dándole la oportunidad, yo al menos así quiero creerlo, que Jesús le estaba dando la oportunidad de que cuando Jesús le dice, cumples los mandamientos este y este, el joven rico tuvo la oportunidad de decirle, ah Señor, sí, pero ahí omitiste 5 y la verdad es que yo no me puedo considerar perfecto, no puedo decir que no he codiciado, que no tengo dioses ajenos a ti, y creo que él tuvo la oportunidad de recapacitar en el cumplimiento de sus mandamientos. Pero este joven dice, solo 5, como cuando uno va, se prepara para un examen y le salen con 2 preguntas facilitas y dice, el maestro no se preparó para hacer el examen, hombre, este está fácil.
2: Es tremendo esto, Pastor Mauricio. Dice que es profundo realmente, porque hablando de, ¿qué le dice? Cumples, guarda los mandamientos, ¿verdad? Con esa pregunta, Jesús le está mostrando al joven de que, aparte de que él era judío, le está diciendo, tú eres judío, tú eres un joven rico, tú conoces, tú confías en las riquezas. Entonces, al confiar en eso, lo confronta, y lo confronta diciéndole, bueno, si tú guardas los mandamientos, quiere decir que tú confías en lo que tienes. Pero yo te digo una cosa, si quieres ganarte el cielo, anda a vender lo que tenés.
3: Así es.
2: Y se lo das a los pobres. Entonces, Jesús, vemos que en este momento, lo que usted decía, Jesús se refería, o este muchacho se refería a la ley de Dios, al decálogo, ¿verdad? El no matar, el no hurtar, el no codiciarás. Entonces, Jesús le está dando a entender, mira joven, mira chavo, te voy a decir algo. Jesús le está diciendo, la salvación se gana a través de mí. Y la otra cosa es que simplemente te voy a decir, cumpliendo reglas, no vas a alcanzar nada. ¿Sí? ¿Por qué razón? Porque la intención de Jesús era, me puse yo a estudiar un poco para ver esto, para poder todavía entender algo más. Y nos damos cuenta que la intención de Jesús fue doble. Y la primera que puedo decirle para que lo continuemos es exponer la condición pecadora del joven.
3: Exacto.
2: No sé si estamos de acuerdo.
3: Estamos de acuerdo. Estamos de acuerdo. Mire que yo le puse aquí el desenlace. El joven le dice, todo lo he cumplido. Todo lo he cumplido. Y a mí me llamó la atención que dice el versículo 22, al oír esto Jesús. Y yo creo que, luego dice que el joven se entristeció, ¿verdad?
2: Sí.
3: Pero yo creo que este versículo 19, al oír esto Jesús, me parece que quien se entristeció primero fue el Señor. Porque cuando oyó todo eso dijo, no puede ser.
2: Porque él está viendo su mente. Él está conociendo su pensamiento. Mire, esto es tremendo, Pastor Mauricio. Yo tuve la oportunidad de estar en voy a decir, yo estuve con el general Julián Arístides. Y tuve, digo, la oportunidad de estar con los detectives de la DLSN. Y aparte de eso, yo les predicaba la palabra. Ellos decían, Pastor, nos da miedo escucharlo hablar. ¿Pero por qué? Porque la palabra confronta.
3: Claro.
2: La palabra es verdad. Y mire, me tocó enterrar a varios, detectives. Pero yo les decía a ellos, miren, la palabra es verdad, hombre. Usen la mente de Cristo. ¿Qué le está diciendo? Que si nosotros verdaderamente usamos la mente de Cristo, ¿sabe qué? Vamos a poder ver el pensamiento de los demás.
3: Así es.
2: Como lo estaba haciendo Jesús con este muchacho. Porque Jesús verdaderamente hizo un análisis con esa pregunta.
3: ¿Sí?
2: Cuando le dice, ¿cómo se llama? ¿Qué le dice? Guarda los mandamientos. ¿Por qué le dijo? ¿Qué haré? Guarda los mandamientos. ¿Y pero por qué le dice guarda los mandamientos? Sabía que él era judío.
3: Uh-huh.
2: El judío está pegado a los mandamientos.
3: Y él descubre el pecado que hay en el corazón de este hombre.
2: Por eso, uh-huh, exponer,
3: ¿sí?,
2: su condición pecadora.
3: Así es. Mire lo que nos dice Carlita. Ese ejemplo bíblico del joven rico creo que es una muestra de cómo Dios quiere tratar con nuestras vidas en forma integral. Primero con lo que el ojo humano ve como requisito y luego con lo que solo la gracia de Dios puede cubrir. Y es que cuando lo estudiamos este versículo, entendemos que no se trata de riquezas. Se nos ha vendido la idea de que esta es la historia del joven rico y como al final dice que es difícil que un rico entre al reino de los cielos, entonces decimos, bueno, aquí esto es para los ricos, agárrense, ¿verdad? Pero en realidad, cuando estudiamos, vemos que Jesús lo que descubre es el pecado que hay en el muchacho, en el joven rico. Y esto a mí me duele en el corazón cuando Jesús le dice, al oír esto Jesús añadió,
2: con esa pregunta,
3: ¿sí?,
2: cuando le dice, ¿cómo se llama? ¿Qué le dice? Guarda los mandamientos. ¿Por qué le dijo? ¿Qué haré? Guarda los mandamientos. ¿Y pero por qué le dice guarda los mandamientos? Sabía que él era judío.
3: Uh-huh.
2: El judío está pegado a los mandamientos.
3: Y él descubre el pecado que hay en el corazón de este hombre.
2: Por eso, uh-huh, exponer,
3: ¿sí?,
2: su condición pecadora.
3: Así es. Mire lo que nos dice Carlita. Ese ejemplo bíblico del joven rico creo que es una muestra de cómo Dios quiere tratar con nuestras vidas en forma integral. Primero con lo que el ojo humano ve como requisito y luego con lo que solo la gracia de Dios puede cubrir. Y es que cuando lo estudiamos este versículo, entendemos que no se trata de riquezas. Se nos ha vendido la idea de que esta es la historia del joven rico, y como al final dice que es difícil que un rico entre al reino de los cielos, entonces decimos, bueno, aquí esto es para los ricos, agárrense, ¿verdad? Pero en realidad, cuando estudiamos, vemos que Jesús lo que descubre es el pecado que hay en el muchacho, en el joven rico. Y esto a mí me duele en el corazón cuando Jesús le dice,

0: se nos ha vendido la idea de que esta es la historia del joven rico, y como al final dice que es difícil que un rico entre al reino de los cielos, entonces decimos, bueno, aquí esto es para los ricos, agárrense, ¿verdad? Pero en realidad, cuando estudiamos, vemos que Jesús lo que descubre es el pecado que hay en el muchacho, en el joven rico. Y esto a mí me duele en el corazón cuando Jesús le dice, al oír esto Jesús añadió, todavía te falta una cosa. Es que Jesús nunca le preguntó a nadie, nunca le dijo a nadie, te falta una cosa, porque Jesús siempre supo que no se trataba de obras.
1: No.
0: Ahora, ¿por qué a este le dice, te falta una cosa? Te toca hacer algo más. Porque Jesús sigue confrontándolo en su pecado. Le dice, ¿estás hablando en serio? Y cuando le dice, todo lo he cumplido, ¿es en serio lo que me estás diciendo? ¿Todo lo has cumplido? ¡Wow! Te falta una cosa. Si crees que te podés salvar solo, yo así lo interpreto, Jesús le dice, ¿crees que te podés salvar solo? Ya lo hiciste todo, te salvaste. Bueno, te falta una cosa, seguí haciendo la tarea. Anda y vende todo. Y te salvarás solito.
1: Y conforme a ley.
0: Sí, conforme exactamente. A ley. Entonces, a mí me duele esa expresión de Jesús, porque lo está dejando. Y yo no quiero que el Señor me diga, hacelo a tu manera. Es doloroso que Jesús le haya tenido que decir a este joven rico, ¿sabes qué? Hacelo como querrás. Porque probablemente este joven había escuchado palabras de Jesús diciéndole, yo soy el camino, la verdad y la vida. Nadie viene al Padre si no es por mí. Pero este joven le dice, pero es que yo ya hice esto y lo otro. Entonces, ¿sabes qué? Hacelo a tu manera. Te falta una cosa, anda a venderlo todo.
1: Pues sí, es que él le muestra que no va a obtener ni va a tener el reino de los cielos porque tenga dinero, porque sea principal, porque cumpla los mandamientos. No. El hecho de la salvación es un regalo.
0: A veces, como padres, nosotros hemos experimentado eso. Le decimos, hijo, haga esto, mire, lo que tiene que hacer es esto. Y no, papá, porque lo que pasa es que la maestra dijo que esto es lo que el internet dice, que lo que pasa es que ahora se hacen las cosas así. Entonces, ¿qué termina diciéndoles uno? ¿Sabes qué? Hacelo como querrá.
1: Sí.
0: Andá, date de frente, hacelo como querrás.
1: Es como el niño que le dice, papá, ¿qué es eso? Y es que está viendo las brasas, y están rojitas. Sí. Y le dice, son brasas, hijo. ¿Puedo agarrar una? Te vas a quemar. Entonces le dice, papá, ¿puedo agarrar una? Te vas a quemar. Y vuelvo, ¿puedo agarrar una? Te vas a quemar, te estoy diciendo. Y pam, y están deseando. Bueno, agárrala. La agarra y se quema.
0: Exactamente.
1: Te dije.
0: Cuando Jesús le dice, te falta una cosa. Cuánto dolor en esa expresión. Porque cuántos otros pecadores vinieron. Cuando hablábamos de Bartimeo y Jesús se le dice, ¿qué quieres? Quiero ver. Pues mira, Jesús no le dijo, te falta una cosa, anda, bañate.
1: No, no, no,
0: no. Pero a este le dice, ya lo hiciste.
1: ¿Qué quieres?
0: Sí. Pero le dice, todo lo he cumplido, Señor. Yo soy perfecto, soy bueno. Ah, bueno, entonces te falta una cosa. Hermanos, no permitamos que nuestro orgullo nos lleve al punto donde Jesús diga, ah, bueno, pues te falta una cosa. La verdad es que es por gracia, no debemos olvidar eso. Es por gracia que nosotros recibimos del Señor. En Filipenses 3, Pablo dice, del 7 al 9, Pablo dice, parafraseando, mi ganancia, todo lo que yo he tenido, lo estimo como pérdida, dice Pablo. Todas las cosas como pérdida, lo he perdido todo, lo tengo por basura, dice en alguna parte. Y no teniendo mi propia justicia, dice Pablo. Entonces, este joven rico no llega a Jesús creyendo que sus cosas son como pérdida, como basura. Al contrario, él viene presentando lo bueno.

0: Y eso es lo que nosotros debemos procurar no hacerlo. Si usted fue grande en el pasado, estime eso como pérdida, dice Pablo. Estime eso como basura. Si usted tiene doctorados, maestrías, sí, fue a la luna, conoció Marte, tire eso como basura. Eso no es nada delante del Señor. Isaías dice, todo eso son como trapos de inmundicia delante del Señor. Entonces, que en algún momento estuvo usted predicando en grandes asambleas, llenó estadios y hoy por ahí anda en las esquinas. Hermano, dele vuelta a la página y todo eso, como dice Pablo, lo tengo por basura, lo estimo como pérdida. Todo por el conocimiento, de la excelencia del conocimiento de nuestro Señor Jesucristo. Entonces, el joven rico se entristece porque él quiere calificarse él.
1: Mire que Jesús cuando el joven rico se va triste, él hace una mención. Cuando dice que es bien difícil que un rico entre al reino de los cielos, que no es más fácil pasar un camello por el ojo de una aguja. Uh-huh. Cuando hablamos del ojo de una aguja, estamos hablando del muro de Jerusalén. Y habían unos huequitos pequeñitos que por ahí sacaban a botar la basura. ¿Se imagina cómo apestaba ahí? Uh-huh. Entonces es más fácil pasar un camello por ahí que un rico pase por ahí. ¿Por qué? Porque, uy, guácala, yede, ¿verdad? Uh-huh. Entonces, a eso creo que se estaba refiriendo. Pero vemos que les hace este comentario, pero ahí viene una pregunta. Y yo no sé si la vamos a poder contestar. Y es acerca... Y los que oyeron esto dijeron, ¿quién pues podrá ser salvo? Uh-huh. Y ahí la vamos a parar, Pastor Mauricio.
0: De acuerdo.
1: Y vamos a leer lo que dice, bendiciones hermanos, siervos del Señor, linda reflexión, muy buenos consejos, todos los sábados les escucho desde el divino paraíso. Soy una sembradora, mi nombre es Leda Iris Lagos Barahona, y pido que me apoyen en oración por cobertura de mi familia y conversión por mi salud, ¿verdad? Estamos llegando ya, tenemos 4 minutos, ¿verdad? Tenemos algunas peticiones y yo creo que no podemos dejar de orar, Pastor Mauricio, y hacer el llamado de darle la oportunidad, que las personas se den la oportunidad de tener ese lineamiento de acercarse a Jesús, de reconocer que Jesús es el camino, la verdad y la vida. Recuerden que cada uno de aquellos que mencionamos la vez pasada, el ciego Bartimeo gritaba, la mujer aquella dijo, si yo me voy arrastrando, ¿verdad? Zaqueo dijo, si me... No puedo, soy chaparrito, me voy a subir un palo. Todos están queriendo tener un acercamiento con Jesús. Entonces, hoy nosotros les decimos a ustedes que es tiempo de que usted verdaderamente se acerque a Jesús y le pida a Jesús que entre en su vida.
0: Así es.
1: Y que Jesús es el único que puede cambiar y transformar nuestras vidas. Es un proceso. No crea que es, puede ser el milagro, el cambio rápido. Pero Jesús hace la obra. Así que si usted está en sintonía con este programa y ahí va caminando en su carro donde esté, va oyendo este programa y usted no tiene a Cristo en su corazón, yo le invito para que frene un poquito y ahí donde usted está, reflexione y usted haga una oración conmigo y le diga, Señor Jesús, hoy reconozco que verdaderamente tú eres el camino, la verdad y la vida. Fuiste tú quien murió en la cruz del Calvario. Y ahí dijiste aquella palabra, consumado es. Y liberaste al hombre del pecado. Liberaste al hombre del dolor y la enfermedad. Y siendo el rico se hizo pobre para que fuésemos enriquecidos. Padre, en el nombre de Jesús, te doy gracias por esta oportunidad que me das de escuchar la palabra. Hoy abro mi corazón, te pido que entres en mi corazón, te entrones en él, que tú me limpies y me laves con tu preciosa sangre y me hagas una nueva criatura. Señor, inscríbeme en el libro de la vida y límpiame, perdóname de todo pecado y permíteme, Señor, que yo tenga hambre y sed de tu palabra para leerla, para orar, para mantener esa relación contigo, Señor. Yo te doy gracias porque hoy me convierto en tu hijo, en el nombre de Jesús. Amén y amén.
0: Padre, y así oramos también por todos nuestros hermanos que hoy puedan tener alguna necesidad. Damos gracias y gloria a Dios porque cada necesidad nos permite tener la oportunidad de que la gloria de Dios se manifieste en nosotros. Y yo te pido que tu gloria se manifieste en la necesidad de mis hermanos, que donde hay necesidad de alimento, económica, legal, de salud, Padre, sea cual sea la necesidad que exista en nuestros oyentes, Señor Jesús, la mano misericordiosa de nuestro Señor se extienda sobre ellos y traiga provisión donde haya necesidad de provisión, salud, Padre, que se resuelvan dificultades legales, Señor Jesús, que venga armonía y paz en las familias, Señor Jesús. Padre Santo, restablece relaciones, Padre. Restituye la condición de salud en las personas enfermas, Señor Jesús, Padre, pero por sobre todas las cosas, que cada uno pueda acercarse más a tu presencia, Señor Jesús. Que cada uno reciba ese espíritu, el gozo de tu espíritu en sus corazones, y que en este día podamos todos caminar hacia ti con gozo y con paz. Padre, que la paz de tu Espíritu Santo, la paz que sobrepasa todo entendimiento, sea sobre cada oyente en esta mañana, Señor. Así oramos en tu santo nombre. Amén.
1: Oramos por Gloria Aguilar, que pide por Evelyn Posada, siempre por su salud y su noviazgo, por toda su familia, por cobertura ahí en la Ceiba. Padre, le bendecimos y pedimos, Dios, que tú hagas conforme a su voluntad en el nombre de Jesús. Bueno, estamos llegando, Pastor Mauricio, al final de este programa. Creo que vamos a seguir el próximo.
0: Así es, bueno, el Señor nos guía.
1: Vamos a seguir estudiando esto para seguir adelante. ¿Qué pasó con los que oyeron?
0: De acuerdo, que el Señor les guarde y nos escuchamos el próximo sábado a la misma hora.
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0: En HRBC, las 9, un minuto. 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

El amor de Dios es ilimitado para los pecadores, mas Dios muestra su amor para con nosotros, en que siendo aún pecadores, Cristo murió por nosotros. Romanos 5:8.

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¡Hola, hola! Niños y niñas, bienvenidos a otro emocionante programa de Open en la Radio. ¡Qué alegría poder compartir con ustedes un sábado más en esta increíble aventura! Antes de comenzar, quiero invitarte a que tomes un momento, cierres tus ojos y hablemos juntos con Dios. Repite conmigo, Señor, Dios Todopoderoso, gracias por el regalo de la vida y por todas tus bendiciones. Te pido que me ayudes a concentrarme en la lección de hoy y que a través de este programa me enseñes más sobre tu palabra y tus planes para mi vida. En el nombre de Jesús, amén. Ahora sí, prepárate, porque el programa de hoy está increíble.

0: segmento de noticias de Appen.
1: Appen en el litoral atlántico de Honduras. ¡Qué gran noticia! La Alianza Pro Evangelización del Niño, Appen, hará apertura de una oficina con obrera a tiempo completo en La Ceiba Atlántida. Ana García es una hermana en Cristo que tiene más de 15 años de pertenecer al ministerio de Appen, muy entregada al servicio del Señor. Ella es una de las alumnas que se formó en el Instituto Internacional de Capacitación de Líderes el año 2024 en Tegucigalpa. Anita García, como cariñosamente la llamamos, ha tomado la decisión de ir a La Ceiba Atlántida ante el llamado del Señor a iniciar el ministerio Appen. Hemos visto la fidelidad de Dios y el amor de los hermanos apoyando a Anita en este emocionante desafío. Dice Romanos 10:15, ¡cuán hermosos son los pies de los que anuncian la paz, de los que anuncian buenas nuevas!

0: ¿Están listos para memorizar?
1: Niños, es tiempo de nuestro versículo de memoria y lo encontramos en el libro de Colosenses en el capítulo 3, versículo 23 y dice de la siguiente manera: y todo lo que hagáis, hacedlo de corazón, como para el Señor y no para los hombres. Colosenses 3:23. Lo leeré nuevamente. Colosenses 3:23. Y todo lo que hagáis, hacedlo de corazón, como para el Señor y no para los hombres. Colosenses 3:23. Niños, Dios en este versículo nos enseña algo muy importante. La primera parte dice: y todo lo que hagáis, hacedlo de corazón. Es como que Dios nos dice: todo lo que hagan, háganlo de buena gana. Háganlo con una actitud correcta, sin murmurar, sin refunfuñar y sin enojarse. Y también nos enseña la manera correcta en que debemos hacer las cosas. Y en la segunda parte nos enseña cuál es la actitud correcta. Y nos dice: como para el Señor y no para los hombres. Y nos dice: y todo lo que hagan, háganlo de corazón, como si estuvieran sirviendo al Señor Jesucristo y no a la gente. Eso no significa que si el maestro o papá o algún adulto mayor me pide que haga algo que es bueno, yo deba hacerlo de mala gana. Al contrario, debo hacer aquello que me piden como si el mismo Señor Jesús me pidiera que lo haga. Y lo haré pensando que Jesús es mi amigo, que yo vivo por Él, que Él me ama y que me doy cuenta lo valioso que Él es para mí. Y con gusto haré lo que se me pide. Pero eso solo es posible si ya conozco a Jesús como mi Salvador personal. Y déjame hacerte una pregunta. ¿Tú ya conoces a Jesús como tu Salvador personal? Si no es así, se hará muy difícil de que hagas las cosas pensando en que las haces para Él. Pero te tengo alguna buena noticia. Es que hoy, a través de la lección, tú puedes conocer a Jesús como tu Salvador personal. Así que pon mucha atención a qué es lo que te pide Dios que hagas para que seas su hijo. Y seguro, luego lo que hagas, lo harás pensando en que Él es tu Salvador. Nos vemos en la próxima.

0: 3, 4, sí. Los números nos ayudan a contar. Pon atención a nuestra lección porque nos invita a contar algo. ¿Qué será?
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2: Sí, es tiempo de nuestra lección bíblica y nosotros seguimos estudiando y aprendiendo acerca de esta serie maravillosa de lecciones bíblicas titulada Viviendo como Dios lo indica. Y como en otras ocasiones, hoy estaremos estudiando acerca de dos actitudes, una correcta y una incorrecta. Y déjame contarte una pequeña historia para poder descubrir cuáles son esas dos actitudes de las que hoy vamos a estar aprendiendo. Sí, es exactamente el color que yo quería, dijo Marta mientras colocaba el tapete al lado de su cama, en su cuarto recién limpiado. No era el más grande, pero era de ella. ¡Qué bonito color azul tiene y qué suave es!, pensó Marta. Si pudiera, pasaría todo el día acariciándolo y admirándolo por lo bonito que se ve, siguió pensando. Pero no puedo, tengo que salir. Aunque no le agradaba mucho tener que salir de su casa, pero estaba comprometida e invitada a nadar en la casa de Sara. Sara apenas había comenzado a ir a la escuela dominical y Marta no la conocía muy bien. La próxima semana invitaré a Sara para que venga a mi casa y vea mi habitación. Una hermosa sonrisa se dibujó en el rostro de Marta mientras se preparaba para salir. Las primeras palabras de Marta cuando su mamá detuvo el auto en la casa de Sara fueron: ¡Ah! ¡Qué casa tan grande! Hola, dijo Sara desde la entrada. Mientras Sara se acercaba, dijo: Me alegra que hayas venido. Vamos a mi habitación mientras llegan los demás. De acuerdo, contestó Marta. Inmediatamente fueron. Oh, Sara, tu habitación es muy hermosa, exclamó Marta cuando entraron. Me gusta mucho el color amarillo, contestó Sara. Parece como si el sol brillara aquí adentro. Mi mamá me permitió escoger la colcha y las cortinas. Con una gran velocidad, los pensamientos de Marta comenzaron a aparecer en su cabeza. Me gustaría tener un escritorio como ese. Me gustaría tener una silla mecedora como esa. Me gustaría también tener un pizarrón. Me gustaría tener un librero lleno de libros. Y mientras más observaba, habían más cosas que ella anhelaba tener. La habitación de Sara era enorme. Me gustaría tener una habitación tan grande como esta. Me gustaría tener una alfombra. En ese momento pensó en su nuevo tapete. Había olvidado la emoción que tuvo al recibir su nuevo tapete. Ahora parecía nada. Ella había estado feliz con su habitación hasta que vio la de Sara. Ahora tenía envidia en su corazón. Niños, la envidia es la infelicidad causada por querer tener lo que otro tiene. ¿Alguna vez has sentido lo que sintió Marta? Quizás has pensado, yo estaba feliz con mi bicicleta hasta que vi la bicicleta nueva de mi mejor amigo. Pensé que tenía unos lindos tenis hasta que vi los tenis de marca de mi amigo. Pensé que era muy inteligente hasta que vi las notas de mi compañero que no baja su rendimiento académico. Creí que ir a comer con mi familia era tan hermoso hasta que mi amigo dijo que fue con su familia a otro país. ¿Puedes mencionar algunas ocasiones en las que sentiste envidia durante la semana? La envidia viene al comparar tu vida con la vida de alguien más. Y allí comienzas a pensar, yo quiero eso, yo deseo tener aquello. Y muy pronto estás pensando, no es justo que yo no lo tenga. Y finalmente llegas a convencerte, no puedo ser feliz si no lo tengo. La envidia no incluye solo cosas. Se puede sentir envidia de cómo se ve alguien o de las cosas que hace. Pero si Jesús es tu Salvador, Dios te advierte que controles esos malos pensamientos. Y mira lo que Él advierte en Santiago 3:16 y nos enseña. Donde hay envidia y celos, ahí hay infelicidad y toda clase de obras malas. La envidia puede impedir que crezcas en tu vida cristiana. Dios, en el libro de Proverbios, nos advierte que la envidia es todavía más peligrosa que el enojo. Escucha lo que dice Proverbios 27:4. Cruel es la ira e impetuoso el furor, mas ¿quién podrá sostenerse delante de la envidia? En este momento podemos hacer una oración con las palabras del Salmo 139, versículos 23 y 24. Y de corazón podemos decirle: examíname, oh Dios, y conoce mi corazón. Pruébame y conoce mis pensamientos, y ve si hay en mí camino de perversidad, y guíame en el camino eterno. Ahora podemos estudiar también una ocasión en la que Jesús estaba junto con sus discípulos. En el libro de Marcos, capítulo 10, versículos 33 y 34, nos dice que Jesús estaba lleno de tristeza. Jesús estaba diciendo a sus discípulos: he aquí, vamos a Jerusalén, y el Hijo del Hombre será entregado a los principales sacerdotes y escribas, y lo condenarán a muerte, y le entregarán a los gentiles, y se burlarán de él, le azotarán y escupirán en él, y le matarán, mas al tercer día resucitará. ¿Qué palabras tan serias dijo Jesús acerca de sí mismo? Piensa en esto. ¿Cómo crees que se sentían sus discípulos? Podemos pensar que estaban muy tristes, pensando en cuánto iba a sufrir su maestro. Pero en lugar de eso, Jacobo y Juan tenían una petición egoísta para hacerle. ¿Te imaginas que tú le digas a Jesús: tengo un deseo y quiero que lo hagas realidad? Pues esto es parecido a lo que dijeron Juan y Jacobo. Se acercaron diciendo: maestro, queríamos que nos hagas lo que pidiéremos. Su mamá estaba con ellos y era para pedirle lo mismo a Jesús. ¿Pero qué fue lo que pidieron? Marcos 10:37 nos lo cuenta. Ellos le dijeron: concédenos que en tu gloria nos sentemos, el uno a tu derecha y el otro a tu izquierda. La Biblia nos cuenta que los otros 10 discípulos, cuando escucharon la petición de Jacobo y Juan, se sintieron muy molestos y se enojaron mucho por la petición de estos dos hermanos. ¿Pero por qué se disgustaron? Quizá ellos se preguntaron en ese momento: ¿qué pasará si Jesús dice que sí a la petición de Jacobo y Juan? ¿Dónde estaremos nosotros? Ellos tenían envidia. Cada uno quería el mejor lugar cuando Jesús estuviera en su reino celestial. ¿Puedes ver que el orgullo y el egoísmo causa envidia? Con el orgullo decimos: yo merezco lo mejor. El egoísmo dice: yo quiero eso solo para mí. En ese momento, en lugar de estar orando juntos, los discípulos estaban llenos de envidia. ¿Sabes, niño? Jesús, el Hijo perfecto de Dios, merecía el lugar de honor, pero Él sufrió por nosotros. Jesús estuvo contento de ser un siervo, ayudar a otros, y no buscó honor para sí mismo. Él dijo a sus discípulos que siguieran su ejemplo, y les enseñó diciendo: y el que de vosotros quiera ser el primero será siervo de todos. Esto lo encontramos en Marcos 10:44. Él estaba diciendo que si quieres el lugar de honor, deberás servir a otros y permitir que sean antes que tú. Si realmente deseas lo mejor para alguien más, no sentirás envidia cuando lo reciban. Estarás contento. Y contentamiento es nuestra actitud correcta. ¿Y qué es el contentamiento? Es estar feliz y satisfecho con lo que tienes. Dios dice en Hebreos 13:5 que debes sentirte contento con lo que tienes. ¿Alguna vez has memorizado lo que dice Salmo 23:1? Jehová es mi pastor, nada me faltará. Y mira lo que dice este versículo, qué bonito lo que dice Primera de Timoteo 6:6. Pero gran ganancia es la piedad, acompañada de contentamiento. Piedad es hacer el bien a los demás, poniendo nuestra fe en Cristo. El contentamiento es de gran valor. Recuerda que Dios te hizo exactamente como Él quiere que seas. Él te puso en tu familia y te dio las habilidades que tienes. Él quiere que estés agradecido y satisfecho con lo que posees. El contentamiento empieza en tu interior al saber que Jesús es tu Salvador, que te ama y te dará todo lo que necesitas. El Espíritu Santo de Dios vive en ti para guiarte y fortalecerte. Dios ha prometido darte todo lo que realmente necesitas. Dios también nos dice que no envidiemos a quienes no le conocen. Lastimosamente, ellos no tienen la promesa de pasar una maravillosa eternidad con el Señor Jesús. Ahora puedes preguntarte, entonces, ¿cómo puedo llegar a tener más contentamiento? Bueno, puedes trabajar en tu actitud correcta con algunos pasos que vamos a escuchar en este momento. Número 1. Confiesa a Dios cualquier envidia que tengas, aún en tu propia familia. ¿Sientes envidia por alguien en tu propia familia? ¿Cuántos problemas ocasiona esto? En la Biblia encontramos ejemplos de familias que terminaron muy feo por la envidia. Un ejemplo es Caín y Abel. Es muy triste el desenlace de estos dos hermanos. Pide a Dios que te perdone por tu actitud equivocada. Número 2. Muestra amor a quienes podrías envidiar. Haz cosas buenas por ellos y di cosas agradables acerca de ellos. Dios en 1 Corintios 13:4 dice que el amor no tiene envidia. Si verdaderamente amas a alguien, tus sentimientos de envidia desaparecerán. De a Dios éxito por aquellos que tienes envidia. Número 3. Cuenta las bendiciones que recibes y agradece a Dios cada una de ellas. Da gracias a Dios por lo que tienes y por lo que Él ha hecho por ti, pues no podrás estar realmente contento si no estás agradecido. ¿Puedes mencionar algunas cosas por las que puedes agradecer a Dios? Bueno, te ayudo. La salvación, el amor, los padres, la Biblia en nuestro propio idioma, las promesas que Dios nos da, la naturaleza. Y así vas. Sé que si piensas, vas a recordar muchas más bendiciones que has gozado. Sé agradecido por tus habilidades y puedes alabar a Dios por lo que Él ha hecho. La alabanza pone fin a la envidia. Este es el momento en que podemos decirle un alto a la envidia y de comenzar a tener contentamiento. Sí, alto a la envidia. La A puede enseñarte a analizar qué te hace tener envidia de otros. La L, lee lo que tu versículo dice al respecto. Recuerda que el contentamiento es de gran valor. La T, triunfa confesando a Dios cualquier envidia que tengas, mostrando amor por aquellos a quienes puedes envidiar y cuenta las bendiciones que recibes. La O, ora agradeciendo a Dios porque te ayudará a tener contentamiento. Y recuerda que esto lo lograrás con el amor y el poder de Dios. Y si tú aún no le has conocido, hoy puedes decirle: Señor, quiero que seas mi Salvador. Te recibo en mi corazón. Limpia mis pensamientos. Limpia mis deseos que no te agradan. Renuévame, Señor, y ayúdame a amarte y a confiar en ti y ser agradecido. Lo puedes hacer hoy. Y espero que Jesús venga a tu corazón y te haga saber cuánto Él te ama y cuánto desea que tú seas agradecido. Dios te bendiga grandemente.

0: ¿Pusiste atención? Lo que Dios quiere que contemos son nuestras bendiciones y que le demos gracias a Dios por cada una de ellas.
1: ¿Podrías imaginarte un hueso podrido? Uf, qué horrible, ¿verdad? ¿Sabías que en la Biblia dice en Proverbios 14:30 que el corazón apacible da vida a la carne, pero la envidia pudre los huesos? Esto indica que la envidia puede tener graves consecuencias físicas y emocionales. Lo mejor es estar contentos con lo que tenemos, recordando que es Dios quien lo provee todo.

gracias a todos los niños y niñas por haber escuchado el programa Buenas Nuevas. 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

0: en HRBC, las 9:32 minutos.
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El amor de Dios no tiene precio. El que no escatimó ni a su propio Hijo, sino que lo entregó por todos nosotros. ¿Cómo no nos dará también con Él todas las cosas? Romanos 8:32.

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1: Y se está escapando de la casa. Eso no está bien, Viper, ¿no?
2: Claro que no está bien. 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

0: ¡Qué bonito día! Este es el día que hizo Jehová y me gozaré y me alegraré en él. Gracias, Jesús, porque me has dado unos padres que me aman y que me enseñan tu palabra. Me has dado una hermanita que, aunque a veces me hace enojar, la sigo queriendo mucho.
1: Gracias, yo también te quiero mucho, hermanito.
0: También te doy gracias por nuestro hogar y por la comida que pones en nuestra mesa, por los juguetes que me diste este año. ¡Oh, sí! También por este traje de vaquerito, hijo. Sí, mamá, ya voy. ¿Quién es? ¿Quién anda por ahí?
2: Soy yo. ¿No te acuerdas? Yo no le hago caso a mis mayores. Me gusta gritar. No puedo estar tranquilo. Y le doy muchos dolores de cabeza a la gente, especialmente a los padres.
0: ¿Quién eres?
2: Algunos dicen que destruyo familias y hogares, pero creo que exageran. Unos me han puesto el sobrenombre Travieso, pero mi primer nombre es Rebelión y mi apellido es Desobediencia.
0: ¿Y qué haces aquí?
2: Bueno, escuché que tu mamá te mandaba a limpiar el cuarto. ¡Qué aburrido, man! ¿Por qué mejor no te pones a jugar Indians and Cowboys con tus amiguitos? ¡Eso sí será divertido! ¡Olvídate de tu mamá!
0: No, no, yo no voy a ser un niño desobediente.
2: Mira, mira, ya tienes tiempo que no has sido rebelde. Hazlo hoy, nomás hoy. Y si se enoja tu madrecita, ¿qué importa? Si te castiga, eso es lo de menos. Mañana será otro día. Ándale, ándale.
0: No, no, yo soy un hijo de Dios y un vaquerito de Jesús. Y no quiero que me castiguen. Yo quiero tener un día feliz y alegre. Y si obedezco a mis padres, seré feliz. Porque la Biblia dice, si obedezco a mi madre y a mi padre, me irá bien en la vida. Así que vete, vámonos de aquí.
2: ¡No, no puedes!
0: ¡Órale, Scram! ¡No te necesito!
2: ¡No, no hagas!
0: Ahora voy a limpiar mi cuarto porque soy un vaquerito de Jesús.
2: ¡No!

0: en HRBC, las 9:59 minutos.
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mayor ejemplo de dar por amor es nuestro Dios. Él dio a su Hijo unigénito por amor, para que todo aquel que en Él cree no se pierda, mas tenga vida eterna. San Juan 3:16. 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

0: Muy buenos días, amada audiencia de este su programa Tiempo de Santidad de la Iglesia Evangélica de Santidad en Honduras. Qué bueno estar con ustedes esta mañana. Qué bueno, poder participar con ustedes a través de esta linda oportunidad que nos da el Señor de estar enfrente de estos micrófonos de lo que es HRBC, la Voz Evangélica de Honduras. Y también, pues imagínese usted poder tener la bendición de llegar no solamente a cada uno de sus hogares o a donde el Señor nos permite llegar a esas comunidades, esos lugares recónditos que a veces uno no se da cuenta el alcance que tiene la radio, porque no solamente estamos hablando de la, por así decirlo, de la señal, de las señales etéreas, ¿verdad?, sino también de la señal digital, en este caso la internet. Así que qué bueno poder compartir con cada uno de ustedes esta mañana el tiempo tan importante como es tiempo de reflexión y también saludos y tiempo de comunión, sobre todo entre nosotros y ustedes que son nuestros oyentes y que disfrutamos el estar en esta cabina de radio cada vez que lo podemos hacer. Quiero saludar a mi hermano, el pastor Ever Durón, que cuando en algunas instancias este servidor no puede participar del programa, él lo hace con muchísima, por así decirlo, muchísima dedicación y sobre todo con el anhelo y el deseo de mejorar cada vez más este programa, darle un sentido de mejora. Claro, eso es sumamente importante. Así que nos agrada muchísimo el poder estar esta preciosa mañana acá y agradezco al pastor Ever porque cuando este servidor no está, él me cubre y me ayuda muchísimo su participación. Y también pues agradecerle al Señor, ¿verdad?, por la vida de Francis, que siempre está con nosotros acá, ¿verdad? Y gracias por tu apoyo, Francis, de verdad que es una gran bendición. Bueno, queremos saludar a todos los miembros de la Iglesia de Santidad, a todos los pastores y líderes de la Iglesia Evangélica de Santidad en Honduras que están diseminados en todo el territorio nacional y que, claro, tenemos a bien el poder entender que donde sea que la Iglesia de Santidad hace ministerio, siempre hay, y eso es lo lindo, siempre hay una receptividad muy especial, muy importante. Estamos contentos porque hemos reabierto el ministerio en una zona aquí, yendo para Talanga, ¿verdad? De lo que es la Iglesia de Santidad. Y qué lindo saber que el Señor nos está bendiciendo con estas acciones de apertura de congregaciones. Y eso nos da mucha, pero mucha satisfacción, el saber que nuestro Dios nos ha abierto puertas y nos da la oportunidad de crecer y de expandirnos en el ministerio. Eso es maravilloso. Así que damos gracias al Señor por ello y creemos fielmente de que en San Ignacio, Francisco Morazán, la iglesia sigue caminando, como dice aquel canto, solo se detiene para predicar. Qué bueno el saber que así ha sido el Señor, maravilloso, especial, y sobre todo nos ha ayudado a seguir adelante. Saludamos a todos los hermanos de esa linda zona de lo que es la zona de Talanga, la zona del Terrero, San Ignacio, toda la zona donde tenemos Iglesia de Santidad y que ha sido de gran bendición el poder incursionar en ese lugar. Así que un saludo también para nuestros amados hermanos de lo que es esa zona, al pastor Natanael. Lo saludamos y deseamos en el nombre de Jesús que esta oportunidad maravillosa que tenemos de tener una congregación en lo que es esta zona podamos siempre darnos la tarea de salir a evangelizar, discipular, trabajar con la niñez que tanto necesita. Y pues bueno, sabemos de que nuestro Dios es un Dios maravilloso que siempre está abrazando el ministerio, y sobre todo en esas comunidades tan importantes como son esa zona yendo para Olancho, ¿no? Esa zona yendo para esa zona de lo que es este departamento, que es el departamento de Olancho, pero esa zona un poquito ya fronteriza de Francisco Morazán con el departamento de Olancho. Qué bueno que podemos estar por ahí y poder pues incursionar en ello. Así que saludamos a todos los hermanos de esa zona y esperando en el nombre del Señor vernos pronto, porque vamos a estar con algunas iglesias de santidad asistiendo, acompañando, celebrando por ahí reuniones importantes en la iglesia de santidad de San Ignacio Francisco Morazán. Así que un saludo para ellos también. Y un saludo para todos los hermanos de la Iglesia de Santidad a nivel nacional. Nos sentimos bendecidos de saber de que cada iglesia y cada ministerio de la Iglesia Evangélica de Santidad en Honduras va avanzando, va prosperando y va haciendo lo propio. No se trata del que corre más rápido, sino de la resistencia y de la capacidad de poder ir incursionando todos los años en el desarrollo tanto del ministerio como en el crecimiento también de las nuevas generaciones, que eso es un tema sumamente importante. Así que nos sentimos bendecidos por ello. Muy bien, vamos a ir a una pausa en esta mañana aquí en su programa Tiempo de Santidad y regresamos con nuestro tiempo devocional o nuestro tiempo importante de palabra, reflexión y cambio. Así que pausa y regresamos.
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Muy bien, estamos de vuelta aquí en su programa Tiempo de Santidad de la Iglesia Evangélica de Santidad en Honduras. Esperamos en el nombre del Señor que usted esté bien y que podamos reflexionar alrededor de lo que es la palabra de nuestro Dios, la palabra del Señor, que siempre, todos los días, y sobre todo en este tiempo tan necesitado nosotros de orientación, de guianza, que el Señor nos pueda ayudar a poder identificar cuáles deben de ser los pasos que debemos de dar en un mundo donde estamos viviendo tiempos que no son fáciles. Pero bueno, el Señor es bueno y maravilloso, Él es especial y siempre nos está acompañando, siempre nos está dando su paz, su bendición, su amor, su misericordia. Esperando en el nombre de Jesús que cada uno de nosotros podamos abrazar el consejo del Señor. Esta mañana quiero compartir con cada uno de ustedes, mis amados hermanos oyentes de este su programa Tiempo de Santidad, un tema que me parece muy importante. Está ligado a lo que hemos venido también hablando en otros espacios, en otros momentos, con relación a esto de ¿quiénes somos nosotros en el Señor? ¿Quiénes somos en Dios? ¿Y cómo debemos de tener nosotros claridad de lo que somos en Dios? Porque, bueno, el mismo Jesús dijo, miren, separados de mí ustedes no pueden hacer nada. Y claro, ese es un texto que nos habla acerca de la importancia que tiene el hecho de que estemos ligados, siendo nutridos, alimentados por la presencia del Señor para hacer el ministerio y para hacer la obra de Dios. Pero también estamos hablando, mis amados hermanos y oyentes de este su programa Tiempo de Santidad, que a veces caemos en la trampa, bueno, no es que a veces, caemos casi siempre en la trampa de la falsa percepción y del engaño de la falsa percepción que queremos darle a las personas acerca de nosotros. Estábamos viendo cómo el elemento ser personas aceptables, cómo queremos ser aprobados por los demás, nos lleva en algunos momentos a anular de entrada nuestra personalidad por querer caer bien, por no dar a entender que tenemos otra manifestación, otra manera de caminar en la vida, sino que nos amoldamos a lo que la generalidad está haciendo. Y ya vamos anulando ahí entonces nuestros valores o principios, o vamos de alguna otra manera dejando una estela de duda de qué en realidad es lo que nosotros compartimos o creemos en nuestra vida como creyentes. Y es importante que en este aspecto podamos entender que Dios está buscando que seamos personas originales, que vivamos de manera original. Quiero leer un escrito que aparece en una red social que se llama History Marker. Dice de esta manera: la nueva generación quizás ya no escucha a predicaciones prometiendo mansiones o autos de lujo desde un púlpito. Pero eso no significa que el evangelio de la prosperidad o del está hecho haya desaparecido. Simplemente cambió de forma. Hoy millones de jóvenes consumen diariamente mensajes disfrazados de éxito, autenticidad y crecimiento personal en redes sociales como TikTok, Instagram y YouTube. Y estas están llenas de voces que repiten la misma idea de fondo. Si eres disciplinado, visible, influyente y alineado, tu vida finalmente tendrá valor. Y sin darse cuenta, muchos cristianos están comenzando a medir su propósito por métricas digitales en lugar de obediencia a Dios. La nueva prosperidad ya no promete solamente dinero, que lo sigue haciendo,
promete también influencia, poder, relevancia. Promete una vida que todos admiren y que, aunque sea una fachada, siempre tratar de manifestar: estoy muy bien, vivo en el éxito. Pero el Evangelio nunca trató de construir plataformas personales. Jesús no llamó a sus discípulos a perseguir la fama, el éxito, el dinero o la admiración de los demás, sino fueron llamados a la fidelidad. Porque al final de una vida llena de seguidores no funciona. No significa en realidad nada. Siempre se desvanecerá. Así que lo mejor que podemos hacer es regresar al propósito delante de Dios. Eso lo he leído de una cita de una red social, en Facebook, de History Market. Es una organización también cristiana y que habla mucho acerca de componentes importantes para el desarrollo de la vida espiritual. Ahora, quiero entonces ligarme al tema de hoy, después de haber leído este escrito, y es precisamente esto: el engaño de la falsa percepción delante de los demás en cualquier plataforma, incluida la vida real. Qué interesante es esto, porque estamos saturados y llenos de este componente. Vivimos en una era de hiperconectividad, como lo hemos dicho un sinnúmero de veces en esta oportunidad del programa Tiempo de Santidad, donde la pantalla se ha convertido en el espejo principal de nuestra identidad. Presentarse de manera muy pulcra y sobre todo con un léxico que evoca sabiduría y discernimiento y entendimiento, ese es algo que está buscando el ser humano cada día perfeccionar, para no aparentar realmente errores o para no aparecer con sus errores delante de los demás. Y está bien ser de alguna otra manera cuidadoso y sobre todo una persona que quiere salir adelante en todas las áreas de su vida tiene que ser una persona que haga las cosas bien, con excelencia. Pero hay una situación que deriva en un error después de buscar la excelencia, y es que muchas veces somos tan pretenciosos con la excelencia que estamos buscando que la excelencia sea de alguna u otra manera una plataforma para el aplauso y para la admiración absoluta, enfocado solamente en nosotros como creyentes, pero no en la persona de Jesucristo. Las redes sociales no son plataformas neutrales, son ecosistemas diseñados para moldear cómo percibimos la realidad, y a los demás, y a nosotros mismos. Realmente podemos ver cómo hay una careta de falsedad muchas veces en nuestras situaciones de cómo nos presentamos delante de los demás. No hay naturalidad, sino que filtro sobre filtro sobre filtro. Y eso está agotando la capacidad del hombre de ser honesto, la capacidad de la dama de ser honesta delante de los demás. Es una, prácticamente una frontera muy delgada donde pudiéramos caer. Si bien es cierto, tenemos conocimiento y hay que ser mejores cada día, pero no caer en el orgullo y en la falsedad o la superficialidad, simple y sencillamente porque quiero demostrar que yo soy muy bueno en lo que hago, arruinando relaciones interpersonales y sobre todo a través del orgullo y de la fanfarronería, buscar que otros se sientan minimizados delante de tu exposición o delante de tu conocimiento. Y esa es
el engaño de la falsa percepción, de lo cual estamos hablando esta mañana. Vamos a hacer un análisis así, algo somero, porque esto es un tema un poco profundo, pero tal vez reflexionando un poco alrededor de quiénes somos nosotros y qué queremos dar a entender o qué queremos dar a conocer, porque si bien es cierto, muchos de nosotros tenemos esta tendencia a ser muy dados a la red social para poder dar a conocer nuestras facetas, ya sea de conocimiento, ya sea porque tienen un negocio, porque explotan las redes sociales para el email marketing, en fin, cualquiera de esas situaciones, es importante que cada uno de nosotros sepa de que al final, delante de quien estamos es delante de Dios. Así que hagamos un análisis un poco rápido acerca de esto. En primer lugar, analicemos de manera, por así decirlo, científica, si es que lo podemos manejar así, ¿qué pasa con el cerebro digital? Con lo que queremos dar a conocer a través de la vía digital. El engaño de las redes sociales opera bajo las dinámicas psicológicas y neurológicas muy precisas que distorsionan nuestra percepción de la realidad incluso. La ilusión de escaparate de éxitos y la comparación social es algo que está destruyendo la identidad incluso de los jóvenes. En psicología, la teoría de la comparación social por Leon Festinger explica que los seres humanos evalúan su propio valor comparándose con los demás. El problema de actuar de esta forma es que no nos satisface al final compararnos con las demás personas. Esa comparación con otras personas nos hace irreal nuestro contexto de vida como individuos con nuestras propias características. Así que muchas veces ese engaño nos hace fracasar, nos hace llevarnos por derroteros que no son los nuestros en realidad, sino que perseguimos ideales de otras personas aun y cuando sus modelos no sean los más adecuados. Esto genera una percepción alterada donde la vida del resto parece perfecta y la nuestra parece aburrida o deficiente. Podríamos decir que este secuestro de dopamina en nuestra vida es realmente una catástrofe a la hora de generar carácter en la vida de las personas. Cada me gusta, visualización o comentario activa en nuestra vida una vía que va por el cerebro captando la información de que soy aceptado, liberando una cuestión que nosotros conocemos como la dopamina, el neurotransmisor de la recompensa y el placer. La ciencia demuestra que las redes sociales funcionan bajo un sistema de refuerzo interminable de lo que es tu identidad como persona. Si tienes pocos likes, si tienes pocos me gusta, consideras que eres un fracasado delante de los demás porque no llamas la atención. Así que buscamos la validación digital para llenar vacíos de identidad, creando una dependencia emocional de la recepción ajena, de cómo nos ven los demás. Lo otro, la cámara de eco y la deformación de la verdad. Los logaritmos están programados para mostrarnos contenido que reafirme nuestros sesgos cognitivos, esas cosas que nosotros más nos gustan, ¿sí? A donde nos inclinamos a ir viendo. Por ejemplo, una dama viene y dice que quiere ver un video sobre maquillaje, por ejemplo. Entonces, mira esa red social y obviamente el logaritmo lo que hace es hacer una composición importante de mandarle más información sobre maquillaje. Y de esa manera, entonces, generar esa
continuidad de permanecer constantemente observando videos y contenido digital en relación a este tema. Científicamente esto destruye la objetividad, sumergiéndonos en burbujas de información donde la verdad se sacrifica por la comodidad y el entretenimiento. Ya usted no se vuelve adicto a, o mejor dicho, ya usted ya no es que usted tiene un gusto por un tema, sino que se vuelve adicto a ese tema. Ahora, ¿cuándo un contenido se vuelve una amenaza para nosotros? Cuando comienza a torcer nuestra identidad como personas en Dios. Y eso es peligroso porque por estar comparándonos con terceros, ah, mire ese cómo habla, qué bien. Mire, me gusta la postura, cómo tiene una postura interesante en frente de la cámara, o cómo debemos de hablar, o cómo. Cuando ya eso se convierte en una gran obsesión, entonces hemos eliminado nuestra naturalidad y nos hemos convertido simple y sencillamente en otro objeto más de relevancia para la aceptación de terceros. Y no necesariamente usted y yo debemos de caer en eso. ¿Sabe qué? Le voy a decir algo. Hoy por hoy muchos pastores se quieren comparar con otros pastores. Hoy por hoy muchos líderes se quieren comparar con otros líderes. Ya incluso evocan el mismo tono de voz. He escuchado pastores que son hondureños y hablan como cubanos, como puertorriqueños. Porque tienen una idea de que su líder, o de que quien los discipuló, o quien dio, por así decirlo, acompañamiento, cobertura, vamos a utilizar la palabra, a esa persona, es que tiene que hablar igualito como habla aquella persona que lo instruyó o lo llevó por el derrotero de del discipulado, por así decirlo. Y eso no puede ser así, porque entonces usted está despersonalizándose. Y hoy por hoy esto es más agudo en la vida de los jóvenes, por ejemplo. Quieren ser influencers porque creen que eso que ven en las redes sociales y que lo ven como atractivo y como muy exitoso, se convierte en un parangón ideal, desconfigurando por completo la personalidad y sobre todo la capacidad de desenvolvimiento natural de una persona. Entonces, ¿qué sucede? Estamos cayendo en el engaño de lo que es esto de la percepción. Yo quiero dar a conocer una percepción, pero es una percepción falsa. Eso no puede ser así. Ahora, hagamos un análisis exegético o una radiografía bíblica del engaño. Vámonos a ese extremo ahora, porque lo que estamos viviendo está íntimamente relacionado con cosas que la Biblia ya menciona y que las vivió Jesús con personajes como los fariseos que tenían una apariencia. Porque hoy por hoy muchas cosas son apariencia, pero no hay naturalidad y sobre todo honestidad. Así que la Biblia no menciona, por ejemplo, no menciona el internet, pero describe con asombrosa precisión el comportamiento humano detrás del engaño de las apariencias. No sé, amado oyente, cómo usted lo está percibiendo esta mañana lo que yo estoy diciendo, pero esto es ilustrativo y educativo al mismo tiempo. Y pienso que usted debería considerarlo como un tema superlativo en lo que se refiere a conocer un poquito más del tema de la superficialidad y las apariencias en la vida de los creyentes, para que no caigamos nosotros en la falsedad. Y muchas veces se habla de fariseísmo, pero la verdad, y de religiosidad, y mucha gente acusa a otros de ser fariseos y de ser religiosos, y no se dan cuenta que ser religioso o fariseo tiene que ver con todos, porque todos de alguna otra manera
¿Qué es el fariseísmo y qué es la religiosidad? Es sencillamente volcarse a una práctica en específico. Y esa práctica en específico se vuelve, si se vuelve un dogma y algo que supera o está por encima del carácter de Jesús, me he vuelto un fariseo, me he vuelto un religioso. Y mucha gente culpa a otros o menciona de otros para hacerlos sentir mal que son fariseos o que son religiosos. Cuando de repente esas mismas personas que acusan a otros también viven de fachadas y de apariencias. Interesante, ¿verdad? Yo quisiera esta mañana no entrar en una controversia de bandos, porque no se trata de eso, sino de que seamos la iglesia de Cristo, unidos por el mismo sentir que hubo en Cristo Jesús. Mire qué interesante, el peligro de la fachada. El término hipócrites en el griego tiene que ver con esta señal interesante que se nos muestra en el Nuevo Testamento, en Mateo 23, del 27 al 28. Jesús lanza una dura crítica contra los fariseos que se aplica directamente, hermanos, al diseño de un perfil en Instagram o de TikTok. Así de sencillo. Dice Jesús: ¡ay de vosotros, escribas y fariseos hipócritas, porque sois semejantes a sepulcros blanqueados, que por fuera, a la verdad, se muestran hermosos, plenos, intachables! Eso ya lo agregué yo. Más por dentro están llenos de huesos, de muertos y de toda inmundicia. Fíjense bien, la palabra hipócrita en el griego es hipócrites. En la antigüedad en Grecia, este término no tenía una, por así decirlo, un significado moral negativo. De manera inicial, claro está. Se refería más literalmente a un actor de teatro que usaba una máscara para interpretar un personaje en el escenario. O sea que lo que hacía es que actuaba un papel. Hacía referencia a otra persona o a un personaje que no era obviamente su personalidad original en cuanto al actor se refiere. Así que yo podría decir, en una aplicación muy, pero muy directa a lo que estamos viviendo en este tiempo, las redes sociales realmente nos invitan a convertirnos en hipócrites. O sea, diseñados para poder hacer de nosotros un avatar. O sea, se parece a nosotros, pero al final es como alguien más perfeccionado al gusto y paladar de los demás, y así entonces ser aceptado. Nos colocamos la máscara del avatar, del filtro, la felicidad o la espiritualidad estética, que tiene que ver mucho con el hecho de presentarme de manera pulcra o aceptable delante de los demás, pero que en realidad por dentro no estoy viviendo una vida de santidad. Y salimos al escenario digital a buscar el aplauso, el reconocimiento, los likes. Así que el peligro teológico aquí es la desconexión de lo que somos en realidad. Cuando la fachada que mostramos extremadamente está divorciada de la realidad de nuestro corazón y de la esencia de lo que somos. Por eso hoy por hoy mucha gente no cree en el arrepentimiento, no cree en el llamado al arrepentimiento, porque la gente vive de la apariencia. Entonces hoy por hoy es más fácil vivir de la apariencia y generarle una idea, aunque sea equivocada, a los demás, que aceptar que necesito dar un paso de arrepentimiento delante de Dios. Porque la presión y sobre todo el tema de pretender ser aceptable delante de los demás priva por sobre presentarse aceptable delante de Dios.
y esa idea genérica está de alguna u otra manera impulsando la falta de conciencia hacia el arrepentimiento, sobre todo al arrepentimiento de pecados. ¿Y de qué estamos hablando? Estamos hablando de la falsa percepción que queremos dar, del engaño en el que caemos por la falsa percepción que queremos dar a conocer a los demás. Así que mis amados amigos y hermanos oyentes de este su programa Tiempo de Santidad, tenemos que analizar y volvernos a sentar frente a la palabra de Dios para no caer en esta falsedad que se ha vuelto más que una falsedad digital, se ha vuelto también algo en lo cotidiano, normalizado por nosotros, porque queremos tener lindas relaciones y buenas relaciones con los demás sin tener roces y sin generar de alguna otra manera polémicas, porque queremos llevar la fiesta en paz. Pero cuando realmente se trata de defender la verdad y sobre todo la verdad de Dios, es difícil poder vivir de fachadas. Tendríamos que realmente cambiar de actitud. Al final, en este mismo tema, o mejor dicho, en este punto número 2, que es una radiografía bíblica del engaño, podríamos decir que el vacío de las métricas virtuales nos ha alcanzado. El concepto del Hebel en hebreo. Miren, el libro de Eclesiastés es el tratado definitivo sobre la búsqueda del significado en las fuentes de nuestra vida, en nuestro ser interior. ¿Quiénes somos nosotros? El libro de Proverbios y el libro de Eclesiastés de alguna otra manera nos orienta en ese sentido. Y en el capítulo 1, el verso 2, nos dice: vanidad de vanidades. El predicador lo dijo de esta manera: vanidad de vanidades. Todo es vanidad. Convencido el escritor de que el ser humano lo que busca siempre es aceptación y mantener una fachada que logre estar al nivel del gusto de todos, que nosotros ya sabemos que quedar bien con todos no se puede, pero procurándolo hacer de alguna otra manera vagabundeamos en ese esquema. La vanidad se volvió parte de nuestro concepto de vida plena, por así decirlo. Ah, si yo de alguna manera tengo este estatus, entonces soy victorioso en Cristo. Menos de eso, no puedo ser. ¿Qué pasa cuando la gente se hace una idea equivocada de lo que es la vida cristiana victoriosa? Se vuelve vanidoso. Si soy creyente, si soy hijo de Dios, no puedo en ningún momento tener una necesidad. Y entonces le enseñan a las personas a que si tiene un problema, una situación difícil, es porque anda en pecado, porque no tiene fe, porque no le ha creído a Dios, o porque está fuera de cobertura. Y eso es lamentable, porque ¿cómo desarrolló ministerio el apóstol Pablo? ¿Cómo desarrolló ministerio el mismo Jesús, que dijo: el Hijo del Hombre no tiene ni siquiera dónde recostar su cabeza? Y no estamos hablando de que estamos diciendo a la gente: usted tiene que ser pobre, sin dinero y sin techo y sin nada para poder demostrar que es cristiano. Lo que estamos hablando es que si en algún momento toca vivir eso, usted no puede vivir de fachadas y decir, ignorar esa realidad. Hay que enfrentarla y salir adelante en el nombre del Señor. Pero muchas personas están aceptando o abrazando un mensaje leudado, lleno de vanidad, disfrazada de espiritualidad. Y esto nos está llevando cada día más a una situación que no tiene un contexto realmente bíblico, sino que está descontextualizado completamente. ¿Y eso qué es? Prácticamente un parangón entre el engaño de la falsa percepción. Queremos dar a conocer lo que no somos, solamente para que no se hable mal de nosotros en la iglesia o en las situaciones que vivimos en nuestro hogar,
y queremos meter toda la suciedad y todos los errores debajo de la alfombra cuando tratamos de ocultar lo que realmente está sucediendo en nuestras vidas. No puede ser así. Tenemos que entender que no podemos vivir de fachada. Así que el concepto del hebel, la palabra hebrea para vanidad es hebel. Su significado literal es vapor, neblina. No significa necesariamente algo que sea malo, pero o pecaminoso, sino que es efímero, que pasa rápido, insustancial, que no se puede retener. Así que esto de intentar atrapar el humo con las manos es imposible y es una necedad. Y vivir de la vanidad, del hebel, es realmente una necedad. Quiero decirles que tanto las métricas digitales como las métricas personales que a veces buscamos en la vida de las personas o que buscamos la aceptación de los demás, nos han llevado muchas veces a pretender darnos el estatus que no tenemos todavía o que no hemos alcanzado, hablando estrictamente de la parte social. Y muchas veces la gente se siente menos. No puede ser así. Tenemos que entender que no podemos vivir de fachada. Así que el concepto del hebel, la palabra hebrea para vanidad es hebel. Su significado literal es vapor, neblina. No significa necesariamente algo que sea malo, pero o pecaminoso, sino que es efímero, que pasa rápido, insustancial, que no se puede retener. Así que esto de intentar atrapar el humo con las manos es imposible y es una necedad. Y vivir de la vanidad, del hebel, es realmente una necedad. Quiero decirles que tanto las métricas digitales como las métricas personales que a veces buscamos en la vida de las personas o que buscamos la aceptación de los demás, nos han llevado muchas veces a pretender darnos el estatus que no tenemos todavía o que no hemos alcanzado, hablando estrictamente de la parte social. Y muchas veces la gente se

del Hebel es realmente una necedad. Quiero decirles que tanto las métricas digitales como las métricas personales que a veces buscamos en la vida de las personas o que buscamos la aceptación de los demás, nos han llevado muchas veces a pretender darnos el estatus que no tenemos todavía o que no hemos alcanzado, hablando estrictamente de la parte social. Y muchas veces la gente se siente menos, porque otros también les hacen sentir así. Pero usted se debe a Jesús, ¿sabe? Usted fue comprado con la sangre de Cristo. Escuchaba de alguien que decía, yo no voy a hacer ministerio con personas de este nivel. Imagínese usted. Escuchaba a alguien decir, yo no voy a hacer ministerio con personas de este nivel, solo voy a hacer ministerio con personas de nivel alto, de clase alta. Y otra persona le dijo, pero ¿y vos de dónde venís? No venís de ese mismo nivel con el que no querés trabajar, si de ahí te sacó el Señor. Interesante, ¿verdad? A veces el Señor nos saca de esos lugares que no fueron fáciles, contextos a veces difíciles, y el Señor nos bendijo, pero nos la creímos tanto que era una cuestión del favor de Dios y que podíamos vivir de manera arrogante, que ya no queremos juntarnos con la gente de donde nosotros de alguna u otra manera venimos de ahí. Tremendo. Y ahí es donde viene entonces lo efímero, esa vanidad que no debemos de alimentar, sino que más bien debemos de ir desechando de nuestra vida. Así que las métricas de las redes sociales o de los seguidores o de las personas que nos aplauden son puro hebel. Sí, un post hablando en la vida diaria, por ejemplo, un logro que usted tuvo. Hoy se vuelve viral, hoy se vuelve, usted lo hizo muy bien, qué excelente. Y claro, está bien que tal vez de repente alguien lo felicite o diga de usted, lo hizo muy bien. Pero usted viva siendo usted mismo. No pretenda subirse en la plataforma de la vanidad porque eso lo va a llevar a destruir su identidad como persona. Así que un post que hoy se vuelve viral y eleva nuestro ego, mañana es sepultado en lo digital por el algoritmo y en lo natural por el tiempo y por el éxito de otras personas, por lo que otras personas también hacen. Y a veces queremos estar en la plataforma cuando deberíamos de estar de rodillas. A veces deberíamos de estar en la esquina de nuestro cuarto con la puerta cerrada, hablando con el Señor, diciéndole, Padre, ayúdame porque yo necesito más de ti. Es necesario que tú crezcas y que yo mengüe, que tú crezcas y que yo mengüe. Y en eso podríamos decir, necesitamos darle más contenido a nuestro corazón, más contenido bíblico, más contenido de lo que realmente Dios espera de nosotros. Dad frutos dignos de arrepentimiento, decía el Señor Jesús. Así que la raíz del engaño, en este caso, el engaño más grande viene y proviene del corazón. Lo dice Jeremías 17:9. Engañoso es el corazón más que toda cosa y perverso. Imagínese usted. ¿Quién lo conocerá? Este pasaje realmente es fulminante. Porque habla acerca de el corazón del hombre que a veces bajo un esquema de fachada se trata de presentar como lindo, excelente, buena gente, pulcro, sin engaño, sin soberbia, sin nada, pero en el momento menos esperado hay y existen motivaciones que desconfiguran completamente esa fachada. Mire qué interesante, engañoso es el corazón más que todas las cosas. O sea, más que la IA, más que, porque ahí, ahora con la inteligencia artificial, usted se toma una fotografía y le dice a la IA, quiero que me mejore mis facciones y que me vea yo como

0: o un artista de Hollywood y la IA se lo hace. Es una gran fachada, ¿sí? Engaña, engaña. Ya le clonan su voz, ya le clonan su perfil y engaña. Interesante, ¿verdad? Engañoso es el corazón más que todas las cosas, más que la IA, más, porque ¿de dónde vienen todas estas cosas que estamos viviendo de engaños y de perversión? Del corazón. Y la IA dice, y perverso. No se anula la palabra del Señor, no se nubla, perdón, la palabra del Señor, diciendo solamente engañoso es el corazón, sino que también dice que es perverso. Señor, ayúdanos a que nuestro corazón no sea perverso. En realidad necesitamos que el Señor nos trabaje muchísimo. Un par de cosas más que me parecen interesantes sobre esto de la raíz del engaño que viene del corazón. Engañoso es akoj en hebreo, que de alguna otra manera menciona esta palabra, significa raíz, que viene de una raíz importante, de suplantador o tortuoso o torcido, propenso a ser, a tropezar a otros. Así que yo podría decir que en esta mañana, que si nosotros estamos muy enfocados en la aceptación y en que los demás nos aplaudan y nos admiren y lo demás, yo pienso que hay que bajarse de esa plataforma lo más pronto posible. Bajarse de esa plataforma lo más pronto posible. Porque el algoritmo de las redes sociales, de alguna otra manera, impulsan a la gente a... Y cuando digo de las redes sociales, estoy hablando de esta realidad digital, pero también de nuestra realidad personal, de esta realidad que vivimos nosotros en lo natural, que cuando nos relacionamos con terceros, de alguna otra manera hemos desarrollado la necesidad de atención. Y ahí está donde el enemigo se aprovecha, porque, oh, tú eres bueno y tú eres importante y necesitas siempre estar de alguna otra manera exponiéndote para que los demás siempre te aplaudan y busquen tu contenido y escuchen tus palabras y se asombren y sean iluminados por tu sabiduría. Y realmente que eso es peligrosísimo. Nos engañamos a nosotros mismos pensando que podemos controlar la plataforma de nuestra vida, cuando muchas veces la plataforma de nuestra vida más bien está moldeándonos de manera tergiversada nuestro carácter y nos está llevando a, de alguna otra manera, accidentarnos en el futuro y caernos de esa plataforma de manera brusca y sobre todo siendo inconscientes, o no siendo conscientes, mejor dicho, de que el Señor está buscando que nuestro corazón se lo entreguemos por completo a Él. Así que mis amados hermanos, familia, gente linda de Dios que nos escucha, pensando en esto, es que debemos de comenzar a hacer un análisis de cómo me ve Dios, no cómo me ven los demás, o cómo es mi relación con el Señor, cómo es mi situación, realmente estoy viviendo una vida que agrada al Señor y estoy siendo de una sola pieza, o el engaño de la falsa percepción que quiero dar está a la puerta de mis actitudes y mis acciones, de tal manera que pretendo y soy pretencioso realmente en que los demás vean lo que realmente yo no soy, solo por ganarme aplausos y reconocimiento. Pienso, mis amados hermanos y oyentes de este de su programa Tiempo de Santidad, que debemos de volver a la Escritura cuando dice: ninguno tenga mayor concepto del que debe tener de sí mismo, sino que vea a los demás como superiores a él mismo, dando gracias a Dios por eso, porque realmente es sumamente importante saber que delante del Señor todos somos iguales. Así que no hay pastor menos valorado que un profeta o que un apóstol. No hay ningún evangelista menos valorado que un misionero o pastor. No, delante del Señor todos tenemos el mismo valor porque somos servidores del Señor Jesús. Y usted que está en su congregación, sirva al Señor sin fachada y sobre todo honrando al que lo llamó al ministerio. Muy bien, no me queda para más, sino más bien despedirme. Muchas gracias por habernos escuchado esta preciosa mañana de este sábado, que prácticamente ya a esta hora son las 11 de la mañana y nos vamos a tener que despedir. Pero si Dios lo permite, nos vamos a volver a escuchar el próximo sábado. Hoy es sábado 23 de mayo, el próximo sábado, que ya creo que es 30, ya terminando el mes, ¿verdad? De mayo, el mes de las madres, el mes del Día del Trabajador, bueno, en fin. Pero damos gracias al Señor porque estamos bendecidos de poder haber estado con ustedes. Si Dios lo permite, nos volvemos a escuchar el próximo sábado, siempre a las 10 de la mañana, aquí por HRBC, la Voz Evangélica de Honduras, en su programa Tiempo de Santidad. Que el Señor les bendiga.
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0: en HRBC. Las 11. Un minuto. 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
3: El amor de Dios no tiene precio. El que no escatimó ni a su propio hijo, sino que lo entregó por todos nosotros. ¿Cómo no nos dará también con él todas las cosas? Romanos 8:32.

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hombres de la tierra son afortunados, heredarán el mundo. Los que lloran y son humildes también lo son, ellos recibirán consolación. Felices los que quieren ser justos y buenos, porque lo serán. Felices los misericordiosos, porque ellos recibirán lo mismo. Felices los de corazones puros, ellos verán a Dios. Los que buscan paz, Dios les hará sus hijos. Y los que son perseguidos por mí, el cielo les pertenecerá. Así que no te preocupes.

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0: en HRBC, las 11:59 minutos.
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1: Saludos fraternales de su programa Un Mensaje a las Naciones. Una vez más, les saludo a su hermano Francisco y el día de hoy compartiré con usted de una forma práctica la verdad escrita en la poderosa palabra del Señor. El propósito del programa Un Mensaje a las Naciones es cumplir con la Gran Comisión tal como se encuentra en Mateo 28:19. Quiero preguntarle algo. ¿Dónde busca seguridad cuando siente que todo a su alrededor se ha complicado o que todo se está cayendo? Hoy vamos a hablar sobre ese tema, así que quédese con nosotros. Vamos a hacer un ejercicio con la imaginación. Quiero que me acompañe en este viaje imaginario y usted es un piloto. Se va a subir al avión que va a pilotar el día de hoy. El día está muy bonito. No es un jet, no es un avión tan grande, es un avión mediano que puede llevar unos 20 pasajeros. Es un avión de hélice. Pero usted como piloto, ya sea hombre o mujer, tiene mucha experiencia y realmente eso no tiene mayor importancia. Usted observa mientras suben las maletas, mientras se suben los pasajeros. Los pasajeros confían en los pilotos cuando suben a un avión. Así que ellos se suben, sienten confianza de ver que por ahí está cerca usted, junto al copiloto. Una vez que todos ellos están listos, suben, se dirigen a la pista y despegan. Se siguen todos los procedimientos y ya están volando ya muy cerca y sobre las nubes. El cielo es azul, hay muy pocas nubes. Pero todo el día es muy bonito y la gente va muy confiada y se siente muy bien. Usted que va dirigiendo el avión se siente muy bien, pero más adelante comienza a ver a lo lejos y puede observar algunas nubes negras bastante oscuras, un cielo ya no de un azul celeste, sino de un azul muy oscuro. Y luego de unos minutos, como los aviones viajan a velocidades tan altas, ya se está aproximando y empieza a entrar en aquella zona de tormenta. No tiene otra manera de, no hay forma de evitar. Tiene que pasar por ahí. A medida que usted se va acercando, va ingresando, va viendo un poco de oscuridad, mira la lluvia, es lo primero que se percibe. Algunos de los pasajeros se asustan. Usted como piloto se siente confiado o confiada. No cree que sea un problema, pero luego de varios minutos más el avión comienza a temblar, a moverse y de repente usted ya no puede ver el cielo, no puede ver la tierra, realmente no sabe dónde está ni el cielo ni la tierra. Y entonces, ¿qué es lo que hace un piloto experimentado como usted? Comienza a volar por instrumentos. Afuera hay una tormenta eléctrica que afecta un poco los instrumentos, pero usted sabe que puede confiar que aunque afuera no hay luces, aunque afuera no se pueda observar, no se pueda ver dónde está la tierra, qué tan alto está volando el avión, si está volando en la dirección correcta o no, visualmente no lo puede ver porque la oscuridad, las nubes, toda la densidad, todo lo que hay a su alrededor no le permite ver eso. ¿Qué hacen los pilotos? Utilizan los instrumentos. Y hay un instrumento en particular que le ayuda mucho. Imagínese que usted no puede ver dónde es arriba y dónde es abajo. Eso se llama desorientación espacial. ¿Qué utilizan los pilotos para poder vencer esto? Algo que se llama el horizonte artificial. Cuando las personas van en un avión, confían en su piloto. Y los pilotos y el copiloto confían en los instrumentos como este que le estoy mencionando, que le permite saber si el avión va recto, si no va recto, si se está desviando, si se está bajando demasiado, si está subiendo demasiado. Pero aquí lo fundamental para nosotros como seres humanos cambia. ¿Qué le trato de decir? Desde que uno es niño, un bebé que comienza a gatear, comienza a caminar, hasta adulto, nos hace sentir seguros el poder ver el suelo, el saber dónde estamos y el poder sentir las superficies. Pero, ¿qué sucede si de repente nosotros no podemos saber dónde es arriba y dónde es abajo? Es una sensación realmente molesta, desagradable, y que le aseguro que a nadie le va a gustar. Pero eso es lo que sienten los pilotos cuando entran a una tormenta. Entonces aquí es donde instrumentos como el que le mencionaba le permiten ayudar. Porque si se guiaran solamente por la vista, por lo que ven, sienten, escuchan, realmente los aviones se estrellarían. Todo piloto sabe que hay un momento en el cual tiene que confiar en esos instrumentos. Aunque quizás su sentido común le diga que la Tierra está muy cerca, los instrumentos le dicen que no es así. Aunque suba demasiado o esté muy abajo, los instrumentos le dicen dónde está. Muchas veces en la vida nosotros necesitamos tener algo así, tener una confianza y poder, aunque no sepamos qué es lo que está pasando a nuestro alrededor, algo que nos permita recuperar el control. ¿Alguna vez se ha sentido así? Cuando nosotros nos viene caos en la vida, así como esa tormenta sorprende a este piloto o a estos pilotos y a los pasajeros del avión de este viaje imaginario que hicimos juntos. Pero en la vida muchas veces nos pasan cosas iguales a esa. Nosotros no vemos el futuro, no sabemos qué va a pasar, no sabemos cuándo va a volver a salir el cielo. Se imagina que siempre cuando nosotros como seres humanos nos dormimos, tenemos la seguridad de que va a amanecer, va a haber un nuevo día y quizás ahí nos vamos a sentir mejor solo por el hecho de ver ese nuevo día. Pero ¿qué pasa cuando nosotros vemos que la oscuridad sigue y sigue y sigue y nosotros creemos que ya debería de amanecer y no sucede eso? ¿Alguna vez le ha pasado que ha hecho un viaje, se le descarga su teléfono celular, no anda reloj, no tiene cómo cargar y se despierta? Eso me pasó una vez. Según yo eran como las 4 de la mañana y yo miraba que el tiempo avanzaba y no amanecía y me comencé a desesperar. Claro, después me di cuenta que en realidad me había despertado a las 2 de la mañana, entonces ya se imagina, ¿verdad? Tuve que esperar como 4 o 5 horas para que realmente amaneciera. Pero ¿qué pasa cuando nosotros en nuestra vida sentimos eso? Ahí es cuando realmente necesitamos, para vencer esa desorientación, si le podemos decir de alguna forma, saber en quién confiamos. En el Salmo 11, David nos habla de algo como esto. Nosotros debemos de saber que a pesar de todo lo que nosotros podamos sentir, aunque creamos que el mundo a nuestro alrededor, y eso sintamos y eso nos muestra en nuestros ojos, nuestros oídos, la gente que está a nuestro alrededor, que todo se está cayendo, nos indiquen, mira que todo se está derrumbando, hay gente que es bien escandalosa o bien exagerada y nos altera o nos pone peor. Pocos pueden mantener la calma cuando las cosas se ponen así. ¿Y qué es lo que hace la gente? ¿Qué es lo primero que dicen las personas cuando ven venir los problemas? ¡Ay, quisiera que me tragara la tierra! O ¡ay, quisiera salir corriendo! ¿Por qué? Porque la respuesta natural del ser humano es esconderse o salir corriendo. Eso es lo que hacemos las personas. Pero aquí es donde David nos dice que él, y esto es importante y lo vamos a ver en la segunda parte, nosotros debemos saber en quién tenemos puesta nuestra confianza. ¿Quién es ese horizonte artificial, ese punto de referencia donde nosotros podemos tener nuestra confianza? Vamos a escuchar un canto y luego vamos a regresar para escuchar lo que la palabra de Dios tiene para nosotros en este día.

0: En Jehová he confiado. ¿Cómo decís a mi alma, escapa cual ave al monte? Si fueren destruidos los fundamentos, ¿qué ha de hacer el justo? Jehová está en su santo templo, Jehová tiene en el cielo su trono. Esto se encuentra en el Salmo 11, versículos 1 y versículos 3 al 4. Yo le recomendaría leer todo el Salmo 11. En el mundo antiguo, cuando había algún tipo de crisis, por ejemplo, algún desorden político con relación a los gobernantes, alguna guerra, algún problema de alguna índole de esa, algo grave, la gente, su tendencia natural era salir corriendo, era huir. Por ejemplo, ante una invasión, por ejemplo, ante un cambio de gobernante, estoy hablando en general, no necesariamente de Israel. Pero aquí en este salmo, en el Salmo 11, que es un salmo de David, David nos está dando una respuesta diferente. Él no está siguiendo lo que la mayoría de la gente hubiera hecho ante un problema. No sabemos cuál es la situación en la cual estaba viviendo David cuando él escribió este salmo, pero el salmo se tiene como nombre el refugio del justo. Probablemente en otras Biblias tenga algo diferente, pero se refiere a en quién buscamos refugio. Algo que llama mucho mi atención es que el Salmo 11 comienza diciendo no el problema, sino que comienza diciendo en quién tiene su confianza, que es en Jehová. Cuando en este Salmo se habla de que se han destruido los fundamentos, está hablando de una sensación de desorden ante lo que nos es común, ante algo moral o algo social. En la primera parte le daba el ejemplo que si una persona va caminando, siente confianza cuando puede ver el suelo. ¿Qué le pasaría si usted de repente no ve el suelo aunque lo sienta? Es lo que le pasa a las personas que caminan sobre esas superficies que a propósito las hacen de un vidrio muy grueso. Es un vidrio resistente, pero el hecho de ver a través, como si el piso no estuviera ahí, nos da tal de confianza que hay personas que no pueden caminar. Entonces, más bien, el sentido de la vista, ahí se vuelve un enemigo, por decirlo así, porque nos hace perder la confianza. Entonces, es importante entender que se refiere a algo así. ¿Qué pasa cuando se destruyen los fundamentos? ¿Qué pasa cuando hay un problema de orden social o de orden moral? En este texto bíblico, que es el Salmo 11, encontramos una forma en la cual David está dialogando y una voz le aconseja huir, pero él da una respuesta diferente y él dice, no, yo tengo mi confianza puesta en Dios. Entonces esto nos enseña que cuando nosotros nos enfrentamos a algo difícil, a algo fundamental, a algo básico que se descontrola, por ejemplo, una enfermedad, al perder un trabajo, inestabilidad de alguna parte, de algún sitio hacia nuestra vida, entonces la respuesta normal es, ay, ojalá me tragara la tierra, ojalá pudiera salir corriendo, pero no. Aquí lo que David nos enseña, inspirado por Dios, es que debemos ponernos a pensar y creer en quién tenemos puesta nuestra confianza. Eso es una fe. Es probable que usted haya escuchado de la fe, pero no sé si alguna vez se había puesto a pensar que si la fe puede crecer, ¿cómo es tener una fe madura? Sé que en algún momento usted ha escuchado de la fe, la mayoría de los cristianos o de las personas que han leído la Biblia recitan, pero casi de memoria, sin un análisis real, lo que significa la fe, la certeza de lo que se espera, la convicción de lo que no se ve. Pero cuando viene un problema, no hallamos para dónde salir, no hallamos qué hacer. La fe madura es aquella que antes de ver el problema, ve en quién tiene su confianza. Es decir, en Dios. Cuando todo parece derrumbarse, ¿dónde debe usted depositar su confianza? Y le estoy hablando a usted, hombre o mujer, mujer o hombre, joven, persona mayor, niños. Cuando vienen los problemas, si ustedes conocen de Dios, ¿en quién tenemos nuestra confianza? ¿En quién hemos puesto esa confianza? Aquí en el Salmo 11 encontramos en primer lugar una declaración de confianza en Dios. Aquí David afirma que él confía en Dios. Luego alguien viene y le dice que los enemigos lo están atacando y están destruyendo los fundamentos. No sabemos a qué se refiere exactamente, pero sí sabemos por el lenguaje que se utiliza, no quiero profundizar tanto en esto, pero por las palabras que se utilizan en el original en hebreo, nos da a entender que es algo de tipo moral o de tipo social, quizás una persecución. Y aquí David, en lugar de salir corriendo, aunque le aconsejan esto, él dice que aunque la tierra parezca inestable, aunque todo parezca que se está cayendo, Dios reina y juzga. Y aquí debemos de recordar que aunque a nosotros nos parezca que todo nuestro mundo se está cayendo, Dios está en el cielo, Dios está observando y Él ve y sabe todo lo que está pasando. Aunque a nosotros nos parezca inestable, Dios sí observa. Y Él, al final, es el que dirige la esperanza. Pero esto va dirigido no para todas las personas, sino para las personas que han decidido confiar en Dios. Y aquí es donde debemos tener claro de que Dios nos ha dado capacidades, nos ha dado dones, y si podemos usarlos, podemos resolver. Pero si esto no tiene nada que ver con aquello que nosotros podamos hacer, como cuando es un desorden de tipo moral o social, o sea, algo que le está pasando a la sociedad o algo que está pasando a nuestro alrededor, no tenemos control sobre eso, y aquí es donde más debemos de confiar en Dios. Esto debemos tenerlo claro. Se inicia declarando en quién confiamos. David dijo que confiaba en Jehová, es decir, que confiaba en Dios. Recalco, antes de hablar del problema, David habla de en quién confía y en quién tiene su refugio, en quién tiene puesta su confianza. En los siguientes versículos expone que hay una crisis y ante el ataque de sus enemigos que lo están destruyendo, que lo están atacando, que quieren hacerle daño, que destruyen lo que la Biblia acá llama los fundamentos, él se hace la pregunta, ¿y qué puede hacer el justo? Y es importante que aquí él dice, hay una observación clara, hay una observación que es clave, y es algo que usted como hijo de Dios, como hija de Dios, nunca debe olvidar, y es que aunque todo parezca inestable, Dios está ahí. La intención de este salmo es de fortalecer su fe, su confianza en Dios, a pesar de la crisis y a pesar de todo lo que usted puede estar observando. ¿Cómo podemos aplicar este salmo a nuestra vida? El salmo 11, debemos confiar en que Dios está observando todo lo que nos está pasando. Él es el que ve todo, y aunque todo parezca colapsar, Él está ahí. Él no únicamente está ahí simplemente, sino que Él tiene un plan. Aunque a veces, debido a la crisis y a cómo nos sintamos, no nos parezca así. Cuando nosotros nos sentimos mal, y esto es algo importante, cuando usted ve que todo colapsa, la reacción natural del ser humano es a sobrepasar los límites. ¿Se ha fijado que cuando hay una crisis, la gente sobrepasa límites? Es decir, hace cosas que normalmente no haría. Cuando la gente ve una crisis, toma acciones que normalmente no haría. Y esto es algo que Dios nos está recordando a través de este salmo, que no debemos de hacerlo. No debemos reaccionar desde el temor. Esta es otra aplicación de este salmo. Otra forma de aplicar lo que Dios nos enseña a través de David en este salmo, en esta lectura, es que Dios sigue reinando. Yo sé cuando vemos que todo se nos está cayendo a nuestro alrededor, cuando vemos que todo es una crisis, es bien difícil creer como seres humanos que Dios tiene el control, pero es así. Independientemente de lo que usted viva, Dios tiene el control sobre toda esa situación. Y es importante que para usted como cristiana, para usted como cristiano, para usted como hija de Dios, como hijo de Dios, las crisis no nos deben dar una excusa para actuar sin integridad. Porque hay muchas personas que dicen amar a Dios, pero que cuando se enojan dicen malas palabras. Porque hay personas que dicen amar a Dios, pero cuando tienen un problema reaccionan violentamente. ¿Por qué hay personas que dicen amar a Dios que cuando viene una crisis a su vida tiran las cosas, quiebran las lámparas, quiebran, qué sé yo, vasos, le pegan a otras personas? Eso no es excusa. Aún, y esto quizás es una de las cosas más importantes de cómo aplicar la enseñanza de este salmo, aún en medio de la crisis debemos mantener la integridad, o sea, debemos seguir respetando los principios que Dios ha dejado en su palabra para nosotros. ¿Cuál es la reflexión que nos lleva a esta lectura, este texto bíblico el día de hoy? Salmo 11. Aquí hay una pregunta fundamental, profunda y que se mantiene actual, aunque esto haya sido escrito hace 2000, casi 3000 años. ¿Qué se debe hacer cuando la crisis a mi alrededor hace que todo me parezca que todo está destruido y en el cual la gente comienza a sobrepasar los límites? Cuando la dimensión moral y social parece que ya no tiene límites, nosotros como hijas de Dios, como hijos de Dios, debemos seguir actuando de la misma forma. No debemos negar el problema, no debemos minimizar los efectos, no debemos hacer de menos la crisis, pero sí debemos mirar más alto. Cuando nosotros estemos, cuando usted esté pasando, cuando yo esté pasando, cuando estemos pasando por una crisis, debemos mirar más allá de la crisis. Aunque el mundo parezca inestable, todo parezca como que es un terremoto, aunque todo parezca que se está cayendo, la fe de una cristiana madura o de un cristiano maduro nos dice que no depende de las circunstancias. La fe no depende de lo que sus ojos ven. La fe no depende de lo que usted sienta. La fe depende de lo estable del reinado de Dios, de la estabilidad del carácter de Dios. Aunque todo parezca que se está derrumbando, siempre recuerde que Dios es el que tiene el control. Y Él observa y actúa con justicia y sostiene a quienes confían en Él. Ya para finalizar, estas son palabras para todos aquellos que amamos a Dios. Solo quiero hacerle una pregunta para finalizar. Contéstesela a usted mismo. ¿Dónde busca usted seguridad cuando siente que todo colapsa a su alrededor? ¿Dónde busca usted esa seguridad, esa confianza? ¿Depende de las circunstancias o depende del carácter de Dios? Que el Señor le bendiga grandemente.
1: Por tanto, id y haced discípulos a todas las naciones, bautizándolos en el nombre del Padre, y del Hijo, y del Espíritu Santo. Mateo 28:19. 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

0: en HRBC, las 12:30 minutos.
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4: Estuve en la cárcel y vinieron a visitarme. Les digo que lo que hicieron por ellos, por mí lo hicieron. Mateo 25:36-40.
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Dios derrame múltiples bendiciones sobre cada uno de ustedes, hermanos, amigos, que a esta hora del mediodía se conectan con HRBC, La Voz Evangélica, y escuchan el programa Jesucristo en la Prisión. Donde quiera que usted se encuentre, en su casa, en su trabajo, en su auto, deseamos que la paz, el amor y las misericordias de nuestro Señor Jesucristo sean sobre cada uno de ustedes. Estamos contentos porque el Señor en esta hora nos permite poder llevar hasta sus hogares este importante programa. Le saluda su hermano Manuel Martínez, hoy acompañado por nuestro hermano Luis Correa, quien estará con nosotros compartiendo la palabra del Señor. Siempre recordamos que este es un programa de la Iglesia de Cristo, Ministerio en la Prisión, y cuyo propósito principal es compartir el mensaje de la palabra de Dios, ese evangelio de salvación, la muerte, sepultura y resurrección de nuestro Señor Jesucristo. Ese mensaje que nos guía al arrepentimiento, que nos guía a tener esa relación con Dios, esa comunión con Dios, que nos da una esperanza de vida eterna. Tenemos en este 2026 39 años desde que iniciaron los trabajos en la cárcel. Y desde ese tiempo hemos visto la mano de Dios, la misericordia de Dios, la gracia del Señor manifestándose en aquellos hombres y mujeres que han estado oprimidos por el pecado, pero que han sido liberados por la obra redentora de nuestro Señor Jesucristo, que han sido redimidos por la sangre de Jesús, comprados con la sangre de Jesús, con precio caro, con su propia vida. Así es que por eso le damos siempre la honra a nuestro Dios. Pero también a través del programa informamos y orientamos a todas las personas sobre los trabajos que la Iglesia de Cristo está realizando en las cárceles. Asimismo, somos de ayuda para aquellos familiares de los privados de libertad que desconozcan los horarios, que desconozcan todo el protocolo para visitar a su pariente. Nosotros también les ayudamos informándoles los horarios de visita y el tipo de visita, ¿verdad? Porque hay visita conyugal, hay visita familiar, son diferentes. Este fin de semana es visita familiar en todos los 21 centros penitenciarios que hay en Honduras. Y eso, en esos cambios, pues, de horarios, es importante que el familiar conozca. Aunque el Instituto Nacional Penitenciario tiene su página en internet por medio de Facebook, y ellos publican ahí el horario y el tipo de visita. Pero también nosotros podemos ayudarles cuando el día que se pueden llevar los kits de aseo u otras cosas que necesitan, ¿verdad? Que no es el mismo día de la visita, es un día diferente. Entonces, en eso nosotros también, por medio del programa, apoyamos a todos los familiares de los hermanos que están en las cárceles. Quiero invitarles para que usted pueda enviarnos un mensaje, un comentario, un saludo al 8770-2294. 8770-2294, ese es el número al que estaremos leyendo sus mensajes. Puede ser por WhatsApp, puede ser mensaje de texto. Si es una llamada, como lo han hecho en otras ocasiones, puede hacerlo después del programa, porque no podemos sacar llamadas al aire, en vivo, ¿verdad? Así que después usted me llama, si quiere más información de las cárceles, con mucho gusto estaremos respondiendo a su interrogante. Siempre es un placer poder saludar a todos nuestros hermanos, aquellos hermanos, hermanas que están en las cárceles, que sabemos que quizás en este momento no tengan un aparato de sonido para escuchar el programa, pero sabemos que por medio de sus familiares ellos les llevan el saludo que la Iglesia de Cristo, Ministerio en la Prisión, les enviamos. Y por supuesto a todos los familias de nuestros hermanos. Les deseamos que el Señor les dé fortaleza y que siempre en su corazón sientan el deseo de acompañar en este proceso, en esta prueba, a su pariente allá en la prisión. La visita de un familiar es de mucha ayuda, es de motivación, de fortaleza también, como lo es, por supuesto, el mensaje de la palabra de Dios, que cada día que vamos, nosotros lo llevamos.
Así que también saludamos a nuestros hermanos en la Primera Avenida, Quinta Calle, en donde se reúnen todos los hermanos y las hermanas, en su mayoría, que han sido convertidos en la prisión. Ahí les recibimos como una familia que somos, donde puede continuar en su relación con el Señor, en el servicio a Dios, ¿verdad? Porque el Señor nos llama a la salvación, pero también nos llama para que podamos servir, para que podamos ser útiles, para que podamos ser instrumentos en las manos de Dios y poder guiar a otros al arrepentimiento y contar con nuestro testimonio, contar nuestra experiencia en las cárceles y evitar que otros cometan un error y lleguen a estos lugares, en donde, pues, gracias a Dios, pues se permite que llegue el mensaje de la palabra y también se desarrollan los otros programas de rehabilitación, reeducación, reinserción. Pero ahí en la Primera Avenida, nosotros nos reunimos para darle gracias a Dios por todo lo que el Señor hace, para adorar al Señor y estar en comunión unos con otros. Saludos a nuestro hermano Maniel López, él nos escucha en Estados Unidos. Saludos a nuestra hermana Leticia Juárez y su familia en Atima, Santa Bárbara, fieles oyentes del programa. Y por supuesto, de manera muy especial, a nuestra hermana Rosalina Domínguez, que nos escucha en Siguatepeque. Y así, saludos especiales a todos nuestros hermanos en Tegucigalpa, Honduras y fuera de nuestras fronteras patrias. Siempre, antes de escuchar el mensaje que hoy trae nuestro hermano Luis, vamos a escuchar un canto. Este canto se titula Aleluya.

Buenas tardes, Dios les bendiga a cada uno de ustedes, hermanos y hermanas que nos están escuchando y sintonizando desde sus hogares, desde sus vehículos, desde su lugar de trabajo. Es de gran gozo para este siervo estar aquí acompañándoles por medio de esta voz que desea transmitirles un mensaje de la palabra que de antemano se me ha compartido a mí. Ha sido una semana donde he reflexionado y meditado mucho, hermano. No sé si usted, hermano o hermana, también ha tenido esa oportunidad de meditar en esta semana. Una semana donde posiblemente ha sido de mucho calor para algunos de nosotros. Una semana donde ha sido de mucha bendición. Una semana donde ha sido tal vez de mucho sufrimiento. Pero para mí esta semana, al menos, hermano, ha sido una semana de mucho gozo, mucho gozo. Y justamente creo que el gozo se fundamenta, el gozo se sustenta cuando entendemos dónde está nuestro enfoque, cuando entendemos dónde decidimos poner la mirada. Pero antes de hablar acerca del gozo que tal vez como cristianos podemos experimentar, me gustaría hablar acerca de un personaje influyente, importante e histórico que nos narran los evangelios en el Nuevo Testamento. Y ese personaje histórico, importante e influyente es Jesús. A través de la persona de Jesús es donde conocemos la revelación divina, en este caso de parte de Dios. A través de la persona de Jesús, a través de la vida de Jesús, podemos conocer cómo Dios decide manifestarse ante un mundo completamente perdido y caído gracias a su rebeldía y gracias a su pecado. En el Antiguo Testamento, hermano, hermana, mi amigo que nos está escuchando en esta hermosa tarde, podemos ver a un Dios, a un Yahvé, a un Jehová, que parece que está completamente lejano y ausente del pueblo, hablando del pueblo de Israel. Un Dios que realmente no desea acercarse completamente a las personas, sino que desea utilizar intermediarios. Y muchos de esos intermediarios pueden ser justamente líderes, como por ejemplo Moisés. Muchos de esos intermediarios pueden ser personas que ejercían alguna labor en lo que era el templo, los sacrilegios, que era como en este caso Samuel, ¿no? Un personaje influyente también del Antiguo Testamento. Podemos ver cómo Dios trata de comunicarse con la humanidad, con el pueblo a través de intermediarios y no siendo Él directamente quien les hable al pueblo. ¿Y por qué sucede esto? Bueno, creo que muchas veces en el Antiguo Testamento podemos ver esta idea de un Dios que es trascendente. ¿Qué significa trascendente? Un Dios que está muy lejano, que está allá arriba en los cielos, en el trono, en su gloria. Un Dios que desde allá arriba nos está observando a todos nosotros, a todo el pueblo de Israel, aquí abajo. Y resulta de que en el Antiguo Testamento encontramos muchos medios por los cuales Dios también desea que la humanidad básicamente tratara de obtener alguna especie de perdón ante sus pecados. En el Antiguo Testamento, hermano, creo que más de una vez hemos tenido la oportunidad de leer o de escuchar que existía la ley. La ley vino a desenmascarar el pecado que estaba en el hombre. Luego tenemos también el aspecto del templo. El templo vino a ser ese lugar o ese centro donde las personas acudían para obtener básicamente el perdón, la expiación de sus pecados a través de la sangre de un cordero, de un animal completamente inocente e indefenso. Y justamente podemos ver de que la figura del sumo sacerdote en el templo es importante, porque el sumo sacerdote era aquella persona en el Antiguo Testamento que básicamente conectaba a Dios con la humanidad, al cielo con la tierra. Hermano, espere, pero explíqueme qué tiene que ver esto con el gozo al inicio. Ya le voy a explicar, hermano. Justamente en el Nuevo Testamento, cuando leemos en el libro de Hebreos, encontramos un versículo muy interesante que nos habla acerca de esta figura del sumo sacerdote, una figura que se atribuía a un hombre que justamente era de carácter íntegro e intachable entre el pueblo de Israel. Era el escogido, en este caso, de Dios para representar al pueblo y para representarlo a él y ser ese puente entre Dios y la humanidad. En el templo.
Ahora, en el Nuevo Testamento vemos de que la figura del templo no parece ser algo tan importante. Vemos de que la figura de cualquier sumo sacerdote no parece ser algo tan influyente, sino solo a través de Cristo, solo a través de Jesús. Ahora Dios decide manifestarse, el Verbo hecho carne, y decide hacerse completamente palpable, físico, dejando de ser un Dios trascendente en el Antiguo Testamento a ser un Dios completamente inmanente en el Nuevo Testamento. ¿Y qué significa inmanencia? Significa cercanía. De ser un Dios lejano a ser un Dios cercano a través de la persona de Jesucristo. Y eso es lo que podemos ver justamente en el Nuevo Testamento. Podemos ver cómo los evangelios nos narran el gozo de parte de Dios manifestado en la persona de Jesucristo de lograr que las personas obtengan perdón de pecados y obtengan su respectiva salvación. Justamente Jesucristo es el modelo excelentísimo y perfecto que podemos ver en el Nuevo Testamento como la figura ideal del verdadero sumo sacerdote, el excelentísimo sumo sacerdote. Hebreos capítulo 12, versículo 2. Me gustaría que pudieras buscar ese versículo conmigo, hermano. Hebreos capítulo 12, versículo 2. Si no puedes buscarlo porque estás ahora mismo manejando o trabajando, permíteme entonces leerlo por ti. Hebreos capítulo 12, versículo 2. Dice así: puesto los ojos en Jesús, el autor y el consumador de la fe, el cual por el gozo puesto delante de él sufrió la cruz, menospreciando el oprobio, y se sentó a la diestra del trono de Dios. Tenemos al verdadero autor y consumador de la fe, el cual es Jesús. Y es lo que el versículo número 2 nos está mencionando. Ahora, el hecho de que Jesús sea el verdadero autor y consumador de la fe, el hecho de que Jesús haya sufrido la cruz, quiere decir de que Jesús fue básicamente ese cordero enviado por el mismo Padre Celestial para morir por cada uno de nosotros, para obtener el perdón de los pecados, la expiación completa de los pecados. Yo le daba esta idea de que en el Antiguo Testamento los hebreos tenían el templo donde estaba el sumo sacerdote, donde las personas acudían al templo y acudían al sumo sacerdote con un cordero que pronto era degollado y que su sangre, la sangre de un cordero, el cual no tenía mancha, no tenía defecto, era inocente. Básicamente esa sangre. Hebreos capítulo 12, versículo 2. Dice así: puesto los ojos en Jesús, el autor y el consumador de la fe, el cual por el gozo puesto delante de él sufrió la cruz, menospreciando el oprobio, y se sentó a la diestra del trono de Dios. Tenemos al verdadero autor y consumador de la fe, el cual es Jesús. Y es lo que el versículo número 2 nos está mencionando. Ahora, el hecho de que Jesús sea el verdadero autor y consumador de la fe, el hecho de que Jesús haya sufrido la cruz, quiere decir de que Jesús fue básicamente ese cordero enviado por el mismo Padre Celestial para morir por cada uno de nosotros, para obtener el perdón de los pecados, la expiación completa de los pecados. Yo le daba esta idea de que en el Antiguo Testamento los hebreos tenían el templo donde estaba el sumo sacerdote, donde las personas acudían al templo y acudían al sumo sacerdote con un cordero que pronto era degollado y que su sangre, la sangre de un cordero, el cual no tenía mancha, no tenía defecto, era inocente.

para obtener el perdón de los pecados, la expiación completa de los pecados. Yo le daba esta idea de que en el Antiguo Testamento los hebreos tenían el templo, donde estaba el sumo sacerdote, donde las personas acudían al templo y acudían al sumo sacerdote con un cordero que pronto era degollado y que su sangre, la sangre de un cordero, el cual no tenía mancha, no tenía defecto, era inocente. Básicamente esa sangre expiaba el pecado de la persona la cual se había acercado al templo. Hoy en día y en el Nuevo Testamento podemos ver esto muy claro. No necesitamos acercarnos ante un templo super mega hiper grande, ante un sumo sacerdote cualquiera. No necesitamos llevar un cordero en nuestro lomo y luego degollarlo y utilizar su sangre como expiación, porque esos son actos rituales que formaron parte de un contexto y de una población en particular, la población judía. Hoy nosotros ahora tenemos el acceso a esta expiación de los pecados a través del Cordero de Dios. Y el Cordero de Dios justamente es Jesucristo. Pero Jesucristo no solo actúa como el Cordero, aquel que decide sacrificarse. Jesucristo también actúa como el verdadero sumo sacerdote, que decide ser ese puente entre Dios, el cielo, lo celestial, lo perfecto, y los hombres, la humanidad, el mundo, todo lo que está caído, todo lo que está perdido. Jesús decide actuar como este puente para unirnos juntamente con el Padre, alinearnos juntamente con su voluntad. Esto era lo que Jesús quería. Esto era lo que Jesús realmente deseaba. Y en Juan capítulo 17 podemos ver una de las oraciones más importantes del Nuevo Testamento, la oración que Jesús hace por sus discípulos en ese momento, pero también por los discípulos que habrían de venir, pidiéndole justamente a Dios. En el versículo número 24 de Juan capítulo 17, así, Padre, aquellos que me has dado, quiero que donde yo estoy, también ellos estén conmigo. El gozo real que tiene Cristo, el verdadero gozo que tuvo Dios al enviar a su Hijo Jesucristo a esta tierra, y el gozo que compartió Cristo con su Padre, era el de tener completamente salvo a un pueblo, a una humanidad que está perdida y está caída gracias al pecado. Hermano, en el versículo número 2 de Hebreos nos dice, el cual por el gozo puesto delante de él, de Jesús, sufrió la cruz. Pero qué gozo puesto delante de la cruz. Juntamente podemos decir de que ese gozo que estaba delante de la cruz era el que podía ver Cristo, y era el de ver a un pueblo en el futuro salvo, salvo, un pueblo en el futuro perdonado, un pueblo en el futuro expiado completamente de sus pecados a través de la sangre de Jesucristo, a través de la cruz. El gozo de Cristo justamente se resume en que cuando nosotros participamos de esta obra expiatoria, acudiendo a Cristo en busca del perdón, en busca de comunicarnos con Él a pesar de nuestra pecaminosidad, Él nos está diciendo de que su verdadero gozo se concentra ahí, cuando decidimos buscarle a pesar de nuestras imperfecciones, cuando decidimos amarle a pesar de que somos personas imperfectas, cuando decidimos buscar perdón a través de Jesús, aunque muchos decimos, no, yo no merezco el perdón de Dios porque soy un ser pecador. No, no, Dios desea perdonarte a través de la persona de Jesús, y Dios desea que te acerques a Él, porque Él es el único camino, es la única verdad y es la única vida, según Juan capítulo 14. Ahora, Jesucristo también se goza muchas veces en los evangelios. Jesucristo se gozó cuando los discípulos abandonaron todo para seguirlo, según Marcos capítulo 10, versículo 11, versículo 21 al 23. También Jesucristo se gozó cuando Él vio que los discípulos estaban siendo probados en su fidelidad en lo poco, porque sabía que si en lo poco le iban a ser fiel a Jesús, en lo mucho también Jesucristo les iba a ser fiel a ellos, según Mateo capítulo 25, versículo 21 y 23. Jesucristo también se goza de las verdades divinas que fueron reveladas a los niños y no a los sabios, según Lucas capítulo 10, versículo 21. Tenemos entonces muchas historias en el Nuevo Testamento, muchas historias en los evangelios que nos hablan acerca del gozo real de Cristo,
pero todos estos deben

0: Centrarse en la verdadera pregunta de ¿cuándo sabemos que Cristo se goza? Sí, hablamos de que Cristo se goza de ver cómo sus discípulos lo siguen, le son fieles, lo aman, pero ¿cuándo realmente Cristo se goza, no solo de sus discípulos, sino de la humanidad completa? Justamente creo de que Jesucristo se goza cuando la humanidad decide escucharle y decide obedecerle. En el Antiguo Testamento está esta idea de los proverbios. Y los proverbios nos dan esas enseñanzas de sabiduría hebrea, de sabiduría judía, que personifican a la sabiduría como al mismo Dios. Y la sabiduría está a las puertas, está a las calles, está en los rincones, está gritando, está clamando. Pero solo el ser humano es el que tiene la decisión de escuchar y de obedecer a esta sabiduría personificada que es Dios. Hoy usted y yo solamente tenemos la oportunidad de completar el gozo de Cristo, el cual es escuchar su mensaje, pero no solo ser oidores, sino hacedores de su mensaje, obedecer su mensaje. ¿Cuándo sabemos que Cristo también se goza? Cuando acudimos a Él en busca de ayuda y de misericordia. Cuando reconocemos de que somos imperfectos y de que lo necesitamos a Él. Justamente, una vez más, del gozo del cual se habla en Hebreos capítulo 12, versículo 2, es del gozo de Cristo de ver a su pueblo perdonado a través de la cruz del Calvario, a través de su sangre. Este es el gozo que realmente Cristo desea que la humanidad complete a través de escuchar y a través de obedecer su mensaje. Una vez más, hermano, le comunico esta idea. Un sacerdote o un sumo sacerdote era el puente entre Dios y la humanidad. Pero ahora, a través del sacrificio de Jesús, encontramos esa obra de amor y esa obra que trata de unir a un mundo caído con un Dios perfecto. Algo que para muchas personas tal vez esto es incompatible. Pero en el plan de Dios esto es completamente posible. Cuando Jesucristo vino a morir a la cruz del Calvario, hermano, vino a entregar su vida completamente por ti. No vino a dejar una obra incompleta, una obra inconclusa, vino a hacer una obra completa y perfecta. Y es la de otorgarte a ti y otorgarme a mí salvación, libertad y completa armonía con lo que es el plan de Dios. ¿Qué tan dispuestos estamos a completar el gozo de Cristo? ¿Qué tan gozosos ahora nos sentimos nosotros en este día, en esta tarde? ¿Nos sentimos gozosos porque solamente Dios nos bendice y ya? ¿O nos sentimos gozosos porque realmente estamos escuchando y obedeciendo el mensaje de Dios? Que en esta tarde, hermano, sea Dios quien siempre se glorifique. Que en esta tarde sea el gozo de Cristo que se complete en nuestras vidas. Si tú aún no has aceptado al Señor, hoy es el día. No tienes que esperar más, no tienes que planificar un día específico, porque los días van y vienen y no sabemos cuándo viene Jesucristo, pero lo que sí sabemos es de que su mensaje es claro. Y nos dice de que hoy es el día en que usted y yo podemos escuchar y obedecer y recibir esta salvación. Según Hechos capítulo 22, versículo 16. Es hoy el día en que usted y yo podemos aceptar y recibir esta salvación. Pero es hoy el día, hermano, hermana y amigo que nos está escuchando. Es hoy el día que podemos completar el gozo de Cristo y unirnos a su causa. Que Dios les bendiga a cada uno de ustedes en esta tarde.
1: Gracias a Dios por su palabra, ese importante mensaje que hoy nos trajo nuestro hermano Luis Correa. Nuestro hermano es estudiante del Instituto Baxter de cuarto año, ya está próximo a salir a su práctica ministerial. Deseamos al hermano que siempre la sabiduría, la fortaleza de Dios lo acompañe en cada momento. Sabemos que es una experiencia nueva. Nuestro hermano va para México, ¿verdad?, en donde estará haciendo el programa de adiestramiento ministerial. Siempre lo llevamos en nuestras oraciones y le agradecemos a Dios por todo este tiempo. El hermano ha estado asignado a la Iglesia de Cristo en la Primera Venida, ha dejado un sentimiento en cada corazón de los miembros de la Iglesia. Valoramos el apoyo, el trabajo que el hermano ha estado haciendo en los programas evangelísticos, el apoyo que nos ha dado aquí en el programa de radio. Ya sé que siempre el hermano deja una huella, ¿verdad?, tanto en nosotros como en los oyentes del programa. Así que deseamos éxito siempre en la vida de nuestro hermano. Continuando con el programa, queremos anunciar, ¿verdad?, todos los trabajos que esta semana Dios nos permitió hacer. Primeramente, comenzando pues con los trabajos en la prisión. Siempre los martes es el día que tenemos asignado para ingresar a PNFAS, Penitenciaría Nacional Femenina de Adaptación Social. O sea, esas son las siglas de PNFAS. Y pues ha sido de mucha bendición nuestro hermano asignado a este centro penitenciario, nuestro hermano Olvin, pues lleva él la palabra de Dios y la comunión ahí con nuestras hermanas de la Iglesia de Cristo y todas las que se reúnen de otros ministerios, que siempre desean y tienen la necesidad de escuchar el mensaje de la palabra de Dios. Así que el martes, pues gracias al Señor, pues tenemos permitido ingresar a esta cárcel. Y el jueves es nuestro ingreso a la cárcel Marco Aurelio Soto en Támara, la cárcel de hombres, en donde estuvimos visitando a los hermanos, llevando siempre el mensaje, que es nuestro principal propósito, y compartiendo, ¿verdad?, todo ese tiempo pues que nos permiten llegar. Solamente pudimos estar en el módulo de diagnóstico, ya que en el área de sentenciados 1, que es el otro módulo que estamos asignados, pues había una actividad, había un evento ahí. Entonces solamente pudimos estar con nuestros hermanos de la Iglesia de Cristo en diagnóstico, en donde pues gracias a Dios ahí tenemos un local que es exclusivo solo para reuniones de la Iglesia de Cristo, en donde se reúnen pues todos los miembros de la congregación, y ahí estuvimos llevando el mensaje, tuvimos un culto de verdad, un devocional y para honra de Dios, y estuvo muy bonito, fue de mucha edificación. Estamos ya próximos a concluir en este mes de junio un curso que estábamos dando sobre el libro de Apocalipsis. Ya estamos en los últimos capítulos, esperamos terminarlo pronto y luego pues darles un reconocimiento a nuestros hermanos, un diploma y un convivio que vamos a hacer con todos los que participaron y con la congregación, ¿verdad?, por supuesto, porque siempre es importante la comunión unos con otros. Quiero invitarles para que puedan acompañarnos a la Iglesia de Cristo en la Primera Avenida, Quinta Calle. Mañana tenemos nuestro culto de adoración. Arrancamos a las 9:30 en punto. 9:30 comenzamos con este culto de adoración a Dios, comunión con el Señor, comunión con la Iglesia, con el cuerpo de Cristo. Así es que si usted no tiene un lugar donde reunirse, puede visitarnos, puede llegar y puede recibir ese calor, ese respaldo, ese amor de la familia espiritual, de la familia de la fe. Con ese sentimiento, con los brazos abiertos, estaremos recibiéndole. Y todos los hermanos o amigos que vengan saliendo de la prisión, también, si no tienen un lugar donde reunirse, ahí les esperamos, para que juntos, ¿verdad?, adoremos a Dios y busquemos siempre el crecimiento espiritual. Siempre buscar la comunión, especialmente con nuestro Dios, con nuestro Padre Celestial. Así que mañana ahí estaremos, 9:30, la dirección, Primera Avenida, Quinta Calle, atrás del Banco Cuscatlán, Casa María de Esquina, ¿verdad? Ahí nos reunimos. Es una iglesia muy bonita que está en crecimiento. El jueves les invitamos para que puedan conectarse también desde sus hogares en oración. Unidos, unámonos en oración, dándole gracias a Dios, clamando al Señor por nuestras necesidades, por las necesidades de la iglesia, por las necesidades de las congregaciones, del país, por la paz en el mundo. ¿Cuántas cosas podemos clamarle al Señor? Recordemos que Dios nos escucha y Él responde a nuestras necesidades, responde a nuestras peticiones. Y lo hemos comprobado por los testimonios de hermanas, de la iglesia, de otros ministerios que nos confirman, nos dice: el Señor me hizo el milagro, Dios me sanó de esta enfermedad, Dios restauró mi hogar, Dios sacó a mi hijo de la esclavitud, de los vicios. Dios ha hecho este milagro en la vida de todos. Así que gracias a Dios, ¿verdad? Y a todas aquellas hermanas que testifican de lo que Dios hace, de las maravillas que el Señor hace, que está haciendo y que seguirá haciendo en todos los que le clamamos. Y hay un pasaje que siempre me gusta mencionarlo en el libro de los Hechos, en donde dice que en otros tiempos Dios ha dejado que las personas caminen en sus propios caminos, pero que Él nunca se ha apartado de nosotros, porque el sol, la lluvia y todas las bendiciones son para todos. La diferencia está en los que agradecemos ese amor de Dios, en los que respondemos al amor y a la gracia de Dios, siendo fieles, entregándole nuestra vida al Señor. Pero ahí está Él, esperando que nosotros lleguemos, porque el Señor vino a buscar y a salvar lo que se había perdido. Y eso es lo que nosotros pensamos de todas aquellas personas que son marginados, que son rechazados, que viven en el pecado. Dios vino para rescatarnos, vino para sanar al enfermo espiritual, al que vive una vida en pecado, en desobediencia. A eso vino el Señor, y Él está ahí para recibirnos, para perdonarnos, para hacernos nuevas criaturas, nuevas personas. Así lo dice la palabra de Dios, de modo que si alguno está en Cristo, nueva criatura es. Las cosas viejas pasaron y todas son nuevas, y en Jesús somos una nueva creación. Él nos regenera por medio del Espíritu Santo que vive en nosotros. Así es que Él quiere que todo el mundo, dice, todas las personas vengan al conocimiento de la verdad y que vengan al arrepentimiento. Y para eso somos llamados nosotros, los que servimos a Dios, como el mensaje que nos traía nuestro hermano hoy, ¿verdad? En ese mensaje importante para acercarnos más al Señor. El sábado les invitamos también para que pueda acompañarnos a los trabajos evangelísticos. Nos reunimos a las 9 de la mañana en el local y de ahí nos distribuimos el trabajo, vamos a visitar, vamos a restaurar, vamos a orar por las necesidades de los hermanos o de cualquier persona que quiera que nosotros oremos, ¿verdad? Oremos por sus necesidades. Y les recuerdo, ¿verdad?, que el próximo sábado, estamos hoy, de hoy en 15, ¿verdad?, para ser más específicos, de hoy en 15 tendremos en el programa de radio Jesucristo en la prisión al coro Baxter. Coro Baxter estará con nosotros haciendo una presentación acá de esos cantos. El canto que escuchábamos hoy, Aleluya, es precisamente los hermanos del coro Baxter que estaban cantando, ¿verdad? Pero ese ya era una grabación, pero ese día los tendremos en vivo acá. Así que le invitamos para que ese día también usted pueda enlazarse con Estéreo Luz en el dial 103.7 FM. Ese es el dial de Estéreo Luz. Ahí también estaremos conectados, ¿verdad? Simultáneamente, las dos emisoras, para que puedan escuchar y sea un tiempo de gozo en el Señor, un tiempo de alabanza para nuestro Dios. Podamos edificarnos a través de esos cantos que vamos a escuchar, como dice Efesios 5:18, que somos llenos del Espíritu cuando cantamos a Dios salmos, himnos, cánticos espirituales. Hay gozo en nuestra alma, estamos nutriéndonos de la palabra de Dios, porque cada canto es un mensaje, cada canto es una muestra de agradecimiento a Dios, es una oración para el Señor. Así que va a ser un día muy bonito, muy importante. Como siempre, los hermanos siempre nos, una vez al año, ¿verdad?, están viniendo y nos acompañan en el programa, para que el programa tenga otra intención, ¿verdad?, que sea la de también alabar a Dios, alabar al Señor. Así que gracias a nuestros hermanos que siempre están dispuestos, a las autoridades del instituto que son anuentes a permitir que los hermanos puedan venir y tener también ellos esta bonita experiencia en esta importante emisora HRBC, La Voz Evangélica de Honduras. Y estaremos pues con la emisora hija de HRBC, Estéreo Luz. Esta ha sido una semana de mucha bendición, una semana de trabajo, de servicio al Señor, gracias a Dios, porque Él nos ha permitido poder estar ocupados en la obra, porque para eso el Señor nos ha llamado, para que podamos ser diligentes, podamos servir a nuestros hermanos, a la comunidad. Sirviendo a la comunidad, sirviendo a nuestros hermanos, estamos agradando a Dios. Siempre pedimos sus oraciones por todos los programas en los que estamos sirviendo, por todos los ministerios en los que estamos sirviendo. Recuerde que tenemos el ministerio en la prisión, el ministerio en la primera avenida, que se conocía anteriormente como un programa de reinserción. También el ministerio de la Iglesia de Cristo en Manzanilla, Curarén. Es una aldea, es la última aldea del departamento Francisco Morazán. Está colinda con el municipio de Coray, en el departamento de Valle. Hay un lugar muy pintoresco en donde ha llegado el mensaje de la palabra de Dios, una iglesia que está avanzando, una iglesia que ha llegado ahí para predicar la palabra, también para hacerse sentir entre la comunidad, porque como cristianos también buscamos apoyar en las necesidades. Damos gracias a Dios porque ahora vamos a llegar más permanente nosotros desde Tegucigalpa, ya que la carretera de Nacaome a Coray la están pavimentando. Y eso es bueno, es importante. El municipio, todas esas zonas del sur del país, la zona sur de Francisco Morazán, está mejorando, ¿verdad? Está creciendo. Y la infraestructura, pues el gobierno está metiéndole mano ahí, están arreglando. Esperamos que de Coray para Manzanilla, que son como unos 18 kilómetros, también puedan no solo balastrear, sino pavimentarlo, porque son municipios de donde sale mucho producto de ahí, de esa zona, ¿verdad? Y que frijol, el maíz, sale de ahí, de esa zona, mucho producto. Y también, ¿verdad? Los misioneros que lleguen, pues puedan tener mejor acceso a todas estas zonas de ahí, porque ahí hay muchas más aldeas en las que también debemos de llevar el mensaje de la palabra de Dios. Esta congregación fue una visión de un hermano que salió de la cárcel y él vive ahí. Él pues organizó a algunos hermanos y después nosotros iniciamos la obra. Hay un predicador a tiempo completo ahí con su familia sirviendo a Dios. Así que trabajo tenemos en el Señor, solamente oremos, como dice la palabra, la mies es mucha, los obreros son pocos. Oremos al dueño de la mies para que envíe obreros. Y esos obreros somos nosotros, ¿verdad? Y hay todo aquel que quiera ser parte de los trabajos de la obra de Dios aquí en la tierra. Recordemos que el trabajo en el Señor no es en vano, siempre hay una recompensa. Y ese pasaje de 1 de Corintios capítulo 15 versículo 58 se refiere a nuestra resurrección, que es la mayor recompensa que el Señor nos va a dar por servirle, ¿verdad? Si es que puesta esa visión en eso, seguiremos adelante sirviéndole a Dios. Bien, hemos llegado al final del programa el día de hoy. Gracias por su atención. Dios les bendiga.
2: Estuve en la cárcel y vinieron a visitarme. Les digo que lo que hicieron por ellos, por mí lo hicieron. Mateo 25, 36-40.
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0: Estábamos disfrutando de esos buenos cantos que escuchábamos del dúo Líbano y también escuchábamos al salmista David Ortiz con el tema El Ticket. Cantos que usted puede escuchar los sábados que escuchamos cantos, himnos de los años 70, 80, 90. Hoy es el día en el cual usted puede solicitar esos cantos al 94-71-20-38, especialmente en este momento que estamos totalmente en vivo en Melodías Cristianas del Ayer. Invitarle a usted que nos está escuchando, que está disfrutando de esta tarde, ya hoy 23 de mayo del año 2026, que Dios nos ha permitido poder seguir avanzando, seguir adelante con un nuevo día que nos ha dado esperanza, que nos ha dado oportunidad. Leí un versículo por ahí que decía: mientras estamos vivos, tenemos esperanza. Eso lo podemos encontrar en Eclesiastés capítulo 9, versículo 4, que habla de que mientras estemos vivos, tenemos esperanza. Y más cuando nosotros estamos en Dios, cuando somos hijos de Dios, que Él es el Dios de nuestra esperanza. Por eso tenemos que estar alegres, por eso tenemos que estar gozosos, porque tenemos una esperanza que está en Dios. Quiero saludar aquí rapidito, de inmediato, poder decirlo así, a las comunicaciones que estamos recibiendo en este momento al 94-71-20-38. Por acá saludo a la hermana María Elena, saludos amiguita, dice hermana Francis, salud, que Dios me la bendiga mucho más abundante, complázame con un tema, nos dice por acá, feliz de oírla y yo feliz de leerla. Saludos también a la hermana Leilita, mantengamos la luz encendida, dice la hermana Leilita, muy buenas tardes mi querida hermana Francis, que Dios bendiga su vida y la de toda su familia, la quiero mucho. Abrazos a la distancia, quiero un saludo para todos mis queridos hermanos y mis queridos pastores, Efraín Gómez, al pastor Marcos, al pastor Manuel, al pastor Venancio, al pastor por acá dice Okelí, por acá también dice al pastor Wilson, a la pastora Ena y también al hermano Jorgito, que el Señor me los bendiga, nos dice por acá y también saluda al hermano Félix Pineda, al hermano Rolando Zelaya, y agradecida con el Señor, nos dice por acá la hermana Leilita, ay qué linda la hermana Leilita, aquí le vamos a mandar un corazón. Saludos y gracias por siempre estar en sintonía, también la terminación 79, por acá el hermano Josué Martínez, si no me equivoco, es cierto, él era, mire. Escuchamos su comunicación, hermano Josué.
1: Hermana, quiero que me bendiga con la alabanza. Jesús viene de los poderosos de Cristo.
0: Jesús viene, vamos a buscarlo por aquí, hermano Josué. Muchísimas gracias por cada día estar pendiente de la programación de HRBC y en especial de Melodías Cristianas del Ayer. También hermano Elvis, qué gusto tenerlo por aquí, hermano Elvis. Dios me la bendiga, hermana Francis, ¿cómo está? Feliz tarde aquí reportando sintonía, nos dice por acá. Muchísimas gracias, Jorgito. Jorgito, qué lindo que nos manda por acá unos stickers. Que Dios me lo bendiga, Jorgito. Un fuerte abrazo para usted. Vamos a seguir disfrutando de más cantos que han solicitado al 94-71-20-38. Invitarle a usted que este es el momento en el cual usted puede escribir y solicitarnos ese canto de los años 70, 80, 90, porque el sábado es especialmente para esos cantos. Así que disfrutemos este canto de Francisco, como diría el hermano Edgar en la semana, el que ora antes. Bendito sea Jesús, dice por acá.

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El amor de Dios es ilimitado para los pecadores, mas Dios muestra su amor para con nosotros, en que siendo aún pecadores, Cristo murió por nosotros. Romanos 5.

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Y continuamos cuando se marcan la 1:50. Qué rápido avanza el tiempo. Ah, rápido avanza el tiempo. Pero qué bueno saber que cada uno de ustedes están en sintonía de HRBC. Gracias a nuestros hermanos que se están comunicando a través del WhatsApp al 94712038. Por acá saludo a la terminación 73. Bendiciones, hermana. Me puede complacer con un tema, nos dice por acá. Saludos. Vamos a ver por aquí quién es. Bueno, no sale el nombre, no sé si es Silver Star, no sé, pero que nos diga su nombre por acá. Saludos. También por acá, la terminación 31, el hermano Marvin Contreras. Bendiciones, mi estimada hermana Francis, es un gusto para mí saludarle nuevamente. Aquí estamos en sintonía del programa Melodías Cristianas del Ayer. Si por favor me puede complacer con un tema de Pilar y Mónica, nos dice por acá. Y un saludo muy especial para mi papá Aquilino Contreras hasta Tela, Atlántida, Honduras. Saludos de parte del hermano Marvin Contreras, que él se encuentra en San Juan, Belice. También por acá saludo a la hermana Cari. Hermana Cari, qué gusto saludarla por acá. Hoy sábado, hermana Franci, nos dice un gusto escucharle y saludarle también. Bendecido fin de semana para usted. Igualmente para usted, que el Señor me la bendiga. El hermano Pedro también está por acá. Hermana Francis nos dice por acá, Dios me la bendiga. Muchísimas gracias por ese mensaje, hermano Pedro, que el Señor le bendiga a usted también. Por acá la terminación 13, hermana Francis, que Dios me la bendiga. Soy la hermana Elvia Rivera. Quiero un canto, nos dice por acá. Saludos, les escucho todos los días y un placer saludarle. Para mí también es un placer. La terminación 81, no sé si es Juan, el hermano Juan. Hermana Francis, que Dios me la bendiga. El pastor Marco Ríos. El pastor Marco Ríos será el mismo que pienso yo. Saludos, pastor Marco Ríos, si es usted. Saludos, y saludos para su esposa también. Complázcame con un tema, nos dice por acá. Un fuerte abrazo y bendiciones. La hermana María Elena, bueno, alegre porque escuchó su canto. Saludos, también hermano Héctor Antúnez. Saludos, hermano Héctor. Dice bendiciones, mi maestra Francis. Bendiciones, complázcame con un tema, nos dice por acá. Y por acá, saludos, canta. Ah, disfrutó ese canto de Renan Carías, ¿verdad? Saludos desde La Ceiba. Saludos para todos ustedes, hermanos, que se comunican con nosotros. Y también para aquellos que tal vez no tienen acceso a WhatsApp, pero que se comunican a través de llamadas también. Muchísimas gracias por comunicarse con nosotros. Vamos a seguir disfrutando de más cantos que usted. Ah, no, Pedro también está por acá. Hermana Francis nos dice por acá, Dios me la bendiga. Muchísimas gracias por ese mensaje, hermano Pedro, que el Señor le bendiga a usted también. Por acá la terminación 13, hermana Francis, que Dios me la bendiga. Soy la hermana Elvia Rivera. Quiero un canto, nos dice por acá. Saludos, les escucho todos los días y un placer saludarle. Para mí también es un placer. La terminación 81, no sé si es Juan, el hermano Juan. Hermana Francis, que Dios me la bendiga. El pastor Marco Ríos. El pastor Marco Ríos será el mismo que pienso yo. Saludos, pastor Marco Ríos, si es usted. Saludos, y saludos para su esposa también. Complázcame con un tema, nos dice por acá. Un fuerte abrazo y bendiciones. La hermana María Elena, bueno, alegre porque escuchó su canto. Saludos, también hermano Héctor Antúnez. Saludos, hermano Héctor. Dice bendiciones, mi maestra Francis. Bendiciones, complázcame con un tema, nos dice por acá. Y por acá, saludos, canta. Ah, disfrutó ese canto de Renan Carías, ¿verdad? Saludos desde La Ceiba. Saludos para todos ustedes, hermanos, que se comunican con nosotros. Y también para aquellos que tal vez no tienen acceso a WhatsApp, pero que se comunican a través de llamadas también. Muchísimas gracias por comunicarse con nosotros. Vamos a seguir disfrutando de más cantos que usted.

Elena, bueno, alegre porque escuchó su canto. Saludos también, hermano Héctor Antúnez. Saludos, hermano Héctor. Dice bendiciones, mi maestra Francis. Bendiciones, complázcame con un tema, nos dice por acá. Y por acá, saludos. Canta. Disfrutó ese canto de Renán Carías, ¿verdad? Saludos. Desde la Ceiba, saludos para todos ustedes, hermanos, que se comunican con nosotros, y también para aquellos que tal vez no tienen acceso a WhatsApp, pero que se comunican a través de llamadas, también muchísimas gracias por comunicarse con nosotros. Vamos a seguir disfrutando de más cantos que usted ha solicitado.

Y de esta manera hemos llegado al final de Melodías Cristianas del Ayer. Muchísimas gracias a cada uno de ustedes que se han comunicado con nosotros. Les bendecimos en gran manera, que tengan un excelente fin de semana y que la gracia del Señor siempre esté sobre ustedes, y sobre todo usted siempre piense que usted no está solo. El Padre, el Hijo y el Espíritu Santo está con cada uno de ustedes. Saludamos por acá al hermano Elder Díaz, que se comunicó con nosotros. Muchísimas gracias por ese lindo mensaje, hermano Elder. También por acá la terminación 10. Saludos a la hermana Blanca Maribel. Muchísimas gracias por comunicarse con nosotros. Y sin más, pues nos despedimos y será hasta el próximo sábado, si Dios así lo permite.

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3: Todo lo que yo tengo, todo viene de ti. Cada día tú me das lo que necesito.
2: El amor de Dios no tiene precio. El que no escatimó ni a su propio hijo, sino que lo entregó por todos nosotros. ¿Cómo no nos dará también con él todas las cosas? Romanos 8:32.

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1: Jesús dijo esto: toda autoridad me ha sido dada en el cielo y en la tierra. Toda autoridad. Esto es lo que significa ser absolutamente soberano. Esto es lo que significa no tener que responderle a nadie fuera de usted mismo.
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1: Lucas capítulo 20, versículos 1 al 8. Lo voy a leer para que lo tenga en mente conforme escuchamos lo que el Señor nos dice mediante este acontecimiento. Sucedió un día que enseñando Jesús al pueblo en el templo y anunciando el evangelio, llegaron los principales sacerdotes y los escribas con los ancianos, y le hablaron diciendo: dinos, ¿con qué autoridad haces estas cosas? ¿O quién es el que te ha dado esta autoridad? Respondiendo Jesús les dijo: os haré yo también una pregunta, respondedme. ¿El bautismo de Juan era del cielo o de los hombres? Entonces ellos discutían entre sí, diciendo: si decimos del cielo, dirá: ¿por qué pues no le creísteis? Y si decimos de los hombres, todo el pueblo nos apedreará, porque están persuadidos de que Juan era profeta. Y respondieron que no sabían de dónde fuese. Entonces Jesús les dijo: yo tampoco os diré con qué autoridad hago estas cosas. Esta es una conversación triste. Esta es una declaración final por parte de Jesús de que no tiene nada más que decirle a Israel, a los líderes. Él ya acabó con ellos. El asunto que trae a la luz esta declaración final trágica por parte de nuestro Señor es el asunto de autoridad. Entendemos la palabra autoridad, entendemos lo que significa estar en autoridad y estar bajo autoridad. Autoridad es una palabra que está llena de significado. Denota permiso, poder, privilegio, gobierno, control, dominio. Y nuestro mundo está lleno de ella. La enfrentamos en nuestros hogares, padres y madres, habiendo recibido autoridad sobre los hijos. La enfrentamos en nuestras escuelas. Siempre están aquellos que están en autoridad sobre nosotros. La enfrentamos en todos nuestros lugares de trabajo. La enfrentamos en términos de gobiernos que son responsables de hacer leyes e implementarlas y las implementan con autoridad. Estamos acostumbrados a eso. Todos somos personas que estamos bajo autoridad y en algunos casos tenemos alguna autoridad también. Entonces lo entendemos. Sabemos lo que significa tener autoridad. También sabemos lo que significa estar bajo autoridad. A todos nosotros, por un lado, se nos ha dado algo de autoridad y en términos generales, mayor autoridad. Pero cuando hablamos de Jesucristo, la autoridad es una realidad muy diferente. En Mateo 28, 18, Jesús dijo esto: toda potestad o toda autoridad me ha sido dada en el cielo y en la tierra. Toda autoridad. Esto es lo que significa ser absolutamente soberano. Esto es lo que significa no tener que responderle a nadie fuera de usted mismo. Tener toda autoridad. Jesús demostró su autoridad de varias maneras. En Mateo capítulo 7, en el versículo 29, al final del Sermón del Monte, después de que Jesús había predicado ese sermón evangelístico maestro, el cual comenzó al desmantelar la religión falsa del judaísmo y terminó con una invitación a entrar por el camino estrecho, la respuesta de la gente fue simplemente esta: Él habló como uno que tenía autoridad. Eso fue absolutamente excepcional. No estaban acostumbrados a gente que tenía su propia autoridad. Estaban acostumbrados a gente que citaba a alguien más, que se identificaba con alguien más, que tomaba su autoridad de alguien más. Pero Jesús habló como uno quien en sí mismo es una autoridad. Más adelante, en el Evangelio de Mateo, capítulo 9, versículos 6 al 8, dice que Él tenía autoridad para perdonar pecados. Una autoridad que ellos entendieron que le pertenecía únicamente a uno, y ese uno es Dios. En Mateo capítulo 10, versículo 1, se vuelve aparente que Él tenía autoridad sobre todas las fuerzas del infierno, autoridad sobre el poder demoníaco. En Juan capítulo 1, versículo 12, Él dijo que tenía autoridad para salvar. Esto es autoridad para dar vida, vida espiritual y salvación. En Juan 5, 27, dice que a Él se le dio autoridad para juzgar a todos los hombres. En Juan 10, 18, Él dijo, tengo autoridad para poner mi vida y tengo autoridad para volverla a tomar. Esto quiere decir que Él tenía autoridad sobre la muerte y autoridad sobre la vida, expresada de manera maravillosa en Apocalipsis como teniendo las llaves de la muerte y el Hades. En Juan 17, 2, nos dice que Él tiene autoridad sobre toda la humanidad. Él no está bajo nadie más que Dios. Y Él está en acuerdo perfecto con Dios como Dios. Él tiene autoridad. Él tiene un tipo de autoridad de lo que no conocemos nada. Él tiene autoridad absoluta unilateral para hacer lo que Él quiere, cuando Él quiere, con quien Él quiere y lo que Él quiere hacer. Quizás una manera simple de entender la esencia de esta autoridad es entender dos palabras griegas que pueden ser traducidas a autoridad. La primera es dunamis, normalmente traducida poder. Es el poder de la cual la palabra en inglés dinamita viene. Dunamis se refiere a la capacidad de hacer algo, la capacidad de hacerlo. La otra palabra es exousia. Exousia es la palabra que normalmente se traduce a autoridad, como en este texto, en donde la palabra autoridad aparece 3 veces. Esto significa el derecho de hacer algo. Tener toda autoridad, entonces, es tener todo el poder y todo el derecho de hacer todo y cualquier cosa que uno quiere hacer. Él tiene la capacidad de hacer lo que Él quiere, y Él tiene el derecho de hacer lo que Él quiere con quien Él quiere o lo que Él quiere, y esto es tener toda autoridad. Él tiene tanto dunamis como exousia, Él tiene el poder y Él tiene el permiso. Él lo tiene porque Él es Dios. Y aun cuando Él es encarnado, aunque Él es Dios que ha venido en carne humana, aunque Él se ha rebajado a sí mismo como un siervo, Él todavía tiene el poder y la autoridad para hacer precisamente lo que Dios quiere que Él haga. No hay límites para su poder, nadie puede resistir a su poder, no hay límites para su capacidad, no hay límites tampoco para su derecho. Él tiene tanto el derecho como la capacidad para hacer todo lo que Él quiere hacer, y Él quiere hacer lo que está en armonía perfecta con el Padre. Como consecuencia, y este es el punto importante, como consecuencia, Jesús nunca en su vida terrenal pidió permiso para hacer algo. Nunca. Él nunca lo buscó de ninguno de los canales normales en su ministerio. No había nadie que estuviera más alto fuera de su propio Padre, y Él dijo, siempre hago lo que el Padre me dice que haga, siempre hago lo que el Padre me muestra que haga, siempre hago y únicamente hago lo que el Padre quiere que yo haga. No importa lo que fuera, no había autoridad a la cual Jesús acudiera. Ahora usted tiene que entender, esto es sorprendente en la experiencia de los judíos, enseñar como Él lo hizo en el Sermón del Monte y básicamente atacar todo tesoro de la religión judaica, legalista, y despedazarla y no tener autoridad fuera de sí mismo es algo totalmente fuera de lo normal. Él atacó sus ofrendas, Él atacó sus ayunos, Él atacó sus oraciones, Él atacó sus sacrificios, Él atacó su justicia personal, Él atacó todo lo que ellos consideraban sagrado. Él atacó la suma y sustancia de su sistema religioso entero en su enseñanza, y Él no citó a ningún rabino, Él no tenía permiso de ningún Sanedrín, Él no tenía algún concilio rabínico al cual Él rendía cuentas. Él no estaba ordenado de la manera apropiada que todos los maestros y rabinos estaban ordenados, y tampoco su teología había sido revisada ni autorizada por el Sanedrín. E inclusive cuando él hizo un látigo al principio de su ministerio y expulsó a todos los compradores y a los vendedores de la casa de su padre, él no le pidió permiso a nadie para hacer eso. Él no acudió al concilio gobernante del templo, el cual estaba constituido, claro, de los sumos sacerdotes, los principales sacerdotes, los que estaban bajo ellos, y el resto de la gente que estaba a cargo de esa empresa para conseguir permiso de ellos. Él no acudió al Sanedrín, el consejo que gobernaba y que estaba constituido por los principales sacerdotes y escribas y otros ancianos oficiales, saduceos, herodianos. Él no buscó permiso alguno cuando lo hizo la primera vez, ni buscó permiso alguno cuando lo hizo la última vez. Usted recuerda, ¿no es cierto? En el 1945 le entró al templo, comenzó a expulsar a aquellos que estaban vendiendo, diciéndoles, escrito está, mi casa será casa de oración, ustedes la han hecho cueva de ladrones, y él los limpió. Él no buscó permiso alguno para hacer esto. Esta es una interrupción total a todo lo que estaba pasando ahí, sin autoridad alguna para hacer esto. Pero él nunca buscó autoridad humana. Ahora usted tiene que entender que esto, en un sentido, es simplemente otra ofensa enorme para los judíos que están en liderazgo en Israel. Ellos están afligidos en primer lugar porque él ataca su teología, ataca su credibilidad. Él los desenmascara como hipócritas de lo más bajo. Y ahora él los aborda de manera física en su esfera misma. Y él enseña sin ninguna conexión a ningún mentor o rabino anterior, y sin credenciales y sin ordenación, lo cual solo podía ser concedido por el Sanedrín. Dicha conducta es algo fuera de lugar para comenzar, y dicha conducta sin autorización es doblemente algo que está fuera de lugar. Jesús era su propia autoridad. Él habló proféticamente, él habló verdaderamente, él interpretó correctamente la escritura del Antiguo Testamento, él habló la palabra de Dios verdadera. Ellos inclusive admitieron eso. Él perdonó pecado, él curó a gente enferma, él resucitó a los muertos, él echó fuera demonios, y él lo hizo sin buscar en ningún momento permiso de alguien. Ahora, el meollo es este. Él trató su sistema religioso entero como si no existiera. A él no le importaba el Sanedrín, a él no le importaban los principales sacerdotes, a él no le importaban los concilios, a él no le importaba ninguna opinión popular, a él no le importaba nada. Él era totalmente indiferente a los sacerdotes, él era indiferente a los rabinos, él era indiferente a los expertos en la ley, los escribas, los teólogos, él era indiferente al sistema sacrificial, él era indiferente a todo el asunto del templo. Él lo trató como si no existiera. No importaba para su vida. No tuvo influencia en su vida, no tuvo influencia en lo que él enseñó, no tuvo influencia en lo que él dijo. De hecho, él básicamente lo atacó con una venganza. Ahora usted tiene que entender que la hostilidad que se está incrementando en este punto realmente es imposible de medir. Él los trata a todos, y recuerde esto, ellos vivían para ser exaltados. Ellos vivían, estos líderes vivían para usar sus túnicas largas y usar sus filacterías en sus túnicas y pretender que eran santos. Ellos vivían para ayunar en público y se colocaban cenizas en sus cabezas y hacían sus donativos en el templo a la vista plena de todo mundo, mientras que alguien estaba tocando una trompeta para anunciar su llegada. Buscaban los principales lugares en los lugares elevados y ser elevados y ser llamados maestro y padre y todas estas cosas. Todo tenía que ver con elevarlos, y Jesús literalmente los trató con un menosprecio total. En lo que a él concernía, ellos no existían, no tenían nada que ver con Dios, no tenían nada que ver con el reino de Dios, no tenían nada que ver con el verdadero pueblo de Dios. Ellos eran extraños para los propósitos de Dios y la vida de Dios. No hay nada más devastador y difícil de aceptar que ser tratado como si usted no importa, cuando usted realmente piensa que importa. Y usted suma todos estos elementos de esto juntos, y hay una furia adentro de ellos al grado que sus almas literalmente están encendidas con las llamas de odio. Y está incrementándose rápidamente y explota en la erupción de la crucifixión el viernes. Ahora permítame darle el contexto. Jesús ha terminado su breve ministerio galileo después de ministrar en Judea predominantemente durante el último año de su vida. Él ha venido a la Pascua en Jerusalén, vino por el este, por el Jordán, pasó por Jericó, subió por el monte a Jerusalén. Él ahora está en la ciudad de Jerusalén. Él llegó al área de Jerusalén el sábado del año 30 después de Cristo, en el mes de Nisán, en preparación para morir el viernes, el cual es el día en el que los corderos de la Pascua son matados, y él es el verdadero cordero de la Pascua, el que sería matado en ese día, en ese año, exactamente el año en el que Daniel profetizó. Pero es sábado cuando él llega al área de Jerusalén. Él acude a la familia que él conoce y llama María, Marta y Lázaro. Se queda en su casa en una aldea llamada Betania, a más de 3 kilómetros al este de Jerusalén. Él se queda ahí con ellos el sábado por la noche. El domingo se sabe que él está ahí. Multitudes enormes salen de Jerusalén y las aldeas que rodeaban a Jerusalén y vienen a Betania para verlo y para ver a Lázaro, a quien él había resucitado de los muertos varias semanas antes. Esto es lo que pasó el domingo. Él se quedó en Betania y las multitudes vinieron a él. El lunes él llegó de manera triunfal a Jerusalén, como usted sabe, ahí en el asna, para cumplir Zacarías 9:9, y el Mesías entraría en Jerusalén montado en un asno, una bestia de carga. Él viene por la puerta oriental. Él es reconocido por la multitud enorme como el Mesías. El gran desfile entonces termina en el templo, el cual apenas está dentro de la puerta oriental. Él apenas entra por la puerta en esta masa de humanidad y él está ahí en el lugar del templo. Eso es el lunes. El lunes termina entonces en el templo. Es el atardecer, es en la tarde, y entonces él deja Jerusalén y regresa pasando por la multitud, regresa a Betania para pasar la noche con María, Marta y Lázaro y sus apóstoles. Martes, él regresa en la mañana en una furia santa. Lo último que vio el lunes por la noche fue el templo, y conforme él entró por la puerta oriental después de la entrada triunfal y vio el templo, él había visto este desastre, el caos que los ladrones estaban perpetrando en el lugar que debía ser la casa de Dios. Esa imagen permaneció en su mente ciertamente toda la noche, y en la mañana él regresó con una venganza. En furia santa él entró y expulsó a los profanadores miserables impíos de la casa de su padre. Mientras que esto estaba pasando, algunos niños en el templo, nos es dicho por otro de los escritores de los evangelios, estaban reconociéndolo con gritos de hosana, alimentando aún más el enojo de los líderes. Simplemente imagínese, mientras que él los está expulsando, niños están reconociéndolo con los hosanas, y entonces ellos incrementan la necesidad de asesinarlo para detener esta profanación de su religión falsa. No pueden tolerar a uno que ha derrocado su adoración falsa, ha desenmascarado su hipocresía cruda y hecho lo que él ha hecho sin permiso. Después de limpiar el templo el martes, él regresa a Betania. El miércoles él regresa. Entonces, en el capítulo 20, versículo 1, es miércoles. Él regresa a la ciudad. Él regresa al templo. Ahora está limpio. No regresaron, lo cual habla del poder que él manifestó. Él ahora lo ha limpiado y él se va a convertir en su centro. El Señor ha venido a su templo. Como el profeta dijo, él vendría repentinamente a su templo. Él ha venido a su templo. Es miércoles por la mañana cuando él llega. Y él viene a enseñar, versículo 1. Sucedió un día, esto es el miércoles, cuando usted compara todos los relatos, que enseñando Jesús al pueblo en el templo y anunciando el evangelio, es momento de que haya algo de verdad en el templo. Es momento de expulsar a los mentirosos y a los inventores y a los manipuladores y a los falsos maestros y a los hipócritas y a los charlatanes y a los farsantes. Es momento para algo de verdad. Es momento para el maestro verdadero de Dios y la verdadera palabra de Dios y el evangelio de salvación de Dios verdadero. Es momento para las buenas noticias que son reales. Entonces él viene y se convierte en el centro de atención. De regreso en el versículo 47, recuerda, dijo que él estaba enseñando diariamente en el templo, pero los principales sacerdotes, los escribas y los principales del pueblo procuraban matarle, y no hallaban nada que pudieran hacerle, porque todo el pueblo estaba suspenso oyéndole, y continuaron a lo largo de estos pocos días oyendo cada palabra. Si usted ve el 21:38, capítulo 21 termina diciendo, versículo 37, que le estaba enseñando en el templo, y después en el versículo 38, todo el pueblo se levantaba temprano por la mañana y venía a él en el templo a escucharlo. Entonces, esta fue su rutina diaria. Miércoles, jueves, con toda certeza, viernes, los acontecimientos para el juicio se llevan a cabo y su crucifixión. Entonces, aquí en este miércoles, él regresa a traer verdad a un lugar a donde no ha habido nada más que mentiras, a traer el mensaje genuino de Dios a un lugar en donde no ha habido nada más que engaño satánico y mentira. Y entonces él viene enseñándole al pueblo en el templo y predicando el evangelio. Es un día sorprendente este día. Por cierto, La enseñanza sigue hasta el final del capítulo 20, hasta el final. Inclusive hay más en el capítulo 21. Pero creo que lo que usted tiene en el capítulo 20, el capítulo entero, es básicamente el contenido de su enseñanza en este día, el miércoles. Esta enseñanza es tan importante que hay más de ella en Mateo y Marcos. Es un día tan importante. Es su tiempo final para enseñar, su tiempo final para hablar. Y al pueblo le predique el Evangelio. Al pueblo él enseña la verdadera palabra de Dios. Esto es gracia, esto es compasión, esto es empatía, esto es ternura, esto es paciencia, esto es perseverancia, esto es tolerancia, esto es misericordia y este es su territorio. Unos cuantos días finales para llamar a Israel al arrepentimiento, para llamar a Israel a la salvación. Él no tiene interés en traer reforma social, reforma política, reforma militar, no a una nación incrédula. Y entonces él viene para enseñar la verdad y predicar el Evangelio. Y Marcos nos dice que lo hizo mientras que estaba caminando. Ahí por todo ese patio en el templo, con todos sus lugares y patios, él se movió en esta multitud enorme. Siempre los líderes estuvieron ahí, siempre siguiéndolo. El versículo 47 del capítulo 19 dice que él estaba enseñando diariamente en el templo. Los principales sacerdotes y los principales hombres entre ellos estaban tratando de matarlo y no hallaban nada que pudieran hacerle porque todo el pueblo estaba suspenso oyéndolo. Estaban tratando de encontrar algo con qué atraparlo. No podían y temían al pueblo. Esta era una manera rabínica de hacer las cosas. Usted caminaba, usted se movía y usted reaccionaba y usted interactuaba y había diálogo. Y había disputa, y así es como él enseñó. ¿Qué estaba él diciendo? Bueno, él estaba enseñando al pueblo. ¿Cuál fue su mensaje? Bueno, probablemente lo mismo que nos dice en Hechos 1:3, él estaba hablando de cosas que tienen que ver con el reino de Dios. No tenía que ver con política, no tenía que ver con economía, no tenía que ver con civilidad, no tenía que ver con esas cosas que la gente quería que el Mesías les trajera. Fueron temas del reino. Él probablemente habló del pecado, lo miserable que es, y la necedad de la religión hipócrita, la cual no podía tratar con el pecado. Él probablemente enseñó acerca de juicio, la inevitabilidad del juicio divino y el infierno. Probablemente habló de la justicia, la desesperanza de tratar de alcanzar la justicia por uno mismo. Estoy seguro de que habló de humildad, la necesidad de la bancarrota de espíritu y quebrantamiento y un corazón contrito. Y él habló de amor, el amor compasivo de Dios hacia los pecadores. Y él habló de la posibilidad de paz con Dios y entrar al reino y la vida eterna, la esperanza de gloria. Él probablemente también habló de la necedad de oraciones falsas y repetición vana, y hacer obras religiosas superficiales y ser vistos por los hombres y estar satisfecho con eso en lugar de tener la aprobación de Dios. Él probablemente habló de humildad falsa y soberbia espiritual, y quizás habló del costo de seguirlo, negación personal, tomar su cruz. Quizás él habló de persecución, el sufrimiento de uno que se identifica con él. Quizás él habló de la escritura, la palabra de Dios, de honestidad, de perdón, de riquezas verdaderas, de fe, de gracia, misericordia. Todas esas cosas. Todas partes de Evangelizoma y el verbo predicando el Evangelio. Habló de todos los asuntos que tenían que ver con la salvación. Y ellos escucharon. Pero los líderes estaban ahí y no podían aceptarlo. Y simplemente estaban buscando encontrar una manera de atraparlo y hacerlo caer, y estaban teniendo dificultad en encontrarlo. Al final del capítulo 19 no tomó mucho tiempo para que hicieran algo porque estaban tan enfurecidos. A la mitad del versículo 1 llegamos al primer punto que quiero que observe en este acontecimiento, la confrontación. Llegaron los principales sacerdotes y los escribas con los ancianos. Epistemi es el verbo griego que se traduce llegaron, significa atacar, venir sobre. Es inevitable, no pueden contener su enojo. Y están tratando de refrenarse a sí mismos y lo hacen al formular una pregunta que enmascara su hostilidad real en una especie de caso teológico. Pero vienen tras él con venganza. Observe si es tan amable, son los principales sacerdotes y los escribas con los ancianos. Los principales sacerdotes incluía a los sumos sacerdotes, el que estaba inmediatamente bajo el sumo sacerdote, en cierta manera un capitán de los sacerdotes, de los cuales los sumos sacerdotes eran seleccionados, que tenían responsabilidad de supervisar simplemente todo. Después de ahí habían diferentes órdenes por rango de sacerdotes, sacerdotes que estaban sobre los sacerdotes que cumplían con su servicio de 2 semanas ahí por año. Había todo tipo de autoridades y dignatarios. De manera colectiva representaban a los principales sacerdotes. Después los escribas representan a los teólogos. Muchos de ellos eran fariseos, no todos ellos eran fariseos, muchos de ellos eran. Y los ancianos eran los que quedaban, incluyendo los principales sacerdotes, estaban constituidos primordialmente de saduceos. Los ancianos serán algunos saduceos, probablemente algunos de los herodianos, algunos de los fariseos, constituían el Sanedrín, el grupo de 70 hombres, que eran el grupo que lideraba los asuntos de religión. Entonces, una delegación viene a él de este grupo colectivo. Y lo que es tan interesante de esto es esto. Estos son grupos divergentes. Los saduceos tenían sus propias ideas, los fariseos tenían ideas muy diversas, los herodianos tenían sus propias ideas muy diversas, de nuevo, todos eran grupos muy diversos que estaban de acuerdo en una cosa: queremos este hombre muerto. La institución religiosa entera está unificada en este propósito. Todos los grupos divergentes están unidos en común en el deseo de matar a su Mesías. Si eso no le dice a usted qué tan lejos estaba de Dios el judaísmo, no sé qué más lo haría. No podían estar de acuerdo en mucho, pero podían estar de acuerdo en esto. Querían a Jesús muerto.
2: Hemos aprendido que la autoridad de Jesús proviene de Dios, pero quienes no estén dispuestos a aceptarla, solo recibirán el juicio mismo de Dios. 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Y queremos agradecerle desde el fondo de nuestro corazón su tiempo y sintonía, y en nombre del personal de este organismo, invitarle para que nos acompañe en la próxima edición y así juntos continuar desatando la verdad de Dios un versículo a la vez, en Gracia a Vosotros.

0: en HRBC, las 2, 36 minutos.
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5: Pones el pan en mi mesa y suples mi necesidad. Cuando ofrendo con alegría, Jesús guía mi caminar.
4: 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San Juan 3:16. 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

0: Hola, amiguitos. Qué contento estoy de que estén nuevamente conmigo, compartiendo estos minutos para escuchar nuevas historias.
1: Hola, Pedrito, y hola, amiguitos. La verdad es que nos agrada mucho compartir nuestras historias con ustedes, amiguitos y amiguitas, que nos escuchan a lo largo de Latinoamérica.
0: ¡Sí! ¡Claro que sí, amiguitos! Este programita programote es para alegrar tu día. Y es por eso que traemos hasta ustedes las mejores historias. ¿Verdad, papi?
1: Tienes mucha razón, Pedrito. Y hablando de historias, ¿quieres escuchar la de hoy?
0: Nada me haría más feliz, papi. Pero estoy seguro que Pulpy DJ nos tiene una hermosa cancioncita. ¡Adelante, Pulpy DJ!

0: Ahora sí, papi, ¿cómo se titula la historia que nos tiene para hoy?
1: Nuestra historia de hoy se titula Hago todo sin quejarme. Pablito era un niño al que no le gustaba hacer las labores del hogar. Le parecían sumamente aburridas y trataba de escaparse cada vez que podía cuando su mamá le decía:
2: Pablito, Pablito, ven para que limpies el baño.
3: Pero mamá, si ya lo limpié la semana pasada.
2: ¿Y es que crees que en una semana no se ensucia de nuevo?
3: Pero ¿por qué hay que limpiar tanto?
2: Porque es mejor lo limpio. Además, uno nunca sabe si viene alguien importante y nos visita.
1: A regañadientes, Pablito hacía lo que su mamá le decía: lavar el baño, los platos, ordenar su cama, recoger sus juguetes. Pero todo lo hacía muy rápido y muchas veces no le quedaban muy bien. Así que su mamá tenía que terminar la labor por él. Pablito tenía un amigo, Marcos, igual de desordenado y quejumbroso que él. Lo único que Marcos no vivía con sus padres. Ellos se habían ido a otra ciudad a buscar trabajo y lo habían dejado con su abuela, una señora de casi 80 años que ya no veía bien. Así que cada vez que su abuela se descuidaba, Marcos salía y buscaba a Pablito para jugar.
4: ¡Pablito! ¡Pablito! ¡Sal! ¡Vamos a jugar a la plaza!
3: ¡Mamá! ¡Mamá! Voy a jugar con Marcos en la plaza. ¿Puedo?
2: Sí, pero no te tardes mucho. Recuerda que tienes que ayudarme a limpiar.
3: ¡Ay, qué fastidio! Menos mal que vino Marcos y me salvó del día de limpieza. Hola, Marcos, vamos.
1: Los dos niños tenían la costumbre de ir a la plaza del pueblo. Allí había parques y mucho césped o grama donde jugar. La plaza siempre estaba impecable, todo en su lugar. Todo esto debido a...
4: Ahí viene el barrendero, el señor Pedro. Mira cómo recoge todo lo que regamos.
5: Sí, qué tonto. Es su trabajo. Nunca terminará. Todos los días venimos y lanzamos algo al piso y él lo recoge.
1: Acto seguido, los niños lanzaron los envoltorios de los dulces que se estaban comiendo, solo para ver cómo el señor Pedro, el barrendero, los recogía sin siquiera molestarle. Es más, silbaba alegremente una tonada.
5: Marcos, vamos a ver si lo podemos hacer molestar. Tira ese pote de basura.
1: Los niños tiraron un cesto de basura y salieron corriendo a esconderse, a ver si el señor Pedro se molestaba. El hombre llegó, miró para un lado y para el otro y con una sonrisa recogió todo otra vez y siguió su camino.
4: No pasó nada, Pablo. ¿Qué tal si volteamos otro cesto de basura?
5: Ok, ahora ese que está allí que es más grande.
1: Justo cuando los dos niños terminaron de voltear el cesto y se disponían a correr, detrás de ellos se encontraba uno de los guardaparques montado en un enorme caballo.
6: Vaya, vaya, vaya. Así que son ustedes dos los que han estado ensuciando nuestra bella plaza, ¿verdad? Tienen dos opciones: ir a la cárcel del pueblo o recoger y limpiarlo todo.
4: Recoger, señor, recoger.
6: Muy bien. Enviaré al señor Pedro a que lo supervise y además le pedirán disculpas por haber hecho eso. Él es el responsable de que esta plaza sea la más reconocida de todas por su dedicación a mantenerla limpia. Y ustedes dos quieren ensuciarla. No lo puedo creer.
1: Al poco rato, el barrendero llegó hasta donde los chicos. Los miró a los ojos, no con molestia, sino con compasión. Se sentó en uno de los bancos y les dijo:
7: Pueden comenzar por recoger los desperdicios más grandes, luego los pequeños.
1: Y comenzó a silbar nuevamente mientras los chicos murmuraban entre ellos.
3: El trabajo con mi mamá es mejor. ¿Qué se creen ellos para hacerme recoger esta basura?
4: No lo puedo creer. No me debí dejar convencer por Pablo. Mi abuela se pondrá muy triste. Además, ¿para qué limpiar si otra vez estará sucio?
1: Este último comentario llegó a los oídos del barrendero, quien dejó de silbar y dijo:
7: deténganse y vengan acá. ¿Quieren saber la razón por la cual yo limpio con tanto esmero y sin quejarme, a pesar de que mañana puede que esté sucio otra vez?
3: Por la paga.
4: ¿La fama de ser la plaza más limpia de la ciudad?
7: No, yo lo hago porque sé que mi Dios está viendo esta plaza. Y cuando la vea, yo quiero que diga: ¡qué plaza tan limpia! Buen siervo fiel has sido. Esa es mi motivación más grande. Debería ser la de ustedes también. No es solo agradar a sus padres o para que no los castiguen.
3: ¿Y cómo sabe que Dios está viendo esta plaza? ¿O cómo sé yo que Dios ve lo que hago o lo que no hago?
7: Tan cierto como el sol sale y se oculta al final del día, Dios ve todo lo que hacemos y lo que no. Así que Él ve mi plaza tanto como ve sus hogares, y se agrada o se entristece. Díganme algo, ¿está Dios agradado de ustedes?
1: Los dos niños agacharon las cabezas y sus respuestas fueron sinceras.
4: No lo está.
3: Yo no he sido el niño más obediente y hago las cosas siempre quejándome.
4: Yo debería ayudar más a mi abuela. Ella casi no ve y la dejo sola mucho tiempo.
7: Bueno, niños, ya saben qué hacer. Al terminar aquí, vayan a sus hogares y hagan todo sin quejarse y por amor a Dios. Estoy seguro que Él los recompensará.
1: Y así lo hicieron los dos niños. Obviamente, la mamá de Pablo y la abuelita de Marcos estaban extrañadas al principio, pero fue muy grato para ellas que estos dos niños totalmente diferentes ayudaran sin quejarse y con amor en todos los quehaceres.
0: ¡Qué bonita historia, papi! Yo ayudo a mi mamá en todo.
1: Yo lo sé, Pedrito, y estoy orgulloso de ti y de todos los amiguitos que hacen lo mismo que tú. Y si tu amiguito te escapa de los quehaceres y te quejas demasiado, recuerda que la Biblia dice:
0: hijo mío, obedece el mandamiento de tu padre y no abandones la enseñanza de tu madre. Esto lo dice en Proverbios 6:20.
1: ¡Qué buena es la palabra de Dios! Amiguitos y amiguitas, por hoy llegamos al final de este programa. No olvides sintonizarnos nuevamente. También nos puedes escribir a pedrito@transmundial.org.
0: Pronto volveremos con más historias, amiguito. Mientras, puedes escribirme a pedrito@transmundial.org. ¡Chao, amiguitos! ¡Hasta el próximo programita programote!

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0: en HRBC, las 3.
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El amor de Dios es ilimitado para los pecadores, mas Dios muestra su amor para con nosotros, en que siendo aún pecadores, Cristo murió por nosotros. Romanos 5.

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1: En cierta ocasión pasé por el campo y por la viña de un tipo tonto y perezoso. Por todos lados vi espinas. El terreno estaba lleno de hierba y la cerca de piedras derribada. Lo que vi jamás se me olvidó, y de allí saqué una lección. Si te duermes un poco y te tomas la siesta, y si tomas un descansito y te cruzas de brazos, acabarás en la más terrible pobreza. He leído lo que dice la Santa Biblia en el libro de Proverbios, capítulo 24, versículos desde el 30 hasta el final, hasta el 34. Hola amigos, soy Donizetti Barrios y les doy una cordialísima bienvenida a Promesas de Dios. Un abrazo fraternal. Rompe costillas para cada uno de ustedes. Gracias por estar en nuestra sintonía en este día. Muchas gracias por compartirle a sus vecinos, amigos, familiares, conocidos, de qué forma pueden escuchar Promesas de Dios, en qué horarios, en qué frecuencias de radio o en qué página de internet. En tercer lugar, gracias por escribirnos o por llamarnos y contarnos con detalles de qué forma, de qué manera, cuándo, dónde, bajo qué circunstancia este programa le sirvió, le ayudó para algo en particular. Gracias por incluir esos detalles. Y en cuarto lugar, gracias, gracias, gracias, gracias, un millón de gracias por orar por nosotros cada día. Cada que conversa con Papá Dios y le pide por este presentador, por mis compañeros, por nuestras familias, por ese detalle le doy muchísimas gracias. Iniciamos nuestro espacio en este día agradeciéndole también a Papito Dios. Nos estamos acostumbrando, estamos creando esa costumbre de ser personas agradecidas y personas que alaban a Dios. En lugar de estar siempre uno quejándose y mascullando las cosas de mala manera, haciendo mala cara y estar como con cara de limón a toda hora, en lugar de eso, más bien alabamos a Dios, mostramos nuestra alegría, nuestro gozo, nuestro buen ánimo para todo, y estamos agradeciéndole al Señor por cada cosa que acontece. Así vamos a ser bilingües, vamos a hablar el lenguaje del cielo, que es la alabanza, y por lo menos un idioma aquí en la tierra para poder subsistir. ¿Qué tal si empezamos agradeciéndole a Papá Dios? Y en esta ocasión vamos a darle gracias al Señor por la oportunidad de aprender y de estudiar. Dos cosas diferentes. El aprendizaje es algo que se obtiene después de estudiar, y a la vez, sin estudiar se puede estar aprendiendo muchas cosas. Es probable que uno no se dedique a estudiar algo, pero algo aprende uno. Cualquier cosa aprende uno en el día, mirando a otros, por experiencia propia, leyendo, escuchando radio, viendo televisión, leyendo un libro. Bueno, de alguna manera se aprende. El estudiar ya exige separar un tiempo, una disciplina, y dedicarse metódicamente a investigar, a evaluar, a pensar, a reflexionar, a hacer ciertas labores académicas. Ese ya es estudiar, ¿no? Entonces vamos a darle gracias a Papito Dios por ambas cosas. Señor, muchas gracias, porque todos los seres humanos, todos los días estamos aprendiendo algo. Aunque no estemos empeñados en aprender, pero algo aprendemos. Lo que debemos hacer y lo que no debemos hacer, por ejemplo, es algo que aprendemos. Lo que debemos decir y lo que no debemos decir. Y gracias también por estudiar. Gracias, Señor, por aquellos que se aplican en una institución, en una universidad, una academia, por internet, pero de alguna manera se dedican a estudiar de manera metódica, a investigar, a analizar, a profundizar y a cumplir con labores académicas. Gracias, Señor, porque cada día como personas nos podemos enriquecer. Podemos ser mejores que ayer, no mejores que mañana, pero sí mejores que ayer. Y cada día irnos renovando, ir siendo mejores seres humanos. Gracias, Papito Dios, por esa gran bendición. En el nombre de Jesús. Amén.

Espere algo de la nada. La fe es poner todos los huevos en la canasta de Dios y luego contar sus bendiciones antes que los huevos empollen. Una frase de Ramona Carroll. Y quiero agregar, no se preocupe porque Dios los pueda dejar caer. La fe es la fuerza que impulsa a una vida plena. Creo que la causa principal de la infelicidad en el mundo hoy en día es la falta de fe. Corey Ten Boom dijo, la fe es como un radar que ve a través de la niebla la realidad de las cosas a una distancia que el ojo humano no puede ver. La fe ve lo invisible, cree lo invisible y recibe lo imposible. En 2 Corintios 5:7, la Biblia nos desafía a andar por fe, no por vista. Así que, ¿qué es la fe? John Spaulding dijo, su fe es lo que usted cree, no lo que sabe. Alexis Carrel observa, es la fe, no la razón, la que impulsa a los hombres a la acción. La inteligencia está satisfecha con señalar el camino, pero nunca le conduce a lo largo de él. También estoy de acuerdo con Blaise Pascal. La fe es una guía mejor que la razón. La razón solo puede ir hasta cierto punto, pero la fe no tiene límites. La fe hace surgir lo milagroso, es el camino a la influencia divina de Dios. Tommy Barnett aconseja, la fe es simplemente cuando usted trae a Dios a la situación. ¿Y dónde encontramos a Dios? Gordon Robinson dice, Dios nos encuentra en el nivel en que estamos, no en el nivel que esperamos. A veces la fe es creer lo que ve que no es. Es por eso que la Biblia dice, es pues la fe, la certeza de lo que se espera, la convicción de lo que no se ve. Está en Hebreos 11:1. Ponga a trabajar la fe cuando le sería más difícil dudar. La fe es el ancla del alma, el estímulo a la acción y el incentivo a los logros. La fe nunca le abandona. Solo usted puede abandonar la fe. Solamente la fe puede guiar con certeza su vida. La fe nos da el valor para enfrentar el presente con confianza y el futuro con expectación. Por lo general, lo que causa que nos detengamos o que nos quejemos no es que nuestros problemas sean muy grandes, sino que nuestra fe es muy pequeña. La fe mantiene al hombre que mantiene la fe. Nadie puede vivir dudando cuando ha orado en fe. La fe o mueve montañas o abre túneles a través de ellas. San Agustín dijo, fe es creer lo que no vemos, y la recompensa de esta fe es ver lo que creemos. J.F. Clark dijo, toda la resistencia y la fuerza de un hombre vienen de su fe en las cosas que no se ven. El que cree es fuerte, el que duda es débil. Las convicciones fuertes preceden a las grandes acciones. La fe es necesaria para tener éxito. George Spaulding advirtió, la vida sin fe en algo es un lugar demasiado angosto para vivir en él. Si vive sin fe, se va a sentir limitado toda la vida. A medida que su fe crece, va a encontrar que ya no necesita controlar las cosas. Las cosas van a fluir según la voluntad de Dios y usted podrá fluir con ellas para obtener mayor felicidad y beneficios. Colin Hightower nos dio estas palabras de aliento. La fe es construir lo que usted sabe que está aquí para poder alcanzar lo que sabe que está allá. Escuche lo que dijo Franklin Roosevelt. El único límite a nuestra realización de mañana será nuestra duda de hoy. Avancemos con una fe más fuerte y más activa.

Hoy es el día para que cobres tu cheque por la fe en el Banco de la Fe. Aquí está tu cheque para el día de hoy para que lo puedas cobrar por la fe en el Banco de la Fe. Este cheque debes firmarlo, endosarlo, apersonarte de él, adueñarte de él y cobrarlo por la fe en el Banco de la Fe. No intentes cobrar este cheque en otro banco porque no lo van a reconocer y no te lo van a pagar. Se cobra es en el Banco de la Fe, en oración, ante Papito Dios, quien es el dueño del banco y el girador de este cheque. Él lo va a reconocer y te lo va a pagar. Y haz la diligencia de manera personal. No le pidas a otra persona que te cobre el cheque. La diligencia se hace personalmente ante Papito Dios. El cheque lo estoy sacando del libro de cheques del Banco de la Fe de Charles Spurgeon, de la serie Grandes Devocionales de Libros Clie. Y el de hoy se encuentra en 2 de Samuel, capítulo 5, versículo 24, y dice así en la Biblia: Y cuando oigas ruido como de marcha por las copas de las balsameras, entonces te moverás, porque Jehová saldrá delante de ti a herir el campamento de los filisteos. Hay indicios de que el Señor se mueve, los cuales deben ponernos a nosotros en movimiento. El Espíritu de Dios sopla donde quiere y oímos su sonido. Entonces es cuando más activos debemos mostrarnos. Aprovechemos tan preciosa oportunidad y saquemos de ella el mejor partido posible. Nuestro deber es pelear en todo momento contra los filisteos. Mas cuando el Señor va delante de nosotros, deberíamos mostrarnos más valientes todavía. La brisa sacudió las copas de los árboles y David y los suyos tomaron esto por señal de ataque. Y mientras avanzaban, el Señor hirió a los filisteos. Quiera nuestro Dios brindarnos una ocasión de hablar de Él a quienes nos rodean. Sepamos sacar provecho de las ocasiones que se nos presentan. ¿Quién sabe si no será este día de buenas nuevas tiempo de ganar almas? Tengamos atentos nuestros oídos para oír el ruido del viento y pronto nuestros entendimientos para obedecer a esta señal. Porque Jehová saldrá delante de ti. ¿No es esta promesa estímulo suficiente para que nos armemos de valor? Si el Señor va delante, no nos quedemos nosotros rezagados.

0: vamos ahora mismo a hacer una pausa y ya entramos con la segunda parte de Promesas de Dios con Donizetti Barrios.
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0: Aquí estamos entrando con la segunda parte de Promesas de Dios, Donizetti Barrios acompañándote. Quiero recordarles el correo electrónico por si quiere enviarnos un mensaje. promesas@cbclavoz.com. CBC La Voz se escribe todo en minúscula y pegado sin guiones. La C de cielo, la V con la que escribes Victoria y otra vez la C de cielo. Allí diría CBC. Luego la voz, la L de luz, la A de amor, la V de victoria, la O de oración y la Z con la que escribe corazón. promesas@cbclavoz.com. Y si desea enviarnos una carta a través del correo convencional, hágalo al apartado postal 2889 Miami, Florida 33 144 Estados Unidos.

0: ¡El correo!
1: Veamos lo que ha traído el cartero para ti en esta oportunidad. En este sobre hay un mensaje especial de parte de Papito Dios para ti, que eres muy especial para Papito Dios. Es por eso que el Señor ha movido tiempo, espacio, circunstancias y personas para el provocar el que justamente en este día, hoy, a esta hora, tú escuches lo que Dios te dice. Y los limpiaré de toda su maldad con que pecaron contra mí. Y perdonaré todos sus pecados con que contra mí pecaron y con que contra mí se rebelaron. Jeremías 33, versículo 8 en la Biblia.

Jean Rujahana, obispo anglicano de Shira, Ruanda, sirvió como pastor en Uganda durante el brutal reinado del dictador Idi Amin. Amin capturó 200.000 adversarios políticos, líderes cristianos y miembros de ciertos grupos étnicos para exterminarlos.

chicle y tenía el dedo en el gatillo. Me metieron a un vehículo y me hicieron sentar sobre un costal de explosivos. Cuando nos empezamos a mover, pensé, aún la sacudida más ligera y soy hombre muerto. Finalmente los soldados liberaron a John, imaginándose que lo habían intimidado con éxito y que ya no hablaría más. Sin embargo, lo que los opresores quisieron para mal, Dios lo usó para bien. 2 días después del angustioso roce de John con la muerte, era domingo. Ese día, John entró a la catedral para encontrarla repleta de personas hasta de pie en los pasillos. La gente había oído lo sucedido y había ido a averiguar lo que él diría. ¿Hablaría por Cristo? John habló de Cristo, solo que esta vez ante un grupo más grande del que alguna vez hubiera reunido por su cuenta.

0: Donnie, toma por favor tu Biblia y compártenos una linda promesa de Dios para que la podamos reclamar en este día.
1: Efesios capítulo 4, versículo 17 dice: Ahora les pido, de parte del Señor Jesús, que ya no vivan como los que no conocen a Dios, pues ellos viven de acuerdo con sus tontas ideas. Son gente ignorante y terca, que no entiende nada, y por eso no disfruta de la vida que Dios da. Oye lo que te dice el Señor. Son gente ignorante y terca, que no entiende nada, y por eso no disfruta.

de la vida que Dios da. Así es que hay gente que dice, ¡ay, qué aburrimiento! Te entregaste a Dios, te hiciste cristiano, se te acabó la vida. No, no, no, no, eso es para gente que vive muerta, que no disfruta la vida, que nada les gusta. No, no, no, no, eso es lo más terrible, eso es morirse en vida. ¿No es cierto? Mucha gente te ha dicho eso. Hay gente que está pensando que tú no vas a poder disfrutar de la vida, que hasta ahí te llegó la vida. Algunos hasta se lamentan cuando una persona es muy joven y le entrega su vida a Cristo y dicen, ay, pobrecito. Eso está bien para allá, un alcohólico, un borracho, un drogadicto. Sí, a mí me gusta que se metan a esas cosas y oren y lean la Biblia. Pero para esa gente que ya no tiene ninguna esperanza, pero el que está saludable, que tiene platica, que está bien, el que puede disfrutar la vida, ¿qué se va a andar metiendo en esas cosas? Pues fíjate, Dios hoy te está contestando a través de mis labios. Estás abriendo tremendos ojos, ¿no? Diciendo, increíble, Dios me está hablando hoy específicamente, ¿cómo es posible? Y este señor periodista, ¿cómo sabía? No, yo no lo sabía. Sencillamente Dios me usa para hablarte a ti en esta oportunidad, porque Dios sabe por qué estás pasando. Ahora, algo más que debo decirte. Tienes que disfrutar de la vida. No disfrutar de la vida es un pecado. Porque si Dios te ha concedido la vida, es para que la vivas, no para que la mueras. ¿Me entiendes? La cuestión es que hay que disfrutarla al estilo de Dios, con paz en el corazón, con gozo, con ese gozo que da el Espíritu Santo. No necesariamente esa alegría pasajera de meterte unos traguitos y ya, pensar que estás feliz. No, no, no. Una verdadera alegría es el gozo que da el Espíritu Santo. Entonces, debes disfrutar de la vida, pero con sabiduría, con inteligencia, para que aquellos que se las dan de muy sabios se puedan dar cuenta de que tú realmente sí estás disfrutando la vida. Puedes pasear, puedes jugar, sales con tu familia, la pasas bien, comes rico, estás saludable, en fin. Y se van a dar cuenta, oye, este sí que sabe vivir la vida. Nosotros pensábamos que sabíamos vivir la vida por hacer cosas horribles, feas, incómodas. Y lamentablemente muchos de ellos van a pagar las consecuencias de su mal vivir. Ahora tú tienes un buen vivir y hay que disfrutar la vida. Y voy a orar a Papá Dios para que te permita disfrutar plenamente la vida. Porque si tú das una imagen de una persona mustia, aburridora, un fanático, un religioso, la verdad es que la gente se te va a correr como si tuvieras una enfermedad contagiosa. La gente va a decir, no, no, no, no, no, yo no quiero que se me acerque ni me hable, no me vaya a abrir la Biblia, se lo suplico. La gente se te va a correr. Pero si están viendo en ti a un ser humano que sí sabe gozar la vida, disfrutarla, pasarla de lo lindo, que se goza cada día, entonces esa gente va a decir, oye, yo quiero lo que tú tienes. ¿Qué es lo que te tomas? ¿Qué es lo que te comes? ¿Qué te inyectas, por favor? Porque yo quiero ese estilo de vida. Entonces voy a orar a Papito Dios para que te enseñe a ti a disfrutar verdaderamente la vida cristiana. Porque si te encierras en este momento en una habitación a vivir la vida solo en oración y ayuno y a pensar que esa es la vida y abandonas a tu esposa, abandonas tus hijos, ya no provees para las necesidades de la casa, ya no atiendes tus obligaciones como ciudadano, te vuelves un trabajador irresponsable y te echan del trabajo, no vayas a creer que Dios va a estar feliz con eso. No, no, no. Tu vida aparentemente va a ser muy normal, como cualquier ser humano que tiene que trabajar, que tiene una familia, que hace deporte, en fin. Pero realmente, en ti hay una llenura del Espíritu Santo, la gente lo podrá ver, y hay una forma de vivir la vida y disfrutarla que va a ser lo que llame la atención de los demás. Déjame orar por ti, y si estás de acuerdo con esta oración, dices amén. Si al final de la oración tú no dices amén, es porque no estuviste de acuerdo. ¿Se entendió, verdad? Si dices amén, estás de acuerdo con la oración. Y si no dices nada, es porque dices, yo no estoy de acuerdo con lo que este señor acaba de hablar con Dios. Yo no apruebo esa oración. Y por eso no digas amén entonces, para que no te hagas cómplice de mi oración. Papito Dios, aquí está esta persona. Ha tenido que escuchar comentarios incómodos, feos, malucos. La gente inclusive hasta pretende burlarse por su fe en Cristo. Piensan que se arruinó la vida, se desgració esta persona. Ahora yo te pido que le des mucha sabiduría para que sepa vivir una vida no religiosa, no la vida de ascetismo,
de darse golpes contra la pared, de darse golpes de pecho, de flagelarse la espalda, no ese tipo de vida que la gente cree que es la vida espiritual, mal vestido, oliendo mal, despeinado, con una apariencia insoportable. No, no, no, Señor. Te pido que le des sabiduría a esta persona para que sepa proyectar realmente lo que significa vivir una vida espiritual, para que la gente vea a un ser humano común y corriente, lleno del Espíritu Santo y viviendo de manera sobrenatural la vida cristiana. Guárdale, Señor, a esta persona de convertirse en un religioso fanático fastidioso que no se lo soporta nadie, ni él mismo se va a soportar, ni ella misma se va a soportar. Concédele vivir un cristianismo auténtico, un cristianismo de santidad, un cristianismo que refleje la llenura de tu Espíritu Santo. Señor, yo te pido en el nombre de Jesús que le enseñes a esta persona a disfrutar cada día de su vida, que viva una vida espectacular. Señor, oro de esta manera en el nombre de Jesucristo. Amén. Si estás de acuerdo con la oración, dices amén. Si no estás de acuerdo, no digas nada. No es obligación que lo digas. Ahora, si dijiste amén y en los próximos días vas a ver cosas nuevas en tu vida y vas a comenzar a disfrutar mucho de tu vida, espero que te acuerdes y digas, ¡ah, cierto! ¿Verdad que este señor de la radio oró porque yo me sintiera así, viviera así y que Dios me ayudara a disfrutar de la vida? ¿Verdad? Se me había olvidado. Voy a escribirle a este señor. Yo apunté la fecha en que él oró, el día, la hora exacta. ¿Y yo dónde estaba en ese entonces cuando lo escuché? Estaba en tal ciudad, en tal lugar, en tal país. Y me mandas todos los datos. Y me dices, mire, señor Donizetti Barrios, yo estaba tal día viviendo esta situación, me había pasado esto, esto y esto, y escucharlo a usted fue como escuchar a Dios hablándome a mí, porque justo usted habló lo que yo necesitaba oír de parte de Dios. Entonces, han pasado ya varios días o meses, y le escribo para contarle qué está aconteciendo ahora en mi vida. Mándame esos detalles a promesas@cbclavoz.com. Repito, promesas@cbclavoz.com.

0: Ni modo.
1: El tiempo se nos ha acabado, amigos. Gracias por la sintonía. Donizetti Barrios les dice, por favor, cuando se levante de su cama, no ponga los pies en el suelo, sino las rodillas, para comenzar el día con oración. Es el deseo de Dios y el mío, que ustedes sean prosperados en todas las cosas y que tengan salud, así como prosperan sus almas.
2: Dios no es hombre para que mienta, ni hijo de hombre para que se arrepienta. Cuando Dios promete algo, lo cumple, pase lo que pase. Este fue Promesas de Dios. Producción y conducción, Donizetti Barrios.

0: en HRBC. Las 3:56 minutos.
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3: Que necesito.
2: El amor de Dios no tiene.

de precio, el que no escatimó ni a su propio hijo, sino que lo entregó por todos nosotros. ¿Cómo no nos dará también con él todas las cosas? Romanos 8:32.

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0: en HRBC, las 3:59 minutos.
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4: Pones el pan en mi mesa y suples mi necesidad. Cuando ofrendo con alegría, Jesús guía mi caminar.
3: El mayor ejemplo de dar por amor es nuestro Dios. Él dio a su Hijo unigénito por amor, para que todo aquel que en Él cree no se pierda, mas tenga vida eterna. San Juan 3:16. 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

0: en HRBC, las 4:31 minutos.
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7: Tú pones el pan en mi mesa y suples mi necesidad. Cuando ofrendo con alegría, Jesús guía mi caminar.
6: El mayor ejemplo de dar por amor es nuestro Dios. Él dio a su Hijo unigénito por amor, para que todo aquel que en Él cree no se pierda, mas tenga vida eterna. San Juan 3:10.

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0: en HRBC, las 5. 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

El amor de Dios es ilimitado para los pecadores, mas Dios muestra su amor para con nosotros, en que siendo aún pecadores, Cristo murió por nosotros. Romanos 5.

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0: sea tu nombre, Señor.
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0: en HRBC. Las 5, 30 minutos. 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
2: Todo lo que yo tengo, todo viene de ti, cada día tú me das lo que necesito.
1: El amor de Dios no tiene precio. El que no escatimó ni a su propio hijo, sino que lo entregó por todos nosotros. ¿Cómo no nos dará también con él todas las cosas? Romanos 8:32.

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1: Bienvenidos al programa Análisis Bíblico. Gracia y paz sean a vosotros de Dios nuestro Padre y del Señor Jesucristo. Les acompaña René Flores, Salvador Flores, Francisco Flores y su servidora Alejandra Flores. El tema del análisis bíblico del día de hoy es la ley. Continúa el hermano René Flores.
2: Anteriormente habíamos dicho de que la ley cubre una gran cantidad de ordenanzas en las cuales se nos dicen cuáles son algunas de las leyes humanitarias que Dios le dispuso a los judíos para que trataran bien generalmente al prójimo. Básicamente todo está relacionado de esa manera. Incluso el mismo Cristo en el Nuevo Testamento nos dice de que el mayor mandamiento de todos es amar a Dios sobre todas las cosas y el segundo, amar al prójimo como a uno mismo. Básicamente las leyes cubren todo eso realmente. Cuando nosotros las leemos una por una, nos damos cuenta de que Dios hizo una especie de provisión para que el judío tratara bien a las demás personas. Porque de repente nosotros decimos, incluso en nuestro tiempo, amar al prójimo, bueno, entonces lo voy a tratar como me gustaría que me trataran a mí. Sin embargo, siempre hay una especie de espacios que no los cubrimos. Ayer hablábamos acerca de lo que Dios disponía para que hubiera siempre alimento para los desamparados. Es decir, que la tierra fuese segara no hasta el fondo, sino que se dejara una porción para el pobre y el extranjero. Dios tenía cuidado de eso. Entonces nosotros, eso para eso nos sirve la ley hoy en día, porque sabemos que la ley no nos, no estamos bajo esa era o bajo ese libro de la ley, sino que estamos bajo la era de la gracia. Entonces, por medio de ella es que nosotros somos salvos por medio de Cristo. La ley básicamente solo nos sirve entonces ahora para conocer cuál era la voluntad de Dios y nosotros podernos guiar y tomar ejemplo de cómo tratar al prójimo, porque a veces se nos hace difícil nosotros tratar al prójimo correctamente. Siempre lo hacemos de cierta manera a nuestro juicio y, como ya sabemos, el hombre a su propio juicio generalmente se equivoca. Entonces la Escritura nos ayuda a entender un poco cómo es el pensamiento de Dios y cómo nosotros podemos tratar al hombre. Entonces, entre la ley no solamente estaban esas leyes humanitarias, podemos decirlas, sino que había otro tipo de argumentos, otro tipo de ordenanzas. Entre ellos estaban los sacrificios y estaban las fiestas. Vamos a tratar de hablar un poquito hoy de esas dos situaciones que está incluida en la ley y nos vamos a dar cuenta que todo apunta a Cristo. En pocas palabras lo vamos a decir así. La verdad que es un poco difícil explicar una por una, pero en general, todo lo que tiene que ver con los sacrificios tiene que ver con Cristo. Y todo lo que tiene que ver con las fiestas también tiene que ver con Cristo, por un lado, pero también tiene que ver con la resurrección. Son como cinco fiestas las que hay que los judíos tenían, y en las cinco fiestas se representaba la resurrección. Ya lo vamos a ver cada uno de ellos. Vamos a empezar ahorita con los sacrificios, sí.
3: El sacrificio básico, si bien el valor religioso y espiritual de los sacrificios comprende muchos elementos, para el orador hebreo la idea fundamental era la que constituía un medio para acercarse a Dios. Esto resulta evidente de la connotación de que en esta base del término que en hebreo significa sacrificio. El hombre siempre ha querido agradar a Dios, pero el hombre pecador y culpable necesitaba algo de un modo de acercarse a Dios infinitamente santo con seguridad y aceptación. El régimen de sacrificio precedido por el sacerdocio levítico fue provisto para este fin. Aquí podemos leer algo de los sacrificios, que era para consagrar una categoría mayor que se llama, que era voluntaria, una comunión voluntaria y una expiación obligatoria. El consagrar voluntario había dos partes, se dividía en dos partes, eran categoría menor, que era el holocausto, que era elementos, era toro, carnero, ave sin sacrificio. Y en las observaciones, el animal que se escogía dependiendo de la situación económica del ofrendante. Ofrendas de cereales, que eran granos, harinas de mejor calidad, incienso, pan cocido sin levadura. Aquí estaba prohibida la levadura y la miel. y también había uno que de la categoría mayor de los sacrificios, que era comunión voluntaria, que era reconcilio cualquier animal del ganado sin defecto, panes, tortas, hojuelas, etcétera. También había los sacrificios para la expiación, que esta era obligatoria, o sea, por el pecado y por la culpa. Por el pecado era becerro, chivo, cabra, oveja, dos tórtolas, dos palominos, 2 kilos de harina de la mejor calidad. Las observaciones dice, dependiendo de cada situación económica del ofrendante. Ese era por el pecado, y por la culpa era carnero sin defecto. En lugar del sacrificio podía tomarse también ofrecerse dinero.
2: Bien, entonces vemos estos sacrificios son los que se ofrecían para vamos a decir, quitar, no cubrir el pecado. Ya sabemos que en el Antiguo Testamento no se perdonaba el pecado, sino que constantemente, todos los años, se hacían sacrificios. Y esto solamente cubría el pecado. Hoy entendemos en el Nuevo Testamento que esos pecados realmente eran cubiertos, pero no perdonados, sino que hasta que viniera Cristo, ahí sí, un solo sacrificio para cubrir o para borrar todo el pecado. Esa era la manera en la que iba a suceder la limpieza del hombre para poder acceder a Dios. En todo caso, a los judíos se les dijo que tenían que hacer esos sacrificios todos los años. Obviamente, como incluso el apóstol del Nuevo Testamento, Pablo, dice que aquellos sacrificios se hacían año con año, dando a entender de que realmente no quitaban el pecado nunca, sino que se tenían que estar repitiendo una y otra y otra y otra y otra vez, dando a entender de que no los quitaba realmente. Ahora, el sacrificio de Cristo solo fue una vez, eso lo explica ya Pablo en el Nuevo Testamento, y que por un solo sacrificio sí se quita el pecado, y que ese sacrificio es de Cristo. Entonces, vemos cómo todos estos sacrificios que Dios les dijo a los judíos que hicieran, realmente lo que hacían era indicar la venida de Cristo. Ahora, Dios les dijo que había cierto tipo de sacrificio en el cual iba a ser aceptado ese cubrimiento de pecado, y les dio varias opciones. Incluso había varias ofrendas que si el creyente o el judío quería hacerlas en forma voluntaria solamente para agradar a Dios, lo podía hacer, y Dios decía cuál podía ser ese sacrificio. Pero obligatoriamente era dos sacrificios que habían que hacer obligatoriamente para quitar o cubrir el pecado que Dios exigía. Uno que era por el pecado, en el cual se pedía un becerro, un chivo, o también una cabra, una oveja, dos tórtolas. No es que era todo, sino que uno puede ir con un becerro, o puede ir con una cabra, o puede ir con una oveja, y lo menos es que puede ir con dos palominos, es decir, dependiendo de la situación económica del ofrendante. De aquí recordamos en la vida de Cristo, cuando con sus papás fueron a hacer el sacrificio, ellos llevaron dos palominos. Nos damos cuenta entonces de que la situación económica de él era de pobreza, podemos decir, no era de riqueza. El que era económicamente rico podía llevar un becerro. Entonces dependía mucho de la situación económica de la persona para hacer esta expiación, vamos a llamarla así, obligatoria. Por la culpa, entonces se llevaba otro carnero sin defecto, y también podía haberse llevado dinero. Esto era algo que también se dependía de la situación económica del ofrendante. Entonces, esto es un pequeño resumen de lo que se hacía en los sacrificios, estaba incluido en la ley, y como decíamos anteriormente, básicamente todo apuntaba a Cristo. El segundo parte de la ley que estaba dada a los judíos era aquellas fiestas, unas fiestas que ellos conmemoraban anualmente por diversas causas. En todo caso, vamos a hacer una especie de resumen diciendo de que todas las fiestas en realidad lo que hacían era una representación de la resurrección de Cristo. Y hay algo que nos hace, nos llama la atención en este sistema levítico de los levitas en cuanto a la ley, es que prácticamente todas las celebraciones tenían que ver con un ciclo de siete. Por ejemplo, lo que ya todos sabemos, que cada 7 días había un descanso. Es decir, la semana tiene 7 días, y el sábado era considerado descanso, nadie podía hacer ningún trabajo. Es algo que nos llama mucho la atención, que Dios siempre procuró que su pueblo descansara, como podemos decir hoy en día, para que pudiera vivir bien la vida, trabajar 6 días, descansar un día, para que pudiera recobrar fuerzas y ver todo lo que había hecho en su obra, y también para poder apreciar toda la naturaleza que Dios ha dado. Vamos a dar esa idea. Es algo que hoy en día se pierde, ¿verdad? Decir de que la gente hoy en día trabaja los 7 días, probablemente, todos los días del año y todos los días de su vida. Nunca hay una especie de descanso. Sin embargo, Dios, vemos cuál es su sentir cuando en la ley le dice a los judíos que cada 7 días tenían que descansar. Pero no solamente eso. Nosotros podríamos pensar de que solo descansaban una vez a la semana, pero no. Había otro. Había incluso celebraciones que duraban un año completo de descanso. Incluso descansaba la tierra, así dice la Escritura. Entonces vemos cómo Dios realmente al hombre le exige sí que trabaje, pero que también que descanse. Entonces no puede ser solamente de trabajo vivir el hombre, cuando Dios tampoco hizo al hombre para que trabajara solamente. Entonces dice, hay otro ciclo de 7 que estábamos hablando. El otro era que cada 7 años, cada 7º año también era de descanso. Entonces, hablando de esto de los 7, habíamos dicho anteriormente en otro programa que en la Biblia hay una cantidad de números que vemos que se repite constantemente. Entonces nosotros lo que hacemos para entender de qué se trata ese número es leer la historia detrás de ese número para entender de qué se trata. El 7 en realidad es un número que Dios siempre lo ha manejado como un número de perfección, algo de que Dios hace perfectamente. Por ejemplo, cuando empezábamos con Génesis, decíamos de que eran 7 días de la creación. Entonces vemos que el número 7 es repetitivo y que tiene relación con Dios para algo que a Dios le parece que está bien o que está perfecto. Entonces, para Dios está bien que el hombre descanse ese 7º día. Vemos también, en cuanto al 7º año, Dios decía que tenía que ser descansado también. Luego, hay otro 7º, cuando dice cada 7º año sabático, era seguido del año jubileo. Ya vamos a ver que jubileos son cada 50 años, es decir, cada se descansaba y se hacía reposar la tierra, igual que cada 7 años. Eso es porque cada es una especie de relación, 7 por 7, 49. Cada 7 años sabáticos se celebraba el año jubileo y todo se celebraba con un descanso. También el 7º mes de los judíos también era sagrado. Esa es otra de las fiestas que ellos celebraban. En cuanto a los 7, también tenemos que entre la Pascua y Pentecostés había 7 semanas. La Pascua duraba 7 días, la fiesta de los tabernáculos duraba 7 días, en la Pascua se ofrendaban cada día 14 corderos, podemos decir que 14 son 7 por 2, en la fiesta de los tabernáculos se ofrendaban 14 corderos y 70 bueyes, y en Pentecostés se ofrendaban 7 corderos. Entonces, en toda la fiesta de los judíos hay un número 7. ¿Por qué Dios lo estableció así? Para darnos a entender de que es su perfecta voluntad, y que si su perfecta voluntad era esa, era porque era bueno para el hombre. En general, todas estas fiestas terminaban en descanso. Ya dijimos anterior, bueno, cuando estábamos hablando del trabajo, de que Dios es cierto que hizo el trabajo para el hombre, pero el hombre no se puede dejar enseñorear de él, tiene que haber un descanso. Incluso vemos a los judíos la cantidad de descanso que tenían, y ellos son prósperos. Para ellos no hay judío, incluso hoy en día, de que no sea próspero. Y vemos que Dios estableció esto. Hay gente que trabaja todos los días del año, todos los años de su vida, y termina en pobreza. O sea, no hubo relación realmente entre el trabajo y su prosperidad, porque todo tiene una relación, vamos a decir, que espiritual. Entonces vemos Dios como ha establecido que el hombre trabaje, pero que también descanse. Incluso decíamos de que el hombre, aquí Dios le estableció a los judíos que el 7º año descansaran, un año completo. Es decir, y les hizo una promesa especial, les dijo que en el 6º año les iba a dar doble para que no trabajaran el 7º. Y cuando llegaba el año jubileo era peor, porque después del 7º año sabático, es decir, que el año del jubileo eran 2 años que no trabajaban, pero Dios les proporcionaba el triple unos 2 años antes. Vemos cuál es la relación que tiene Dios con los judíos, bien especial, y cómo los cuidaba, incluso con el trato entre el trabajo y el descanso.
3: Sí, quiero hacer un comentario aquí al hermano que dice que mucha gente trabaja, y que trabaja y nunca se mira que prospere nada, pero la diferencia es entre el hombre natural, el hombre sin Dios, lo que tiene es la ira de Dios. El hombre cristiano, cuando alguien nace de nuevo y se reconcilia con Dios y tiene a Jesucristo en su corazón, ya no tiene la ira de Dios y tiene las bendiciones. lo que pasa con los judíos es que sí, Dios los bendijo. Los bendijo desde el principio, desde Abraham. Y esa bendición, Dios no es como el hombre que se arrepiente, sino que Dios la mantiene todo el tiempo. Y actualmente esa bendición que les dio tanto a los judíos como a los árabes se mantiene. Aunque actualmente sabemos que los dos van a tener que, sobre todo los judíos, arrepentirse en la venida de Cristo para volver a tener en la comunión que tenían con él y poder entender quién era su Mesías. Esto es importante porque vemos que una de las cosas principales para Dios es estar, adoptarlo como hijo a uno para tener todas esas bendiciones que también tienen los judíos. El cristiano tiene que comprender que las bendiciones de Dios vienen por la relación que usted tenga con Dios, y esa relación viene cuando usted recibe a Jesucristo y anda como hijo adoptivo de Jesucristo.
2: Vamos a ver dos años que son parte del sistema levítico de fiestas, que son bastante llamativas, que nosotros no tenemos que pasar por alto. Es algo que se celebraba en el Antiguo Testamento y que los judíos lo hacían de acuerdo a esta ley que Dios les había dado. Una es la del año sabático. Esta era la que ya habíamos dicho anteriormente, de que cada 7 años era de reposo. Entonces, la misma escritura nos dice de que el hombre reposaba, pero también nos dice algo, nos deja entrever algo, que ahí la escritura dice que también la tierra la dejaba descansar. Es decir, de que hasta la tierra ocupa un tiempo de recuperación, algo que hoy, bueno, como sabemos, el hombre depredador de la tierra no permite que la tierra descanse, o la deja abandonada o la termina destruyendo. En todo caso, Dios ya nos hace ver eso, cuál es su voluntad, de que el hombre descanse y que la tierra también hay que dejarla recuperarse. Entonces, en ese año sabático los judíos lo hacían, descansaban de la tierra y descansaban ellos mismos, no sembraban ni cosechaban, y si así, nacía algo ahí por casualidad, vamos a decirlo, entonces decía Dios que lo dejaran, que eso lo podían tomar los pobres, para que veamos de que Dios todavía también tenía presente cómo era el trato con las personas. Al pobre y al extranjero siempre había que cuidarlos, y Dios siempre se preocupaba por esto. Entonces le dijo a los judíos, el séptimo año, cada séptimo año van a descansar, y si algo nace de ahí, que le quede a los pobres, y ellos lo van a tomar. Ese también tiempo, para que ese tiempo del séptimo año sabático, también todos los judíos tenían que cancelar todas las deudas que habían entre ellos, de manera de que era muy difícil de que una deuda con una persona, entre personas, durara más de 7 años. Podía durar una cantidad de años, pero no tanto. Hoy en día conocemos de gente que, bueno, hablando de nuestra sociedad, que es tan diferente, que tiene deudas y que ha estado endeudado durante 10, 12 años. Bueno, incluso toda la nación está endeudada por años y años y años, y nunca se termina de pagar la deuda. Entonces vemos cómo Dios trató con la nación judía, y cada 7 años se tenían que estar perdonando las deudas, o cancelarlas, quiero decir, tenían que cancelar las deudas, de manera de que al próximo año, el octavo, 8 es un número siempre de nuevo nacimiento, el octavo año ya prácticamente se empezaba de cero otra vez, y volvía a comenzar nuevamente esa situación. Entonces vemos cómo Dios nos conoce al hombre perfectamente. Sin Dios, el hombre, ya vimos anteriormente, hace todo lo que Dios pide, lo contrario, hace lo contrario. Destruye la tierra, trata mal al prójimo, se endeudan. Entonces vemos cómo Dios nos conoce perfectamente, y Dios con estas leyes les dijo a los judíos cómo podían tratar entre ellos mismos y cómo tratar con Dios. El otro año que es importante entre las fiestas judías es el que se llama jubileo, es cada 50 años. Este sí que era bastante amplio, cada 50 años, y hay otra relación. Ya dijimos de que el año sabático es cada 7 años. Bien, bueno, por cierto, los años sabáticos cada 7, cuando nosotros leemos, de repente más adelante vamos a ver las 70 semanas, vamos a ver que también tiene una relación. Dios también cada 7 años tiene alguna especie de propósito con los judíos, e incluso cuando le dio esta profecía a Daniel, le dijo que 70 semanas a partir del tiempo de él iba a venir el Mesías. Las 70 semanas era esta representación del año sabático cada 7 años, por eso es que se multiplica por 7. Bueno, en todo caso, vamos a hablar del año jubileo, que es de cada 50 años, es decir, cada 7 años sabáticos, 7 × 7, 49, el siguiente año era jubileo, y entonces otro tiempo de descanso. Ese periodo iban a ser 2 años de descanso, y comenzaba con el día de la expiación, y también sucedía lo mismo que el año sabático, se cancelaban todas las deudas, los esclavos se liberaban y las tierras se devolvían a sus dueños. Entonces vemos cómo Dios cuidaba todos esos detalles. Acerca de la esclavitud, era algo que Dios permitió entre los judíos. Cuando alguien tenía una gran deuda, podía ponerse de esclavo con otra persona, pero eso no iba a suceder, no iba a pasar para siempre. Dios rompía ese eslabón de la esclavitud para comenzar nuevamente libre. Por eso ese año jubileo a veces se toma en cuenta como una especie de revelación de la venida de Cristo. Cristo vino como una especie de año de jubileo a libertar a los cautivos. Solo vamos a leer ese versículo del año jubileo para que veamos cómo Dios le pidió a los judíos que santificaran ese año. Está en Levítico 25. Vamos a leer Levítico 25, 10, 12.
1: Y santificaréis el año 50 y pregonaréis libertad en la tierra a todos sus moradores. Ese año os será de jubileo. Y volveréis cada uno a vuestra posesión, y cada cual volverá a su familia. El año 50 os será de jubileo. No sembraréis ni segaréis lo que naciere de suyo en la tierra, ni vendimiaréis sus viñedos, porque es jubileo. Santo será vosotros, el producto de la tierra comeréis.
2: Bien, entonces vemos cómo Dios les dice de que ese año tampoco iban a trabajar. Y el año anterior era también sabático, es decir, 2 años que iban a descansar. Cómo Dios, vemos aquí, trata al hombre, viendo de que el hombre trabaja, Dios le ha dado el trabajo al hombre, pero también hay que procurar el descanso, y Dios se lo daba por medio de la ley, porque si no es por ley, ya sabes, conocemos el hombre, es duro, y si uno lo deja con libertad para que haga su propio juicio, ya sabemos lo que pasa. Nosotros vivimos en esta sociedad que prácticamente es sin ley de Dios, y vemos cómo se explota la gente, y prácticamente la gente trabaja sin descanso y muere a veces sin prosperidad. Entonces ese es realmente es la actitud del hombre común. Ahora Dios, como nos conoce, por ley les había dicho a los judíos, van a descansar y 2 años. De repente el judío, que era ambicioso, esto le parecía increíble, que iba a tener que parar 2 años, pero incluso Dios le daba esa pauta para que el hombre pudiera descansar ese tiempo. Bueno, ya vamos a terminar, solo vamos a mencionar las fiestas. Son 5, lo vamos a hacer de una forma resumida. Las 5 fiestas que los judíos se les daba en la ley era la Pascua, que nosotros conocemos como aquella liberación que hubo en Egipto por medio de Dios a los judíos. Dios pues dio esa libertad y los judíos celebran esa Pascua, esa fiesta, todos los años, el 15 de Abib o 15 del primer mes. El mismo en el Evangelio nosotros entendemos de que Cristo, ese Cristo que murió en la cruz, es nuestra Pascua. Entonces vemos que había una relación, los judíos tenían esa fiesta y ya estaba indicando a Cristo. La otra gran fiesta que tenían era de Pentecostés, 50 días después de la Pascua. Nosotros lo conocemos porque en Corintios o en el Nuevo Testamento también se nos habla acerca de el bautismo del Espíritu Santo, pero en sí Pentecostés tiene que ver con las primicias. Cristo fue la primicia de la resurrección. En sí Pentecostés eso es lo que señalaba, la resurrección de los muertos. Nosotros también vamos a ser resucitados con Cristo, por eso entonces vemos esa relación de esa celebración con el Nuevo Testamento. La otra gran fiesta de los judíos es llamada fiesta de los tabernáculos, llamada así porque los judíos vivieron en tiendas en el desierto. En el futuro, esto básicamente lo que señala es que Dios va a morar con el hombre. Bueno, ya vamos a terminar, solo vamos a mencionar las fiestas. Son 5, lo vamos a hacer de una forma resumida. Las 5 fiestas que los judíos se les daba en la ley era la Pascua, que nosotros conocemos como aquella liberación que hubo en Egipto por medio de Dios a los judíos. Dios pues dio esa libertad y los judíos celebran esa Pascua, esa fiesta, todos los años. El 15 de Abib o 15 del primer mes. El mismo en el Evangelio nosotros entendemos de que Cristo, ese Cristo que murió en la cruz, es nuestra Pascua. Entonces vemos que había una relación, los judíos tenían esa fiesta y ya estaba indicando a Cristo. La otra gran fiesta que tenían era de Pentecostés, 50 días después de la Pascua. Nosotros lo conocemos porque en Corintios o en el Nuevo Testamento también se nos habla acerca de el bautismo del Espíritu Santo, pero en sí Pentecostés tiene que ver con las primicias. Cristo fue la primicia de la resurrección. En sí Pentecostés eso es lo que señalaba, la resurrección de los muertos. Nosotros también vamos a ser resucitados con Cristo, por eso entonces vemos esa relación de esa celebración con el Nuevo Testamento. La otra gran fiesta de los judíos es llamada Fiesta de los Tabernáculos, llamada así porque los judíos vivieron en tiendas en el desierto. En el futuro, esto básicamente lo que señala es que Dios va a morar con el hombre.

0: En Corintios o en el Nuevo Testamento también se nos habla acerca de el bautismo del Espíritu Santo. Pero en sí Pentecostés tiene que ver con las primicias. Cristo fue la primicia de la resurrección. En sí Pentecostés eso es lo que señalaba, la resurrección de los muertos. Nosotros también vamos a ser resucitados con Cristo. Por eso entonces vemos esa relación de esa celebración con el Nuevo Testamento. La otra gran fiesta de los judíos es llamada Fiesta de los Tabernáculos. Llamada así porque los judíos vivieron en tiendas en el desierto. En el futuro, esto básicamente lo que señala es que Dios va a morar con el hombre para siempre. En aquel entonces, en el desierto, el tabernáculo estaba en el centro y todas las tiendas alrededor. Pero en el Apocalipsis se nos dice de que Dios, su tabernáculo, lo va a expandir a todos los hombres. Entonces, eso va a ser ya cuando venga Cristo y cuando ya sea la nueva tierra y el cielo nuevo. Entonces ahí Dios va a extender y el hombre va a poder convivir con Dios completamente. Básicamente es lo que señala la fiesta de los tabernáculos. La fiesta de las trompetas es sencillo también, es una fiesta que hacía un anuncio. La trompeta para nosotros significa un anuncio de que Cristo viene también. Todo lo que sucedía con los judíos, para avisar algo, se utilizaba una trompeta. Entonces, esa fiesta de las trompetas es una especie de aviso de que también va a haber una resurrección. Cuando venga la resurrección de los muertos, también es una alegoría con las trompetas. Entonces, eso es lo que también nos muestra las trompetas. Y el último gran fiesta que tenían los judíos, que son cinco, no las olvidemos, es la fiesta de la expiación. Era el décimo del séptimo mes y representa la representación del pecado o la reconciliación con Dios. Básicamente eso es lo que significa la expiación, una reconciliación con Dios y una fiesta que también nos recuerda que el hombre tiene una promesa de resurrección. Las cinco fiestas representan básicamente la resurrección final del creyente. Eso básicamente era lo que representaban todas las fiestas del Antiguo Testamento.
1: Por el día de hoy hemos terminado este análisis bíblico. 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Todo se escribe en letra minúscula. Esperamos que este programa haya sido de bendición para su vida. Que la gracia y la paz sean a vosotros de Dios nuestro Padre y del Señor Jesucristo. Que el Señor le bendiga.

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